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6: 7 de la tarde con 3 minutos.
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0: hay muchas teorías que están por ahí con referencia al eclipse. Vamos a hablar de qué significa o qué significó los eclipses en culturas anteriores primero, ¿no? Luego vamos a tocar algunas de las teorías que hay por ahí, porque cada que se acerca un evento de estos, pues ya sabemos lo que sucede en Internet. En la antigüedad, los eclipses solares no se entendían solo como fenómenos astronómicos, sino como eventos cargados de significado simbólico, religioso y social. La súbita oscuridad que provocaban generaba miedo, asombro y en muchos casos se interpretaban como señales divinas, presagios o manifestaciones de fuerzas sobrenaturales. Claro, había miedo porque no se sabía lo que era, ¿no? Entonces generaba un temor y por lo general eran como señales de malos presagios que iban a ocurrir. En culturas sin explicación astronómica avanzada, el eclipse se vinculaba a causas sobrenaturales, monstruos que devoraban el sol, ira de dioses, batallas cósmicas o ciclos de destrucción y renacimiento del mundo. Este fenómeno se asociaba a la teofanía, que era una manifestación divina, y a la idea de que marcaba el fin de un ciclo y el inicio de otro. En algunos ejemplos, ¿no?, que podemos dar de culturas, por ejemplo, en la cultura china antigua se creía que un dragón celestial devoraba al sol. En la mitología nórdica, los lobos Skoll y Ati, hijos de Fenrir, perseguían al sol y a la luna. Un eclipse significaba que uno de ellos lograba atraparlo y era un presagio del Ragnarok, que el Ragnarok era pues el apocalipsis, ¿no?, en esta mitología nórdica. En Mesoamérica se interpretaban como la ira de los dioses y advertencias de presagios inminentes. Aborígenes australianos, en algunas tradiciones donde el sol era femenino y la luna masculino, se unían y combatían. Un eclipse era un acto cósmico que interrumpía la armonía del mundo. Entonces, queridos amigos, en general, esta era la visión de algunas de las culturas del mundo, porque hay más interpretaciones, pero por lo general era un símbolo de temor, ¿no?, de ira de los dioses, de un mal presagio y que algo iba a ocurrir en la comunidad. También se veían de cuatro formas principales distintas, ¿no?, en las antiguas culturas, ya que el eclipse primero se asociaba a un ser celestial que intentaba destruir el sol. La otra forma en la que se veía era una lucha, ¿no?, entre el sol y la luna. La tercera forma era que el sol y la luna hacían el amor y se ocultaban en la oscuridad. Esta era otra forma de verlo. Y la cuarta idea era que el dios sol se enoja, entristece, enferma y se vuelve negligente. Estas son algunas de esas visiones, ¿no?, que se tenían en culturas, también a nivel religioso. Por supuesto, son asociados a eventos proféticos, por ejemplo, en las tres grandes religiones, judaísmo, cristianismo e islam. Por lo que dice en los textos, ¿no? Hay símbolos proféticos que hablan del oscurecimiento del sol, de la luna y que esto estaría ligado al fin de los tiempos. Algo que ya he hablado en otros videos, que es lo que significa cuando la profecía hace un fuerte énfasis en un oscurecimiento del sol y de la luna, algo que está en varias profecías. Entonces, algunos asocian esto con los tres días de oscuridad o con algún eclipse de estos normales que estamos viendo. Pero realmente eso significa otra cosa. Sí que está relacionado con un evento astronómico, pero muy fuerte, que, como lo comenté, ya lo hemos estudiado. Y esto está ligado no a los eclipses que la ciencia puede detectar y predecir, sino está ligado a un evento más potente, ¿no?, relacionado con el planeta alejado, el planeta X, que uno de los efectos que va a hacer cuando se acerca a la órbita de la Tierra es afectar el brillo, ¿no?, del sol y de la luna. Los va a oscurecer, los va a tapar por un breve tiempo. Entonces, será algo sin precedentes. Bueno, no, sí tiene precedentes porque ya ha ocurrido, pero en tiempos modernos, pues es algo que un eclipse normal no podría ser. Entonces, esto es una visión muy general de cómo se veían los eclipses en las culturas y también cómo se ve a nivel religioso. En resumen, es un mal presagio o un símbolo profético del apocalipsis. Así era como las culturas lo percibían. Ahora, si vamos ya a la parte científica sobre qué es lo que un eclipse realmente produce, recuerden, la parte científica, aquí no te van a hablar de cosas espirituales ni nada de esto. Entonces, cuando usted busca, te dicen que durante un eclipse de sol, ¿no?, de la luna tapa por completo al sol desde la perspectiva de la Tierra, lo primero que se nota, y es evidente, es que la luz se atenúa, ¿no? Se oscurece por completo o parcialmente la luz solar. Esto provoca el oscurecimiento repentino del ambiente, similar al crepúsculo, que puede durar desde unos minutos hasta varias horas en el caso de un eclipse parcial visto desde diferentes lugares. Este cambio brusco de luminosidad afecta la percepción visual y la iluminación ambiental, disminuyendo notablemente la intensidad de la luz y, bueno, sobre la superficie terrestre. Entonces, el primer efecto muy claro es el oscurecimiento. También el eclipse provoca cambios en la temperatura y el clima. El bloqueo temporal del sol puede generar una caída ligera y momentánea de la temperatura, especialmente durante un eclipse total. Este enfriamiento provoca cambios en el aire local y puede modificar temporalmente el viento, creando pequeñas corrientes convectivas que se perciben como un ligero cambio climático, ubicado durante el tiempo que dure el eclipse. También hay efectos biológicos. Muchos animales y plantas reaccionan al fenómeno. Aves y animales diurnos pueden emocionarse y comportarse como si fuera anochecer, ¿no? Como si llegara la hora de dormir. Mientras que algunas plantas cierran sus flores y ajustan temporalmente su fotoperiodo. En humanos, el eclipse genera interés y atención, aunque no tiene efectos físicos directos significativos, salvo en el tema de los ojos, ¿no? Si se observa directamente sin ningún tipo de protección. Efectos astronómicos y científicos. Bueno, esto es algo que la ciencia aprovecha para estudiar, ¿no? Tanto astrónomos y de otras áreas, científicos de otras áreas, aprovechan esos momentos del eclipse para hacer estudios, para hacer análisis, ¿no? Esto en cuanto a la ciencia. Claro, es una mirada muy general porque el eclipse sí tiene unos efectos físicos que son medibles, pero también hay unos efectos energéticos que eso, bueno, lo vamos a comentar ahora más adelante. ¿Por qué ha generado tanto revuelo este eclipse del 12 de agosto? Primero porque es el que inicia una triada de eclipses de aquí al 2028, 2026, luego en 2027 hay otro, y el último será en 2028. También porque pasará por la península ibérica, y esto no había ocurrido hace 100 años. También la duración del eclipse, el hecho de que va a tapar por completo el sol, es decir, será un eclipse total, que son los más impresionantes. Entonces, van sumándose esos elementos y claro, genera este revuelo y todo este tipo de teorías. Pero además de esto, el eclipse solar no estará solo como evento astronómico. A él se le suma una alineación planetaria y también las Perseidas que sacudirán toda la energía terrestre. Entre la tarde del 12 y la madrugada del 13 de agosto de este año, los cielos del planeta se convertirán en el escenario de una impresionante convergencia astronómica con pocas horas de diferencia. La Tierra será testigo de un eclipse solar total, el apogeo de la lluvia de meteoros Perseidas y una alineación de 6 planetas, abriendo un espacio único de observación científica y también reflexión energética. El recorrido de la sombra lunar durará 95 minutos y cruzará el Ártico, Groenlandia, Islandia y el norte de España, y un tramo también de Portugal. La fase de totalidad máxima alcanzará los 2 minutos y 18 segundos sobre el Atlántico Norte a las 17:46 hora de Islandia. Aquí se ve el recorrido que tendrá la sombra lunar, ¿no? Al tapar el sol. Toda esta franja amarilla que vemos acá, aquí es el momento cuando va a pasar por España y por toda la parte norte. En la península ibérica, el eclipse total sacudirá, o más bien sucederá, durante el atardecer con el sol muy bajo sobre el horizonte. Y bueno, allá en España, pues de acuerdo a la zona de España, variará un poco la hora. Así que bueno, los que estén en España o las personas que viajen hasta allí, deben buscar en internet en qué momento exacto, en qué hora del día, pues podrá ser visible el eclipse. Aquí está la zona, porque será el norte de España principalmente, donde se verá esto. Luego, los otros eclipses del 2027 y 2028 también van a verse por esta zona, por la zona de España. Es decir, pasarán, ¿no?, una parte por España. El otro será un poco más central o un poco más hacia el sur. Y creo que el último de ellos apenas tocará la parte sur de España. Ya eso lo hablé en un video anterior cuando hablé del eclipse. Entonces, eso en cuanto al eclipse, pero recordemos que lo que dice esta nota es que además serán visibles las Perseidas y también la alineación de los seis planetas. Esto será ya el 13 de agosto, unas horas después del eclipse. A simple vista se podrá ver Marte y Saturno y destacarán con nitidez en el cielo nocturno. Pero además de Marte y Saturno, la alineación integra a Mercurio, a Júpiter, Urano y Neptuno. O sea, seis planetas alineados, que ya estos seis sí, bueno, se podrán observar con telescopios y todas estas herramientas para que sea más claro. Lejos de lecturas políticas, la metafísica y las corrientes holísticas abordan esta convergencia como una oportunidad de reseteo energético y aceleración espiritual. El eclipse total simboliza la interacción entre la luna, por supuesto el sol, y la interrupción temporal de la radiación solar es percibida como una pausa regenerativa en la red electromagnética terrestre. Investigadores del campo sutil señalan que la interrupción temporal del flujo de radiación solar durante un evento de geometría planetaria múltiple genera un espacio nulo electromagnético propicio para disolver viejas ataduras y sanar memorias emocionales. Esto es lo que interpretan, bueno, personas que están más en corrientes místicas, esotéricas, que desde mi punto de vista mezclan verdades con mentiras, pero al final yo daré mis conclusiones sobre lo que sí es relevante y podría ocurrir a nivel energético, ¿no?, con el eclipse. Además, a todo esto se le suma que el eclipse total del 12 de agosto podría ser visible junto a auroras boreales, sobre todo en la parte norte, ¿no?, en la parte del Ártico, ahí con estas auroras boreales. Entonces, esto es otra cosa que se le suma, ¿no? Los que estén más al norte, recordemos aquí el mapa, ¿no?, por donde pasará el eclipse, por toda esta zona, sobre todo en Groenlandia, Islandia también, quizás algunas personas puedan ver el eclipse junto a las auroras boreales. Otro evento que se le suma, ¿no?, para hacer todo este día más espectacular, lo que sigue generando teorías. Recordemos que se generó una supuesta profecía de Nostradamus relacionada al eclipse de este 12 de agosto. ¿Y cuál es la profecía? Ya yo esto se los mencioné, pero es esta imagen de una de las acuarelas de Nostradamus del libro perdido, donde muchos interpretan que las tres, lo que parecen lunas, ¿no?, que están ahí pequeñas, simbolizarían los tres eclipses, el del 2026, 2027 y 2028. Algunos otros interpretan que esto está significando más bien los tres días de oscuridad, que podrían ser los tres eclipses. Bueno, hay una serie de interpretaciones y lo que yo dije en ese video, ¿no? Desde mi punto de vista, esta acuarela no necesariamente tiene que estar relacionada con el eclipse del 12 de agosto. Para mí esto es como un intento, ¿no?, de acomodar estas cosas para darle más espectacularidad a lo que va a ocurrir. Entonces, esta es una de las profecías. También se sacó a Baba Vanga, como siempre ocurre, relacionando todo esto con algún evento apocalíptico que podría comenzar a suceder ese día. A eso se le suma el proyecto Angkor, el de los 7 segundos, ¿no?, que se va a quitar la gravedad del planeta durante 7 segundos. Y bueno, eso sería catastrófico. Todos saldríamos volando, carros, casas. Lo que no esté bien atado al suelo va a flotar por los aires, se va a elevar durante 7 segundos y la caída, pues por supuesto, será totalmente terrible. Así que eso es otra de las cosas que se dice, ¿no?, dentro de estas teorías, además de la profecía de Nostradamus, que van a ocurrir. El proyecto Angkor, que ya yo hice un video aquí desmintiendo que eso pudiera ser posible. No es posible que a un planeta como el nuestro se le quite la gravedad por 7 segundos. O sea, eso no existe. No tienen esa tecnología para hacerlo a nivel planetario. Y por supuesto, el planeta de forma natural tampoco lo va a hacer, porque eso significaría prácticamente el final de la vida. Además, hay otras teorías conspirativas que han comenzado a circular, de alguna forma generando miedo y desinformación. Voy a comentarles algunas que son las que han sonado más. Una de ellas es que de este eclipse, como fenómeno astronómico, también supondrá un peligro espiritual. Vamos a ver por qué. Parte de estos contenidos advierten sobre estos supuestos peligros espirituales. En lo que se basan la mayoría es que al encontrarse el Sol cubierto por la Luna, ocurrirá una apertura a nuestra oscuridad interna, al caos y al bajo astral. En teoría, el nivel de existencia caracterizado por la presencia de energías negativas. Otras publicaciones recomiendan no mirar al sol durante el fenómeno y poner en práctica ciertas medidas de protección. Es decir, que cuando la luna tapa el sol, eso va a generar algún tipo de energía densa o va a abrir algún tipo de portal interno en el ser humano que nos va a hacer susceptibles de posesiones, ¿no?, de estas energías del bajo astral. O sea, vamos a sufrir un ataque de entidades. ¿En qué se basa para decirlo? Pues no hay mucho, más que todo está dentro del terreno de la especulación. Otra teoría, el eclipse como presagio político y como instrumento de control. Entonces se dice que dentro de estas teorías, que tampoco aportan muchas pruebas, algunos de los contenidos señalan que el eclipse traerá tiempos convulsos, bueno, más de los que ya tenemos, ¿no? Ya que estos tendrán la capacidad de afectar a los países sobre los que se producen el eclipse, supongo, ¿no? Relacionan el evento del próximo 12 de agosto en España con riesgos potenciales para la monarquía y la corona, para el presidente, entre otras cosas. O sea que esto será un mal presagio para España, que era más o menos lo que culturas ancestrales asumían o interpretaban que significaban los eclipses. También circulan videos que aseguran que el interés por parte de medios de comunicación e instituciones oficiales de que la población observe el eclipse, porque eso sí es cierto, se está haciendo una campaña para que la gente vaya a ver el eclipse, incluso hay gente viajando a España para presenciar eso, y es como un poco raro, ¿no? Dicen que esto formaría parte de un supuesto plan de las élites, especialmente del gobierno de España, para controlar a la población. Parte de estas publicaciones afirman que el hecho de recomendar gafas especiales desarrollarían, o más bien desarrollan con esto, una aplicación que permita al usuario localizar el eclipse o incluso recomendar una playlist para acompañar el fenómeno. Esto serviría para alterar la conciencia y hacer que la población mire en la dirección que las élites quieren que miremos. O sea que están desarrollando unas gafas, unas aplicaciones para que en ese momento la gente se concentre solamente en mirar al eclipse mientras otras cosas se le están ocultando o otras cosas están pasando, y es una forma como de control, ¿no? También hay otras advertencias sobre el eclipse y supuestas consecuencias sobre el sistema nervioso. Parte de todas estas publicaciones dicen que habrá consecuencias, ¿no?, sobre nuestro sistema nervioso y las conexiones neuronales. ¿En qué se basan para afirmar esto? Yo la verdad no tengo ni idea, pero son algunas de las teorías que circulan. También la de la gravedad, que ya la mencioné, el proyecto ANCOR, producción de maremotos, es decir, desastres climáticos, ese mismo día que se produzca el eclipse. Bueno, de que ocurra un evento con el clima, eso es más probable, pero no es por el hecho en sí del eclipse, que también puede influir, pero más que todo es porque eventos climáticos en el planeta Tierra ocurren todos los días. Entonces, como que dentro de todas las posibilidades y teorías que están circulando por ahí, pues esa es una de las más, de las que sí que naturalmente se podrían producir. Así que esto en cuanto a las teorías, queridos amigos, que comienzan a circular para el eclipse del 12 de agosto. Ahora, ¿qué de todo es cierto? De todo esto que se está diciendo en las distintas redes sociales y grupos de investigación, teorías de conspiración, bueno, la gran mayoría de cosas no son ciertas. Lo del proyecto ANCOR no es cierto. Lo de la profecía de Nostradamus, desde mi punto de vista, tampoco lo es. La de Baba Vanga tampoco. Es lo que siempre sucede con Nostradamus y Baba Vanga, intentan acomodar lo que ellos supuestamente dijeron a eventos de la actualidad. ¿Qué otra cosa se ha dicho? Bueno, lo de que vamos a tener efectos en el sistema nervioso. No sé si los gobiernos estén intentando controlar a la gente para que miren al eclipse. Bueno, quizás en España como tal, porque en la gran mayoría de países el eclipse no se va a ver. Entonces sería algo solamente para España, en caso de que sea algo así. ¿Qué es lo que sí está más ajustado a la realidad desde mi punto de vista. Si sumamos el eclipse, la alineación planetaria sobre todo, estos eventos astronómicos, lo que sí es cierto es que focalizan energías hacia el planeta Tierra, la influencia de los astros. Eso es algo real, eso es algo totalmente natural y no tiene nada que ver con la astrología mística, que ya sabemos que habla de eso también. Estoy hablando de una influencia natural a nivel energético que los astros tienen entre sí. Nuestro planeta está en un sistema solar rodeado de otros planetas, rodeado de lunas, rodeado de un sol, y todo eso genera una interacción energética entre todos ellos. Entonces, un eclipse genera cambios en la temperatura, bueno, todo lo que la ciencia explicaba, un oscurecimiento, todo eso es real, pero además de eso, el eclipse focaliza una parte de la energía, sobre todo que toca el planeta en la zona donde el eclipse se va a dar. Sí que hay influencia en el campo electromagnético, hay influencia en la ionósfera, tiene influencia en todos estos elementos que componen nuestro planeta Tierra. Y también el componente energético, así como los planetas, focalizan una energía y bueno, van tocando todos los planetas. Entonces, eso es algo completamente natural. ¿Qué puede provocar esta energía? No va a provocar un apocalipsis. El 12 de agosto no va a suceder un apocalipsis, no se va a ir la gravedad, usted esté tranquilo. Lo que sí puede influir es en los ciclos naturales de la Tierra. Una energía distinta que toque la Tierra tiene un efecto. Ahora, ¿qué efecto puede ser? Sobre todo en el clima. Sobre todo, el clima se puede mover, pueden haber terremotos. No digo que el mismo día del 12 de agosto, no se puede descartar, pero lo más seguro es que no. Pero quizás después, ¿no? Sabemos que la Tierra está viviendo sus propios cambios internos, influidos principalmente desde el Sol, con toda la actividad solar. Y esto provoca que, por ejemplo, la cadena del cinturón de fuego, los volcanes, las placas tectónicas, los océanos, todo esto se comienza a agitar con mayor frecuencia y con mayor potencia. Y un eclipse puede aportar un extra de energía, una energía diferente para influir en todo esto. Eso es algo que se acerca más a la realidad de lo que puede ocurrir. No es una señal de un dios queriéndole decir algo a la humanidad. Esto hace parte, evidentemente, de todas estas señales astronómicas, que sí, las profecías lo hablaron, que habría que mirar al cielo porque esto influye directamente en nosotros. Entonces, hace parte, ¿no?, de estos movimientos estelares que hay que prestarles atención, hay que tenerlos en cuenta, pero no vamos a salir corriendo el 12 de agosto porque no va a ocurrir el apocalipsis o el Ragnarok, como dicen las profecías y tradiciones nórdicas. Entonces, habrá una energía distinta y sí que podría afectar sobre todo en procesos climáticos. Más allá de eso, pues no hay ningún indicio que nos diga que algo más extraordinario pueda ocurrir. Ahora, si llega a ocurrir, pues por supuesto hay que analizarlo, pero yo tengo mis dudas. Así que nada, quería compartir esta información extra con ustedes para reflexionarlo, para analizarlo y sobre todo para ir desmintiendo cosas que no tienen ningún tipo de sentido. Por ahí estaré leyendo sus opiniones en los comentarios. Si les gustó este video, les agradezco un like, la suscripción al canal y nos vemos en próximos videos. Ah, bueno, también compártanlo para que le hagamos contrapeso a la desinformación. Hasta la próxima.
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0: 7 de la tarde con 27 minutos.
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0: Hola, ¿qué tal amigos? Bienvenidos a Descubriendo con la certeza en la búsqueda de la verdad. Bienvenidos a los miércoles de Análisis Descubriendo, acompañado de Trini para compartir con ella este tema que tiene que ver con otra teoría negacionista. Esta se llama la Dino o el Dino Negacionismo, de los mismos creadores de la teoría de la Tierra plana. ¿Cómo estás, Trini? Bienvenida.
1: Hola Neil, muy buenas noches para todos. Y bueno, así es, aquí estamos una vez más, como todos los miércoles, en los miércoles de Análisis Descubriendo, un poco pues tristes por todo lo que está pasando con nuestro pueblo colombiano y venezolano con todo este tema de los terremotos. Y bueno, pues a todos los que nos estén escuchando en esa zona, pues les mandamos nuestro más... nuestra fuerza pues de voluntad para que salgan adelante de todo esto.
0: Bueno, así es. Entonces el tema de hoy tiene que ver con los dino negacionismo, la teoría que niega la existencia de la
1: existencia de los dinosaurios.
0: La idea de que los dinosaurios nunca existieron y son una gran mentira o conspiración global es el boom de los espacios de la conspiranoia. Esta teoría es difundida por los mismos expositores de la teoría de la Tierra plana. ¿Qué hay de cierto en el dinonegacionismo? Vamos a descubrirlo. Entonces, amigos oyentes, ¿qué está pasando con esto? Bueno, se ha venido escuchando en los últimos meses el planteamiento de que realmente los grandes reptiles, los dinosaurios en la antigüedad, no existieron. Hace parte también de una estrategia de manipulación y control que desde hace mucho tiempo, o científicamente, se nos viene planteando. Bien, ahora sí, ese es blanco. Ok. Bueno, vamos entonces a describir, a entender de qué se trata la teoría, Trini.
1: Bueno, resulta que este negacionismo de los dinosaurios surgió pues así públicamente porque el pasado 30 de abril del 2026 de este año, frente al Museo de Ciencias Naturales de La Plata, Argentina, se celebró el primer encuentro internacional de dinonegacionismo, un evento para hablar sobre el rechazo a la existencia de los dinosaurios. Bajo el lema "No nos extinguimos", un grupo de personas lideradas por los defensores de la Tierra plana se reunió para discutir la teoría de que los reptiles nunca existieron.
0: Miércoles. Entonces esto se originó, no se originó, hubo una...
1: un encuentro internacional.
0: Sí, un encuentro internacional. Miren la fecha, 30 de abril del año 2026. Esto se hizo frente al Museo de Ciencias Naturales de La Plata y claramente pudimos ver exponentes del terraplanismo como Iru Landucci, sí, también ahora difusor de esta nueva teoría negacionista. Es decir, que se le suma a las teorías del negacionismo luego de... del cambio climático, de que la Tierra es redonda.
1: Exacto.
0: Ahora el tema de los dinosaurios.
1: Dinosaurios.
0: A ver.
1: La convocatoria reunió a decenas de personas que entre mates y pancartas cuestionaron décadas de investigación paleontológica. Allí argumentaron que los fósiles de dinosaurios eran una construcción científica, una narrativa impuesta por los investigadores, y que las réplicas en los museos no eran más que esculturas sin base real. Entonces fíjate que aquí hay nuevamente hay un punto común y es negar la ciencia.
0: Vuelve
1: otra vez.
0: Sí, el fundamento del negacionismo es negar la ciencia.
1: Sí, exacto.
0: A pesar de que en muchas oportunidades se utilizan cuestiones de la ciencia para negar a la ciencia. Es lo irónico. También llama la atención porque se está despertando un boom de desconfianza total, o mejor, absoluta, a diferentes teorías o cuestiones que suponíamos que estaban resueltas.
1: Uh-huh.
0: En este caso, cuando se plantea de que no existieron los dinosaurios y que hace parte de una mentira, de una gran conspiración, inmediatamente quienes buscamos nos preguntamos qué gana el sistema en hablarnos de que existieron unos seres o unos animales en la antigüedad sin que hayan existido.
1: Claro, y tomarse el trabajo de construir réplicas tan gigantescas para ponerlos en los museos simplemente como decorativos.
0: Sí, es importante también tener en cuenta que toda teoría de conspiración debe dar el punto clave de qué se beneficia el que crea la manipulación. Uh-huh. Recuerden que las teorías de conspiración son realmente el conjunto de informaciones reveladas que describen de fondo algo que se ha ocultado, algo que no se quiere saber, con lo que a través de esa información, o mejor desinformación, se pretende controlar. En fin, debe ser muy específico qué gana el generador de la conspiración para su proyecto.
1: Exacto.
0: Entonces, aquí, cuando les planteamos esto, les invitamos a que vayan pensando y escríbanos en el chat. Si ustedes también consideran que los dinosaurios no existieron, ¿qué gana el sistema con decirnos que existió? ¿Y para qué tanta elaboración de supuestas pruebas para hacernos creer que en el pasado, antes de que estuviésemos nosotros, pues existían unos animales grandísimos?
1: Claro, así es. No, y cuando hablamos de la base científica, pues detrás de eso hay una evidencia. Entonces, negar que no existieron los dinosaurios es negar toda esa evidencia que se ha encontrado y que existe, que es real.
0: Sí, generalmente las teorías negacionistas niegan esas evidencias. Ahí es donde está el punto. Se asume de que las evidencias son falsas, son construidas, no son confiables y por lo tanto, en base a ellas se fundamenta toda una desinformación, una manipulación. Entonces, en ese caso, para ser claro con lo que tú planteas, las evidencias no son ciertas, nada más que eso.
1: Imagina.
0: Para los negacionistas, claro. Bueno, entonces, como vamos a hablar de dinosaurios, se hace necesario, para no simplemente creer en porque suene llamativo, ¿verdad? Porque en la medida en que nosotros tradicionalmente desconfiamos del sistema por varias mentiras en las que los hemos cogido, entonces fácilmente cualquier otro postulado que señale que nos han mentido también allí, es muy fácil también aceptarlo, empezar a creerlo.
1: Sí, claro.
0: Entonces, antes de hacer eso, porque es importante dudar del sistema, pero también es importante estudiar, ¿verdad? En este caso vamos con el tema dinosaurios.
1: Sí, así es. Para poder entender todo este tema del negacionismo de los dinosaurios, de que si existieron o no realmente, vamos a conocer acerca de los dinosaurios. Vamos a entrarnos un poquito en ese mundo para poder comprender por qué esta gente niega su existencia. La palabra dinosaurio viene del griego antiguo y se compone de dos palabras. La primera, que es deinos, que significa terrible o muy grande, y sauros, que significa lagarto. En sí, entonces, la palabra corresponde a lagarto terrible.
0: O sea, el primero que utilizó el término para describir lo que un hallazgo arqueológico mostró fue el término dinos, que es grande, terrible, sauro, lagarto, un lagarto. Exacto. Terrible.
1: El anatomista y paleontólogo británico Richard Owen inventó el término en 1841 y lo publicó en 1842. Es decir, que el término es relativamente nuevo. Owen usó las palabras griegas para dar nombre a un grupo de reptiles fósiles gigantes que se descubrieron en Inglaterra en esa época. Entre ellos está los que se descubrieron fueron el Megalosaurus, el Iguanodón y el Ilasaurus. Quiso describir a animales con un tamaño enorme que causaban gran asombro y miedo.
0: Sí, claro, al encontrar unos restos fósiles que mostraran un animal que sale de las proporciones habituales, generó, por lo menos en este personaje, el paleontólogo anatomista británico, perdón, Richard Owen, causó un
1: asombro,
0: un gran asombro,
1: terror, sí.
0: Y no era para menos, ¿no?
1: Claro, semejantes huesos que encontraron. Claro. No existe una sola prueba de los dinosaurios, existen muchas pruebas, diferentes líneas independientes de pruebas y evidencias, como por ejemplo los huesos, los esqueletos encontrados, los dientes, las huellas, los huevos de dinosaurio que se han encontrado también, nidos, cropótilos, marcas de mordeduras, datación, anatomía comparada, distribución mundial de cómo estuvieron ubicados alrededor del mundo de acuerdo a los hallazgos, pues, fósiles.
0: Entonces, Trini, lo que nos estás mostrando es que hay una larga lista, sí, de evidencia que se ha encontrado en el tiempo, sobre todo desde 1841 para acá, cuando se le denominó a esos restos, a esas huellas, a esos huevos, parte de la anatomía de un animal extremadamente grande para los más grandes, ¿no?
1: Claro, y de hecho desde esa época para acá fue que surgió la paleontología de los dinosaurios, ya claro, con la definición de la palabra.
0: Bueno, pero entonces, ¿dónde se encontraron evidencias de estos reptiles gigantes?
1: Bueno, aquí vemos un mapa del planeta donde están los restos fósiles encontrados de los dinosaurios. Se han encontrado en Canadá, en Estados Unidos, en México, Colombia, Brasil, Argentina, en Europa, en España, el Reino Unido, en Asia, en Oceanía, en África, o sea, en fin, en general, en casi todo el planeta se han encontrado restos de estos dinosaurios.
0: Sí, esto me hace recordar algo, ¿no? Fíjate lo curioso de todo esto. Cuando hablamos de la existencia de la vida extraterrestre, pues nosotros buscamos a través de textos antiguos y vemos que en diferentes culturas de todo el mundo podemos encontrar extrañas narraciones que hacen mención a naves o nubes, uh-huh, objetos volantes, incluso armas, seres con ciertos poderes. E inmediatamente en la investigación llegamos a la conclusión de que el pasado terrestre estuvo lleno, estuvo acompañado de seres que no eran de la misma dimensión o lugar de origen que el nuestro, lo que llamamos extraterrestre. Pero si pasamos a las evidencias, ya no en libros, sino arqueológicas, es decir, se han encontrado huesos, huellas, huevos, mordidas en todos los continentes, entonces en este caso o para este caso no existieron los dinosaurios. Es extraño que no apliquemos la misma lógica que aplicamos para una cosa para la otra.
1: Exacto.
0: Entonces desde 1841 hasta la fecha se han venido descubriendo, ¿verdad? Pero según los negacionistas, en este caso dino negacionistas, dicen que todas estas pruebas son falsas. Es como si del lado del oficialismo negaran también a través de los textos antiguos y la mitología contundente y radicalmente que no existen seres que vinieron de allá. Entonces, si lo ves, el dino negacionismo de alguna manera se acomoda,
1: claro,
0: a negar las pruebas que son tan evidentes, como también en el oficialismo científico niegan las pruebas.
1: Claro, y
0: otra
1: cosa importante es que hallar un fósil de la antigüedad de estos animales encontrados, pues también rompió un paradigma grande sobre el origen de la Tierra. Entonces estamos hablando de periodos como los que vivieron ellos, que fueron el Triásico, el Jurásico y el ¿qué dice? Ahí en la esquinita que no alcanzo a leer. Creático. Que estamos hablando de hace 200...
0: Cretácico.
1: Más de 200 millones de años atrás. Entonces,
0: bueno, hay que también recordar que la datación, las fechas de datación, científicamente es una aproximación, no es que realmente así lo sea. De hecho, estas teorías negacionistas se basan en los vacíos que evidentemente la ciencia tiene sobre algunas cosas.
1: Sí,
0: porque la ciencia no lo sabe todo.
1: Son aproximaciones, pero estamos hablando de millones de años.
0: Exacto, en
1: eso sí. Entonces, coincide. Eso es lo importante acá.
0: Entonces está el Triásico, vamos a colocarle en pantalla. Está el Triásico, el Jurásico y el Cretácico.
1: Cretácico.
0: Cada uno con toda esa ese tiempo de existencia. Sigamos. Entonces, miren, toda la evidencia o dónde se han encontrado en diferentes lugares del planeta. Ahora, 10 dinosaurios increíbles. Miren la cantidad de restos que se han podido encontrar.
1: Sí, bueno, el primero es el Tyrannosaurus rex, que es bastante famoso por las películas que se han hecho,
0: sí, claro,
1: en torno a esto. Este fue encontrado en Estados Unidos y este fue un animal, un dinosaurio carnívoro. El periodo geológico aproximado fue el del Cretácico. Está el Ticeratos, el Spinosaurus, el Argentinosaurus, que fue encontrado acá en Argentina,
0: fíjate. Y es más grande que el Tyrannosaurus.
1: Y es herbívoro, así es. El Velociraptor lo encontraron en Mongolia. Es carnívoro. El Stegosaurus, que fue encontrado en Estados Unidos. En Estados Unidos, pues, han encontrado, pues, bastantes
0: por el restos. Tema de la búsqueda, ¿no? O
1: sea, sí,
0: los
1: claro.
0: Los recursos dan para buscar más que en otros lugares que, pues, no tienen sistemas de investigación.
1: No, y que en una época hubo una guerra ahí por la búsqueda de estos dinosaurios en esa zona.
0: Que ya ahorita vamos a hablar.
1: Así es.
0: Bueno, pero del otro lado vemos también otros como herbívoros, los carnívoros tradicionales, como ustedes tradicionalmente los conocen.
1: Y el tamaño, mira que el tamaño es de 6 metros de alto, 5 metros, 10 metros, 3 metros, el que menos mide 2 metros de alto.
0: Exacto, entonces continuemos.
1: Bueno, pero entonces lo que nos podemos preguntar es, ¿para qué estaban esos dinosaurios aquí en este planeta? O sea, ¿cuál era el propósito? Entonces vamos a ver los principales roles de los dinosaurios en la naturaleza. Los herbívoros, por ejemplo, eran los reguladores de la vegetación. Al alimentarse, controlaban el crecimiento de la vegetación, abrían claros en los bosques, favorecían el crecimiento de nuevas plantas, transportaban semillas a través de sus desplazamientos y de sus excrementos. Entonces, fíjate que cumplían una función importante este tipo de animales acá en el planeta.
0: Bueno, aquí es donde queremos llamar la atención inmediatamente de lo que se ha planteado luego de las investigaciones científicas al respecto. Y una de las cosas que nos llama la atención en todo esto es para lo que sirvieron, según la ciencia, en los tiempos en los que ellos estuvieron caminando en la Tierra. ¿Verdad? Por ejemplo, miren lo que dice aquí. Controlaban el crecimiento de la vegetación, abrían claros en los bosques, favorecían el crecimiento de nuevas plantas, transportaban semillas a través de sus desplazamientos y excremento. Entonces, tenían dentro de ese desarrollo del planeta un papel muy, pero muy importante.
1: Los depredadores eran los que controlaban la población, regulaban las poblaciones de herbívoros, eliminaban individuos débiles o enfermos y contribuían al equilibrio entre diferentes especies. Luego siguen los carroñeros, que eran los recicladores naturales. Al consumir animales muertos, ayudaban a devolver nutrientes al suelo y evitaban que los restos permanecieran durante largos periodos de tiempo.
0: Muy bien, entonces miren las tres principales funciones o roles de los dinosaurios en la naturaleza.
1: Hay más, pero están aquí
0: planteadas.
1: Okay.
0: Las tres principales. Entre esos tenemos regulación. La población de herbívoros eliminaban individuos débiles o enfermos, según la investigación científica, contribuían al equilibrio de diferentes especies. O también consumir animales muertos, los carroñeros, ayudaban a devolver esos nutrientes al suelo y evitaban que los restos permanecieran durante largos periodos. Así que limpiaban, sembraban, abrían claros en los bosques por su peso, por su tamaño. Quiere decir que si pensamos en un mundo primitivo, la existencia de los dinosaurios fue clave para el acomodamiento de esa etapa inicial del planeta Tierra. Fue clave para crear las condiciones que fueran justas y precisas para el recibimiento de una especie mayor en la evolución que vendría siendo al ser humano. Aquí, y de esa manera, podemos nosotros ir comprendiendo, de acuerdo a estos postulados científicos, el papel que jugaron. Así que no solamente es como vemos en las películas, ¿no? Uno ve la serie de Jurassic Park y bueno, como es una película y tiene que vender entradas, pues se nos muestra animales feroces, voraces, peligrosísimos, es decir, dañinos. Pero para entender a la naturaleza tenemos que entender los tiempos de la naturaleza, los tiempos, momentos y las eras del planeta y cómo él se vino preparando,
1: ¿no? Correcto, así es.
0: Bien, sigamos. Ahora con los ahora seguimos con los principales roles. Ya vamos con el sexto, séptimo, para conocer más qué o para qué sirvieron.
1: Bueno, otra de las funciones era que ellos modificaban los eran modificadores del paisaje. Los dinosaurios de gran tamaño podían transformar físicamente su ambiente. Al caminar, alimentarse y desplazarse, creaban senderos, derribaban vegetación, removían el suelo y modificaban zonas cercanas a ríos y lagos.
0: Entonces, era como una especie de, eran peluqueros de la vegetación, una cosa
1: sí,
0: así.
1: Sí, exacto, como unos canalizadores y organizadores.
0: Cuando caminaban, ¿no? Al caminar se alimentaban, para alimentarse y desplazarse, creaban senderos, derribaban vegetación, removían el suelo y modificaban zonas cercanas a ríos y suelos. Entonces, vamos a imaginar, para entender los roles, el por qué y para qué existieron al principio de la historia del planeta los grandes animales. Imagínense la vegetación en aquel entonces.
1: Sí, exacto.
0: No existía el humano. ¿Cómo era la vegetación? ¿Cómo eran los pastos? ¿Cómo eran los bosques? Eran extremadamente grandes,
1: rústicos.
0: Y si eso continuaba así, iba a ser más difícil de lo que ha sido la permanencia del ser humano si llegaba en esas condiciones. Así que pareciera que la creación va creando a partir de los propios animales condiciones óptimas para que el planeta vaya madurando y recibir una especie, como dije ahorita, de mayor grado en evolución, el humano.
1: Correcto. Y bueno, y la última que les traímos en esta investigación fue la dispersión de semillas. Los grandes herbívoros podían recorrer enormes distancias y transportar semillas en su aparato digestivo. Al defecar lejos del lugar donde habían comido, contribuían a la expansión de determinadas plantas. Entonces, por ejemplo, si comían una semilla que se daba en Mongolia, entonces al desplazarse de pronto para España, allá.
0: Bueno, no tan lejos, pero
1: bueno, sí, exacto, o en India, exacto, ahí podían defecar y
0: claro, y entonces podían esparcir semillas y con esto crear nueva vegetación. Así que un mundo inicial con todas estas condiciones y tener un tipo de animales que vaya creando los ambientes propicios, entonces encaja dentro del proceso evolutivo necesario del planeta Tierra. Los dinosaurios no vivían aislados, compartieron los ecosistemas con cocodrilos, con tortugas, pterosaurios, mamíferos primitivos, insectos, peces y una enorme diversidad de plantas. Hicieron parte del ecosistema del pasado.
1: Y esto es muy importante.
0: Hicieron parte del ecosistema del pasado. Y lo que la ciencia nos está mostrando es, a partir de los hallazgos, la evidencia de la existencia en ese pasado bastante remoto para nosotros, la existencia de estos animales. Ahora,
1: así es.
0: ¿Esto en qué altera, pregunto Trini, para ti, en qué altera el desarrollo de la vida de los seres humanos en la actualidad, aparentemente descubrir que animales que sirvieron para la acomodación de un planeta primitivo en realidad no existieron? ¿En qué afectaría o ahí el sistema en qué te está controlando? ¿O qué, a partir de esta historia, qué te está negando? ¿O qué no te está permitiendo ver? Todo lo contrario, yo diría que por ejemplo, uno lee la Biblia y ahí poco se menciona de los dinosaurios.
1: No, así es.
0: O casi nada. Ajá. Entonces, los textos que generalmente no nos cuentan más son los que terminamos valorando, los que no nos cuentan mucho somos los que valoramos más. Pero aquella información que nos amplía más la comprensión de nuestro planeta, entonces resulta que es parte de una conspiración.
1: Sí, es como absurdo pensar que algo que ya tiene una evidencia científica, histórica, pues se niegue, abundante, exactamente, se niegue simplemente por querer negarlo, porque no aporta nada el negarlo como tampoco, sí nos aporta el conocerlo porque nos permite ampliar nuestro conocimiento de cómo era el planeta, pero lo niegan y bueno, ¿y cómo era antes? Entonces no hay claro. ninguna hipótesis ni nada, simplemente es negar y por negar.
0: Ahora, entre los mensajes leí a alguien que decía, pero bueno, tienen que escuchar a Iru Landucci para ver qué dice la teoría. Bueno, ya nosotros lo hicimos. Uh-huh. Y eso sí sería tarea de ustedes, porque todo no va a estar mascado, ¿no? Ustedes están escuchando este programa, están escuchando este planteamiento, pero si quieren, van y ven lo que dice Iru Landucci y otros sobre esto. Y luego, después de escuchar esto y escuchar eso, ustedes tienen que investigar, ¿ah? Porque entonces, ¿qué es lo que pasa? ¿Escuchan aquí o escuchan allá y me quedo con allá o me quedo con acá? ¿Y la investigación?
1: Claro.
0: Nosotros escuchamos a los personajes. Porque antes de hacer un programa de esto hay que pensar, hay que escuchar qué dicen. Ya lo hicimos. Luego de escucharlo, vamos a investigar o a recordar, porque son cosas que hace mucho tiempo ya hemos venido estudiando y conociendo. Entonces, a volver claro. con base a lo que estos personajes dicen. Una de las cosas que dicen es que, por ejemplo, uno va a los museos y muchos de los dinosaurios que aparentemente están allí no sean realmente huesos de esos dinosaurios. Pues obvio.
1: Eso tiene una explicación.
0: Claro,
1: así es.
0: Sí, o sea, no es que, por ejemplo, usted vaya a ir, conozca los carros de Fórmula 1 y vaya de pronto a estar un carro de Fórmula 1 en el centro comercial al que usted habitualmente va. Evidentemente, ese carro que está ahí no es el mismo que corre en la Fórmula 1. Es un prototipo para que usted simplemente que
1: es
0: pasea
1: de
0: por ahí.
1: Es de exhibición.
0: Lo medio lo conozca porque es de exhibición. Igual en los museos. Hay varios museos que sí tienen los originales, además de que hay piezas que al no encontrarse se han moldeado para completar el esqueleto del animal. Pero claro. Eso tampoco significa que todo el sistema óseo encontrado haya sido
1: además que
0: falso.
1: Tomar unos huesos tan pesados como eran estos dinosaurios para colocarlos en pie como están en algunos museos, no es una tarea fácil. O sea, ya solamente el hecho de armar una maqueta con unos huesos reales, incluso de humanos, cuesta trabajo. Ahora imagínate esos huesos tan inmensos.
0: Pero para los paleontólogos
1: entonces,
0: que
1: es
0: ya
1: como,
0: conocen.
1: Sí, pero entonces para el estudio, que eso se coloca en el piso y se arma el esqueleto. Pero ya para la exhibición es un trabajo grande poner eso en exhibición. Entonces, por eso es que recurren a las réplicas, que son plásticas o un material más liviano. Incluso pueden ponerle unas varillas que sostengan para pararlos y que la gente vea cómo eran en la realidad.
0: Claro. Entonces, no significa que porque no sea el hueso original o porque sea simplemente exhibición, es que todos son una falsedad. Además que deberíamos tener todos los recursos para ir a todos los museos del mundo, absolutamente a todos los museos del mundo, para pues conocer cada una
1: Exacto.
0: de las originales y de las, digamos, réplicas o acomodaciones para que todos podamos tener una imagen más o menos cercana a lo que fueron estos grandes animales.
1: Correcto. Ahora, ¿qué ocurrió cuando desaparecieron? Pues la extinción de los dinosaurios no avianos hace aproximadamente 66 millones de años produjo una enorme transformación ecológica. Ahora, el dato de los 66 millones de años también tiene una base una hipótesis científica,
0: una hipótesis, claro.
1: De que cayó un gran meteorito e hizo que se extinguieran los dinosaurios poco a poco.
0: Es decir, es una hipótesis.
1: Es una hipótesis.
0: Es decir, no hay un científico que haya visto una película, la historia hace 66 millones de años, para que venga acá y nos diga. No,
1: exacto.
0: Los científicos hacen sus hipótesis, plantean sus teorías, pero no significa que sea exactamente la verdad, estrictamente la verdad. De hecho, si aparece un registro arqueológico que cuestione la versión que se está manejando en la actualidad, sin ningún problema la cambian. Ahora, esa es una cosa, pero otra cosa es la evidencia física que se ha encontrado en diferentes lugares del planeta, como ya Trini nos mostró en los planos, en los mapas, de restos arqueológicos de estos grandes animales.
1: Correcto. Entonces, lo que se cree que ocurrió es que cuando ellos desaparecen, quedaron muchos nichos ecológicos disponibles para otras especies. Los mamíferos y las aves se diversificaron y ocuparon esos nichos. Entonces, y es lo que pasa en la naturaleza, cuando una especie se extingue, otra ocupa su lugar.
0: Sí, cuando una especie, vamos a decirlo en términos de lo que estamos entendiendo, cuando una especie cumple su función,
1: exacto,
0: porque los dinosaurios, lo que podemos interpretar es que cumplieron una función en el planeta cuando estaba en su etapa inicial. Como ya Trini nos mostró los siete, ¿cómo lo llamaste? Los siete
1: roles,
0: propósitos o roles principales. Uh-huh. Allí, entonces, cuando ya esa función es cumplida, la misma madre naturaleza va creando las condiciones para que esa especie deje de estar y comience a madurar o a evolucionar otro tipo de especies.
1: Correcto. Y un dato curioso importante es que las aves son dinosaurios avianos.
0: Así es.
1: Por lo que los dinosaurios no desaparecieron por completo. Existen todavía, hoy en día las aves son sus descendientes y forman parte de los ecosistemas actuales. Entonces se han encontrado dentro de las evidencias arqueológicas restos de aves con plumas, dinosaurios con plumas, tal cual como son las aves hoy en día. Y eso pues es lo que corrobora la hipótesis de que estas aves son dinosaurios avianos.
0: Ahora, siempre se ha tenido la idea de que los dinosaurios eran reptiles verdes.
1: Uh-huh.
0: Incluso hay reptiles que en los restos fósiles se comprende que hasta emplumados fueron.
1: Sí.
0: Es decir, que no todos eran de esa forma reptil, de ese color verde, sino que eran de muchos otros
1: sí,
0: colores,
1: claro,
0: y otras muchas texturas que van ampliando la gama o que van ampliando la mirada a esa gran gama de animales grandes, porque la característica que tuvieron en ese entonces era que eran muy grandes, a excepción de algunos que eran relativamente pequeños, pero realmente eran, su cuerpo era extremadamente grande si lo comparamos con los animales de la actualidad. La paleontología de los dinosaurios, que es la ciencia que surgió luego de encontrar los primeros restos.
1: Bueno, la paleontología es la ciencia que estudia e interpreta el pasado de la vida sobre la Tierra a través de los fósiles. Ya antes de encontrar este tema de los dinosaurios, ya existía esta ciencia porque se han encontrado restos de fósiles, tanto animales como humanos.
0: Sí.
1: La paleontología de dinosaurios es una subdisciplina de la paleontología que se dedica al estudio de los animales mesozoicos conocidos como dinosaurios. Ahora, ¿cómo se concebía esto antes del siglo XIX? Los huesos grandes encontrados en la Tierra se veían como restos de monstruos, de mitos, dragones o gigantes de historias antiguas.
0: O sea, antes se creían que eran monstruos, Iván.
1: Sí, exacto, que existían esas historias. Incluso en la Biblia hay unas historias sobre estos dragones. Pero quedaban ahí como simplemente monstruos de estos mitos e historias. Con el rol de la anatomía, a finales del 1700, el científico George Cuvier demostró que algunos fósiles eran de animales que ya no existen. Esto abrió la puerta para estudiar los restos con bases científicas.
0: Ok, entonces el rol de la anatomía y qué se pensaba antes de la paleontología del siglo XIX para atrás, ¿no? Entonces, cuando encontraban en aquella época un hueso extraño e inmenso, inmediatamente creían que eran de los mitos, de los dragones.
1: Exacto, esos dragones de la antigüedad. O incluso creían que era de los dioses del Olimpo, ¿verdad? El punto de partida ocurrió en 1824 cuando William Buckland describió el primer fósil oficial de un reptil gigante al que llamó Megalosaurus, que eso fue por allá en Inglaterra.
0: Ahí empezó la paleontología
1: de los dinosaurios, porque posteriormente en 1840 fue que dijimos
0: 41 y 42
1: fue que Owen le dio el nombre oficial de la palabra dinosaurios. Ahora, pero a comienzos del siglo XIX todavía no se comprendía bien lo que eran aquellos enormes huesos encontrados en las rocas. Recordemos entonces que fue a lo largo del siglo XIX que todos estos encuentros de todos estos fósiles y con el nombre ya oficial de la palabra dinosaurio, se empezó entonces a generar los estudios paleontológicos sobre esta especie. Y fue ahí donde empezó la fiebre del oro por estos fósiles.
0: Fiebre del oro, pero de los fósiles. Todo el mundo comenzó a buscar los restos de los fósiles.
1: Exactamente. Y fue aquí donde se dio la famosa guerra de los huesos.
0: La guerra de los huesos. Se llama la Bone Wars.
1: Sí. El episodio más famoso se conoce como la guerra de los huesos, Bone Wars, y enfrentó a dos paleontólogos estadounidenses, Othiel Charles Marsh y Edward Drink Cope, durante la década de 1870 y 1880 en los territorios del oeste de Estados Unidos que estaban llenos de formaciones geológicas con fósiles.
0: Entonces, esta guerra fue lo que en su momento luego comenzó a generar lo que los dinonegacionistas señalan, algunos huesos que realmente no eran originales, sino que lo hacían pasar, porque se había dado la guerra del hueso, de los huesos. Pero ojo, partiendo de el querer mostrar cada uno un nuevo hallazgo.
1: Claro, aquí entre estos dos señores empezó una guerra de egos, de querer darle el nombre, porque el problema no era simplemente encontrar huesos. Cada uno quería ser el primero en descubrir el hueso, describirlo y nombrar nuevas especies. O sea, colocarle los nombres de los dinosaurios que hoy conocemos. Entonces, en esa competencia que había entre ellos, pues ahí hubo de todo, ¿no? Como en toda guerra hay de todo. O sea, inventaron cosas.
0: En la guerra todo se vale.
1: Exactamente. Entonces, incluso dejaron de investigar mucho por encontrar huesos y luego ir y buscar otros y otros y otros. Entonces, sus esfuerzos combinados ayudaron a establecer una enorme cantidad de información sobre los dinosaurios del Mesozoico. Pero también generaron dudas sobre los estudios paleontológicos que se debían derivar desde que descubrieron el hueso en adelante.
0: Bien, entonces, amigos, vamos a entenderlo bien. Se encontraron los primeros rastros en los huesos, las formas, y comenzó a entenderse que habían existido unos grandes animales en la antigüedad. Ahí apenas estaban haciendo una ciencia.
1: Sí.
0: Buscar, encontrar, entender, armar. ¿Sí? Pero cuando eso se entiende, imagínense, 1820, 25, 40, 41, 45, siglo XIX, entonces se le da un valor importante a descubrir aquello o seguir descubriendo aquello que ya se había dado cuenta el mundo en cuanto a ese pasado en la Tierra. Y aparece la famosa guerra de los huesos, es decir, encontrar más estos dos personajes, Edward Cope y Othiel Marsh. ¿Quién encontraba más? Y muy seguramente, como es una guerra, Trinidad lo decía, tal vez en muchos de estos hallazgos no eran completamente confiables porque había un interés distinto, los egos que ahí estaban de por medio afloraban. Ahora, esto es lo que puede generar o empañar la historia de los dinosaurios, que es lo que aprovechan los dino negacionistas. Pero recuerden, eso fue posterior, la guerra de los huesos fue posterior a los primeros hallazgos.
1: Sí, y también solamente fue en Estados Unidos que se dio eso. O sea, en los otros lugares del mundo, pues sí, se dio en su proceso normal.
0: Ahora, los dinosaurios encontrados, el dinosaurio encontrado en la Argentina fue reciente.
1: Sí.
0: No fue en la década, no fue en el siglo XIX, sino ya más a nuestra época.
1: Sí, claro. Y además de que, como estos señores se dedicaron a acelerar el descubrimiento de los fósiles en Estados Unidos, es por eso que existe mayor cantidad ahí en esa zona. Pero si se sigue el trabajo de excavaciones y búsquedas en las otras zonas, se pueden todavía encontrar muchos más.
0: No, y faltarán muchísimos más.
1: Sí.
0: Muchísimos más. Miren toda la extensión de tierra del planeta que poco a poco iremos encontrando más. E incluso vamos a encontrar animales que nunca nos imaginamos que algún día habrían existido.
1: Correcto.
0: De eso debemos estar preparados. Así como, por ejemplo, hemos descubierto libros que hace 2000 años fueron guardados, uh-huh, ocultos, y los descubrimos por casualidad, encontraremos muchos más, habrán muchas evidencias más. Pero hay quienes les interesa, extrañamente, que pensemos que ninguna de esas cosas son ciertas. Uh-huh. Entonces, amigos, para que lo tengamos en cuenta, hay evidencia científica de la existencia de los dinosaurios. Vamos a ver cómo la podemos simplificar para que usted tenga la información.
1: Bueno, la evidencia científica que se puede encontrar sobre estos animales de esta especie, primero el registro fósil. Se han excavado millones de huesos petrificados en todos los continentes, incluyendo la Antártida. Se han hallado restos de piel fosilizada, plumas primitivas e incluso vasos sanguíneos preservados. Entonces, esto es importante. También la otra evidencia es la icnofósiles, o la evidencia de las actividades de los dinosaurios.
0: Lo que ellos hacían.
1: Lo que ellos hacían. Existen extensos yacimientos con senderos de huellas que demuestran su peso, su velocidad, dirección y si caminaban en manada o no. Las heces fosilizadas permiten conocer exactamente qué comían y cómo funcionaba su sistema digestivo. Se han descubierto sitios de anidación masivos con huevos que aún conservan embriones fosilizados en su interior.
0: Interesante. O sea, nada más son los fósiles de los esqueletos, como le decimos, uh-huh, sino también, por ejemplo, el tema de huellas.
1: Huellas, sí.
0: Por donde caminaban, y con eso incluso se ha calculado que caminaban en manada, por ejemplo.
1: Claro.
0: O lo otro importante, embriones fosilizados en su interior. Huevos con embriones fosilizados, sí, en su interior. O sea, estamos hablando de una extensa evidencia científica, sí, de la existencia de dinosaurios.
1: Ahora, otra cosa también es la datación geológica y química, que se puede encontrar en dos clases. La datación radiométrica, que es el análisis de los isótopos inestables en las rocas circundantes, como el uranio plomo, que demuestra que estos animales vivieron hace entre el 245 y 66 millones de años. Entonces, esta es una forma de calcular la edad de estos fósiles.
0: El uranio plomo.
1: El uranio plomo, sí.
0: Y o sea, que aquí no se utiliza el carbono 14.
1: No, y se hace, ahorita vamos a ver por qué, y se hace en las rocas circundantes de rocas volcánicas. Uh-huh. Está la otra medida, que es la método, que es la estratigrafía. Los fósiles siempre aparecen en capas de las tierras específicas, que es la que nos dice si fueron en cualquiera de estas eras, la triásica, la jurásica o la cretácica, y nunca en capas modernas.
0: O sea, entonces, que eso está viejísimo, viejísimo, viejísimo. Es un pasado verdaderamente lejano. Una de las cosas que nos han preguntado en el programa es qué relación tienen los dinosaurios con los draconianos o los reptilianos, no, o los Elohim.
1: Exacto.
2: hoy vamos a plantear todo esto para que haya una claridad. Hasta el momento estamos estudiando la existencia, evidencia científica de la existencia de los dinosaurios, para qué estuvieron, cuál fue el rol en un mundo primitivo, fueron fundamentales, y que, amigos, si lo estamos viendo, es sumamente amplia la evidencia.
1: Y bueno, y la otra es el vínculo evolutivo vivo. La anatomía comparada y la genética demuestran que las aves son dinosaurios modernos, terópodos aviares que sobrevivieron a la extinción. Entonces, esta es otra evidencia científica de que existieron.
2: Claro, muy importante. Ahora, ¿cuál es la evidencia científica de que existieron los dinosaurios? Aquí está acumulada todo.
1: Aquí están las imágenes que podemos ver de los fósiles de huesos y esqueletos. Mira este diente y garras de estos fósiles. La comparación anatómica que veíamos ahorita. Las huellas, mira ahí ve, la huella de un dinosaurio con tres dedos. Los excrementos fosilizados, evidencia molecular. Los huevos, mira, y el huevo con el nido fósil, con el fósil dentro del huevito. Las capas geológicas y la datación que nos ayuda a calcular la edad. La distribución también, donde se han encontrado en todo el planeta. Los esqueletos articulados, las plumas, que no, es lo que nos evidencia de que sí existieron aves y que las aves son dinosaurios.
2: Son descendencia. Sus ancestros son los dinosaurios, algunos sí. Dinosaurios. Entonces, aquí también tenemos que contemplar información que viene incluso de Hermes Trismegisto. Claro. Hermes Trismegisto, el gran Hermes Trismegisto, habla del proceso evolutivo animal e incluso plantea de que de los reptiles provienen luego las otras especies. Así que el propio Hermes Trismegisto, en varios de sus escritos, contempla la idea de que la humanidad, o mejor, el reino animal como lo conocemos, tiene un pasado que no se describe muy bien en otros textos, pero que a partir de esa existencia, de esos momentos primitivos, comenzó un proceso de adaptación planetaria y evolución animal. Lo que sí no vale relacionar es la evolución animal con la evolución del ser humano. Allí sí hay que hacer una diferenciación, es decir, que la evolución no contempla original que el humano viene del animal. ¿Cómo los científicos calculan entonces las edades de los huesos? Porque esa es
1: otra de los puntos que ellos ponen, que critican. Como exacto, como

0: mil años de antigüedad. O sea, claro, un elemento orgánico, por ejemplo, un animal que tenga más de 50 años de estar... 50 mil años de estar fosilizado o muerto, pues ya la evidencia del carbono en esos huesos desaparece.
1: Es decir, que si tiene más de esa edad, no sirve el cálculo.
0: No sirve este método. Entonces, como los dinosaurios vivieron hace millones de años, no queda ni un solo átomo de ese elemento en sus restos. Lo que no quiere decir que no sean huesos.
1: Sino animales, que son muy antiguos y ya el rastro de carbono 14 desaparece por cuestiones del mismo tiempo que va haciendo desaparecer esa evidencia.
0: Entonces, los científicos, para poder calcular la edad de estos huesos, lo que hicieron es que los laboratorios analizan minerales ultra resistentes como el circón, utilizando elementos de descomposición muy lenta, como lo es el uranio, que se descompone en plomo. Entonces, el uranio 238 se desintegra en plomo 206 con una vida media de 4.470 millones de años. Y esto lo hacen no directamente en el hueso fosilizado, sino en las rocas volcánicas que están alrededor de ese hueso. Entonces, la que recubre el hueso, los huesos a esas rocas es a la que le hacen este estudio.
1: De uranio plomo.
0: De uranio plomo, o también existe el de potasio argón, que el potasio 40 se transforma en gas de argón 40 con una vida media de 1.250 millones de años. Es decir, tienen que pasar 1.250 millones para que el elemento potasio se transforme en argón.
1: Entonces, señores, dino negacionistas, no es con carbono 14. Ahí no se puede calcular, se utilizan otras técnicas como urano plomo, que sí pueden datar una vida media de 4.400 millones de años. Y el potasio argón, que puede hacerle el cálculo con 1.250 millones de años de antigüedad de ese fósil. Uh-huh. No exactamente el fósil, como explica Trini, sino lo que lo encapsuló, la piedra que lo encapsuló.
0: Correcto.
1: Interesante. Entonces, sigamos. ¿Existieron entonces los dinosaurios según la Biblia? Porque esa es una, yo recuerdo mucho que en el caso personal, nosotros siempre escuchamos de los dinosaurios, pero en la Biblia ni siquiera los mencionan. Entonces uno dice, bueno, pero la Biblia tampoco, hablando de el origen del humano, nunca menciona en él todo esto.
0: La Biblia no menciona explícitamente a los dinosaurios, pero tampoco afirma que no hayan existido. La palabra dinosaurio fue creada en 1841, recuerden que ya lo dijimos, muchos siglos después de que se escribieran los textos bíblicos. Sin embargo, en el Génesis, capítulo 1, versículo del 20 al 25, se describe la creación de los animales terrestres y acuáticos. El texto no proporciona una lista de todas las especies existentes. Entonces, se puede suponer que dentro de esa lista de animales están los dinosaurios. En Job 40, del 15 al 24, Dios describe a Behemoth. Se habla de un animal enorme, herbívoro y extraordinariamente poderoso. En Job 41 aparece también Leviatán, descrito como una criatura acuática extraordinariamente poderosa. También aparecen otros textos bíblicos como los Salmos 74, 14 y 104, 26. Hasta el siglo XIX, la sociedad occidental asumía la cronología de la Biblia literal, que calculaba la edad de la Tierra en unos pocos miles de años. El descubrimiento de fósiles de reptiles gigantes extintos obligó a los historiadores y teólogos a replantearse esta interpretación del tiempo de la creación de la Tierra en el Génesis. Y ahí aparecen debates muy interesantes entre el creacionismo, la interpretación bíblica, la paleontología y la evolución.
1: Claro, porque según la Biblia, el tiempo que tenemos en la existencia o la existencia del planeta es mucho más corta de lo que científicamente se dice. Hay quienes dicen que la historia del planeta no supera los 10.000 años según la Biblia. Y eso ni siquiera es así. Entonces, la Biblia no es aquel libro que

0: pueda orientarnos de manera precisa en el entendimiento de aquella época, porque además la Biblia, ya hemos estudiado esto, es un retazo, es una concha de retazo de tradiciones de un lado y de otro, colocadas de una manera en que se pueda utilizar para crear dogma, pero no para resolver grandes misterios, ¿verdad? Para eso hay que utilizar también otros textos y también hay que utilizar la ciencia, amigos. La gran diferencia entre la edad de la Tierra. Esto es importante porque aquí es donde hay un gran debate. Yo soy de los que cree que el tiempo que la ciencia ha utilizado para datar la antigüedad, muchas cosas, se queda corto. Soy de los que piensa que es mucho más amplio el tiempo que incluso la ciencia ha podido. Sin decir con esto que la ciencia lo hace a propósito. Lo que interpreto es que es con la evidencia que se encuentre. Pero nosotros, además de la evidencia científica, vamos con los conocimientos ancestrales, vamos con conocimientos de tipo extraterrestre que han llegado al planeta, y eso a nosotros nos amplía, ¿verdad? Nos amplía. No nos ponemos a pelear contra la evidencia, sino a complementar con la evidencia, que es lo que debe hacer un hábil investigador.
1: Correcto.
0: Entonces, ¿qué tenemos aquí en este mapa que nos compartes o en esta tabla que nos compartes?
1: Bueno, aquí aparecen principalmente tres posiciones dentro del cristianismo frente al tema de la edad de la Tierra. Está el creacionismo de la Tierra joven, que ellos sí contemplan que los dinosaurios existieron, pero que
0: la edad
1: de la Tierra, es de miles de años.
0: Apenas de miles de años.
1: Y en esta teoría, se considera que los dinosaurios y el hombre existieron paralelamente.
0: Sí.
1: Está el creacionismo de la Tierra antigua, donde también se contempla la existencia de los dinosaurios con 4.540 millones de años de existencia atrás. Y la evolución teísta, de que existieron y que además evolucionaron con esta misma edad de antigüedad.
0: Bien.
1: Entonces, la primera interpretación intenta leer las genealogías bíblicas y los días del Génesis de manera cronológica y relativamente literal, como está escrito. Las otras consideraciones consideran que el Génesis tiene principalmente un propósito teológico y no pretende proporcionar una cronología científica de la historia de la Tierra. O sea, reconocen el trabajo que están haciendo los científicos. Y
0: que la Biblia no está para
1: lo
0: la Biblia, ¿sabes? No está para eso.
1: No está para
0: decir cuántos años.
1: Claro, así es.
0: Eso está para otras cosas. Y tiene, como dice ahí, propósitos teológicos, propósitos sí, incluso que no son de Dios, sino de los Elohim, ¿verdad? Entonces, vamos a ir entendiendo esto de la forma descubriendo. Para entender el tema de los dinosaurios, debemos primero plantearnos la claridad de que la evidencia científica es abundante.
1: Sí.
0: La evidencia es abundante. No estamos hablando de una evidencia por allá, uno por aquí. Todo el planeta han habido registros fósiles de la existencia de los dinosaurios. La respuesta es sí, existieron. Trini nos da en su investigación algo también clave, y fueron los roles, los principales roles, para qué estuvieron. Entonces ahí entendíamos de que el planeta en sus primeros tiempos era un planeta gigante en su vegetación inicial, en generar condiciones de habitabilidad para una raza humana posterior. Y allí es donde comprendemos, amigos oyentes, que nuestro planeta Tierra es un ser vivo que atraviesa eras, lo que le llamamos aquí en Descubriendo eras planetarias, tiempos, momentos, etapas que el planeta vive. Y aquí les voy a mostrar los gráficos Descubriendo. Entonces, en rojo ustedes pueden ver la primera era planetaria. Y abajo está el dibujo de lo que pudo verse o cómo era el planeta. Un planeta en formación.
1: Sí, claro.
0: Una bola caliente de gases y de una serie de elementos químicos que no al azar sino bajo la dirección de la inteligencia creacional, fue adquiriendo la forma que luego comenzamos a conocer. Luego de que el planeta comienza a ser habitado o comienza a aparecer, lo primero que aparece son las plantas, la verdura, ¿verdad? Todo lo que es árboles, hierbas, frutos, aguas, ríos, comienzan a aparecer los primeros animales que, si ustedes lo recuerdan, comienzan a salir de el mar.
1: O sea, recordemos también que en esa época existían otros continentes como el continente Mu, el continente de donde llegaron los reptilianos.
0: Bueno, pero aquí no podríamos hablar de
1: nombres. O sea, existían otras extensiones de tierra.
0: Sí, ahora sí, porque ya. Aquí estamos hablando del planeta primitivo. Aquí
1: sí, claro.
0: Existía el planeta, aquí no existía que este continente se llama así o no. El planeta, uh-huh. primero en esa convulsión, ¿no? El fuego, los gases, sí. Imagínense eso, la conformación del planeta. Luego el planeta se va enfriando, van saliendo las condiciones de vida, el agua, lo verde, plantas, vida unicelular, y eso son millones de años.
1: Sí.
0: Eso no fue de un día para otro. Toda esa composición y la llegada de los primeros reptiles, como lo vemos aquí, o la aparición o el nacimiento, surgimiento de los primeros reptiles o los primeros animales grandes, fue en la primera era planetaria, ¿verdad? Ahí no existía el ser humano, no existía. El planeta apenas se estaba acomodando y en la acomodación era necesario el rol de los grandes animales, de los grandes reptiles. Y no solamente eran reptiles, sino que de ahí comienzan a surgir y evolucionar otras especies, como Trini también nos explicó. Y luego el planeta sigue cambiando y entra una segunda era planetaria, que es la de color verde en el mapa. Ya cuando esto ocurre es que el planeta comienza a ser habitable para una raza humana, una raza adámica. Quiere decir que el humano aparece en la segunda era planetaria, mientras que los dinosaurios vivieron en la primera era planetaria, al final de esta, ¿no? Porque recordemos que los primeros tiempos de la era planetaria es la conformación del planeta, las condiciones de vida. Ya finalizando, o podríamos decir, en los albores ya de esa primera, comienza la vida animal con los grandes reptiles. Recuerden que los reptiles son animales de órganos y composición primitiva, igual que las condiciones del planeta, primitivo. Ya después de ellos comienzan los mamíferos, que ya son más complejos, criaturas más complejas en sus cuerpos, en sus sistemas y todo esto. Y aparece el hombre terrestre, el Adán para el planeta Tierra, en la segunda era, es decir, en el espacio verde que ven en pantalla. El hombre, recuerden, llega a su primer paso gestor. O sea, su primera etapa en el planeta coincide con la segunda era planetaria. Ahora, se sabe, y ahorita lo vamos a leer, de que el ser humano pudo compartir a su llegada con los últimos grandes animales. Con los últimos grandes animales, ¿sí? Luego entra el ser humano al segundo paso. El primer paso del ser humano con la segunda era son millones de años también. Y el ser humano se adentra al segundo paso, ¿sí? El segundo paso, que sería la tercera era planetaria. En estos momentos, el ser humano se encuentra en el segundo paso o segundo día de creación, como alguna también se conoce la misma información. Vamos a entrar al tercer paso gestor del ser humano y el planeta entrará en la cuarta era planetaria. Entre cada etapa, entre cada era del planeta, hay una especie de movimiento del planeta. ¿Qué quiere decir? Que cuando ustedes ven el cambio de la primera era a la segunda era, allí hubo un apocalipsis que fue el que acabó a los dinosaurios.
1: Los Hopi hablan de esas eras también.
0: Ah, bueno, si quiero entonces irme con la información de los Hopi, ahí me hablan de los
1: también,
0: mundos.
1: Ellos
0: me hablan
1: mundos,
0: de los mundos. Entonces, en la gráfica, cada cambio de era, coincide con un gran movimiento del planeta.
1: Sí.
0: Sí, hay una especie, vamos a llamarla así, de apocalipsis. Fin de una era, comienzo de otra. Cuando pasa de la segunda era a la tercera era, también. Y ahora que va para la cuarta era, que es lo que el planeta está viviendo en estos momentos, también hay movimientos. Así que, los terremotos. Escuchen bien, amigos de Descubriendo. Escuchen bien. Los terremotos que se han presentado en Venezuela, en Colombia, y se seguirán presentando con mayor intensidad, no son potencias haciendo vainas raras, como podemos pensar. No, el planeta está atravesando su cambio de era, de la tercera a la cuarta era, que significa para nosotros en los pasos de ascenso del humano terrestre, del segundo paso al tercer paso. Entonces, los movimientos telúricos aumentarán.
1: Sí.
0: Los volcanes también.
1: También se moverán, sí.
0: Grandes sequías, grandes lluvias.
1: Los polos también
0: se están moviendo. Los polos magnéticos se moverán. Todo ese movimiento está profetizado. Si ustedes leen la profecía de los nueve tiempos, habla de tiempos de profundos cambios planetarios. Entonces, cuando nosotros comenzamos a generar suspicacias de que los terremotos que ocurrieron en Venezuela y Colombia son por las armas JARC, ¿por qué? Es porque no sabemos esto. No sabemos los tiempos del planeta. No sabemos que las profecías y los anuncios ancestrales nos enseñaron de ella. Por lo tanto, la teoría de conspiranoia, no le voy a llamar de conspiración porque esas son muy positivas, pero las teorías de conspiranoia, como la del dino negacionismo, son simplemente teorías que están basadas en el puro desconocimiento, no solamente científico, sino de los tiempos del planeta, de las condiciones de la raza humana en su desarrollo y para dónde va. Es decir, estamos hablando de tiempos que el planeta y humanidad atraviesan y siempre están ligados a profundos cambios del planeta y del humano, de la humanidad. Véanlo aquí, coinciden los cambios de las eras planetarias con los cambios para el ser humano. Ahora, lo otro importante, y lo voy a colocar aquí, cuando llegan los del imperio draconiano, los Elohim, ellos llegan en el segundo paso gestor o segundo día de creación nuestro. Miren allá que pongo al gris arriba, ¿no? El gris, no, el reptil arriba. Es decir, que cuando el imperio draconiano llega aquí, ya los reptiles ni siquiera estaban, porque ellos fueron
1: los dinosaurios.
0: Los dinosaurios,
1: ¿no? No les diga reptiles porque no todos son reptiles.
0: Sí, no, exacto, porque todos los dinosaurios no son reptiles.
1: Y se confunde después con los...
0: Exacto. Entonces, todos los dinosaurios fueron de la primera era. Mientras que cuando los Elohim, que son los del imperio draconiano, llegaron al planeta, era ya la tercera era. O sea, hace millones de años habían existido los dinosaurios.
1: Exacto.
0: Millones de años ya habían existido. Así que no hay ninguna relación entre los del imperio draconiano con los dinosaurios. No hay ninguna relación. ¿Y por qué decimos esto en Descubriendo? Porque algunos de ustedes en el chat hacían la pregunta que qué relación tienen los dinosaurios con los del draconianos, porque tenemos la idea de que los dinosaurios son reptiles y como los de draconianos son reptiles, entonces los draconianos
1: exacto, por eso te dije que no le diera así.
0: Los dinosaurios son animales de la creación, propios, propicios para condicionar un planeta en su primera era para que luego quedase listo para una segunda era y recibiera a el humano terrestre. Y ya los draconianos no son animales, los del imperio draconiano no son animales, no los confundamos, son seres humanos involucionados, que también Hermes Trismegisto nos enseña que cuando una humanidad o una raza se degenera e involuciona lo suficiente, llega a poseer cuerpos reptilianos. Entonces, por favor, no confundir. Ahora, ese primer día o primer paso, que es el que ustedes ven aquí, primer paso que coincide con la segunda era que está en verde, es este. Es el día de la vida inicial o el paso de la vida inicial. con su primer impulso. Recuerden que cada día tiene 7 impulsos. Primer impulso primario del intelecto y del espíritu. Aquí vemos al ser humano primitivo, porque está en su primer día o primer paso gestor, con una memoria espiritual apenas iniciando, comienza a interactuar con lo que quedó de los grandes animales, de los grandes dinosaurios. Ya cuando el ser humano llega, logra alcanzar a interactuar con alguno de ellos. Uh-huh. Pero ya el tiempo de estos dinosaurios había finalizado. Así que el hombre prevalece porque es, digamos, la criatura por la que este planeta se ha dispuesto.
1: Claro.
0: Es decir, los dinosaurios llegaron aquí para disponer el planeta para la raza humana. Así que si usted habla de que no existen, entonces usted está negando la existencia de nosotros, porque no que vengamos de ellos, sino que ellos amoldaron con su tamaño, uh-huh, con su caca, con lo que comían, con lo que llevaban, el planeta para que una humanidad más adelante llegara, como llegó la terrestre.
1: Claro.
0: Afortunadamente por estos grandes animales. Ahora vamos a hacer esta lectura. Esta lectura, Trini, está en el libro OVNI, Gran Alborada Humana. Aquí este, vamos a pasarlo acá. Este texto nos muestra un conocimiento que se le conoce en el libro como el primer desplazamiento al templo interior de Landak. Y habla del hombre primitivo, es decir, habla del hombre del primer paso gestor o del, uh-huh, primer día creador. Y muestra este libro, en esta narración extraterrestre, a un contactado terrestre, Enrique Castillo Rincón, cómo fue lo que les mostramos acá. Vamos a ponerlo aquí. Este primer paso. Este primer paso, o este que está acá, donde está aquí el primer paso, coincidiendo con la segunda era. Ya los dinosaurios habían vivido su apocalipsis, quedaban algunos, y dice el texto lo siguiente. Desde las profundidades del tiempo y del espacio, a través de milenios incontables, el hombre en su deambular de nuevos horizontes, desde la misma línea que se tendió en la etapa de los tiempos, desde los tiempos inconmensurables en que la historia ha vuelto polvo las palabras, ídolos y hombres, desde esa línea que se tendió para los habitantes de este planeta. Y aquí comienza y dice, empiezo a ver cuevas, se le proyecta la historia del hombre o de la raza terrestre en el primer paso. Criaturas gigantescas, aquí está, criaturas gigantescas. O sea que el ser humano interactuó en su primer paso, primer día, segunda era planetaria, con las criaturas gigantescas. Lo que este científico, este paleontólogo, le puso dinosaurios. Uh-huh. Eran animales grandísimos. Casi hombres, ese éramos nosotros. Casi hombres, porque estamos iniciando, luchando en manada en contra de ellas, de las criaturas gigantescas. Y veo catástrofes espantosas en que estos mediohombres fueron sumidos. Entonces, ¿cuáles son estas catástrofes? Esos apocalipsis, amigos oyentes, que van marcando el final de una era y el inicio
1: de otra.
0: Ahí lo está planteando claramente este documento. Puedo observar esa lucha titánica en la que predomina la chispa de la inteligencia. O sea, ¿quién predomina? El hombre.
1: El hombre.
0: La chispa de inteligencia de esos seres, o sea, los seres humanos, en contra de las criaturas gigantescas. Y vuelvo y repito. ¿Cuáles son las criaturas gigantescas? Los dinosaurios. Y en contra de los elementos, o sea, un planeta primitivo aún, estaba en la segunda era, en contra de los elementos que los barren de los campos y las tribus se agrupan, vence casi siempre la unión del hombre, ¿no? Que hacen estos seres con las formas de vivir en contra de las inclemencias de los enemigos separados por el tiempo. Es decir, que el ser humano, en ese primer paso, que era un hombre inicial, una raza recién sembrada en el planeta, tuvo que enfrentarse con las criaturas gigantescas, dinosaurios, y también contra los elementos, porque no era el planeta que hoy vemos. El planeta que hoy vemos ya está más acomodado, porque ya él está en su tercera etapa, o en su tercera era, y nosotros estamos en nuestro segundo paso. Y vi pasar el tiempo y las criaturas empiezan a ver la necesidad de unirse. Estas criaturas son los seres humanos. Uh-huh. Permanentemente para contrarrestar estas fuerzas y neutralizar estos enemigos del ambiente en que se desarrollan. Ciertamente son muchos los factores que se presentan en su contra, pero está previsto que desarrollen intelecto de manera incipiente para prepararse en contra de la adversidad que es que se les presenta terrible e implacable en contra de ellos. Y pasan los siglos, millones y millones de años, ¿no? Y el tiempo, veo luces multicolores y grandes montañas se levantan airosas y veo las fuerzas titánicas e iracundas de los elementos contra el hombre. Pasan los tiempos, caen las sombras de la noche y se levantan nuevas épocas. Aquí viene la otra era, el otro tiempo, el ser humano. El hombre permanece, vence continuamente a través de los años y el tiempo, a través de las épocas y triunfa. Y se detiene continuamente en la necesidad de permanecer unido para vencer a sus enemigos comunes que se presentan implacables en contra de su propia vida.
1: Entonces, ahí lo que podemos ver es que en esos cambios de era, como hay movimientos del planeta, de los elementos que del planeta, que son fuerzas enemigas en contra de la existencia humana, hace que los seres humanos se unan para poder vencerla. Y es lo que suele suceder en esos momentos de, claro, de catástrofes.
0: Claro que sí. Entonces, mira, lo que nos está diciendo este texto es que el ser humano llega como hombre inicial y primario en su primer paso gestor y sus primeros impulsos, y tiene que lidiar con lo que había quedado del mundo primitivo. De las grandes criaturas, los grandes animales. Y la disposición del tiempo. El planeta se sigue moviendo.
1: Claro.
0: Terremotos, movimientos. Esa es la naturaleza. Entonces, nosotros tenemos una grave percepción de ella. Y es que creemos que la naturaleza no se tiene que mover, no tiene que cambiar, no tiene que evolucionar, porque cuando lo hace y estamos desconectados, nos afecta. Y entonces, como nos afecta, creemos que es un castigo divino, que es un castigo de Dios, que es una advertencia de Dios, o que con las teorías de conspiranoia, no de conspiración, las teorías de conspiranoia, el término conspiranoia está conformado por conspiración y paranoia, ¿no? Caemos en la conspiranoia. Entonces, sepamos entender las teorías de conspiración y las teorías de conspiranoia. Si usted es conspiranoico, bienvenido al club, pero si es paranoico con la conspiración, revísese. Entonces, esta maravilla de información lo que nos advierte es que el planeta se está moviendo. Y esta información es la que nos permite a nosotros, desde Descubriendo, decirles: lo que está pasando con el planeta Tierra, deje de creer que lo están produciendo otros. Es el planeta. Por esta información, él se está preparando, o ella, como claro, le quiere decir, la madre Tierra, ella o él, no importa. Se está preparando, se está condicionando. Algunos le llaman la cuarta dimensión, no, la cuarta era. Y lo está haciendo, ahí actúa el Sol. Actúa el clima cósmico, actúan los rayos que vienen del centro de la galaxia. Hay una actuación de un sistema que está impulsando el planeta.
1: Claro.
0: Y él impulsándonos a nosotros. Sí.
1: Y lo han dicho los Hopi, los mayas, las profecías que le dieron Enrique Castillo.
0: Por todos lados.
1: Por todos lados están estos anuncios, así que debemos estar preparados porque para eso son estas profecías.
0: Todo estaba ya anunciado. Entonces ya saben, ¿no? Cuando hablamos de los reptiles, los del Imperio Draconiano, no mezcle estos señores con los dinosaurios. No tiene nada que ver, nada que ver. Estos son otra cosa. Una era diferente a cuando llegaron estos acá.
1: Mira, y una cosa que podemos analizar ahí con esto que tú estás mencionando, en este cambio de la tercera a la cuarta era que estamos viviendo, el movimiento del planeta, el movimiento también de los elementos, el agua, el fuego, el viento, la tierra, pues hace también que todo lo que nosotros hemos construido sobre el planeta, todo ese materialismo, todo ese, esos grandes edificios, todas esas cosas, pasen a un segundo plano y lo que prevalezca sea lo natural,
0: la vida y,
1: y lo que existe de forma pues orgánica, ¿no? Entonces, por eso cuando hablan de que todo eso se derrumbará, es que cuando el rico ya quede sin sus pertenencias y quede al desnudo en esta madre tierra, entonces es donde va a valorar lo que verdaderamente interesa, que es la vida. Entonces, eso es lo que nos invita a todos estos cambios de era, nosotros los seres humanos, a entender, a comprender y a trascender.
0: Bueno, entonces, miren lo que también le vamos a decir aquí. Estas imágenes las vamos a compartir en el grupo de WhatsApp o el canal de WhatsApp de RCPC para que tengan estos gráficos que a nuestra forma de entender son muy, muy... ¿Ayudan?
1: Y siente, sí.
0: Miren, el negacionismo... Ah, no, tengo que ponerlo acá porque aquí es donde se entiende. Aquí, en este grafiquito. El negacionismo se lleva por delante muchas cosas. Por ejemplo, la teoría de la Tierra plana se lleva por delante los ciclos cósmicos que fueron profetizados por culturas ancestrales. ¿Cuáles son los ciclos cósmicos? Nosotros no somos el centro de la galaxia. Giramos alrededor de los soles. Uh-huh. No el sol está metido en una cúpula.
1: Exacto.
0: Entonces, la Tierra plana es una teoría que se lleva por delante los ciclos eternos, los ciclos cósmicos que están relacionados con los procesos evolutivos y ascensionales del planeta y de la humanidad. Nada menos ni nada más. Mire, mire, mire lo que se tira por tierra inmediatamente. Ahora, los dinonegacionistas, que son los mismos.
1: Uh-huh. Qué curiosidad, ¿no? Qué casualidad.
0: Estos dos personajes que ustedes los deben conocer porque los siguen. Sabemos que sí. Y qué bien que los sigan y qué bien que vean sus videos. No hacemos estos contenidos Iro para Landucci. Que no lo hagan. Iro Landucci y el muchacho este español. Uh-huh.
1: ¿Qué habla así todo raro?
0: Bueno. El dinonegacionismo se lleva por delante toda la dinámica de acomodación a partir de estos, voy a decirlo así, estas máquinas biológicas que acomodaron el planeta. No diciendo o no significando que ser máquinas biológicas, que utilice el término, es que no sean realmente animales. No, sí son animales. Sino que su función como un bulldozer moderno eran acomodadores de la naturaleza. Nada menos se llevan por delante eso. Y también, amigos oyentes, se siguen llevando con las teorías de conspiración de los movimientos actuales, que son cambio del clima, cambio de la estructura terrestre, de las capas tectónicas, el movimiento de las capas tectónicas, el movimiento del eje, en los movimientos del eje magnético. Todos son los cambios de la variación de la frecuencia Schumann. Todos cambios planetarios que no tienen nada que ver con teorías de conspiranoia. Se están llevando, todas esas teorías, se están llevando todo un proceso evolutivo ascensional que pone al planeta en una condición de ser vivo avanzante. Y también el proceso ascensional y evolutivo del ser humano dentro de su entorno planetario y cósmico. Nada menos ni nada más, miren todo lo que se llevan junto. Y por último decirles que estas corrientes negacionistas se acercan mucho a teorías conservadoras.
1: Oh, sí, claro.
0: A teorías conservadoras, un tanto religiosas, porque incluso varias de ellas utilizan la Biblia para decir que, por ejemplo, en ella dice que la Tierra es plana. O sea, como si que la Biblia es un documento para de carácter científico que nos va a ayudar a entender muchas cosas. Entonces, repito, la Iglesia en tiempos anteriores fue enemiga de la ciencia. ¿Por qué? Porque la ciencia le abre los ojos a la gente y la saca de la dominación que las religiones hacían. La investigación, el conocimiento, la lectura, la prueba, el voy aquí, el voy allá, hace que el hombre se le desprenda al dogma, se le desprenda a la religión, se le desprenda a lo conservador y se vuelva revolucionario. De hecho, varios de ellos, de estos científicos revolucionarios, corrieron riesgo de muerte y otros fueron muertos. Por eso. ¿Y ahora qué están haciendo estas teorías? Tratando de generar una estructura conservadora que niegue el avance del ser humano científico, intelectivo y espiritual. Porque todos estos ponen en duda la ciencia, aunque la ciencia sepan que se ha quedado corta en muchas cosas, pero no la podemos tirar a la basura, porque el desarrollo es intelectivo, científico, espiritual. Intelectivo, científico, espiritual. Quite lo científico y se vuelve un fanático de la conspiranoia y se jodió. Entonces sepa identificar los movimientos que en el planeta se generan. Sepa identificar las teorías que abundan y su sentido, su propósito y qué buscan en la mente, conciencia y espiritualidad de esta humanidad. Y aquí en Descubriendo, buscamos, leemos para descubrir y encuerar, desnudar los propósitos que hay detrás de cada una de estas cosas. Ahora, en usted está, si lo toma o no. Si lo toma, bien, y si no lo toma, igual de bien. Lo que queremos es despertar en ustedes, más allá de que tomen estas investigaciones, a que investiguen. Eso es lo que queremos, que investiguen, porque de no hacerlos, nos vamos a tragar todos los sapos que por ahí están surgiendo en la actualidad. Bien, amigos, este ha sido el desarrollo de la investigación. Dino negacionismo, teoría que niega la existencia de los dinosaurios, y más allá, ya le explicamos lo que niega. Vamos con algunos mensajes, ¿no? Uh-huh. Aquí hay varios. Nos dice, despertemos juntos. Dice, muy interesante todo esto, Neil y Trini. Conforme va evolucionando nuestro amigo, el planeta, va cambiando o evolucionando las especies. Unas desaparecen, otras evolucionan y otras aparecen. La perfección. También saludamos a Paula. Paula, que está en la Ciudad de México. Hola, Paula. También saludos para Carlos, si de pronto está en conexión. También saludamos a Nelson Gómez. Dice, ChatGPT te lo dice rapidito. También Rita Sandoval dice, aplaudo y felicito por tan valiosa información que dan ustedes, Neil y Trini, y todos los que componen el grupo de Descubriendo. Saludos desde Lima, Perú. También nos dice por acá Mariposa, dice ella, Neil y Trini, saludos y a todos los conectados, gracias por la tan interesante investigación que nos enriquece. Miguel Cádiz también nos dice, saludos Neil y Trini, fuerte abrazo desde Argentina. Reflexa Oliver, dice, Dino negacionismo, terra plana, teorías criadas para emburrecer. También dice Nelson, comenta, las eras planetarias son el paleozoico, el mesozoico, etcétera, etcétera. Explícalo así, y hace cuántos años fueron esas eras. No, esas eras están dentro de la primera era. Uh-huh. Nelson, sí. El paleozoico, el mesozoico son etapas. Parte o etapas de la primera era. Para que lo tengamos ahí en cuenta. También Graciela Torres nos dice, para mí es algo armado para distraer a los seres humanos, porque lo que sí existe es el divide y vencerás. Estoy de acuerdo.
1: Sí.
0: También nos dice Carlos en su canal Despertemos Juntos, saludos Neil y Trini, muy buena investigación. Me gusta cómo desarrollaron esta investigación, muy diferente a las teorías de conspiración. O diría yo, teorías de conspiranoia. Sí, vamos sí. A hacerle esa división al término. Teorías de conspiración y teorías de conspiranoia. Por eso es muy importante investigar. Esa es la clave. Es muy importante investigar y no tragar entero.
1: Sí, esa señora, es la clave. Así es.
0: Eso es lo que queremos que se lleven. También Luz Cárdenas nos saluda. Edwin Torres nos dice buenas noches a todos desde Costa Rica. A Cristina Jaraba, que está en la ciudad de Santa Marta. También saludamos a Maure, que dice, pero van a entrevistar a Iru. Ah, esto fue lo que les dije. Para escuchar qué tiene que decir al respecto. No, ya nosotros vimos sus videos. Mm-hmm. Ustedes tienen que ver los de él.
1: Exacto.
0: Y con base a lo que vimos, hacemos esta programa. Ustedes ahora, si no han visto a Iru, van y lo ven.
1: Claro, y escuchan lo que él está diciendo.
0: Luna también nos dice, Luis Navas, perdón, saludos, descubriendo siempre temas muy interesantes. Luis Navas desde Venezuela. También saludamos a Andrea Vargas y también a Uva y a Meriluz Español. Vamos con esto. Bueno, listo. Ahí nos vamos. Gracias por habernos acompañado. Oye, no te había puesto acá los... Había puesto, estaba sin ponerse allá. Tengo la existencia de reptiles. No niego la existencia de reptiles gigantes. Lo que dudo es la forma que tenían y su convivencia con humanos, dice Tlaxcal. Bueno, investiga para que confirmes lo que crees. Sí, porque una cosa es lo que uno cree.
1: Sí, claro.
0: Y cuando uno comienza a investigar, dice, ay, yo creía. Entonces es importante esa parte. Bueno, Trini, nos vamos.
1: Bueno, señores, señoras, nos vamos. Muchas gracias por haber llegado hasta aquí. Si llegaron hasta acá fue porque les gustó. Háganoslo saber dándole ahora ahí, la manito, dedito arriba. Denle el clic del me gusta para que este programa pueda llegar a muchas personas más. Y bueno, nos vemos entonces en la próxima. Y gracias por estar ahí.
0: Descubriendo con la certeza en la búsqueda de la verdad. Hasta el viernes. Chau, chau.
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Vengo componiendo para el grupo Amazonas. 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

0: es un loco este hombre.
1: Muy buen día, familia RCPcista. Amar o depender. Como dicen los budistas, el sufrimiento humano proviene de dos fuentes principales. Una es querer evitar el dolor y aquí se incluye cualquier emoción que consideremos incómoda o desagradable. La otra causa de sufrimiento procede del deseo. Es aquí donde entra en juego el apego o la dependencia. El ser humano está constantemente huyendo del dolor o la incomodidad, haciendo cosas, mirando el móvil, viendo series o estando en pareja. ¿Y de qué huimos? De nosotros mismos, de nuestras emociones, de nuestro dolor, de nuestras situaciones personales, de nuestra historia. Creemos que estando en pareja todo eso desaparecerá y nos sentiremos felices, que será el remedio a todos nuestros males. Además, en el asunto de la pareja también interviene la otra fuente de sufrimiento, el deseo. Si no estamos en pareja, anhelamos encontrar a alguien y cuando estamos en pareja, desearíamos que fuera diferente. ¿Qué podemos hacer ante tal situación? Lo primero es mirar hacia adentro, mirar a nuestro interior, conocernos. Debemos aprender a sostener las situaciones y las emociones que nos desagradan, detenernos y tomar conciencia de lo que nos está pasando. No te quedes en el yo soy así porque te estás quitando la oportunidad de vivir otras realidades. Tomado del libro Amar o Depender de Walter Rizzo. Este fue el tip para la vida de su canal Planeta Conciencia.
2: 10 de la noche con 2 minutos. 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

0: Personas por todos los lados defendiendo que los dinosaurios nunca existieron.
1: Los dinosaurios nunca existieron.
2: No existieron los dinosaurios y cada vez nos damos más cuenta de que esto es empírico demostrar.
0: Concentraciones, manifestaciones dinonegacionistas. No es coña, no me lo estoy inventando. Hay gente que defiende fervientemente y con todo su ímpetu que todo esto de los dinosaurios es una gran mentira, que realmente los fósiles que se encuentran son de otros animales o son falsos y que todo esto es una gran conspiración mundial. ¿Para qué?
1: Esta idea fue creada por la élite para confundirnos sobre nuestro origen e implementar la teoría de la evolución.
0: La idea de este vídeo vino cuando vi la segunda concentración en Buenos Aires, pues eso, dinonegacionista, ya hubo una el año pasado y ya me quedé en la cabeza de analizar este tema y hacer un vídeo mirando los argumentos realmente, a ver qué defendían y por qué.
3: Dinonegacionismo.
4: Bien.
0: Al final lo dejé pasar, pero al ver que la de este año ha tenido bastante éxito, he dicho, ¿qué está pasando? Si es que llega un punto que yo me imagino la mente de un conspiranoico tal que así. A ver, tengo este catálogo de conspiraciones disponibles para que elijas en cuál quieres creer. ¿Cuál te cuadra? Uf, la de que los dinosaurios no existen está fresca, ¿eh? Ya, pero de esta hay montones de evidencia, ¿eh?, de su existencia y restos óseos, registros directos de su existencia. ¿No te parece un poco arriesgada? Nada, nada. Es todo mentira. Son restos de otros animales o están manipulados, toda una conspiración. Bueno, vale, ¿alguna más? Sí, la de que los aliens sí existen. Es así. A ver, los dinosaurios no existen, pero los aliens sí. Claro, que porque probáis de su existencia. Bueno, es que ya se han encontrado esqueletos de estos especímenes extraterrestres. Ay, no, pero eso yo creo que resultó ser una estafa, ¿eh? Precisamente eso sí que eran huesos de otros animales juntados con pegamento que se demostró. No, eso sí que es verdad. Alien del planeta Arturiano 100%. Bueno, de una. Vamos con todas. ¿Algo más? Hombre, la Tierra es plana, por supuesto. Ah, bueno, ahora lo entiendo todo.
5: Creo que cuando uno empieza a profundizar con la cosmovisión y se mete en el tema de la Tierra plana, en algún momento vamos a llegar a esto. Que el término de dinosaurio, que significa lagarto terrible, no es simplemente gran reptil. La traducción literal es lagarto terrible.
0: Ah, amigo, ahora sí me entiendo. Vale, yo lo siento mucho, amigos argentinos, porque parece que esté metiendo el dedo en la llaga después de haber ganado Españita la final. Y encima ahora, la mayoría de representantes de negacionistas de los dinosaurios son argentinos, que van a salir en este vídeo. Lo siento mucho, no ha sido a propósito. Os juro que hay representación española y de otros países. Pero es que, como habéis visto, casualmente los terraplanistas son los que son negacionistas de los dinosaurios y tenéis mucha concentración, no sé por qué, en vuestro país. I love you, no rencores. Estaba yo tranquilamente viendo un documental de dinosaurios en mi nueva tele, cuando de repente aparece un influencer diciendo que los dinosaurios no existieron.
6: Eran estafadores, literalmente. Fueron juzgados por estafa.
0: Bueno, ya que no podía hacer nada, aproveché para documentarme sobre el vídeo y es que con este pedazo de tele de TCL, pues todos estos pequeños infortunios quedan en un segundo plano. Ahora, en serio, ¿sabéis que me estoy gozando en esta tele? Better Call Saul. Creo que no lo había dicho, de hecho voy por los últimos capítulos de la última temporada, pero vaya serie para disfrutarla al máximo, madre mía. Y con esta tele ya ni os cuento. Llevo ya unas semanas con ella y vaya cambio radical. Hay dos cosas que para mí están siendo importantísimas. Uno, la calidad de imagen, que es tecnología SQD mini LED. Vaya, cinematográfica. Tiene el equilibrio perfecto entre contraste, color y brillo máximo. No sé si os pasa, pero con otras televisiones a mí me pasaba que me costaba detectar las escenas nocturnas, verlas con detalle, aunque estuviera casi a oscuras. Y con esta no me pasa ni muchísimo menos. Y es que tiene la tecnología Super Quantum Dot, que es que hace que sea muy nítido. Y lo segundo, el sonido. Cómo suenan los bajos, las voces graves. Todo está muy bien integrado y parece que yo esté en este mundo de abogados y mafiosos. Y eso es gracias al audio de Bang & Olufsen y la compatibilidad con Dolby Atmos. Ayudan a que esa experiencia sea muy inmersiva, especialmente en películas y juegos, por cierto. También me he puesto a jugar a videojuegos de terror, que no sabía yo que lo incluían las plataformas de streaming, pero también me lo estoy disfrutando y sufriendo a la vez muchísimo. En resumen de estas semanas de prueba, la verdad que con esta televisión tenéis un aparato de gama medio-alta, pero con una experiencia cinematográfica que es que de verdad parece profesional. Así que gracias TCL por este regalo y voy a terminar la serie no me hagáis spoilers que os veo. Bueno, ahora sí, vamos a adentrarnos de lleno primero analizando y desmontando los argumentos que todas estas personas esgrimen y luego vamos a hacer una segunda parte en la que analizaremos los mitos más comunes de los dinosaurios que realmente están en el imaginario popular. Entonces esas dos partes nos van a hacer una imagen general y ya veréis como siempre, detrás de afirmaciones que pueden parecer surrealistas, hay chicha que podemos extraer y aprender un montón de cosas. Y encima, en este vídeo vamos a contar con un invitado de absoluta calidad que no puede ser otro que el gran Paco Zoico, paleontólogo, gran experto en dinosaurios, sido su trabajo desde hace muchísimos años y nos va a ayudar con los temas más peligrosos a rascar y ver dónde está la verdad.
4: Hasta ese entonces, nadie había hablado sobre esos fósiles ni esos animales, ni había ninguna hipótesis. Algo que es bastante extraño. Los masones y la prensa de todo el mundo empezaron a hablar de manera exagerada sobre los supuestos animales prehistóricos que se habían perdido millones de años atrás, pero que nadie había descubierto hasta ese entonces.
0: Vale, esta primera afirmación polémica, ¿no? Es que vaya toda la historia sin encontrar fósiles de dinosaurios y de repente en el siglo XIX empiezan a aparecer como churros. Pues esto es interesantísimo porque es que resulta que sí que aparecían fósiles de dinosaurios, pero se catalogaban de acorde a la cultura popular de quien los encontraba. Es decir, las civilizaciones antiguas lo catalogaban como dragones o gigantes. Por ejemplo, en China se encontraron huesos de dragón que ahora sabemos que eran fósiles de dinosaurios. En la literatura griega o romana se encontraban también este tipo de huesos y se achacaban a que eran pues huesos de dioses griegos, gigantes griegos, no de la mitología. Héroes, monstruos, claro, todo tipo de seres grandes de acorde a lo que en ese tiempo se tenía en el imaginario popular.
1: Antes del siglo XIX, ninguna civilización, ni maya, ni egipcios, ni griegos, ni nadie mencionó jamás a los dinosaurios. Los primeros descubrimientos fueron hechos por científicos masones en plena fiebre del evolucionismo.
0: Sí, efectivamente, el nombre dinosauria fue acuñado en 1842 por Richard Owen y viene de reptil terrible. Pero todo el resto que dicen, las estafas, la masonería, ¿eso es cierto? Respecto a la conspiración masónica, he buscado por todos los lados y no he encontrado ninguna evidencia de que tanto Owen, ¿no?, el creador del término dinosaurio, y Cope o Mars, ¿no?, que eran los principales que tenían una rivalidad por encontrar huesos fueran masones. Pertenecía a la Royal Society, pero eso no es equivalente de ser masón. Malas praxis y estafas, como también reitera, por cierto, Enrique, de Exponiendo la Verdad.
2: Cuando tú te paras a revisar la historia de los dinosaurios, te das cuenta de que al principio los dinosaurios, los que encontraban los huesos, eran estafadores, literalmente. Fueron juzgados por estafa. Cogían huesos de diferentes animales, montaban uno completo y decían ¡tengo un velociraptor!
0: Tampoco ha habido de forma generalizada. Sí que hubo muchas malas praxis en lo que se llama la guerra de los huesos, que era principalmente entre Cope y Mars, robos, sobornos, destrucción de huesos entre ellos, porque ambos querían quedar por encima del otro. Aparte de eso, y alguna estafa aislada a lo largo de la historia, ¿no?, de hacer pasar por huesos que no eran, realmente no he visto nada más allá.
1: Esta idea fue creada por la élite para confundirnos sobre nuestro origen e implementar la teoría de la evolución.
0: Claro, esto fue una conspiración para adaptar a la teoría de la evolución, pero la cuestión, ya lo sabemos, ¿no?, en teoría de la ciencia, que hubo unas décadas muy turbulentas con el tema de la evolución y el origen de las especies y de hecho ni de lejos la teoría de Darwin fue aceptada desde un primer momento. De hecho trajo muchísima controversia a algunos de los debates públicos más famosos de la historia de la ciencia, ¿no?, en las que se enfrentaban varias teorías y tal como se pinta parece que, bueno, es que había un apoyo absoluto científico para apoyar la teoría de la evolución cuando nada más lejos de la realidad. De hecho, ya lo vemos, el origen de las especies fue 1859 y acuñar el término dinosauria fue en 1842, más de una década antes. Y para más inri, Owen se opuso a Darwin.
1: Su antigüedad pasó de 200 millones de años a tan solo 66 millones.
0: Bueno, aquí esta persona demuestra que efectivamente no sabe de lo que habla. Nadie ha dicho nunca que la antigüedad de los dinosaurios sea 66 millones de años. Eso es cuando se extinguieron. La cronología aceptada es que aparecieron hace 230 millones de años, dominaron los ecosistemas terrestres durante unos 165 millones de años y efectivamente los no avianos se extinguieron al final del Cretácico. Y aunque hubiera habido baile de cifras, es que así funciona la ciencia. De hecho, al principio, cuando se empezaban a descubrir fósiles de dinosaurios, se etiquetaban a veces como lo que no eran, luego se iba corrigiendo. Al principio parecía que había más especies, luego las ajustaban a lo que era. Y claro que así funciona la ciencia, ¿no? En base a prueba, error, ajustamos cuanto más sabemos. Es el conocimiento acumulativo científico.
4: Los periodos Jurásico y Cretácico fueron presuntamente la edad de oro de los dinosaurios. dinosaurios, durante los cuales los gigantes prehistóricos vagaron por la Tierra durante casi 135 millones de años. Si miles de grandes reptiles habrían vagado por la Tierra por tanto tiempo realmente, no solo existirían 2100 huesos de dinosaurio, sino millones de huesos, y cualquiera podría tropezar con ellos al hacer alguna excavación.
0: Esto es muy interesante porque creo que mucha gente no sabemos que un cadáver de un ser vivo se solidifique y se fosilice no es tan sencillo. De hecho, requiere condiciones muy especiales. Sepultura rápida, ausencia de oxígeno... Aún así, sí que disponemos de un registro fósil muy amplio de los dinosaurios, vaya. Hasta 2018, los paleontólogos han identificado cerca de 900 géneros de dinosaurios y más de 1000 especies. No habíanos. Hay restos repartidos por todos los continentes, huesos por todos los lados. Claro que no hay millones de huesos, porque la fosilización no es tan común. Y eso demuestra eso, no que no haya existido el animal. Por ejemplo, el Tyrannosaurus rex, tenemos 30 esqueletos casi completos en su totalidad.
1: Lo que vemos en los museos son réplicas de yeso, no son los huesos reales.
0: Esta es otra, ¿vale? Claro, en los museos muchas veces lo que se muestra no tan espectacular al público son réplicas de yeso, y eso crea la desconfianza de los más incrédulos. ¿Por qué ocurre esto? ¿Por qué no estamos mostrando los fósiles originales de cara al público para que todo el mundo los pueda ver de cerca? Paco, aquí te voy a dar la primera intervención, porque tú, que has vivido esto día a día y que tienes que convivir con que haya gente que diga que no existen y que es todo mentira tu trabajo, para empezar, ¿cuánto te sorprende estas afirmaciones? Y lo segundo, ¿por qué? ¿Por qué no se muestran tantos fósiles de dinosaurios completos? ¿Eso significa que es todo mentira? Ilústranos.
7: Hola, Rocío, muchísimas gracias por permitirme aportar mi granito de arena a este tema. Iba a decir a esta discusión, pero en realidad, más que discusión, lo que hay es que explicar bien por qué ocurren este tipo de confusiones. Retomando con la primera pregunta que me planteas, no me extraña tanto. Es esperable que este tipo de dudas afloren en lo que respecta a los museos, y es algo que tiene que ver con cómo contemplamos, con cómo consideramos precisamente los museos. Porque los museos, al fin y al cabo, nacen, los museos de ciencias naturales, los museos de historia natural, nacen como a partir del siglo XIX, cuya semilla es las antiguas colecciones de historia natural y los antiguos gabinetes de curiosidades. Tal y como se creía que se articulaban sus huesos y con las posturas que adoptaban estos animales, se montaban los esqueletos. Y en aquel momento se montaban los esqueletos sin ningún tipo de vergüenza ni ningún tipo de previsión para la conservación de estos restos. Se llegaba a taladrar estos huesos, se llegaba a perforar, a cortar, porque lo importante era la exhibición. Eso significa que no podemos sacrificar este material, este patrimonio, su integridad y su seguridad simplemente por exhibirlo. Entonces, hace ya mucho tiempo que se ha cambiado el enfoque de los museos, son mucho más didácticos, mucho más enfocados a la conservación, y los montajes de los esqueletos ya no buscan allí exponer el esqueleto montado en postura en vida, sino que lo que hacen es montar réplicas. ¿Por qué? Porque primero, las réplicas son más fáciles de armar. Si hace falta barras de metal, estructuras enormes de metal que vayan por dentro de los huesos, puede hacerse con una réplica sin poner en peligro el fósil original, que es una muestra biológica y paleontológica importante. Por ejemplo, en el Museo Aragonés de Paleontología, que está situado en las instalaciones de Dinópolis, en Teruel, hay algunos esqueletos originales de dinosaurios hallados en la provincia de Teruel que están expuestos al público. Simplemente, en vez de ser estructuras de metal como las de antaño en las que se taladraba los huesos, son estructuras mucho más ligeras, mucho más resistentes y que abrazan los huesos en vez de penetrarlos. No es verdad que no se exhiban fósiles originales, no es verdad que no se exhiban esqueletos originales, se exhiben, y muchos, y se conocen muchísimos. Ya te digo, sin ir más lejos, en nuestro propio país podemos ir a ver muchos de estos esqueletos.
4: Los geólogos y geofísicos modernos consideran que la edad de la Tierra es de unos 4.440 a 4.551 millones de años. Pero el famoso método de carbono 14 sirve solamente para fósiles de hasta 45.000 o 50.000 años de antigüedad, y no es muy preciso. Otro método más antiguo se basa en la ley de la superposición, que establece que las capas más jóvenes se depositan sobre las más antiguas. Aún así, no se puede saber con exactitud la edad de la Tierra, porque las pruebas de radiocarbono son inexactas. Pero hablar de miles de millones de años es exagerar sin tener pruebas contundentes. Se cree por diversos estudios que la Tierra puede tener en realidad alrededor de entre 4.000 a 6.000 años.
0: Qué interesante esta, claro. Aquí dicen que cómo vamos a poder saber la antigüedad de los dinosaurios si el método de carbono 14 solo llega hasta 50.000 años en la antigüedad. Claro, pero es que los paleontólogos no usan el carbono 14 para identificar los dinosaurios. Usan otros métodos científicos radiométricos como la datación potasio-argón o el uranio-plomo, que se aplican a las rocas que contienen los fósiles. Esto es mucho más preciso para determinar millones de años en la antigüedad. En este caso, pues ya lo sabemos, ¿no? Alrededor de 66 millones de años que se extinguieron aproximadamente. Así que sí, claro que no sirve, pero es que no se usa. Por cierto, he oído bien, dice que la Tierra tiene entre 4.000 y 6.000 años.
4: Puede tener en realidad alrededor de entre 4.000 a 6.000 años.
0: Joder, nació antes de ayer. Por poco ya ni los griegos existen, ¿eh? Madre mía. Bueno, vemos como vemos, ¿no?, que esta supuesta gran mentira de los dinosaurios no tiene muchísima base detrás. Pero sí que es verdad que, sea por la cultura popular, sea por lo que se nos ha mostrado en el cine o por nuestro desconocimiento en general, ¿no?, hay algunos mitos famosos y comunes que pensamos de los dinosaurios y quizá no sea todo tan cierto. Todos los dinos se extinguieron. ¿Es esto realidad? Claro, llegó el meteorito, que por cierto, sí que está demostrado. Se llama el impacto KPG. Antes se le llamaba KT porque es la T de terciario, pero lo más correcto es la extinción KPG, que es del Cretácico Paleógeno. Y ese meteorito liquidó casi el 90% de las especies que vivían en la Tierra. Ya lo sabemos, un meteorito de 10-12 kilómetros de diámetro cayó en lo que ahora es la península del Yucatán de México y formó el cráter de Chicxulub. No sé si lo he dicho bien, pero que sí. Esta no ha sido la única gran extinción, ¿no? Lo que se preguntan pues los paleontólogos, ¿no?, y los investigadores es ¿por qué este meteorito es lo que acabó con la mayoría de la vida en la Tierra? Pues es que sabemos que golpeó con una fuerza de 100 megatones. Para que os hagáis una idea, si hiciésemos estallar una bomba del tamaño de la de Hiroshima por cada persona que hay en la Tierra, todavía faltarían unos 1.000 millones de bombas para igualar el impacto del asteroide que cayó hace 66 millones de años. Pasó que cayó en un mar poco profundo, había un 10% más oxígeno entonces que en la actualidad, el mundo era más combustible y el lecho de mar donde cayó estaba compuesto por roca rica en azufre. En fin, una serie de condiciones que hizo que durante meses la Tierra sufriera lluvias ácidas por todos los lados, la fotosíntesis prácticamente se detuvo, por lo tanto murieron muchas plantas, colapsaron cadenas alimenticias, imaginaos, ¿no? Y descendieron mucho las temperaturas. Eso hizo casi inhabitable para la mayoría de especies la vida en la Tierra. ¿Qué pasó? Que los dinosaurios avianos lo tuvieron un poco más fácil, un poco. Eran más pequeños, comían semillas que tuvieron más probabilidades de supervivencia por ello, podían volar, o sea que recorrían distancias más rápido para intentar alimentarse y buscar comida, y crecían rápido. Eso hizo que algunas especies de dinosaurios avianos sobrevivieran y son lo que hoy en día conocemos como las aves. Así que sí, las aves son dinosaurios, no es un mito, descienden directamente de ellas y pertenece al grupo de los dinosaurios terópodos. Vamos, el mismo linaje que incluye al Tyrannosaurus rex, Velociraptor, y tenemos un montón de evidencias, fósiles, huesos prácticamente idénticos, ¿no?, que es lo que se analiza. Cuando los huesos coinciden, las muñecas y hombros tienen la misma estructura. Solo hay que ver algunas de las especies de aves hoy en día, como esta que me fascina, esto por el ruido que hacen en el pico. Vamos, como para no ver la ascendencia común. Buah, y para mí, el mito más común es que los dinosaurios eran verdes con escamas. Es lo que nos ha enseñado, pues ya lo sabéis, la cultura popular, el cine, todo. Genera además mucha confusión, ¿no? Porque los vemos así y decimos, wow, qué pasada, ¿no? Parecen reptiles. Pero, ¿qué hay aquí de cierto? ¿Qué aspecto tenían los dinosaurios? Paco, tienes que acabar con esta confusión. Dinos, escamas llenos de plumas, verdes, de colorines, ¿cómo eran?
7: Todo esto es muy importante porque cuando se encontraron los primeros restos de dinosaurios conscientemente de que eran animales diferentes a los actuales, se identificaron gracias a la anatomía comparada como grandes huesos de reptiles e instantáneamente se reconstruyeron como grandes reptiles. Las primeras reconstrucciones de dinosaurios son grandes iguanas o grandes lagartos. Incluso cuando se fueron descubriendo nuevas especies, algunas bípedas, algunas cuadrúpedas, algunas con placas o con púas, otros con cuernos, incluso en ese momento la manera general de representar su cuerpo, su metabolismo, incluso su comportamiento, eran de reptil. No fue hasta mucho más adelante cuando empezamos a atar también los cabos y empezamos a ver que las aves estaban cercanamente emparentadas con los dinosaurios, que los dinosaurios no se habían extinguido todos, sino que las aves eran los últimos dinosaurios que nos quedaban, y ya en aquel momento hubo algunos paleontólogos que empezaron a ser quizás un poco más adelantados a su tiempo y empezaron a reconstruir algunos dinosaurios con algún tipo de pluma, porque claro, nosotros tenemos los reptiles actuales todos escamosos, las aves emplumadas, y en algún momento en esa especie de camino, en esa especie de proceso evolutivo, tenían que haber aparecido las plumas, desde algo muy sencillo hasta ser las plumas completamente desarrolladas que vemos en las aves. Y hay yacimientos en los que, por las condiciones de enterramiento, que era un enterramiento muy rápido, que los animales eran más bien pequeñitos y se podían quedar enterrados rápidamente, y porque no había facilidad para que carroñeros o depredadores se hicieran con los restos de estos animales, se quedaron enterrados más rápidamente y llegaron a conservarse, incluyendo impresiones de su piel, de sus órganos o, por ejemplo, de sus plumas. Gracias a esto descubrimos que muchos dinosaurios tienen plumas, que dentro de los dinosaurios terópodos carnívoros había muchos ya emplumados, que los primeros estaban emplumados con una especie de filamentos muy sencillos, una protopluma que llamamos nosotros, más parecida al pelo de los mamíferos que a las plumas del vuelo de las aves, y que poco a poco estas plumas se volvieron más complejas hasta que las aves las aprovecharon para volar. Todas las reconstrucciones de la fauna del pasado tendían a ser aburridas y tendían a tener, pues eso, menos color, se representaba a los animales más torpes, no podían correr, no podían saltar, y poco a poco fuimos descubriendo, gracias al registro fósil y a comparar el registro fósil con la biología de los animales actuales, empezamos a descubrir que no era así. Además, desde hace unos años también tenemos algunas evidencias excepcionales de rastros de pigmentos de algunos dinosaurios, tanto emplumados como escamosos, con lo cual hoy en día ya sabemos que no eran tan aburridos como se les pintaba tradicionalmente, sino que, como no dejaban de ser animales reales, tenían pues coloraciones de todo tipo.
0: Bueno, muchísimas gracias, Paco, por tu infinita sabiduría. Recomiendo todos sus libros, especialmente este último, Extinguiéndonos, que ya no solo directamente habla de los dinosaurios, sino los seres humanos. ¿Qué responsabilidad colectiva tenemos para con este planeta, para sobrevivir en él, pero para que sobreviva él con nosotros? Me parece una reflexión tremenda, que es el momento idóneo para hacerla. Así que todos a comprar su libro. Y bueno, espero que este vídeo os haya entretenido, nos haya enseñado cosas que quizá ni nos habíamos planteado sobre los dinosaurios, un tema apasionante para niños mayores y de todo. Nos queda un último vídeo antes de irnos de vacaciones de verano, que ya toca descansar, así que espero que vosotros también lo podáis hacer. Gracias de nuevo por estar ahí y nos vemos muy pronto.

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0: 10 de la noche con 24 minutos.
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2: Amigas, amigos, ¿cómo están? ¿Bien? ¿Con las pilas puestas? Ay, yo también. Estoy contenta y con varios mensajes que me han enviado ustedes, especialmente los varones. Veamos, aquí tengo un mensaje de voz que dice así.
3: Doctora, usted solo ha hablado de las mujeres enamoradas de un hombre casado, de las amantes. ¿Y qué pasa con nosotros, los amantes? En mi caso, yo estoy loco, apasionado por una mujer casada. ¿Sigo o no?
2: Enamorado de una casada. Tal vez algunos de ustedes, los varones que me escuchan, están atravesando una situación similar. ¿Qué dicen? ¿Qué les preocupa? Ay, veamos. Aquí tenemos un primer enamorado de una casada. ¿Aló?
4: No, doctora. Yo soy la casada y al enamorado ya lo boté.
2: Ah, no me digas, pero cuéntame, ¿cómo fue?
4: Es que yo tenía un amante, doctora. No lo niego, ¿no?
2: Ajá.
4: Mi marido es muy aburrido y este hombre era tan galán, tontón.
2: ¿Pero qué pasó? Explícame.
4: Que me di cuenta a tiempo que lo único que a él le interesaba era tener una aventura conmigo, fíjese. Solo quería sexo.
2: Mira tú.
4: Un don Juan más. Y yo de idiota, creyendo en sus palabritas de Melcocha.
2: Imagínate. Pero mira, la verdad es que hay muchos don Juanes sueltos por ahí. Muchos vivos. Y muchas bobas también.
4: Por eso yo le digo, doctora, que esos hombres que dicen estar enamorados de una mujer casada, eso es mentira. Lo único que andan buscando es comer en plato ajeno, sí, claro. Lo prohibido les excita. Se sienten orgullosos cuando saben que le están sacando cuernos a otro hombre. Unos picaflores. Eso es lo que son.
2: Ay, veamos quién llama ahora. ¿Si el picaflor o el cornudo? ¿Aló?
5: No, doctora. Ningún picaflor.
2: Bueno.
5: Esa señora que llamó tal vez tenga razón porque ella cayó en las redes de un sinvergüenza. Pero no todos somos así, doctora.
2: Sí, es verdad.
5: En mi caso, por ejemplo...
2: A ver, en mi caso, o mejor dicho, a ver, en tu caso, tú estás enamorado, mira, enamorado de una mujer casada.
5: Enamoradísimo, doctora.
2: ¿Y ella de ti?
5: Ella se derrite por mí, doctora.
2: ¿Ah, sí? Pero si se derrite, ¿te ha dicho que se va a separar del marido?
5: Sí, ella me lo dijo, pero...
2: ¿Y cuándo? ¿Cuándo te lo dijo?
5: Bueno, hace un tiempo ya, porque debe resolver antes unos problemitas que tiene.
2: Ajá. Ay, dime, ¿ella tiene hijos?
5: Sí, tiene dos.
2: Ah, mira tú. ¿Y el marido? ¿Qué va a pasar cuando el marido se entere?
5: No. Él no se va a enterar nunca porque...
2: ¿Por qué? Oye, así dijo Padilla hasta que le quebraron la rabadilla.
5: Doctora.
2: Ay, mira, muchacho. ¿Quieres un consejo mío?
5: Claro. Para eso estoy llamando.
2: Bueno, entonces, atiende bien. Una mujer casada y con dos hijos, ay, raramente se descasa.
5: Pero, doctora, yo no puedo vivir sin ella.
2: Ay, otra cosa... Es si ella estuviera ya divorciada, si estuviera libre, pues, muchacho, y aún así, con dos hijos, no sé.
5: Pero no, doctora.
2: Mira, el consejo no te lo voy a dar yo, muchacho, sino el binomio de oro. Escucha la canción.
5: Entonces, doctora, ¿usted cree que...?
2: Olvídala. Olvídala mejor, ya, déjala. Te quitarás muchos problemas de encima. Hay muchas mujeres solteritas y sin compromiso por ahí. No te compliques la vida, muchacho. De veras, eso no va a funcionar. Ay, y ya se me acaba el tiempo. Así que me despido de todos ustedes, amantes de amores imposibles. Y háganle caso al binomio de oro. Ah, pero a mí no me olviden, ¿ah? Hasta la próxima.
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Este es el tiempo anunciado desde antes de la llegada de los españoles. Como tal, el hombre que lleva el sol brillando en el pecho, el hijo del sol,

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1: Alexa.
2: Adiós. ¿Estás celoso?
1: No.
2: ¿Seguro? Es que me han celado antes y se ve exactamente como tú ahora.
1: Provecho.
2: Igualmente.
1: Igualmente.
3: Todo cambió.

0: un día terrible. El odio había convocado de urgencia a todos los malos sentimientos. Los deseos más perversos del corazón humano llegaron puntuales a la cita.
1: Yo, el odio, el rey de los malos sentimientos, los he reunido aquí porque deseo matar a alguien y necesito que me ayuden.
0: Los malignos asistentes quedaron perplejos, pero no porque el odio quisiera matar a alguien, sino porque les pidiera ayuda para hacerlo.
1: Quiero matar al amor.
0: A todos los malos sentimientos les encantó la idea. El mal carácter fue el primero en ofrecerse para llevar a cabo el fatal objetivo.
2: Pues yo iré primero. Les aseguro, malvados amigos, que en poco tiempo el amor habrá muerto. Provocaré tales discordias que no lo soportará.
0: Pasaron unas semanas y los malos sentimientos se reunieron otra vez. Al escuchar el reporte del mal carácter, quedaron decepcionados. El amor había sido más fuerte que él.
3: Soy la ambición. A mí nadie se me resiste. Haré crecer el deseo por la riqueza y el poder. El amor desaparecerá ante mí.
0: La ambición atacó a su víctima. El amor cayó herido, pero logró superar el espejismo del dinero y la vanagloria.
1: Tú también me has fallado, ambición. Tendré que probar con los celos. Ellos tienen artimañas. Lastimarán al amor con dudas y sospechas.
0: Pero nada sucedió. El amor salió nuevamente victorioso mientras el odio seguía enviando a sus más hirientes colegas. La envidia, el orgullo, la soberbia, el rencor, la traición.
1: No hay nada que hacer. El amor lo ha soportado todo. Estamos vencidos.
0: De pronto, desde un oscuro rincón, se levantó un sentimiento poco conocido. Vestida de gris, un velo le ocultaba el rostro.
4: Déjenmelo a mí. Lo mataré pronto y sin ayuda de nadie.
0: Todos se preguntaban quién era esa que pretendía lograr lo que ningún mal sentimiento había conseguido.
1: Ve y cumple tu palabra. Estamos ansiosos por saber quién eres.
0: Pasó un tiempo y otro tiempo. Pasó un tiempo más y el odio llamó a reunión general.
1: Les comunico que el amor ha muerto.
0: Todos los sentimientos malignos estaban felices y a la vez sorprendidos. Entonces la del vestido gris y el rostro oculto tras el velo habló.
4: Les entrego al amor, totalmente destrozado. Ya hice mi trabajo. Ahora me voy.
1: ¡Espera! Como jefe supremo de los malos sentimientos, yo, el odio, te exijo que nos digas tu nombre.
0: Entonces, ella alzó el velo y dejó ver su rostro inexpresivo.
4: Me llamo...

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2: De la noche, con 2 minutos.
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0: Hola, hola, buenos días, amigos oyentes. Bienvenidos todos ustedes a Visión Noticiosa, la otra cara de las noticias, en esta emisión de hoy miércoles 12 de agosto del año 2026, listo para compartir, como siempre, en la radio y aquí en el YouTube, la otra cara, la otra reflexión, el otro análisis de las noticias. Bienvenidos todos y les invito a los titulares del día. Recuerden dejarnos el like, suscríbanse a este canal y activen la campanita de las notificaciones. Bienvenidos.
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0: Bueno, amigos, tras el terremoto del lunes, voluntarios y rescatistas resultan ser los héroes de la emergencia tras toda esta situación. Ante la emergencia provocada por el terremoto registrado el pasado lunes 10 de agosto de 2026, con epicentro, ya sabemos, en San José del Palmar, en Chocó, cientos de colombianos se han sumado a las labores de rescate y atención humanitaria en los departamentos más afectados como Chocó, Caldas, Risaralda, Valle del Cauca y Quindío. La noticia no es solo, amigos oyentes, que muchos colombianos voluntarios y, por supuesto, rescatistas estén haciendo esta hermosa labor, sino que también se debe a que el gobierno de Abelardo de la Espriella no ha hecho lo correspondiente para intensificar las ayudas en el rescate, como por ejemplo la ayuda internacional, o también el ejército ayudando en la remoción de escombros. Situación, amigos, que es normal que se aplique, que se ejecute en situaciones de desastre como es esta. Así que estaremos analizando también la negligencia del gobierno en el tratamiento de esta emergencia. Atención, porque Colombia se encuentra en este momento aislada. El reconocimiento del Golán a Israel enciende, amigos oyentes, la condena internacional sobre Colombia. Colombia se convirtió en el segundo Estado miembro de la ONU en dar ese paso, el reconocimiento de Israel contra los altos, sobre los altos del Golán. Inmediatamente el mundo rechaza la medida colombiana, la medida de su nuevo presidente, dándole o reconociendo una tierra que no le pertenece a Israel, que se la quiere robar, que se la quiere quedar. Pero como tenemos un arrodillado sionista como presidente, ¿qué podemos esperar? Además, Colombia abre una crisis diplomática con los países árabes al reconocer la soberanía de Israel sobre los altos del Golán. Netanyahu, o Satanyahu mejor, agradece la postura tomada por De la Espriella, mientras que países como Egipto y Arabia Saudí aseguran que la decisión viola el derecho internacional. Y es evidentemente que sí. Viola el derecho internacional de la primera estupidez cometida por este personajillo, por este filipichín que tenemos de presidente. También el expresidente Gustavo Petro solicitó al Senado autorización para salir del país durante un año. La solicitud fue radicada el lunes 10 de agosto y pide que sea votada en la próxima sesión plenaria del Senado. Es de recordar que la solicitud se fundamenta en el artículo 196 de la Constitución Política, es decir, por ley, por norma, el presidente debe pedir esa autorización. Bueno, y saben que Petro, a pesar de todas las críticas, las lluvias de críticas que tuvo durante sus 4 años, se caracterizó por ser respetuoso de las normas y la ley. También, amigos oyentes, atención a nivel de Latinoamérica. Importante, veamos. ¿Qué pasa aquí? Ahora sí. Sequía extrema obliga al racionamiento de agua para más de 500.000 puertorriqueños. El gobierno de Puerto Rico y la Autoridad de Acueductos y Alcantarillados, AAA, aplicaron interrupciones del servicio de agua de 48 horas rotativas para más de 500.000 personas en San Juan, la capital de Puerto Rico, Trujillo Alto, Carolina, Canovanas, Loaiza, Guarabo y Juncos, debido a la severa sequía que mantiene el embalse Carraízo, suministra de agua a la Isla del Encanto. Atención, porque Putin, a nivel internacional, promete respuesta simétrica de Rusia si países occidentales capturan sus barcos comerciales. La piratería que está denunciando Rusia. El presidente ruso aseveró que las represalias a lo que calificó de acciones de piratería pueden ocurrir no solo en las mismas aguas, sino en cualquier lugar. También, amigos, cuenta atrás para un histórico eclipse total de sol. Hoy, 12 de agosto, en varios lugares del planeta se podrá contemplar hoy, 12 de agosto de 2026, un eclipse total de sol que ha sido calculado desde hace años. España tendrá el mejor escenario. Bueno, y no va a faltar hoy la cantidad de contenidos que muestren que este eclipse significará el fin del mundo, que no sé qué, que no sé cuándo, que yo que sí, que yo que no. Así que prepárense. Vámonos entonces con las noticias de nacionales.
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0: Bien, empezamos con las noticias de Colombia, amigos oyentes. Vamos con el tema de los voluntarios y rescatistas que se están convirtiendo en los héroes de la emergencia tras el terremoto. Mucha atención, que en medio de las horas de tensión, agotamiento y angustia, voluntarios y rescatistas, voluntarios significan personas del común que viven cerca los sectores donde ocurrieron los mayores desastres, o llegan de otros lugares para apoyar en las labores de rescate, de búsqueda y rescate de personas aprisionadas debajo de los escombros. Trabajan contra el tiempo, claro, con un mismo propósito, encontrar personas con vida entre los escombros. Después de más de 35 horas de la tragedia, cualquier sonido puede convertirse en una señal de esperanza. Por eso, las labores de búsqueda continúan de manera incansable mientras los equipos de rescate revisan cuidadosamente las zonas afectadas. Es más, el más reciente balance de ASO Capitales registra que hasta las 4 de la tarde de ayer, el terremoto había dejado 188 fallecidos y 1.677 personas heridas en diferentes ciudades, que son: Cali registró 95 fallecidos y 997 heridos, Pereira 79 fallecidos y 278 heridos, Quibdó 9 fallecidos y 116 heridos y Manizales 5 fallecidos y 112 heridos. Esta es la cifra hasta ayer en la tarde. Evidentemente esto se actualiza con cada reporte que sigue llegando. Los voluntarios y rescatistas representan una esperanza para las familias. Entre tanto, las labores de búsqueda y rescate continúan en las zonas más afectadas, donde participan hombres y mujeres junto al acompañamiento fundamental de caninos especializados en la búsqueda y localización de personas. Ojo, que para el presidente Abelardo de la Espriella es prioridad el rescate de las personas atrapadas entre los escombros. A las familias rescatadas les enviamos un mensaje: no los vamos a dejar solos, están en nuestro corazón y les vamos a tener o atender la mano con toda la decisión, así había dicho el Filipichín. Asimismo, los organismos de socorro han pedido a la comunidad seguir las indicaciones de los rescatistas cuando los equipos levantan las manos y solicitan silencio, que es cuando ya están encontrando, amigos oyentes, a personas rescatadas. Así que es importante destacar lo siguiente: el hecho de que rescatistas y personas del común se sumen a las labores no solamente se debe al buen corazón, a la unión que en estos momentos debemos tener para ayudar en el rescate, sino, amigos oyentes, y hay que decirlo con pesar, este gobierno no ha gestionado las ayudas internacionales, no ha puesto en terreno al ejército como suele ocurrir, es decir, la fuerza pública en el lugar, maquinaria pesada, los elementos que se necesitan. Este gobierno improvisado, este gobierno está demostrando en sus primeras horas, primeros días, que no tiene la capacidad para atender una cuestión de esta. Aquí se está viendo entonces la dificultad del empalme. Veamos entonces ya lo que comenzamos a notar de las deficiencias.
2: Hemos elegido esta esquina de Pereira para contarles la historia de los llamados rescatadores espontáneos, al menos así lo llaman los bomberos. Es una historia que se repite en cada catástrofe. Aquí, en las ruinas de este hotel para personas sin hogar, una panadería y una droguería, es quizá el lugar donde hay más vecinos dejándose la piel para rescatar a supervivientes y donde hay menos fuerza pública ayudando. Pereira es una de las ciudades más golpeadas por el terremoto que sacudió a Colombia este lunes. Se cuentan ya más de 70 muertos. La cadena humana que empieza aquí para sacar los escombros se alarga por toda la calle. Hemos contado cerca de 500 personas y muy pocos uniformados, apenas unos cuantos bomberos, varios de ellos voluntarios. Aquí, en realidad, coordina un hombre con un megáfono subido a un semáforo y un cabo de bomberos que está allá arriba solo en una losa. Falta policía, falta mando y falta ejército. Es una escena inusual porque en Colombia, a diferencia de lo que ocurrió en Venezuela hace poco más de un mes, la maquinaria pesada y los uniformados sí se han movilizado rápida en general en las cuatro regiones del país afectadas. Pero aquí, en esta esquina, en este hotel donde dormían vendedores ambulantes, nadie entiende por qué no ha llegado más ayuda. Más herramientas, al menos.
3: Herramientas, porque no tenemos nada, no tenemos nada, ¿sí sabes? Y que duro todos unidos, pero ¿los demás qué? ¿A dónde? Comiendo y durmiendo, ¿no, señor? Todo el mundo, ¿sí sabes? Somos iguales. Que nos hagan el favor y nos colaboren. Con herramientas, que las maceticas.
2: El terremoto se ha convertido en el primer gran desafío para Abelardo de la Espriella, que lleva apenas unos días como presidente de Colombia. De la Espriella ha desplegado a su gabinete y no ha dejado de anunciar medidas, aunque su gobierno aún no ha sido capaz de unificar las cifras de fallecidos y desaparecidos, ni explicar bien en qué consiste, por ejemplo, la emergencia económica que acaba de decretar. Tampoco qué tipo de ayuda internacional ha solicitado. Nayib Bukele, el presidente salvadoreño, ha dicho en X que solo le han pedido insumos porque dice que no hace falta equipamiento humano. Pero en esta esquina de Pereira piensan lo contrario.
0: El periódico El País de España haciendo un informe en territorio, en terreno, amigos oyentes, hablando de la crisis, ¿no? En Pereira, una de las ciudades más golpeadas, lo hemos visto en las imágenes por el terremoto, una escena desmiente la versión oficial del envío de ayuda que dice el gobierno haber enviado. En una esquina donde se derrumbó un hotel, que es el que nos muestra la periodista, para personas sin hogar, cerca de 500 vecinos formaron una cadena humana para sacar escombros con las manos. Faltaba policía, faltaba mando, faltaba ejército. Los ofrecimientos de ayuda en otros países para atender la emergencia provocada por el devastador terremoto en Colombia se atascan cuando cada minuto cuenta. Así que los países como China, como El Salvador, como México, han ofrecido la ayuda. Pero hay un mecanismo que primero tiene que surtir efecto para que la ayuda entre, y es la petición del país que la necesita. Un país no puede mandar ayuda si su país, el país que la va a recibir, no la ha pedido. Veamos entonces otro informe del país que nos muestra precisamente el rechazo de la ayuda internacional. Colombia rechaza el apoyo del personal internacional de rescate. Abelardo de la Espriella ha desatendido las ofertas de ayuda de otros países e incluso rechazó el apoyo de personal. Por eso es que le ha tocado a la gente, amigos oyentes, en los territorios, hacer ellos mismos el rescate. ¿Cómo la ven? Vean ustedes. En el terreno no se observan rescatistas internacionales y el grueso de las ofertas de ayuda está en el limbo. Entonces, ¿esto qué va a hacer? Que se ralentice, por supuesto, la acción de rescate. Y en estos momentos lo clave es el tiempo. Las personas que siempre en un terremoto quedan atrapadas bajo los escombros, amigos oyentes, tienen una carrera por su vida allí contra reloj. Y esto se hace con manos, con recursos, con organización. Y lo que estamos viendo es que falta todo eso. Ahí vemos los rescatistas, y los voluntarios, que son los que están sacando el pecho casi que en una acción del pueblo, para el pueblo. Países como México, China o El Salvador han hecho ofertas de ayuda. Ninguna ha sido públicamente aceptada. No, amigos, nosotros, Colombia se le fueron las luces con este man, pero definitivamente. Y mire, lo estamos comprobando con una prueba que nos pone la naturaleza. Afortunadamente, se ha venido haciendo un proceso de rescate, pero con las personas, con los rescatistas naturales que tiene el país, bomberos, gente de la Defensa Civil, de la Cruz Roja y gente del común, pero se necesitan más manos. Recordemos lo que ocurrió recientemente en Venezuela cuando se enviaron equipos de rescate y Venezuela activó los protocolos y los recibió. Y no solamente es el envío de personas, sino también de ayuda material, económica también, y todo eso hay que diligenciarlo. Todo eso se necesita gobernar para que la acción sea efectiva. Entonces, no nos vengan a decir que es que evidentemente, amigos oyentes, una de las cosas bien graves que ocurrió fue precisamente el tema este del empalme. No tomaron en serio esto con la intención de hacerle daño a Petro, y miren lo que está ocurriendo. Vamos a escuchar ahora desde México, vamos a escuchar a la presidenta de México, Claudia Sheinbaum, hablándonos precisamente de que ellos están listos, vamos a ver.
4: Estamos esperando por parte del gobierno de Colombia, está preparado el operativo por parte de la Secretaría de la Defensa Nacional, es el operativo Calibre. ¿Quiere comentar?
0: Vamos a ver, uno de los encargados por el gobierno de México, de Sheinbaum, sobre la ayuda.
5: Bien, nuevamente por instrucciones de la presidenta, que es nuestra comandante suprema, el día de ayer nos firmó esa orden de que preparáramos el personal que en un momento dado pudiera salir a proporcionar ayuda humanitaria a Colombia.
0: Amigos, imagínense ustedes en México, que tienen toda una experiencia en temas de terremotos, de rescates, porque recuerden que México es un país con altos movimientos telúricos. Entonces, ¿cómo nosotros en Colombia, que acabamos de vivir un evento de esta categoría, no vamos a gestionar para que nuestros hermanos mexicanos, que ya han ofrecido la ayuda, vengan a ayudar?
5: Y de inmediato se activó el agrupamiento Cali, así se llama, ahora es el agrupamiento Cali. Estaría, prácticamente sería un agrupamiento muy similar al que apoyó a Venezuela. Estaría constituido por un general, su grupo de comando, 255 militares, que incluyen personal especialistas en rescate, en búsqueda, serían binomios canófilos, personal de sanidad, médicos. Se tiene contemplado trasladar 4 toneladas de medicamentos, 8.4 toneladas de herramienta, equipo de rescate, en fin, y todo lo que requieren para operar ellos: teléfonos satelitales, radios, grupos electrógenos, tiendas de campaña. La idea sería que sean trasladados en 2 aviones Boeing, el personal de este agrupamiento, y toda la impedimenta, todo el material, la ayuda humanitaria que se pueda trasladar, hablando de despensas, de medicinas, se trasladarían en un avión Hércules C-130 y un avión Spartan. Se trasladarían directamente al aeropuerto Internacional Alfonso Bonilla Aragón en Cali, Colombia. Eso es lo que se tiene contemplado. Hablar de despensas, son 8,798 despensas que ya están en condiciones de embarcarse en los aviones, 13,890 canastas alimentarias, 4 toneladas de medicamentos.
6: Muchas gracias.
0: Entonces, fíjense ustedes. Vean lo que dice Sheinbaum aquí. Escuchen lo que dice Sheinbaum.
5: 4 toneladas de medicamentos.
6: Muchas gracias.
4: Estamos esperando la, digamos, solicitud formal del gobierno de Colombia. Estamos listos para el momento que nos digan poder ir a ayudar.
0: Están esperando la solicitud. No ha llegado la solicitud. Y ya esta gente en México tiene todo listo. Todo listo. Pero no ha llegado la solicitud. ¿Cómo explican ustedes esto, amigos? En el protocolo supone uno que en un gobierno donde trabaja mucha gente, unos están encargados para cada cosa, ¿no? Y unos deben estar encargados en solicitar formalmente la ayuda lo más pronto y rápido posible. Y no ha sido posible. Entonces vemos una grave negligencia, pero amigos oyentes, ¿cómo no sospecharla si el mismo gobierno aquí lo deja ver? Miren, en esta entrevista que le hacen al ministro del Interior sobre las cifras de muertos allí en el Chocó, vean ustedes.
7: Unificado, hacerse la pregunta, ¿qué va a pasar en el futuro? ¿Esto puede empeorar? ¿Las cifras pueden empeorar? ¿Qué tanto subregistro hay? Por ejemplo, en Chocó.
8: No sé, Chocó, yo estoy en Risaralda, con pésima comunicación. Anoche pues le pasé toda la...
0: Chocó, no sé nada de Chocó, no sé nada de Chocó, dice Lara.
8: No sé, Chocó, yo estoy en Risaralda, con pésima comunicación. Anoche pues le pasé toda la noche sin comunicación. Pensamos que de pronto nos iba a funcionar el Wi-Fi y pues no fue el caso. En el PMU del gobernador también se había caído el Wi-Fi. Es decir, estamos como por parches, como por ratos, estamos conectados. Aquí estoy cerca del aeropuerto esperando la llegada del presidente de la República. No sé qué pasa en Chocó, para serle muy franco. Estamos enterándonos de lo que pasa aquí en el departamento de Risaralda. Este es uno de los departamentos más afectados. Y Pereira resultó muy, muy, muy afectada.
0: Entonces habla de comunicación. Hombre, si la comunicación está quebrada, ¿qué es lo que tiene que hacer un equipo, una delegación completa de gobierno? Ir allá.
8: Y bueno, aquí estamos concentrados en la tarea del departamento.
7: Sí, señor ministro, una última pregunta. ¿Cuándo se espera que tome posesión de su cargo el nuevo director de la Unidad Nacional para la Gestión del Riesgo?
8: Yo creo que ustedes están más enterados que yo de lo que pasa en Bogotá, para serle franco.
0: Imagínese usted. Dios mío, esta vaina es un desgobierno.
8: Me enteraré ahorita que llegue el presidente con su equipo. De pronto he oído hoy ahorita por radio que se iba a posesionar entre ayer y hoy, pero es que la situación con la que estamos enfrentando esto es difícil, porque solo estamos posesionados los ministros, no están posesionados ni los secretarios generales ni los viceministros de nuestros ministerios, imagínense, porque pues esto, la posesión fue el viernes, solo posesionan a los ministros el viernes, la posesión de los viceministros era supuestamente pues ayer, el nombramiento era ayer, y nos coge esta catástrofe arrancando el día, pero bueno, aquí estamos trabajando pues con mística y con determinación, pero los nombramientos efectivamente se han demorado por esta situación.
9: ¿Cuál es valioso ese trabajo con mística que dice ministro, pero también es importante un nombramiento en medio de esa situación de dificultad y el panorama a nivel nacional? Gracias por esos minutos.
8: Mi menú que queda nombrado hoy.
0: Ok. Entonces, miren, ni nombramientos han hecho, porque no han tenido tiempo. Y el domingo, Abelardo estaba en la Feria de las Flores de Medellín buscándole novia paisa a los hijos. Ay, hombre, amigos oyentes. Definitivamente, amigos oyentes, el empalme hubiese sido clave, porque el empalme hubiese permitido el acople entre el gobierno saliente y el entrante. Se hubieran adelantado muchas cosas que después de lo ocurrido el lunes se hubiese hecho respuesta más acelerada. ¿Cuánta improvisación, amigos oyentes, estamos viendo aquí? ¿Cuánta improvisación, dice Wally, que hoy es senador, el del Nichito? ¿Cuánta improvisación y mística continúan los efectos de no realizar el empalme por el ego y la soberbia del ilegítimo. 24 horas después del sismo, el ministro del Interior, Rodrigo Lara, asegura que no sabe nada de Chocó, dónde fue el epicentro, ni de cuándo se realizará el nombramiento del director de la UNGRD. Dice que más saben los periodistas que él sobre la situación. La falta de coordinación y comunicación del nuevo gobierno no parece ser solo una cuestión de señal, sino evidentemente hace parte de una falta de claridad en lo que se debe hacer. También tenemos, amigos oyentes, al señor Flores, al senador Flores, que nos habla precisamente de el rechazo que ha hecho el gobierno de la ayuda internacional.
10: El embajador de China ha informado a través de sus redes sociales que desde el país asiático están intentando enviar toda clase de ayuda humanitaria para apoyar a Colombia en medio de la crisis en la que todavía se está intentando rescatar a muchas personas que están debajo de los escombros. Sabemos que aún el gobierno nacional no ha enviado una nota de solicitud de apoyo a la ONU, porque la misma Organización de las Naciones Unidas así lo ha confirmado. Países como Brasil y México están intentando contactar con Colombia para enviar ayuda humanitaria y no hay quien les dé respuesta desde el gobierno nacional. Le pedimos, señor presidente, miembros del gobierno, la gente necesita esa ayuda humanitaria. No es posible que a estas alturas el embajador de China tenga que comunicarse a través del Twitter porque no hay un contacto institucional, que más aún circulen denuncias las cuales se estaría negando el país a recibir estas ayudas por diferencias ideológicas. No quiero pensar que esto es cierto, no quiero pensar que se está politizando la tragedia hasta el punto de no recibir ayuda humanitaria de países que quieren ayudar simplemente porque no son afines. Este es un momento en el que los colombianos requieren de toda la ayuda y el apoyo que venga de cualquier parte del mundo. Por favor, envíe la nota diplomática a la ONU solicitando el apoyo. Abra las puertas, nombre un contacto, que ya van 2 días desde la tragedia, para que se pueda...
0: Flores dice algo al final. ¿Será que de la espía y esta gente no se mueve porque, como no son amigos ideológicos, ni China, ni Brasil, ni México, porque tienen gobiernos distintos en ideología al de Colombia? Bueno, pero ahí estaba también del Salvador. ¿O es que no quieren ayuda humanitaria, sino plata? Que si les van a mandar rescatistas y toda esta vaina, como que no les sirve. ¿Qué quieren es plata? ¿Qué es lo que quiere el gobierno de Abelardo Espriella? Eso es lo que nos preguntamos. Otro que ha sido, amigos oyentes, rechazado ahí en su mismo territorio, el País de América, comenta: por segunda vez el alcalde de Cali, Alejandro Eder, se es sacado y abucheado de una zona de rescate al oriente de la ciudad. Algunos ciudadanos arrojaron piedras al alcalde, que fue evacuado ante la tensión que generó su visita en el lugar. O sea, ni lo quieren en su propia ciudad.
11: ¡Fuera, hijo de puta! ¡Fuera de aquí! ¡Fuera, fuera! ¡Chao, chao, chao! ¡Chao!
0: Ahí vemos cómo lo sacan. Este es otro ángulo, cómo lo sacan del lugar, porque la gente siente, pues, que este es abelardista también. No han hecho un carajo realmente o de manera efectiva para ayudar en el rescate. Alejandro Eder fue evacuado ante la tensión que generó su visita. Allá va corriendo.
11: ¡Fuera!
0: Realmente sectores que rechazan al mandatario. Algunos ciudadanos arrojaron piedras al alcalde de la capital del Valle del Cauca, Cali. Mientras nosotros estamos hablando de esto, amigos oyentes, de la negligencia de el gobierno, debajo de los escombros podría haber todavía gente esperando que quiten los escombros, gente que ya debe estar 3 días después débiles, con una necesidad imperiosa de que equipos, de que mayor número de manos se sumen al rescate. Pero bueno, ahí tenemos afortunadamente la labor de muchos rescatistas voluntarios, amigos oyentes, que van a dar su tiempo, su fuerza, su energía, cada gota de sudor en favor de la vida de estas personas. Por lo menos el pueblo está salvando al pueblo, amigos oyentes. Mientras esto ocurre, mire cuál es la preocupación de Abelardo. Esto ha generado críticas en las redes sociales porque el Filipichín está mostrando mayor preocupación por lo siguiente.
12: Algo que me duele muchísimo a mí en lo personal y es el daño que sufrió la Catedral de Manizales, que es de verdad un ícono.
0: La Catedral de Manizales, eso es lo que lo tiene preocupado.
12: Para Colombia. Le he dado instrucciones precisas a la ministra de Cultura, la doctora Paola Holguín, para que se haga lo que sea menester a fin de que podamos recuperar esa bella obra arquitectónica que no solamente es un baluarte para los manizalitas, es también para toda Colombia.
0: Abelardo, eso en estos momentos no es importante. Tal vez en un mes, en dos meses, entonces comenzaremos a pensar en las iglesias que se cayeron, la Catedral de Manizales, pero después, porque eso es piedra. Eso no es nada, eso es piedra. Hoy lo que nos debe preocupar a todos, y a ti sobre todo, que eres el presidente de la República, son las personas que aún están atrapadas. Así lo dijo el Filipichín. Desde Manizales, el presidente de la Estrella pidió a la ministra de Cultura, Paola Holguín, que empiece las labores de recuperar la catedral de la ciudad que resultó afectada por el terremoto. ¿Qué importa hoy la catedral de Manizales? No importa nada. No importa de nada. Hoy importan son las vidas que se puedan salvar. Son, amigos oyentes, apenas ¿cuántas horas? 48 horas exactamente. Martes, miércoles, 48 horas. Todavía estamos en el rango de tiempo para encontrar o seguir encontrando personas bajo los escombros. Personas que hoy están desaparecidas. ¿Dónde están? Debajo de los escombros. Hay que retirar. Hay que crear un mecanismo alrededor, de organización alrededor de cada zona donde estén los edificios caídos, las casas caídas. Un mando en la zona organizando el rescate con ayuda internacional, con equipo necesario, con gente que tenga conocimiento en este tipo de rescate, como lo están ofreciendo los mexicanos. Ah, pero como Claudia Sheinbaum es de izquierda y él con los zurdos de mierda no trata, porque hay que destriparlos. Porque esa clase de personajes de ultraderecha llama zurdos de mierda a los de la izquierda. No, amigos, así no se puede. Realmente así no se puede. Bueno, ahí ustedes están, vayan dejándonos sus comentarios. El man preocupado por la iglesia de Manizales. Ay, hombre, este tipo. Bueno, el periodista Ricardo González hace el análisis precisamente de la grave situación.
13: Mientras el país tiene los ojos puestos en la dolorosísima tragedia en el Chocó, en el Eje Cafetero y en el Valle por el terremoto, en otras dos regiones del país han ocurrido hechos gravísimos que no pueden pasar de agache. Porque el ejército, ahora al mando de la ultraderecha, estaría volviendo a atacar civiles inocentes como ocurría en el pasado. Miren, en el Catatumbo, en norte de Santander, un bombardeo de las fuerzas militares dejó a 3 personas heridas, según informaron la personería del municipio de San Calixto, en norte de Santander, y la Defensoría del Pueblo. Las víctimas son una mujer de 44 años y 2 hombres de 45 y de 30. En su comunicado, la Defensoría del Pueblo le llamó la atención al Ejército para que refuerce la planeación y evaluación de sus operaciones militares y para que haya más precaución. Ese bombardeo, según informó el gobierno, era contra un campamento del ELN, pero claramente no salió bien, porque dejó a campesinos inocentes afectados. Sumado a eso, en Huila, durante un operativo de desalojo en el municipio de Palermo, una persona resultó herida por el disparo que habría provenido de un militar de la 9ª Brigada que acompañó este operativo. Estos dos gravísimos hechos no han tenido respuesta del ministro de Defensa, el general Jorge Mora, quien lamentablemente revive así la doctrina del enemigo interno, en la que, como pasó en los gobiernos de Uribe y Duque, era habitual que ocurrieran estas agresiones contra personas que nada tienen que ver con el conflicto. Pero peor aún a esa doctrina está la que va a promover el sombrío Abelardo de la Espriella, quien dijo en su discurso de posesión que le iba a dar seguridad jurídica a los miembros de las fuerzas militares, lo que se traduce claramente en impunidad. Esa misma que él buscó al defender a personajes como el capitán Manuel Cubillos, asesino de Dylan Cruz. Abelardo, está demostrado, no le importa que policías y militares disparen contra civiles inocentes. Y les insisto que el antecedente es muy grave porque apenas en el primer bombardeo ordenado por De la Espriella, ya volvemos al pasado en el que la gente le empieza a tener miedo nuevamente a la policía y al ejército. Sin embargo, hay que destacar y aplaudir que exista la Defensoría del Pueblo y esté haciendo su tarea, denunciando lo que les ocurre a ciudadanos inocentes. Y es que creo que la defensora Iris Marín va a realizar un necesario contrapeso y será una protagonista clave para evitar los abusos del régimen militarista de la ultraderecha. Y por eso hay que darle todo el apoyo a ella y a sus funcionarios en todo el país. ¿Pero ustedes qué opinan de estos primeros atropellos en el gobierno de la derecha extrema?
0: ¿Qué opinan ustedes? Dejen sus comentarios, amigos oyentes. Bueno, algunos podrían decir, bueno, pero ¿qué puede pasar si apenas está entrando y no puede atender como se debería el rescate de las víctimas del terremoto? Porque apenas está entrando. Ah, pero apenas está entrando y ya están bombardeando, y en los bombardeos la fuerza pública, por orden del Filipichín, ya está afectando a terceros. Ahí sí no. Ahí sí son efectivos en la política que regresa. Pues no, la excusa no es eso, porque, amigos oyentes, lo que hay que tener en cuenta es que un instituto, por ejemplo, en el caso específico de la UNGRD, tiene un coordinador, que es el que tiene que delegar el presidente, pero la entidad sigue funcionando. Solo que la cabeza es la que va a organizar todo cómo va a funcionar el instituto. Era simplemente designar o tener el designado con tiempo para que en el momento en que se posicionaran con ya un evento catastrófico encima, pues ya todo supiesen qué protocolos activar. Pero allí nos estamos dando cuenta de eso. Y la otra cosa, ¿no? Se habla de que fue repentino y a pocos días de la entrada de su gobierno, el terremoto, que no hay lógicamente una respuesta, no lo señalemos porque acaba de ocurrir. Pero a pocos días, amigos oyentes, ya metieron la reforma tributaria. El ministro de Hacienda del gobierno del Filipichín ayer estuvo en el Congreso metiendo ya el proyecto de reforma tributaria, que entre otras cosas lo que busca es que los pobres paguen el impuesto y que los ricos queden exentos de él. Veamos entonces María del Mar Pizarro hablándonos precisamente de ese evento.
14: Jefe Abelardo, nos cogieron la mentira de que recibimos un país quebrado.
0: Bueno, esto es hecho con inteligencia artificial, pero ahora sí viene la nota.
15: Ministro, usted habla de una herencia maldita que le deja el gobierno Petro, porque le dejó 4.2 billones de deuda del FEPEC. A Petro le dejaron 70 billones. Eso sí es una herencia maldita. Usted habla de la peor crisis económica de la historia de Colombia. ¿Y el UPAC? ¿No se acuerda del UPAC? Durante esa época, la economía se contrajo en más del 4%. En pandemia, el PIB se contrajo en 6.8%. El gobierno de Petro le deja una economía creciendo al 2%. En la mejor tasa de empleo en 8 años. Y usted dice, no vamos a subir impuestos. Pues yo le cuento que la banca tan solo paga 15% en tarifa real de impuestos. Usted no le quiere subir impuestos ni a la banca, ni a los multimillonarios. Pero dígame, ¿qué va a pasar con los trabajadores? Una pregunta muy sencilla. ¿A cuántas familias va a dejar en la calle para proteger los beneficios de los multimillonarios, de la banca y de las grandes constructores? Ustedes dicen que Petro, mejor dicho, le dejó el peor endeudamiento al Estado. Yo le quiero preguntar a la delegada de la Contraloría, cuéntame cuánta de esa deuda la contrajo este gobierno y cuánta de esa deuda era heredada. O para nosotros eso sí es mirar con el retrovisor, pero para usted no. Ahora, miremos la deuda en Latinoamérica. Es que nosotros fuimos los que pagamos la pandemia, no el gobierno Duque. Entonces no, usted no recibió la peor crisis de la historia. Nosotros sí recibimos una de las peores crisis en la historia. Y le bajamos la deuda, por ejemplo, del FEPEC del 70 billones a 4.2 billones. Entonces aquí no nos ponga como excusa para realmente recortar empleos y dejar a familias en la calle.
16: Se nos cayó el show, marica.
0: Bueno, ahí está. El tema es que el marco con el cual se pretende presentar la reforma tributaria, que a propósito es necesaria. Antes el gobierno Petro la había solicitado en dos ocasiones y en dos ocasiones se la negaron. Pero quieren colocar el marco desastre económico para que de esa manera no haya ninguna duda de que hay que aprobarla con lo que va a tener esa reforma tributaria, defendiendo a los del billete y atacando a los de siempre, los de abajo. También David Racero, congresista del Pacto Histórico, igual que la representante María del Mar Pizarro, hacen defensa de las cifras que dejó el presidente Gustavo Petro. ¿Por qué hacerlo? No solamente, como cualquiera podría creer, es defender a Petro. No, recuerden el marco que están utilizando para poder aprobar la reforma tributaria. Hacer ver más mal las finanzas para que no haya ninguna duda en la firma o en la aprobación de esta reforma. Escuchemos a David Racero.
16: Ministro Gómez, está usted cayendo en la mentira consciente.
17: Yo sé, que tal vez para la clase que usted representa, su sector político y económico, haya sido la peor crisis económica de la historia, como usted lo dijo en este atril.
18: Estamos delante de la peor crisis económica de la historia.
17: Tal vez.
16: Para usted, que representa lo mismo de siempre, con abuelo presidente, con padre senador, usted mismo siendo senador, los mismos de siempre.
17: Aquellos que no tuvieron cabida en el gobierno del cambio, y tal vez para usted le fue mal. Pero pararse acá, en calidad de ministro, a decir que ha sido la peor experiencia económica de Colombia, está usted cayendo en la mentira consciente. Y acá le traigo unos datos, que se los voy a dar, de un pequeño empalme que no quiso hacer por fundamentalismo ideológico de este gobierno. Usted puede decir que la peor crisis económica, cuando es que en este gobierno salieron de la pobreza monetaria más de 3.8 millones de personas. Sí, tal vez a usted le duele eso. Y a su clase política también le pueda doler y no pueda reconocer estos logros. Que en este gobierno se hayan creado 2.4 millones de puestos de trabajo nuevos. Que la misma OCDE haya reconocido el buen comportamiento del crecimiento económico de Colombia, pese a un escenario de zozobra a nivel internacional. Y hemos venido creciendo 2.6, quisiéramos más, por supuesto. Pero 2.6, impulsando los sectores que más puestos de trabajo generan en la economía, una punta de commodities, impulsando la industria del sector agropecuario. No, ministro, más respeto por el Congreso, más respeto por los datos, le pido sensatez.
0: Bueno, entonces, los congresistas del Pacto Histórico tienen una labor, una ardua labor, y es que deje la claridad de que justamente lo alcanzado por el gobierno anterior puede ser afectado con el planteamiento de reforma tributaria desde el ángulo o la perspectiva que la van a meter. Quiere decir que lo logrado, por ejemplo, en temas de empleo, de los recursos que lograron los trabajadores, entre otras cosas, se puede echar por tierra cuando el incremento en impuestos vaya a recaer sobre ellos y no sobre los poderosos. Entonces, fíjense, durante los dos últimos años de gobierno, la ley de financiamiento de Petro la tumbaron, esperando que llegara el que llegara de ellos para aprobarla inmediatamente y cuidarle los bolsillos a quienes los han puesto ahí en estos puestos políticos. Bien, ahí tenemos a un Philip Chin, amigos oyentes, y a todos sus ministros, para hacer lo que ya conocemos. A manera, amigos oyentes, de burla de lo que yo le llamo el Filipichín, ya corre en las redes sociales como meme este gracioso video.
19: No habría en estos momentos momentáneos palabras con que descifrarles a ustedes la emoción que me embarga al unísono al reunirnos aquí todos uno por uno y en esta forma, para decirles a ustedes que su lucha no fue infructuosa, su lucha sembró, su lucha floreció. ¿Cómo? Porque lucharon ustedes con empuje, empujándome hasta donde me encuentro.
0: No habría... Ay, para reírse un poco en medio de la tragedia, hombre. El Filipichín parece un cantinflas. en el sentido, no se ofende, vamos a ofender a Cantinflas tampoco, en el sentido de lo caricaturesco que fue el personaje de Cantinflas y lo caricaturesco que es el personaje hoy Filipichín, presidente de Colombia. Y de sus caricaturescas medidas se ha desatado, amigos oyentes, un rechazo internacional a Colombia por haber reconocido los Altos del Golán como parte de Israel. Sí, Colombia comienza a ser aislada por esa situación. Atención, Colombia, porque los Altos del Golán son una meseta de cerca de 1.200 kilómetros cuadrados que Israel capturó a Siria durante la Guerra de los Seis Días en 1967 y que anexó unilateralmente, es decir, abusivamente, en 1981. Esa anexión nunca fue reconocida por la comunidad internacional. El Consejo de Seguridad de la ONU, mediante la resolución 497 de ese mismo año, 1981, declaró nula y sin efecto jurídico la imposición de leyes, jurisdicción y administración israelí sobre ese territorio. Está ubicado al norte, allí en Siria, ¿no? Durante casi cuatro décadas, 40 años, ningún país respaldó la soberanía israelí sobre esa zona, hasta que Estados Unidos lo hizo en el 2019, cuando llega Trump, bajo la primera administración de Trump. En ese momento, la Unión Europea rechazó el giro estadounidense a través de una declaración de su entonces alta representante Federica Mogherini, también en la que precisó que la posición del bloque sobre el estatus del Golán no había cambiado y que en línea con el derecho internacional y la resolución 242 y 497 del Consejo de Seguridad, no reconocía la soberanía israelí sobre el territorio ocupado. Miren toda la historia que esto tiene, ¿eh? El 10 de agosto de este año, Colombia se convirtió en el segundo estado, y ese día fue el día del terremoto, ¿eh? Ese día fue el día del terremoto. Es decir, nosotros no teníamos que estar pensando en Israel, ni en el Golán, ni en esas huevonadas, sino pensando en el desastre. Y este man pensando en Israel, el Filipichín. El 10 de agosto de 2026, Colombia se convirtió en el segundo estado miembro de la ONU en dar ese paso. Recuerden, el primero fue Estados Unidos. Así es. La Cancillería, bajo el nuevo gobierno de Abelardo de la Espriella, posesionado tres días antes en Cali, reconoció la soberanía de Israel sobre los Altos del Golán, citando la persistente inestabilidad regional que lo causa es Israel y los atentados del 7 de octubre de 2023. Amigo Abelardo, Filipichín, el tema de los Altos del Golán viene antes del 7 de octubre de 2023. La medida se dio junto al restablecimiento de relaciones con Israel, rotas en el año 2024 por el entonces presidente Gustavo Petro. El anuncio del traslado de la embajada colombiana a Jerusalén y ese mismo fin de semana el reconocimiento de la soberanía de Marruecos sobre el Sahara Occidental, que también es un grave problema. El comunicado se conoció mientras que Colombia enfrentaba las consecuencias de un fuerte terremoto que dejó más de 100 muertos en el occidente del país. Según reportes de prensa árabe, el anuncio de la Cancillería se publicó cerca de las 10:57 de la mañana de ese lunes, unas tres horas después del sismo. No joda. La reacción del mundo árabe no se hizo esperar. Siria, evidentemente la primera en alzarse, así lo dice, fue la primera.

el estatus del Golán y pidió a Bogotá reconsiderar su posición. Egipto rechazó la decisión por controvertir el derecho internacional. Oye, pero es por el derecho internacional. No es por ideología de que Israel sea el pueblo elegido, como lo dice este personaje, que en su posesión, recordemos, pusieron símbolos religiosos en ella. Una Virgen del Carmen, que no sé qué, que el rabino, que el cura, que el pastor. Una locura fanaticona que apoya a Israel como pueblo elegido y le impulsa a hacer y deshacer. Por su lado, Arabia Saudita reiteró que el Golán es tierra árabe siria ocupada e instó a Colombia a revisar su postura. Qatar advirtió que ayudar a la ocupación a desconocer las resoluciones de la ONU no cambia los hechos históricos. Irak también condenó el reconocimiento y el Consejo de Cooperación del Golfo a través de su secretario general Hassem al-Budaiwi lo calificó de contrario a los tratados internacionales. Turquía también, aunque no es un país árabe, también condenó el anuncio por considerarlo un esfuerzo unilateral sin base jurídica. Es decir, una defecio, una estupidez del filipichín. La ONU también se pronunció. El enviado especial adjunto del secretario general para Siria, Claudio Cordone, escribió que tal como lo reafirmó recientemente Antonio Guterres, en Damasco, capital siria, el Golán es territorio sirio ocupado. ¿Por quién? Por el invasor histórico Israel. Y que la aceptación por parte de Colombia de la anexión israelí de ese territorio contraviene directamente el derecho internacional. La autoridad palestina también se pronunció. Condenó igualmente la decisión y la calificó de violación flagrante del derecho internacional, de la Carta de las Naciones Unidas y de las resoluciones internacionales legítimas, y de una alineación con políticas de ocupación, anexión y apropiación de tierra por la fuerza. Kuwait se sumó también al rechazo, junto con Irak, según reportó la agencia oficial siria SANA. Así que todo el mundo árabe está en rechazo, incluso también la ONU, que en sus resoluciones desde el 81 ha condenado la ocupación ilegal de los israelíes en los altos del Golán sirios. Con este movimiento, Colombia se distancia de la posición mayoritaria de Naciones Unidas y se alinea con la única otra nación, Estados Unidos, que ni Milei de Argentina lo ha hecho. Estados Unidos, que ha reconocido formalmente la soberanía israelí sobre un territorio que la ONU sigue considerando sirio ocupado. La decisión llega en el arranque del gobierno, en medio de un terremoto de Abelardo Espriella, y marca un giro frente a la política exterior del gobierno anterior, reabriendo el debate sobre el lugar de Colombia en el organismo multilaterales y su relación con el mundo árabe y con Siria. Mientras Gustavo Petro, amigos oyentes, luego de ver todo lo que Israel estaba haciendo en Palestina, matando a niños inocentes y todo esto, ya condenado este hecho como genocidio por órganos internacionales de justicia, hombre, hizo lo correcto, rompió inmediatamente relaciones diplomáticas con Israel. De hecho, también dio la orden para cortar el envío de carbón que vendía tradicionalmente Colombia a este país. Se distanció de un estado genocida. Y por supuesto siempre estuvo del lado de la soberanía que debe ser respetada en Palestina, en Gaza y Cisjordania, y rechazando, por ejemplo, la ocupación que hace Israel sobre los altos del Golán, que son sirios. Y llega este man, llega este filipichín, que es ciudadano estadounidense, y toma la medida estadounidense de su presidente estadounidense, porque recuerden que el señor Abelardo siempre habló de haber sido o votado republicano, votó por Trump y toda esa vaina, y viene, amigos oyentes, y hace lo que hizo exactamente igual Donald Trump cuando llegó por primera vez a la Casa Blanca en 2018. Dijo que trasladaría la embajada de Estados Unidos, ubicada en Tel Aviv, capital de Israel, a Jerusalén, porque considera que esa es la capital natural de Israel,
porque Israel lo que quiere

0: es poseer la tierra total de Jerusalén, porque allí quieren reconstruir su templo. Son vainas religiosas mezcladas con geopolítica. Y en el caso del Philippe Ching de la Espriella, hace lo mismo. Da la orden para que la embajada colombiana, que está allí, en la capital de Israel, que es Tel Aviv, la pasen a Jerusalén. Esto es un problema, amigos oyentes. ¿Por qué? Porque desde que se hizo la famosa repartición en 1947, que intentaba la conformación de dos estados en esas tierras, las tierras palestinas, un estado judío y un estado palestino, se dijo que Jerusalén quedaba como territorio independiente de ambas naciones, en el sentido de que ninguna de las dos podría ser considerada como capital de alguno de los dos estados. Y así se contempló, y así se debe respetar, porque es algo que se convino entre todos los integrantes en ese momento de la ONU, que hoy es un órgano multilateral pateado por el poder unilateral de los Estados Unidos e Israel. Para que lo entendamos de manera clara y sencilla. Así que Abelardo de la Espriella y su gobierno lo que están haciendo es obedecer las instrucciones del gobierno de los Estados Unidos y de Israel, que fueron quienes ayudaron para que este personaje o este Philippe Ching llegase a ser el presidente del pueblo colombiano. Consecuencias de esta situación, amigos oyentes, un distanciamiento podría ser en relaciones diplomáticas, comerciales con aquel mundo. Colombia abre una crisis diplomática con los países árabes al reconocer la soberanía de Israel sobre los altos del Golán. ¿Qué necesidad había, amigos oyentes? ¿Qué necesidad había si, sobre todo, hombre, apenas habían pasado unas horas del terremoto? La cabeza de Abelardo, si realmente le importan los colombianos, debía estar enfocada en solucionar una crisis. Cuando hay este tipo de crisis en un país, estas emergencias por terremotos, casi todo se cancela y se concentra la situación en resolver la problemática. No, este man estaba pensando en otras cosas en Israel y pensando en, ay, pobrecita la iglesia de Manizales. Netanyahu agradece la postura tomada por de la Espriella, mientras que países como Egipto y Arabia Saudí aseguran que la decisión viola el derecho internacional. Así que Netanyahu lo único que está haciendo es cobrarle el favor de haberlo puesto en la presidencia. Papito, devuelve los favores, devuelve los esfuerzos y ponte de rodillas a los intereses sionistas de Israel. Lo dijimos antes de que fuese la votación, lo dijimos. Lo advertimos, lo informamos, lo comunicamos, lo analizamos. Lo que estamos viendo ahora es la efectividad de lo que habíamos ya advertido. ¿Cómo la ven ustedes, amigos oyentes? ¿Qué opinan ahí? Vayan dejándonos sus comentarios en el chat. Tenemos también el presidente Gustavo Petro, amigos oyentes, solicitó al Congreso o al Senado la autorización para salir del país durante un año. Atención, porque el expresidente Gustavo Petro solicitó al Senado autorización para salir, así lo exige la norma, para salir del país durante un año después de dejar la presidencia para atender compromisos de carácter personal, social, político y académico. La solicitud fue radicada este 10 de agosto, luego de haber terminado sus funciones el pasado viernes 7 de agosto. El exmandatario pide que su solicitud sea votada en la próxima sesión plenaria del Senado. ¿Por qué Gustavo Petro no puede salir del país? Me dirijo a ustedes para solicitar respetuosamente la autorización previa de la plenaria del Senado para solicitar salir del territorio nacional durante la vigencia de un año para atender compromisos fuera del país, dice la carta enviada al Senado. Es de recordar que la solicitud fue fundada o fundamentada en el artículo 196 de la Constitución Política, que señala que quien haya ocupado la presidencia no podrá salir del país dentro del año siguiente a la fecha en que cesó en el ejercicio de sus funciones, sin permiso previo del Senado. Eso dice la ley. Y si el presidente va a cumplir compromisos fuera del país, personales que tienen que ver, como aquí lo dice, social, político y académico. Recordemos que Petro es un personaje más reconocido en el exterior que aquí en Colombia. Aquí no lo bajan de guerrillero desgraciado, pero en el exterior se le considera un estadista, un personaje con un gran conocimiento en varios temas que incluso la academia lo solicita. Entonces, él debe pedir permiso, porque la norma dice que todo presidente, para después de haber terminado y quiere salir del país, tiene que pedir permiso. Ahora, después de ese primer año, esa restricción constitucional desaparece y podría viajar como cualquier ciudadano. Pero en el primer año, no puede. Tiene que pedir permiso. Y está pidiendo el permiso. Aquí está la carta con que el presidente, o expresidente, hay que decirle ya, expresidente Gustavo Petro, hace la solicitud de autorización de salida del país. Además, que recordemos, hay quienes le dicen, por todos los odios que le tienen a Petro en Colombia y las ganas que le tienen de hacerle daño, por supuesto, de que, hombre, se vaya y haga otras cosas que podrían resultar importantes, no solamente para su vida, para su seguridad, para la de su familia, sino, amigos oyentes, ojo lo que les voy a decir, para el mundo. Alguna vez pensé que el liderazgo de Petro merecía ser tenido en cuenta en el mundo, porque es capaz de plantear soluciones a problemáticas que la mayoría no se atreve de plantear, por miedo, por cualquier cosa, y Petro tiene las agallas para decir lo que piense, lo que siente, y el mundo, amigos, necesita gente como él, gente que no le tenga miedo al sistema y que sea capaz de enfrentarlo con palabras claras y contundentes. Vamos a ver ahora si el Senado le vuelve a hacer la maldad, como se la hizo en los 4 años de gobierno, le dice, no sale, se queda. O por el contrario, sí, lárgate para que dejes de joder de aquí y no lideres ninguna oposición, así que vete rápido. Esas son las dos. ¿Cuál creen ustedes que tome el Senado? ¿Cuál será la postura que tome el Senado de la República? Bien, amigos, de esta manera pueden impulsar nuestro informativo.
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0: 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Ayer, en nuestro canal de aventuras, Trinem, lanzamos nuestra nueva aventura. Amigos oyentes, estuvimos, amigos oyentes, en las playas de aquí del Atlántico, aquí a unos 15 minutos de donde vivimos, que 15 minutos, a unos 5 minutos de donde vivimos, en el municipio de Puerto Colombia, las playas de Puerto Colombia, en el Atlántico. Así que les compartimos esta última aventura. Nos fuimos con carpa a las playas de Puerto Colombia y disfrutamos un delicioso café en medio de una hermosa puesta de sol. Acompáñanos con el video y disfruta esta fantástica experiencia. Este fue una aventura que hicimos antes de irnos para México e incluso otras aventuras que seguiremos colgando, además del camping, serán los lugares que conocimos y visitamos en México. Así que Trinem está allí, pilas para todos ustedes. Si no lo conocen, búsquelo en YouTube con ese nombre, Trinem, termina en M. Vámonos con las noticias de América Latina.
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0: Bien, entramos a las noticias de América Latina, el continente de la vida, como denominamos nuestra hermosa región. Nuestra hermosa región latinoamericana. Bueno, resulta que en Puerto Rico, amigos oyentes, está ocurriendo un racionamiento en la isla del Encanto, un racionamiento de agua. ¿Por qué? Porque hay una escasez. Atención, amigos oyentes, fenómeno del Niño funcionando. Recordemos los cambios que está sufriendo el planeta. El gobierno de Puerto Rico y la Autoridad de Acueductos y Alcantarillados, la AAA, como también se llama ya, implementaron un plan de racionamiento de agua que afecta a más de 500 mil personas, unas 183 mil abonados, en los municipios de San Juan, Trujillo Alto, Carolina, Canóvanas, Loíza, Guarabo y Juncos. Todo esto a causa de una severa sequía que mantiene el embalse Carriazo por debajo de los 38 metros de nivel y compromete la salud de la población. Las interrupciones del servicio se organizaron en bloques rotativos de 48 horas tras la entrada de Carriazo en la fase de ajustes operacionales. La zona 1 dispone de suministros los viernes y sábados, con cortes los domingos, mientras que en la zona 2, la suspensión inició el viernes a las 6 de la mañana. Usuarios de la zona 1 denunciaron retrasos en el reabastecimiento, ante la cual la AAA explicó que una avería registrada la semana pasada requiere esperar a que los tanques recuperen sus niveles para restablecer la distribución. Entonces miren cómo la sequía, amigos oyentes, está afectando un embalse que sirve para dos cosas, ¿no? Generación de energía y también, amigos oyentes, el tema de el líquido vital para los humanos. Entonces hay que hacer racionamientos, cortar el agua por tiempos para que el consumo no sea el suficiente y bueno, después no haya agua para hacer energía ni para tomar. Entonces, esto es importante porque estamos viviendo un mundo en crisis, amigos oyentes. Un mundo en el que el cambio de condiciones ambientales está poniendo nuevas condiciones que los humanos debemos comprender. Ayer les decía que no solamente es estar atentos con el tema del fenómeno del Niño. Aquí están los primeros efectos. Falta de lluvias. Ni tampoco cuando venga la temporada de la Niña, que es lo contrario, llueve demasiado. Es decir, el equilibrio y el centro del equilibrio no está afinado por las condiciones de cambio que está viviendo el planeta. Y a esto súmele, amigos oyentes, súmele el tema de los terremotos. El análisis de los terremotos, de hecho, tengo un, voy a ponerlo aquí, tengo un video, me pareció sumamente interesante colocar, sobre los terremotos. Porque en estos días, amigos oyentes, está el cuentecito de que esto fueron las JARP. Y eso demuestra que no estamos entendiendo ciertas cosas. Vamos a escuchar este excelente video pedagógico que nos va a aclarar muchas cosas. Está hecho a manera de caricatura, pero dice una gran verdad. Atentos.
2: ¿Han visto este video? Es una locura.
3: Los terremotos no son tragedias naturales, son puras negligencias humanas disfrazadas de mala suerte. Deja de culpar al planeta por aplastar las frágiles cajas de cristal y cemento que tú decidiste construir. Nos enseñaron a ver la Tierra como un suelo inerte, una roca muerta y firme para soportar nuestro inmenso ego. Cuando el suelo tiembla bruscamente, lo llamamos desastre inesperado. Y miramos al cielo buscando una explicación divina que no existe, pero la verdad geológica es muy fría. El planeta está vivo y su piel está completamente fracturada en placas masivas. Esas placas flotan sobre un océano de magma hirviendo, se empujan constantemente, se friccionan y acumulan una tensión monstruosa. Un terremoto es simplemente la Tierra liberando esa presión térmica. Es la respiración básica de un mundo biológicamente activo. Ese movimiento tectónico creó las montañas, los océanos y los continentes. Sin esa violencia subterránea, no existiría la vida. El verdadero problema no es la vibración de la roca. Es tu obsesión por construir ciudades baratas sobre fallas geológicas. La naturaleza solo envía una onda de energía pasiva. Quien realmente te mata es el techo mal diseñado que colapsa. Los gobiernos ahorran en materiales de construcción y la corrupción aprueba planos mortales. Luego etiquetan la masacre como furia natural. Es el encubrimiento perfecto. La geología planetaria se convierte en la excusa ideal para esconder la mediocridad y la avaricia humana. Pretendemos dominar un planeta salvaje usando ladrillos frágiles, ignorando por completo todas las reglas básicas de la física pura. La Tierra seguirá temblando por millones de años más, sin importarle en lo más mínimo lo que tú hayas construido encima. Entiéndelo de una vez. El planeta no se está rompiendo, simplemente te está recordando quién es el verdadero dueño del lugar.
0: Bueno, entonces, ¿por qué nosotros, amigos oyentes, siempre que ocurre un terremoto comenzamos a buscar explicaciones de poderes ocultos o poderes divinos ocasionándolo? Sí, poderes divinos ocasionándolo, en el sentido de creer que es Dios el que por algún castigo envía los terremotos. Y por otro lado, con poderes ocultos como que las grandes potencias con sus armas JAR generan todo esto. Y ahora hay una cosa que se llama el Ice Cubo. El Ice Cubo que está en la Antártida son los que producen los terremotos. ¿Por qué la gente piensa de una manera y de la otra? O que es castigo divino o que es castigo de las potencias. Porque no tenemos la claridad de lo que es el planeta. Porque creemos que es una bola inerte, muerta, sin saber que se mueve y se ha movido por millones de años y que en cada movimiento garantiza su avance, evolución y existencia. Es decir, es parte del diseño, amigos oyentes, que el planeta tiene para su permanencia. Así que lo que ocurre, la cantidad de muertos que ocurren, no es un desastre natural. Natural es el movimiento de la Tierra. El desastre ocurre por diferentes circunstancias generadas por nosotros mismos como especie humana. ¿Comprende usted la diferencia? El desastre no es natural. Lo natural es el movimiento de la Tierra, que usted debe comprender por qué se mueve y para qué se mueve. Comience a investigar. Una vez escuche esto, si de pronto no lo ha analizado, o lo está sintiendo con lo que ha ocurrido en Colombia, en Venezuela y en otros lugares del mundo, comience a investigar por qué se mueve, para qué se mueve. Parte del video que les compartí lo dice, pero no podemos quedarnos solo con lo que diga un video. Usted tiene que investigar, porque si usted investiga, usted va a llenar su cuerpo mental, su mente, de información, de conocimiento que le permite entender, y cuando entiende por qué conoce, deja de estar simplemente pensando en castigos divinos o castigos de potencias. Y luego de eso, amigos oyentes, usted diferenciará qué es lo que genera el desastre, lo que le llamamos desastre natural, que es cuando se cae el edificio, cuando se cae la casa, cuando se cae la fachada, cuando se cae todo esto, porque hemos construido, nuestros ingenieros construyen como si la Tierra no se moviera, o los gobiernos no se preocupan para que las normas sismorresistentes propias que se deben aplicar en un planeta dinámico se cumplan, tal vez por corrupción, por economía o por cualquier cosa. La plática que le doy al funcionario para que me apruebe un plano que no tiene normas sismorresistentes. Después se cae el edificio y le echamos la culpa ¿a quién? A la madre naturaleza, porque es un desastre natural. Y como es un desastre natural, entonces la explicación, o castigo divino o castigo de las potencias con el HARP. Más perdidos que pa' dónde, amigos oyentes. Entendamos la dinámica del planeta. Es hora, es tiempo que dejemos atrás las viejas creencias limitadoras y nos dispongamos a ampliar nuestros conocimientos al respecto de nuestra madre naturaleza. Y comprendiéndolo, entonces vamos a tener otro pensar. Y otro pensar nos va a ubicar en otro actuar. Y ese otro actuar nos va a ubicar, por ejemplo, oye, no hagamos construcciones de esta manera, construyamos de esta manera. O como ya están construidas, entonces sé que la Tierra se puede mover en cualquier momento, de manera natural, porque ese es su génesis, esa es su dinámica, entonces tenga yo la suficiente claridad para crear un mecanismo de cómo yo me voy a salvaguardar, cuáles son, lo he dicho desde el lunes, mi ruta de evacuación, para dónde me tengo que mover, que no lo que tengo que pasar, no tengo que hacer cuando ocurran estas cosas. La gritería no ayuda, la calma ayuda. La aplicación que anticipa con unos segundos el terremoto lo debo tener en el celular, si sobre todo vivo en ciudades donde haya un alto riesgo. Y ya usted sabe que ayer explicábamos que Colombia tiene alto riesgo sísmico. ¿Por qué? Porque dos placas están en función alrededor de la placa sudamericana. Por un lado está la placa de Nazca, que está metiéndose por debajo de la placa, amigos oyentes, de Sudamérica, y enfrente, en el Caribe, tenemos otra que se llama la capa del Caribe o la placa del Caribe, que a veces se choca por movimiento natural con la placa suramericana y genera movimientos telúricos como el que ocurrió en Venezuela. Entonces, como sé que eso es así, amigos oyentes, yo tengo que tener un plan de acción, porque sé. No porque soy supersticioso o creo en el castigo divino o en las armas, no. O en el ice cubo, como ya le inventaron una vaina nueva que está por allá y que en la Antártida y que. Puro desconocimiento y relleno la información del desconocimiento porque no entiendo los ciclos naturales. Y lo otro, amigos oyentes, muy, muy, muy importante. Tengamos siempre la esperanza de que todo esto se genera con la intención de que tengamos una compenetración con lo natural, con lo realmente importante en la existencia y podamos tener planes de contingencia claros, muy claros. Así que ahí está el análisis para que ustedes siempre tengan esa visión que ya estamos incluso rechazando porque como no creemos nada, sino solamente en conspiranoia y en juicios divinos, como si Dios castigara a alguien, esa es otra locura, Dios castigando a alguien, imagínense, es que a veces no dimensionamos, no es que nosotros creemos que el universo somos nosotros y ya, obvio, nosotros somos un punto en el gran universo, y póngalo en términos de lo que usted conoce, que alguien lo creó, para estar pendiente, en un punto castigar el punto, No, el que creó toda esta vaina, si lo vamos a poner en la función que entendemos, está para crear más mundos, universos, leyes, no para estar que, ay, que el puntico es, vamos a castigarlo. Que porque pusieron a velar, debemos mandarle un terremoto. Hombre. Vamos a alzar el nivel. Vamos a exigirnos un poquito más. Dejemos de ser tan básicos. Vamos a exigirnos más intelectivamente, amigos oyentes. Bueno, amigos oyentes, seguimos aquí con la información, siempre analizando para todos ustedes. Atención, porque primero Estados Unidos pone los objetivos y después construye las categorías para justificar lo que va a hacer. ¿De qué les voy a hablar? Bueno, cárteles, izquierdas, estudiantes, periodistas, profesores, cada vez más actores son asociados con el terrorismo. Mucha atención, en toda América Latina. Es una nueva etiqueta que justifica la militarización y la criminalización de las disidencias en América Latina. Y esto lo está imponiendo la USA. Vamos a escuchar el análisis del canal Red al respecto. Atención.
4: Che, ¿se dieron cuenta que últimamente está lleno de terroristas en América Latina? Obvio, no lo digo yo, lo dice Trump y algunos gobiernos que son muy, pero muy arrodillados. Escuchen esto.
5: Entonces usted tiene terroristas disfrazados de estudiantes, terroristas disfrazados de periodistas, terroristas disfrazados de profesores, terroristas disfrazados de investigadores. Pero,
4: bueno, me siento para que hablemos de esto, porque vean, escuchen bien. Si prestan atención a los discursos, en los últimos tiempos están habiendo cada vez más asociaciones con terroristas. Cárteles, terroristas. Izquierdas, terroristas, que es la última. Como si el continente se estuviera llenando de terroristas. Ahora la pregunta es, ¿por qué están diciendo esto cada vez más a menudo? Se los voy a explicar. Bueno, obvio, esto es peligroso. Ahora, hay que entender el razonamiento, el orden, porque primero Estados Unidos pone los objetivos y después construye las categorías para justificar lo que va a hacer. Entonces, lo primero es, ¿cuál es el objetivo de Estados Unidos en este momento? Tener el control total, absoluto y completo de América Latina y del Caribe. No lo digo yo, está escrito blanco sobre negro. Ese es el objetivo. Después vienen los términos para justificarlo. Entonces, si vos querés llenar el continente de militares, tenés que encontrar un argumento para eso. ¿Qué decís? Que hay cárteles terroristas en todos los países. Acá en México dicen que hay 8. Y si vos querés perseguir a la izquierda porque te incomoda, porque te debate, porque cuestiona el orden que estás imponiendo, ¿qué decís? Que es una izquierda terrorista. Entonces, tenés los objetivos y después construir las categorías. ¿Para qué? Para militarizar y para criminalizar. Bueno, y por eso Estados Unidos, perdón que mueva la silla, convocó a una cumbre con todos sus aliados para decirles que el nuevo enemigo interno, así como suena con esa gravedad, enemigo interno, es este terrorismo de izquierda. Y fueron a esa cumbre un montón de países, pero algunos no fueron. ¿Saben cuáles? México, por ejemplo. Entonces, ¿por qué esto es importante? Primero por lo que hace Estados Unidos, pero después porque este país que ven acá, que es México, y este que es Brasil, son hoy por hoy las dos principales potencias de gobiernos no alineados con Estados Unidos, las principales economías, las principales poblaciones que están diciendo que no a estas iniciativas de criminalización. Después, casi todos, no todos, pero casi todos, están dispuestos a adoptar este discurso, que es el discurso que quiere Estados Unidos. ¿Se dieron cuenta la cantidad de presidentes dispuestos a hacer eso? Bueno, esa es la tónica hoy en América Latina y por eso es tan importante el papel de México y de Brasil. Entonces, van a ver, cada vez más van a escuchar el término terrorismo, terrorismo de izquierda, persecuciones, juicios, articulaciones de Estados Unidos que están diciendo por la calle en medio que vinieron acá para quedarse y que no se van a ir. Y para eso construyen las categorías. Pero una cosa es lo que quiere Estados Unidos y otra es la que va a pasar.
0: ¿Será que realmente una cosa es la que quiere Estados Unidos y otra al final la que terminará pasando? Bueno, es lo que todos anhelamos. Pero bueno, lo importante del argumento del video son los argumentos que presenta para entender la forma en que ya se etiquetan las disidencias dentro de América Latina, que es disentir. Cuando usted no está de acuerdo con un postulado, yo disiento. Eso es muy distinto, amigos, a disidencia. Disentir es no estar de acuerdo. Disidencia es apartarse, aislarse y desde ese aislamiento atacar. ¿Usted es disidente o disiente? Parecen lo mismo, ¿no? tenemos derecho a disentir. Ahora, el disentir podría marcarte como disidencia por los Estados Unidos. ¿De qué manera? Llamándote terrorista. Eres disidente porque disientes. Esa peligrosa asociación lo que quita es el derecho a no estar de acuerdo. Y cuando pierdes el derecho de no estar de acuerdo, entonces la democracia desaparece. Porque en las democracias es donde se contemplan las diferencias, mientras que en las dictaduras no se contemplan. Así que si se le llama disidente al que disiente, se está imponiendo un carácter impositivo, se está implementando una dictadura del poder norteamericano sobre América Latina. Y una de las etiquetas que más va a sonar es, como ya dijo el periodista del canal Red, es que terrorismo. Entonces Milei lo escucharon. Cuando un periodista, amigos oyentes, disiente de las políticas de Milei, entonces ya le llama un terrorista disfrazado de periodista. No es periodista, le quita el rótulo de periodista. O cuando un estudiante sale a manifestarse porque disiente de las políticas de educación de Milei, entonces ya ese no es un estudiante, es un terrorista disfrazado de estudiante, etcétera, etcétera. Entonces ya eso le da la autoridad a ese poder de atacar a esa amenaza. Entonces ya aparece el tema de las izquierdas disienten de las políticas de derecha, naturalmente, ¿verdad? Entonces ya no es un disidente, ya no es que simplemente sea un contradictor, sino que es un terrorista. Y viene la persecución a esos terroristas porque ya los etiquetaron de esa manera. ¿Cómo podemos contrarrestar esto? Cuando podamos entender estas diferencias, cuando la conciencia de del mayor número de ciudadanos lo sepa entender, para que cuando vengan las estigmatizaciones y las persecuciones, la mayoría de los ciudadanos en América Latina la rechacen y ellos sienten esos mensajes. Por eso, cuando hablamos de las elecciones en Colombia, hay quienes no les gusta escuchar de que pusimos al Filipichín, porque como hay rumores, amigos oyentes, pruebas del tema del fraude, también hay que considerar que hubo un número de personas que lo hicieron. Y con solo ese número de personas que lo hicieron, que sea inferior a la cifra que los hace ganador, es suficiente para validar la elección, amigos. Eso es lo que a veces no nos gusta, somos básicos en el análisis, no lo entendemos. Si hay si hay un grupo importante de personas que apoyan estupidez, valida lo que encima de ella se pueda imponer una manipulación. Por eso es un tema de que la gran mayoría despierte conciencia. No todos, porque eso es imposible, pero una gran mayoría. Mientras que hayan esos grupos de personas que le dan fuerza a estas vainas, estamos jodidos. Bien, ahora vamos para las noticias del resto del mundo.
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0: Bueno, Putin promete respuesta simétrica de Rusia si países occidentales capturan sus barcos comerciales. Sigue, amigos oyentes, las tensiones entre Rusia y no solamente con Ucrania por la guerra entre estos dos países, sino entre la Unión Europea, varios países de Europa, o también llamémoslo países occidentales, con Rusia. El presidente Vladimir Putin ha aseverado esta jornada, durante la fase final de los ejercicios a gran escala de la flota rusa del Pacífico, que Moscú responderá de manera simétrica a los intentos de países occidentales de capturar barcos comerciales de Rusia.
7: La atención sobre decisiones recientes de la Unión Europea. Observamos que las...
0: Vamos a escucharlo otra vez, aquí.
7: Quisiera llamar la atención sobre decisiones recientes de la Unión Europea. Observamos que las autoridades de algunos países, en violación del derecho marítimo internacional, intentan restringir la circulación de buques de nuestros operadores civiles, y recientemente Incluso pensaron en confiscar nuestros barcos y vender los bienes que nos robaron. Por supuesto, esto no es más que piratería y bandidismo, y si esto comienza a implementarse, en la práctica nos veremos obligados a responder de manera simétrica.
0: Entonces harán lo mismo.
7: Y no necesariamente en las aguas donde nuestros barcos sean asaltados,
0: sino en cualquier lugar. Quiero llamar la atención sobre la decisión de la Unión Europea que se ha tomado recientemente. La Unión Europea. Vemos que las autoridades de algunos países de esa Unión Europea, infringiendo el derecho marítimo internacional, intentan restringir la navegación de los buques de nuestros operadores económicos, que por cierto son pacíficos. Recientemente incluso han contemplado la posibilidad de capturar nuestros buques y vender los bienes que se roban de esa confiscación, subrayó el mandatario ruso en una reunión con militares a bordo de un buque de guerra en la ciudad de Yuzhno-Sajalinsk. Por supuesto, esto no es más que piratería y robo. Si esto se lleva a la práctica, nos veremos obligados a responder de forma simétrica, enfatizó. Así que algunos países de la Unión Europea prometieron confiscar algún barco que venga con propósito bandera rusa y lo que lleve se quedan con él. Y ya Putin les dijo, háganlo y haremos lo mismo con cualquiera de sus buques que estén en cualquier parte de estos mares. En este contexto, el presidente ruso indicó que Rusia va a responder en cualquier lugar si lo considera necesario, y no necesariamente en aquellas aguas en las que se prevén ataques contra nuevos o nuestros buques, sino allí donde nosotros mismos lo consideremos oportuno. En cualquier lugar, afirmó Vladimir Putin. Buques de la flota del Pacífico de la Armada de Rusia comenzaron este 4 de agosto ejercicios de defensa en los mares de Japón y de Ojotsk, así como en la zona noreste del Océano Pacífico. Según detalló el Ministerio de Defensa ruso, en las maniobras han participado aproximadamente 60 buques de superficie, submarinos y naves de apoyo, alrededor de 30 aviones, helicópteros y sistemas de no tripulación de la aviación naval de la flota rusa, así como más de 13.000 militares. El objetivo principal de estos ejercicios, de estos simulacros, ha sido verificar la preparación del personal de mando de las agrupaciones y formaciones para dirigir agrupaciones de fuerza en sus zonas de responsabilidad y resolver tareas operativas no convencionales, especificó así el organismo. Así que ante la declaración de algunos países de la Unión Europea que decía que podían confiscar, porque como se la tienen montada Rusia por el tema de Ucrania, entonces creen que pueden llevarse cualquier barco con lo que tenga. Amigos, la Unión Europea se está metiendo en una vaina que no debería. No debería. ¿Por qué no debería? Hombre, porque suficiente tiene el mundo con los conflictos que hay. Y lo que hay que buscar ahora es pacificarlos, no incendiarlos. Pero bueno, la carrera por golpear el ala oriental de poder conformado por Rusia, China, Irán, India, también podemos meter ahí, más o menos India, es suficiente como para seguir calentando la cuestión. Recuerden que en el año pasado la Unión Europea le comenzó a decir a sus ciudadanos que debían reforzar su gasto militar porque Rusia tenía, o Putin tenía, un proyecto de expansión en Europa, de convertirse como Napoleón, una cosa así. A lo que Putin siempre ha dicho, dejen de ser estúpidos, que eso sería el propósito más estúpido que podríamos nosotros adelantar. Vamos ahora a África, porque en Burkina Faso se va a hacer algo distinto a lo que naturalmente ha sucedido en temas de ayuda disque humanitaria.
8: Se acabó la pornografía de la pobreza, al menos en Burkina Faso. El país ha decidido cortar con una escena que llevamos décadas viendo. Una persona vulnerable recibe comida, ropa o dinero, mientras una cámara registra su cara, su casa, sus hijos y su peor momento para convertirlo en contenido. La miseria humana usada como decorado. El Salvador Blanco sonríe, entrega una bolsa de arroz, llena su barra de solidaridad y vuelve a su burbuja de confort con la conciencia tranquila. África queda detrás, reducida otra vez a lo que era antes de que llegase. Y cuanto peor aparece quien recibe la ayuda, mejor queda quien la entrega. Eso también es poder. Durante demasiado tiempo, buena parte de la solidaridad occidental ha mirado a África desde arriba, como un continente condenado a necesitar nuestra caridad eterna, mientras casi nunca miramos con la misma intensidad al expolio, las multinacionales, las guerras, la deuda y las relaciones económicas que ayudan a explicar esa pobreza. Es blanquear el colonialismo del que vive Occidente y que condena a África. Y Burkina Faso ha dicho basta. Porque si necesitas exhibir la pobreza de otra persona para demostrar tu bondad, quizá el problema nunca estuvo en su pobreza, sino en la tuya. Pobreza de espíritu.
0: Ibrahim Touré, amigos oyentes, presidente, el joven presidente de Burkina Faso, dice: se acabó la guachafa de los blancos europeos que llegan aquí a tomarse foto con la pobreza de nuestros territorios para mostrarse como solidarios. ¿Y qué pasa? Esa solidaridad no cambia realmente el impulso colonialista de los europeos. ¡Ey! ¿Nos quieren ayudar de verdad? Hagan revoluciones en sus países de Europa para que se acabe la imposición o la bota colonialista desde Europa hacia los países de África. Esa sería una verdadera ayuda. No ir con ayuda simplemente para perpetuar en el tiempo la problemática. Bueno, y de paso, te sacas una foto para que todo el mundo te vea. ¡Ay, qué bonito cómo ayuda! Se acabaron las fotos de influencers con niños africanos. Burkina Faso prohíbe exhibir la pobreza para ganar visitas. Burkina Faso, recuerden, liderado hoy por el joven Ibrahim Touré, que para los que no lo recuerden, vamos a tratar de poner la captura de Ibrahim. Aquí está. Este es Ibrahim Touré. El país ha decidido cortar con esas escenas que potencian la pobreza y favorecen, dizque, la ayuda europea. Hombre, qué bien, Ibrahim. Medidas contundentes. Digo, la ayuda no es por ahí. Eso simplemente sirve para las fotos. Porque el problema sigue de fondo. Bueno, hoy es el eclipse total de sol, un eclipse histórico, pues varios lugares del planeta podrán contemplarlo. Hoy, 12 de agosto, milimétricamente previsto y calculado desde hace muchos años en todos los calendarios astronómicos, la cuenta atrás para el histórico eclipse total de sol, que en la tarde de este miércoles, 12 de agosto, va a atravesar sobre todo gran parte de España. En todo ese país ya ha comenzado en su fase de parcialidad. Pero el cielo se oscurecerá también parcialmente en América del Norte y también en Europa. Antes de penetrar la península ibérica, el eclipse, que comenzará en el mar de Bering, se verá como parcial en gran parte de Norteamérica o de Europa. Pero la franja de total oscuridad estará registrada al Océano Ártico, al noreste de Groenlandia y el extremo oeste de Islandia, antes de que España se convierta en el mejor escenario para contemplar un evento astronómico excepcional. Así, el máximo del eclipse se producirá a las 17:46, hora del meridiano central, cerca de Islandia, donde la duración de la fase de totalidad se prolongará durante 2 minutos y 18 segundos, un tiempo superior al que tendrá en la amplia franja que cruzará España de oeste a este, una franja que ocupa cerca de 40% del territorio nacional y sobre la que están hasta 23 capitales de provincia. Así que este será el recorrido, miren, para que ustedes vean el mapa. La línea es donde se verá totalmente oscuro, ¿verdad? Y irá pasando por, bueno, gran parte del territorio, incluso hasta por Barcelona, ¿no? Valencia, Barcelona, podrán ver los efectos de este eclipse. Y esta parte que ven así, paralela, es la que van a ver el eclipse parcial. Por ejemplo, en Francia, en Alemania, en Praga, en Italia, bueno, se verá de manera parcial. Tras una fase de totalidad que se prolongará durante algo menos de 2 minutos, la estrella comenzará a recuperar su brillo, refiriéndose al Sol, hasta el final del fenómeno, a las 21:21. La misma sucesión se producirá con muy pocos minutos de diferencia en un recorrido de oeste a este, y las Islas Baleares despedirán el eclipse, aunque como en muchos lugares de este de esta península, el final del eclipse, de la fase de parcialidad, no se podrá contemplar porque el sol ya se habrá puesto en el horizonte. Así que hoy en España, que es el país que más tiempo podrá o territorio ver el eclipse, pues están todas las cámaras apuntando el eclipse. Hoy será una jornada de, bueno, de cuanto cuento ustedes puedan escuchar, ¿eh? Así como cuando ocurre un terremoto salen la cantidad de teorías, hoy ni más faltaba. Entonces aparecerán los grupos apocalípticos de que este es el eclipse inusitado, que este es el eclipse del final, este es el eclipse de la profecía, que este es el eclipse del cambio de conciencia, que este es el eclipse que trae el nuevo tiempo, la nueva era. Mejor dicho, habrán quienes dicen que este momento tendrás que abrir tus brazos, ponerte en una postura para que recibas la energía del cosmos, porque si no la recibes, entonces te materializarás lo suficiente y no tendrás un ascenso continuado. Bueno, de todo habrá hoy. Y entre más rara sea la cuestión que se diga, lamentablemente es lo que más le gusta a la gente escuchar. Así que, amigos, así como tiembla el planeta, se mueve el universo, se mueven las estrellas, el planeta gira, la luna gira, y todo eso hace, amigos, que en la antigüedad, imagínense en la antigüedad, gente que no sabía de los eclipses, y de pronto a las 12 del mediodía se fue el sol y se hizo de noche. Inmediatamente la gente lo asociaba con un castigo de Dios, con una señal de Dios, con unas cosas así. Cuando nosotros no tenemos conocimiento, lo que sucede lo asociamos con cosas raras para llenar nuestra desinformación. Por eso sepa, estudie, conozca, para que no caiga en los fanatismos que son aprovechados por charlatanes. Charlatanes que hay así, ¿verdad? En abundancia. Vamos ahora entonces, amigos oyentes, ahora recuerden también lo que estábamos analizando en cuanto a los terremotos. La posición de los planetas, de las estrellas, de las lunas, como le queramos llamar, ciertas posiciones conjugan fuerzas de gravedad, porque todos los astros la tienen, es inherente a ellas, a ellos, pueden ocasionar, como ya se ha estudiado, el movimiento de capas tectónicas en la Tierra. Porque no estamos solos, estamos en un conjunto, estamos en un sistema. Y lo que pasa allá nos toca a nosotros, los movimientos que se dan aquí nos tocan a nosotros. Pero no son movimientos de final del mundo y que sálvese quien pueda. Cuando se habla de un eclipse inusitado, amigos oyentes, es algo que ni la ciencia, ni los astrónomos, ni quienes calculan los eclipses, que ya se puede calcular porque se conocen las órbitas, se presente sin que eso se sepa. Cuando hay un eclipse inusitado, es decir, que nadie sabía que eso venía, oiga, ahí sí preocúpese. Ahí sí. Porque quiere decir que un objeto que no estaba contemplado se metió en una órbita que no era. Y eso sí es raro. Pero este, no, porque ya este estaba anunciado hace mucho tiempo. Bueno, ahora vámonos con el chat.
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0: Saludamos a nuestra querida amiga Leti García en la Ciudad de México. Saludos. Nos da a todos, gracias Leti, también Cristina Jaraba en la ciudad de Santa Marta está conectada deseándonos un feliz miércoles. María Elena López en la ciudad de Cali también conectada, para todos cuando llegue de trabajar los veo. Mariposa también está conectada, muy buenos días, familia de Visión Noticiosa, gracias Neil por la información confiable, acompañada de provechosas reflexiones, un abrazo. También ella comenta, una prueba más de que ese incapaz de presidente de Colombia nos lo metió el sionismo. Empezó gobernando a favor de los genocidas de Israel. Silvana González también nos saluda desde la República Dominicana. También tenemos a Rosa Yasno desde La Plata, Huila. Ahora está en La Plata, Huila. Antes estaba en Bogotá ahora está en La Plata. Huila, Rosa, un abrazo. También Ángela Mejía, desde Querétaro, México, saludándonos. Nancy Franco, desde Villavicencio, oyentes habituales, permanentes del noticiero. También está Claudia Laverde, buen día, desde Cali. Muy fuerte el terremoto, sin energía hasta ayer en la tarde. Y cada vez indiscutible, sin alcalde y sin presidente. Solo el pueblo caleño, orgullo. Vea que esta misma Claudia nos reafirma la información que dimos desde el principio en la inoperancia de los equipos organizados de rescate por parte del presidente y el alcalde, tanto que Eder, el alcalde de Cali, lo sacaron a piedras de allá de la zona de desastres. Una de las zonas de desastre. Rodolfo Álvarez, en sintonía desde Bucaramanga, saludos. También Ángela nos comenta, la prioridad del ilegítimo presidente es intervenir en la ONU para apoyar el Estado genocida de Israel, devolviendo el favor a estos de ponerlo en el gobierno. Nidia Rojas nos comenta, buenos días para todos, el pueblo salva el pueblo. Ahora hay mucha gente desaparecida, lamentablemente, y el Filipichín no moviendo la ayuda internacional. Ángela comenta, Abelardo, un inepto, no sabe nada de gobernar. El terremoto es una prueba que le quedó grande, perdiendo tiempo valioso para tomar medidas y ayuda internacional. También Nancy nos comenta, el Filipichín es ya el peor de los peores presidentes de nuestro país, sin lugar a dudas. Inepto será una forma de destripar al Chocó y zona pacífica, rechazar ayuda internacional, México, China, Brasil. ¿Y no será que están castigando al Chocó porque no votaron por él? No podríamos asegurarlo, ¿verdad? También Claudia Laverde nos dice, primera línea que tanto han criticado, la primera línea que tanto han criticado, diciéndoles vándalos, salieron a ayudar en este momento de tragedia, mientras el alcalde y el presidente incapaces de gestionar. De verdad, vergüenza de mandatarios. Miren esta muy buena información que nos entrega Claudia, que dice que la primera línea, recuerden, estos muchachos que salieron en primera línea a manifestarse contra el gobierno Duque en el estallido social del 2021, hoy salieron a ayudar a la gente. Y los otros que se creen que son como se debe ser, no han hecho un carajo. También Ángela dice, el lugar, el epicentro, como Chocó olvidado, Pereira depende de la ciudadanía haciendo trabajo con las uñas, Armenia y Cali, en las mismas, ¿dónde está el ilegítimo? Los medios de comunicación en silencio. Mientras tanto, el tiempo pasa y la gente muriendo por ineptitud de este gobierno ilegítimo. Ruby Báñez también nos saluda y dice, buenos días, el Filipichín. Está entretenido, mandando a bombardear a los campesinos del norte de Colombia. Nancy nos comenta, vergüenza en ese remedo de presidente, el pueblo y rescatistas dándolo todo para salvar vidas y rescatar, y él saludando como una reina y enviando besos, ¿qué nos espera? Llega John Ayala a la sintonía desde su colectivo que nos dice que los países nos perdonen por las decisiones de este tipo, que es, si se le puede llamar presidente, que es lo que pasa a este señor Abelardo, con su orgullo y su prepotencia le importa poco el pueblo colombiano. También Ana Julia Montoya nos comenta, eso es lo que me embejuca. Tenemos la certeza de la manipulación, todo el sistema electoral y los colombianos la cagamos. ¿Eso es justo? La cagamos, Ana. Porque no fuimos lo suficientemente contundentes para que quiera más evidencia hasta el fraude. Así que la cagamos. Jorge Isaías también dice, es que solamente van a permitir ayuda y personal de rescate proveniente de Gringoland y de Israel. ¿Cuál será el verdadero objetivo de toda esta catástrofe? Nancy también nos dice, la catástrofe, recuerden, movimiento natural, le ponga aquí vaina, que esto lo aprovechen y demuestren su ineptitud, o aprovechen para castigo de algunas poblaciones, y ese es otro cuento. Pero aquí ya estoy especulando. Nancy Franco dice, y lo mejor, los medios de comunicación calladitos, solo recordar la guerra que le hicieron a Petro, lo que nos toca será muy fuerte, este es solo el comienzo. Erika Sánchez nos dice, autoridades de México deberían denominarlos agrupación Chocó. Los chocuanos claman ayuda. Perdón, decir chocuanos. Bueno, le pusieron un nombre, pero bueno, es lo de menos. Lo importante es la ayuda que está lista y están esperando que el Filipichín diga, vengan rápido. Dalcon dice, hola, buenos días desde la Gabarra, norte de Santander. Dateris nos dice, qué vergüenza, ese ministro no sabe qué pasa en Chocó. Leonel Lavallén dice, buenos días, gracias por la información desde Santa Elena, Ecuador. Nancy comenta, todos en la misma bolsa, ni el mismo Lara del interior. ¿Qué respuesta? Nadie, todo un desgobierno. José de las Salas también en sintonía desde Barranquilla. Nidia Rojas también dice, sí señor, la contingencia la van a usar como Duque en la pandemia para él y sus amiguis. Y que no venga un préstamo internacional, ¿eh? Que no vengan con el cuento del Fondo Monetario Internacional a prestar un billete por la tragedia y nos dejen endeudados, como lo hizo Duque en la pandemia. Ahora, si hicieran el préstamo para quienes lo necesitan, realmente, bueno, pasaría, pero en la pandemia lo hicieron para los ricos, las empresas poderosas, si recuerden la plática que le dieron a Bianca. Luz Cárdenas también nos dice, buenos días, familia RCPcista, un saludo desde Bogotá. Ángela comenta, lo peor de que le ha pasado a Colombia es tener de ilegítimo a este presidente inepto. Con esta crisis y desgracia del terremoto, solo el pueblo salva al pueblo. Nidia también nos dice, esta es la segunda vez que sacan a Eder de un barrio. Desde su escritorio podrían ayudar más que acercándose a hacer pantalla y a figurar cómo es su estilo. Ya no le quedarán más ganas de ir por allá. Ruby también nos dice, el desgraciado Filipichín, ya sabíamos mucho cómo era su comportamiento.

posible que países del mundo que se dispusieron a enviar rescatistas y ayuda humanitaria, el tigrillo rechazó al personal? Imagine usted, no es política, son vidas, por favor, falta de humanidad. Mari Gu también en sintonía dice, soy sobreviviente del terremoto de Popayán, ese fuerte terremoto de Popayán, ciudad mundialmente religiosa, y la última iglesia la restauraron a los 20 años después. Y eso porque una señora dijo que si no la arreglaban, no volvía a Pop. Bueno, fíjese, eso demuestra que lo importante es otra cosa y no, como dijo el Philippe Chin, de que quiere que se recupere rápidamente la iglesia de o la catedral de Manizales. Nidia Rojas también dice, a ese tipo le importa muy poco el pueblo porque nos destripe él o la naturaleza, le da igual. Luz Mary Vázquez, que está en la ciudad de Cali, nos comenta, buenos días en sintonía. Acá en la zona sur donde vivo ha sido muy afectada y también ayer vinieron caravanas de ayuda e incluso sobre comida, gracias al padre por el gran apoyo de la gente caleña. Bien, entonces los caleños se han organizado, a la falta de alcalde y a la falta de presidente, ellos mismos se han organizado y han sacado la cuestión adelante. William Polío nos dice, justos por pecadores, y pagarán hasta los que no votaron por este señor. Así come mi país, él es del Salvador. También Ana Julia Montoya dice, Cantinflas era inteligente y lo que hacía era para burlarse del sistema. Ahí los veo mal. Bueno, Ana, ya yo lo dije, Ana coge siempre el burro por el rabo. Ana se pone para decir lo caricaturesco que era el personaje Cantinflas con lo caricaturesco que es Ana, el personaje cuando habla. Hay que entender lo que hay detrás de cada mensaje. No ser tan literal, Ana. Hay que entenderlo, lo que se trata de decir. Nancy, mi opinión, que muchos abelardistas ya deben estar extrañados del gobierno Petro. Muchos se arrepentirán y que peinada la de Pizarro al ministro. ¿Sabe qué? Que yo creo que no. No están arrepentidos. ¿Sabe por qué? Porque yo sé que el que votó por Abelardo, ni noticiero vea, ese no sabrá ni lo que está pasando. Habrá escuchado por ahí que hubo un terremoto por allá, no sé dónde. A menos que haya sentido el terremoto allá al lado. Sí que le ofrece la memoria al gran Cantinflas, el siempre sarcástico, y este es el emperadorcito, es real. Jorge Isaías dice, Cafrelardo, ya le pusieron un nombre, Cafrelardo, es el filipichín payaso del sionismo internacional. Porque le dijo cafres a los colombianos antes de ser presidentes, es una parranda de cafres en Colombia, dijo. Y los cafres votaron por el Cafrelardo. Jorge Ortega dice, Abelardo está esperando la ayuda de Estados Unidos y de Israel y de Inglaterra. Pero se han demorado sus amigos, ¿eh? Rosa Contreras también dice, hola, hola, muy buenos días, Neil y RCPcistas, pasen un bonito día. Les envío un fuerte abrazo. Ángela Mejía dice, siento mucha impotencia de ver aquí en México, quieren ir a Colombia a ayudar para salvar vidas y ese inepto por ser el falso mesías de sus religiosos no permite que se salven las vidas. Luis Beleño dice, buenos días, hermano, una pregunta. A Petro, ¿qué desierto lo colocaron de presidente de la ONU? No, nada. Si a Petro, Luis, lo hubiesen colocado de presidente de la ONU, lo hubieras escuchado en todas las noticias. En todas. Eso no se esconde. Entonces, hay veces creemos que no lo van a decir. Son noticias, es como cuando un terremoto, lo tienen que decir, hay noticias que no se pueden ocultar. Porque la escuchas por aquí o la escuchas por allá, pero van a salir. También Ángela Pérez, o Ángela Mejía dice, tipos como Abelardo y todos los títeres del presidente del Naranja y Satan Yao están puestos ahí solo para una cosa, joder al pueblo que va a gobernar y apoyar los intereses de sus amos. También Pablo nos dice, saludos cordiales desde Manizales, Colombia, apenas me conecto. Saludos, Pablo. Esperemos que todos nuestros amigos y hermanos manizalitas o manizaleños estén recuperándose de esta grave situación, ¿no? Recordemos que de las ciudades más jodidas fue Cali y Pereira, pero también Manizales sufrió daños. Nidia Rojas dice, en todo caso, y para mí, yo nunca voté por ese mamarracho, y para mí no es mi presidente. También Ormilson dice, sintonía, mejores vibras del universo. Humita también en sintonía. Ingrid desde Cartagena también dejando su like.
Belén dice, ella está en España, buenas tardes, Neil y amigos, aquí saludando a todos ustedes.

0: deseando que pronto superen esta desgracia. Estamos con ustedes, hermanos. Saludos desde La Coruña. Saludos, hermana. También Tramiret dice, no se sabe quién fue peor, Duque o de Lespriella. Bueno, a los 4 años tendremos los suficientes datos para sacar conclusiones. Nidia Rojas también dice, gracias, Neil. Y ahora vamos con la imagen reflexión del día, que envía Lili Montes con la siguiente enseñanza. Un guerrero puede llorar, sentir temor y hasta decepcionarse, pero jamás rendirse. Es el verdadero guerrero. Un guerrero puede llorar, sentir temor y hasta decepcionarse, pero jamás rendirse. Ese es el verdadero guerrero. Nunca se rinde. Así que Colombia, siempre pa'lante. Nunca nos rindamos a pesar de la mala noche o de la oscura noche. Listo, hemos llegado al final del noticiero agradeciéndoles la sintonía. Esta noche estaremos a las 8 en vivo con los miércoles de análisis descubriendo. Mañana a las 8 de la mañana nuevamente con ustedes en vivo en La Otra Cara de las Noticias. Buen día, chao, chao.
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2: Dos de la mañana en punto.
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0: Hola, ¿qué tal amigos? Bienvenidos a Descubriendo con la Certeza en la Búsqueda de la Verdad. Como todos los días en vivo y en directo compartiendo con ustedes temáticas de investigación al lado de Trini. Hoy martes de análisis Descubriendo. ¿Cómo estás, Trini? Bienvenida a Descubriendo.
1: Buenas noches, Neil. Gracias. Muy buenas noches para todas las personas seguidoras de este canal Descubriendo. Para toda esta comunidad de investigadores, bienvenidos nuevamente hoy los martes de análisis a este su canal de investigación Descubriendo. Hoy les tenemos una investigación muy importante que sé que les va a gustar y que sé que muchos de ustedes tienen como que esa gran duda de que será que se va a acabar el mundo con ese planeta que dicen por ahí que se va a estrellar contra el planeta Tierra. Hoy lo vamos a descubrir.
0: Así es el planeta X el anunciado destructor. Hay varias fuentes de información, de interpretación, incluso una científica que asegura del acercamiento de un objeto celeste de grandes proporciones, de grandes dimensiones, y que la llegada de este objeto celeste, este planeta, o este planeta cometa, o planeta, como le dicen simplemente algunos, produciría un cambio total en el planeta Tierra. Unos dicen que se estrella, otros dicen que no se estrella, sino que pasa muy cerca, y en cualquiera de esos dos casos, el daño sería contundente. Un objeto con la gravedad suficiente, con la cercanía suficiente y la gravedad suficiente, pues puede, sin tocar la Tierra, por supuesto, generar grandes cataclismos, un gran cataclismo. Entonces, bienvenido a este programa, vamos al grano de una. Se pueden leer, Trinidad y amigos de Descubriendo, muchas publicaciones en redes sociales, contenidos en YouTube donde se habla de esto.
1: Correcto, Neil. Aquí vemos en pantalla algunas publicaciones de medios informativos a nivel mundial, como la BBC, que dice ¿qué es Nibiru? El planeta que algunos vinculan con el fin del mundo, este 23 de septiembre. Estas son noticias que se han venido presentando.
0: Pero aquí hay algo importante. Sí. Lo que planteas como noticia de la BBC en la pantalla fue del año pasado. Fíjese que algunos interpretaban de que el 23 de septiembre sería una fecha crucial en el acercamiento de este objeto. Y bueno, pasó el tiempo y no fue así. Pasó lo correcto que algunos interpretaron.
1: También tenemos otra noticia, dice el paso del planeta cometa, la cataclísmica última predicción de Carlos Muñoz Ferrada, este famoso científico observador del universo que también pues tiene unas investigaciones muy interesantes acerca de este tema.
0: Sí, Carlos Muñoz Ferrada, chileno, que también tiene unos cálculos y unos anuncios muy inquietantes también.
1: Sí. Y está también Hercóbulus, el planeta que de aproximarse a la Tierra provocaría caos.
0: Bien, entonces, y la Biblia Colvin, también un documento llamado así, la Biblia Colvin. Entonces, vamos paso por paso, vamos a definir primero lo que se entiende, lo que se anuncia del planeta X, un planeta, al ponerle X, desconocido, o el planeta número 9. Es decir, es un planeta que aparece en una órbita muy lejana y que, según lo que algunos han interpretado, se acerca periódicamente al sistema solar interno o interior en el que pues no estamos ubicados nosotros.
1: Correcto. El planeta X es un término que se refiere a un planeta hipotético o desconocido que se encontraría más allá de la órbita de Neptuno. Este término se usaba en astronomía para designar en general a los planetas cuya existencia se postuló desde el descubrimiento del planeta Neptuno en 1846.
0: Que lo que anuncia es algo que todavía está por descubrirse.
1: Correcto.
0: A nivel científico.
1: El astrónomo Percival Lowell utilizó por primera vez el nombre Planeta X en 1915 para explicar una posible perturbación en la órbita de Urano.
0: Ok, entonces fíjese que aquí se habla y lo que se nota es la necesidad constante que tenemos los seres humanos, científicos, los observadores de nuestro sistema solar, en conocer más. lo que se entiende es que aún sigue siendo desconocido.
1: Sí.
0: Gran parte del universo por parte de nuestra raza, de acuerdo al nivel de avance que hemos logrado en la ciencia. Así que eso permite que hayan bastantes especulaciones, ¿verdad? Muchas especulaciones sobre un planeta desconocido, pero que en algún momento irrumpiría en la escena de la vida de los seres humanos.
1: Sí, así es, Neil. Bueno, otra forma de cómo se le puede llamar a este planeta X, también se ha escuchado hablar de Nibiru.
0: Bueno, ahora lo que tenemos que hacer es, planeta X es la posibilidad de que exista un objeto celeste nuevo para nosotros. Y luego vienen diferentes anuncios de diferentes índoles, de investigaciones, incluso profecías, religiones, que hablan de un posible objeto celeste.
1: Correcto.
0: Que entraría como a explicar lo del planeta X.
1: Sí, planeta X es como los científicos han designado a este planeta que ellos han observado que ha venido brincando de la órbita de Neptuno,
0: que están dispuestos a encontrar algo que todavía no han visto.
1: O sea, correcto.
0: Para la ciencia no existe, pero sí hay unas como una especie de, como tú decías, perturbaciones que podrían en algún momento mostrarnos que hay un cuerpo más allá de lo que habitualmente conocemos.
1: Correcto.
0: Ahora vamos a las teorías, aparte lo científico, que comienzan a mostrar que probablemente sí existe uno de estos planetas, o este planeta.
1: Una de esas teorías es la teoría del señor Zacarías Sitchin. Y en su libro, El Planeta Doceavo, dice lo siguiente. Nibiru es un supuesto planeta que se menciona en la teoría de los Anunnaki, la cual plantea que estos seres extraterrestres llegaron a la Tierra desde Nibiru hace 450.000 años.
0: Bien, entonces esta teoría, ya de Zacarías Sitchin con interpretaciones de las tablillas sumerias y especulaciones, claro, porque cuando estamos hablando de esto hay que tener en cuenta que como buscadores debemos darle el término adecuado, se especula.
1: Se especula,
0: ¿okay? Porque habitualmente tenemos la idea de creer que, como lo dijo fulano, entonces ya en nuestra mente queda, no, es porque lo escuché, lo leí en tal parte. No, son especulaciones. En este caso, Zacarías Sitchin, un estudioso muy criticado incluso también por las corrientes que interpretaron las tablillas sumerias, habla de una civilización extraterrestre que son los Anunnaki y que venían de un planeta que se acerca incluso periódicamente al planeta Tierra por diversas razones, pero no es el caso de hoy. Ellos llegaron hace 450.000 años. ¿Qué más dice la teoría de Sitchin?
1: Bueno, esta teoría también dice que de estos Anunnakis, dice que se basa en el libro del duodécimo planeta de Zacarías Sitchin. Según la interpretación de Sitchin, de los antiguos textos religiosos mesopotámicos, un planeta gigante llamado Nibiru, o también se le conoce como Marduk, pasa por la Tierra cada 3.600 años, permitiendo a sus habitantes interactuar con la humanidad. Sitchin identificó a estos seres con los Anunnakis de la mitología sumeria y afirmó que fueron los primeros dioses de la humanidad.
0: Bueno, esta es la teoría de Sitchin. Lo curioso es que este sería el planeta de origen de esta raza de los Anunnaki. Y que la otra cuestión que, por supuesto, es muy curiosa es que pasa o se acerca por la Tierra cada 3.600 años. De acuerdo a esto, esos 3.600 años ya se cumplieron. Entonces ya estaría por presentarse por estos lados de nuestro universo, nuestro sistema solar. Y esto produciría, como uno podría interpretar también, que el acercamiento de esto genera situaciones complejas, lo que se llamaría el cataclismo de Nibiru.
1: Correcto, el cataclismo de Nibiru refiere a un supuesto encuentro desastroso entre la Tierra y un gran objeto planetario, ya sea una colisión o un casi accidente, que ciertos grupos creerían que tendría lugar a principios del siglo XXI.
0: Sí, en estos tiempos.
1: En estos tiempos.
0: Entonces, los seguidores de las teorías de Zacarías Sitchin, pues se acercan a aceptar o a creer que justamente el planeta de los Anunnaki regresa. produciendo todo lo que esto significa.
1: O sea, aquí, según esta teoría de Sitchin, lo que él quiere manifestar es que cada 3.600 años se acerca este planeta gigante y que va a ser más o menos para esta fecha de estos tiempos presentes en nosotros. Claro. El tema es que cuando el planeta esté cerca del de nosotros, va a haber un común roce, una coalición que puede generar una destrucción del planeta.
0: Entonces, tenemos que tener conocimientos básicos de astronomía y entender que el acercamiento de un objeto, un cuerpo celeste, de un tamaño considerable, no un cometa, porque los cometas, de pronto el tamaño no representan, digámoslo, una amenaza tan potente como lo podría ser ya un planeta, porque un planeta en tamaño es muchísimo más grande.
1: Sí.
0: Las fuerzas gravitatorias solo al acercarse o pasar cerca, ya es garantía de una catástrofe por las fuerzas gravitacionales. Ahora, si viene rumbo a nosotros y va a pegar, bueno, ya no hay que explicar, ¿no? Sabemos que sería una gran destrucción. Pero el punto es, de un objeto de gran tamaño, aquí no estamos hablando ni de meteoros, ni de cometas, que ya han caído varias veces en el planeta Tierra, el pasado de la Tierra lo demuestra. Recientemente pasó el 3 y Atlas, ya habían pasado dos anteriores. Son cometas, son objetos muy pequeños que el solo pasar cerca no producen lo que produciría gravitacionalmente hablando si fuese de un tamaño, o sea, un planeta, ¿ya? Porque a veces, de pronto, algunos están familiarizados con los términos, pero otras personas no. Cometa es una cosa, meteoro es otra, un planeta es una cosa muy diferente, y tienen cada uno un tamaño determinado.
1: Correcto.
0: Entonces, aquí no estamos hablando de cometas, este programa no está hablando de cometas, ni de meteoros, ni nada de esto, está hablando de planeta, de un planeta. ¿Ok? Es decir, esto produciría, por acercarse, o evidentemente chocar, un gran cataclismo, una perturbación de las fuerzas gravitacionales, de las fuerzas de atracción, de gravedad del planeta, que ni para qué contarlo.
1: Bueno, pero ¿de dónde viene, Neil, esta idea del cataclismo de Nibiru? O sea, eso de quién se lo...
0: ¿Quién creó
1: la teoría esta? La idea fue presentada por primera vez en 1995 por Nancy Leader, una mujer de Wisconsin que afirma que cuando ella era niña fue contactada por extraterrestres grises procedentes de Zeta Reticuli, quienes le implantaron un dispositivo de comunicaciones en su cerebro. Ella fundó un sitio web que se llama Zeta Talk para difundir sus ideas.
0: Ok, aquí hay que hacer un comentario y no hay que perderlo de vista, y es: ¿quién contactó a la señora Nancy Leader? Que fue la que, bueno, planteó todo el cataclismo de Nibiru. Entonces, 1995, la fecha. ¿Quiénes la contactaron y le dieron supuestamente esta información? Unos grises procedentes de Zeta Reticuli. Ya, con la información que aquí, en este canal, le hemos entregado durante mucho tiempo, podemos identificar y decirles que los grises de Zeta Reticuli no son seres de carácter positivo. Son manipuladores, como lo han sido otras razas de origen negativo, procedentes del caos o la rebelión del universo, y que, bueno, aquí entonces este contacto deja mucho que desear, ¿no? El hecho de que, por ejemplo, te contacte un ser humano, corpóreo, muy similar a nosotros, es mucho más confiable, o sería mucho más confiable, de que si el contacto es a través de un gris de Zeta Reticuli.
1: Claro.
0: Hay una diferencia abismal.
1: Y otra cosa también es que si te van a contactar para darte este tipo de noticias, pues que te den las soluciones también, ¿no? Para uno poder conservar su vida o qué sé yo, algo deberíamos poder hacer. Pero si nos van a contactar seres, imagínense, grises, solo para generar miedo, pánico, ya hay como que no va la
0: Entonces
1: cosa.
0: Hay que contemplar que también puede ser que este tipo de contacto, por lo menos hablando del de la señora Nancy Leader en 1995 sobre el cataclismo de Nibiru, pueden estar creando como objetivo central desazón, desesperanza, miedo, temor. Y recuerden que esas emociones son utilizadas para controlar.
1: Sí, así es. Esta señora Nancy afirma que ella fue elegida para advertir a la humanidad.
0: Otra cosa, elegidos.
1: Exacto. De que un gran objeto planetario, el planeta X, pronto pasaría por la Tierra y destruiría toda la civilización. Líder describió el planeta X como aproximadamente 4 veces el tamaño de la Tierra y dijo que su máxima aproximación se produciría el 27 de mayo del 2003, que ya pasó, lo que provocaría el cese de la rotación de la Tierra durante exactamente 5.9 días terrestres.
0: Bueno, entonces, otra característica de este anuncio es que se habló del 27 de mayo de 2003 y no se cumplió.
1: No.
0: No se cumplió. Y fíjese, pasaría por la Tierra, pasaría pronto por la Tierra y destruiría la civilización. Es decir, sería un objeto que haría un borrón.
1: Correcto.
0: Un borrón. En este caso, pues ya aquí hay algo que pudo haber tomado o haberse inspirado el señor Zacarías Sitchin, ¿no?
1: Así
0: ¿cómo es la
1: es.
0: Cosa?
1: Líder hizo por primera vez la conexión entre Nibiru y su planeta X en su página web en 1996. Sitchin negó cualquier conexión entre su trabajo y las afirmaciones de Nancy Líder. En el 2007, en parte en respuesta a las proclamaciones de Líder, Sitchin publicó un libro llamado El fin de los días, que fijaba el momento del último paso de Nibiru por el planeta Tierra en el año 556 a.C., lo que significaría, dada su supuesta órbita de 3.600 años del objeto, que regresaría en algún momento alrededor del año 2900.
0: Y estamos en el 2026. Bueno, entonces, todo esto está asociado, si lo notaron bien,
1: sí,
0: a contactos, en este caso Nancy Líder con grises de Zeta Reticuli, que ya a mí personalmente esto me genera mucha duda, mucha desconfianza por la tipología a la que pertenecen los grises de Zeta Reticuli, la rebelión estelar, los manipuladores, y asociados al fin del mundo. Sí, siempre estas teorías están encaminadas al fin del mundo, que podrían incluso ser muy atractivas para nosotros que queremos que haya realmente un final de las cosas por toda la locura que pasa en este planeta Tierra. Entonces, cuando llegan teorías de un final del mundo asociadas también a un juicio final, pues no deja de ser atractiva, vuelvo y repito, para quienes esperan que Dios haga algo, por supuesto haga algo y saque la maldad del planeta Tierra, porque ya no aguantamos más. Sin importar a veces, con esa misma necesidad, con esa misma ansiedad de que ese juicio llegue, de que sean teorías que de pronto carezcan de un sentido lógico o de un sentido verdadero. Sin embargo, también es cierto que no se pueden descartar los conocimientos que se vayan obteniendo, sino más bien irlos analizando con lógica e inteligencia. Lo que menos nos debe acompañar en estos temas del fin del mundo es el fanatismo. Así el afán es de una justicia divina que nos lleva al fanatismo, porque estamos acostumbrados a creer que nosotros no podemos hacer nada para cambiar esto, que es un programa ya implantado en nosotros a propósito, del que hablé en la semana pasada, el jueves. Se implanta un programa de desesperanza en nosotros de que no se puede hacer nada y que el único camino es un fin del mundo.
1: Exacto.
0: Eso está muy vendido, muy bien vendido, sí, y muy bien incrustado en la mente de muchos en el planeta Tierra, no solamente en religiones, donde creería uno que el fin del mundo es el tema central porque se acerca a Dios, la justicia de Dios, Jesús y toda la cosa, sino también en ambientes de investigación y de busca.
1: No, y que vivir bajo esta creencia inmediatamente te limita toda tu existencia. Entonces, no es lo mismo no vivir libremente a vivir pensando que el mundo se va a acabar en cualquier día. O sea, podemos dejar de hacer tantas cosas por estar con ese miedo.
0: No, y de hecho, hay muchos que están viviendo con ese miedo.
1: Así, de esa forma.
0: En este momento, estamos hablando, hay gente que tiene muy en serio que está en fin del mundo. No solamente en religiones, vuelvo y repito, porque se creería que estos son temas solo religiosos. Hay gente que incluso está creando lugares para aparentemente protegerse ante estas catástrofes, comprando lugares para donde huir. O sea, que estamos hablando de un tema que muchos se han tomado muy,
1: muy en serio.
0: Muy en serio.
1: Sí.
0: Muy en serio. No es cosa de, por ahí, de rumores. Hay gente que lo ha tomado en serio. Hay otra parte que está anunciado un objeto que llegaría al planeta Tierra, y esta es la Biblia. En la Biblia, en el Apocalipsis, se habla de un objeto, ajenjo. Ustedes lo pueden leer en Apocalipsis 8, del 10 al 11. Dice, el tercer ángel tocó la trompeta y cayó del cielo una gran estrella, encendida como una antorcha sobre la tercera parte de los ríos y los manantiales. La estrella se llamaba ajenjo y volvía amarga la tercera parte del agua de los ríos. Mucha gente murió por haber bebido de esa agua. Entonces, aquí se habla de otro objeto. Recordemos que también Apocalipsis es un documento lleno de símbolos que en muchas de sus partes, para no decir toda, hay que saber interpretar. No se puede tomar literalmente. La literalidad en el mensaje simbólico es trampa.
1: Claro, es
0: trampa.
1: Peligroso.
0: Puedes interpretar equivocadamente. Entonces, el ajenjo, como planeta amargo o amarga, esta estrella representa en este contexto la amargura, la desolación y la muerte. Su caída sobre las aguas simboliza la contaminación y la destrucción de la vida, tanto física como espiritual. La referencia a la tercera parte puede interpretarse como una representación simbólica de la magnitud del juicio divino que afecta a una parte significativa del entorno. Entonces, nótese que este objeto, por lo menos en el Apocalipsis, se relaciona con una justicia de Dios sobre el planeta Tierra. Se sobreentiende que la manera en que Dios va a transformar esto, va a purificar esto, es llenar el planeta Tierra de una situación catastrófica. Entonces, inmediatamente se anuncia por parte de quienes creen en los anuncios bíblicos o religiosos de que hay unos que morirán con esto y otros no. Es decir, una especie de elegidos y una especie de condenados.
1: Así es.
0: De una especie de quienes se salvan y quienes no se salvan.
1: Sí, sí, así es. Bíblicamente, pues, se vive siempre con ese concepto y ese temor de querer estar dentro de los que se salven, ¿no?
0: Y los buenos.
1: Y dentro de los buenos. Entonces, siempre es la lucha contra el pecado para poder estar en el grupo de los elegidos.
0: Los buenos y los malos. Ya hemos hecho contenidos acá, específicamente en el tema religioso, la manipulación que significa el pecado, mucho más allá de lo que son los errores que cometemos, por supuesto, pero el pecado como mecanismo de control religioso es súper eficaz. Con él lleva el miedo, la sujeción y todo aquello. Elementos que puedan servir para castigar el pecado, pues podría utilizarse ajenjo. Ajenjo como una estrella que dice aquí, encendida sobre la tercera, que cae. En este caso, pues cae. Esta sí va haciendo el desastre directamente, ¿no? Y moriría gran número de personas. Pero no solamente es la teoría de Nibiru, de Zacarías Sitchin, la señora Nancy Líder, ni tampoco la profecía Apocalipsis de ajenjo, sino que también los gnósticos.
1: Sí, señor.
0: No, los gnósticos no, los neonósticos. Y siempre quiero hacerles esa diferenciación, porque cuando hablamos de los gnósticos, estamos hablando de gente que ya no está viva.
1: Exacto.
0: Vivió allá en la época intertestamentaria. Primer siglo después de Cristo, en ese periodo de tiempo.
1: Fueron más unos revolucionarios sobre lo que existía en ese momento, ¿no?
0: Correcto.
1: Pero los de ahora son totalmente distintos, exactamente.
0: Ya son otra cosa. Toman esos conocimientos, pero los asociaron con otras cosas. Ese movimiento neonóstico fue fundado por un colombiano.
1: Sí.
0: Samael Aun Beor. Bueno, dentro de la gnosis se plantea también de el planeta rojo, le llaman allí Hercólubus. ¿Qué dice Trinidad Hercólubus?
1: Bueno, Hercólubus es un planeta ficticio ideado en el año 1956 por el médium y abogado brasileño Ercílio Maes, que afirmaba contactar psicográficamente con un extraterrestre llamado Ramatis. en su obra Mensajes del Astral, en el cual profetizó que en el año 1999 ocurrirían graves catástrofes en la Tierra a causa de Hercóbulus.
0: Pero pasó el 99 y tampoco.
1: Y tampoco nada. No le han atinado estos señores.
0: Esta es una teoría de un planeta ficticio de 1956. Desde sí. 1956, ya este es un señor brasilero, y él lo escribe. Mira, también hay otra importante cosa aquí. Quien afirmaba contactar psicográficamente con un extraterrestre llamado Ramatis.
1: Sí.
0: Esto también viene de un supuesto contacto extraterreno con un señor llamado Ramatis, un extraterrestre. No nos dicen de qué tipología. Y aquí este punto es para nosotros crítico. Para nosotros, acá en la mesa de trabajo, saber el origen de quienes dan mensajes es fundamental para poder comprender qué intención tiene ese mensaje. Aquí dice que es Ramatis y hay otra cosa que es el mensaje del astral. Usted sabe que el astral es un tema, una cuestión muy, muy, muy valorada dentro del gnosticismo. Mientras que nosotros aquí hemos descubierto realmente lo que significan las dimensiones del astral. Entonces, si tú me hablas del astral y de un extraterrestre que te dio un mensaje, yo puedo asociar y decir que el que te contactó fue una entidad del astral, y en el astral se mueven las entidades oscuras.
1: Uh-huh.
0: Eso los gnósticos lo escuchan y se enloquecen, ¿no? Pues, el astral es lo mejor para ellos. Pero bueno, hay cosas que, como en la religión se engaña, también en la gnosis igualmente.
1: Así es. Dice que en los años 70...
0: Después ya eso ya aparece otra cosa, ¿no?
1: Mucho tiempo después... También el escritor esoterista colombiano Víctor Manuel Gómez Rodríguez, llamado también como Samael Aumdior, también mencionó al planeta Hercóbulus, tanto en videos como en algunas de sus múltiples publicaciones.
0: Samael, que ya sería el duro de ahí de la gnosis, de la neognosis, también mencionó este caso. Sí. Pero hubo otro personaje que fue ya el que escribió un libro, gnóstico también.
1: Gnóstico también, en 1998, el señor
0: Rabolú,
1: que es, cuyo nombre original es Joaquín Amortegui Balbuena, sucesor de Samael Aumdior en la gnosis, del llamado movimiento gnóstico cristiano universal, publicó un libro que es el que vemos ahí en pantalla, que se llama Hercóbulus o Planeta Rojo, donde habla sobre la llegada del planeta Hercóbulus, que el autor consideraba inminente ya en 1998 y que era 5 o 6 veces más grande que Júpiter. Y dice también que será el principio del fin del planeta Tierra, ya que no quedará vida alguna, y que el castigo que merecemos, y que esto es un castigo que merecemos para acabar con tanta maldad.
0: Ese discurso de que debe suceder algo para acabar con la maldad, realmente nos vende y lo compramos facilito. Vuelvo y repito, ¿por qué? Porque estamos aburridísimos de lo que entendemos como la maldad en este planeta Tierra. Solamente mencionamos, por ejemplo, lo de lo Epstein, las cifras estas de lo que hicieron estos locos. Uno dice, estos demonios, tiene que venir algo y barreto esta vaina.
1: Exacto.
0: Compramos muy fácilmente estas teorías. Ahora, me llama la atención aquí algo, ¿no? Aquí dice que el planeta que se acerca, llamado para ellos Hercóbulus, es 5 a 6 veces más grande que Júpiter. Y Júpiter en sí es inmenso.
1: El planeta más grande
0: del sistema solar.
1: Sí, señor.
0: Póngale 5 o 6 veces más grande que eso es un monstruo. El acercamiento de un objeto más grande 5 veces que Júpiter no solamente acabaría con el planeta Tierra, sino con el sistema solar. Estas son las cosas que debemos entender, porque como nosotros de pronto no nos acercamos mucho a entender el universo, porque no somos inquietos ni hemos leído, pero que a mí me digan que un objeto de 5 o 6 veces más grande que el planeta Júpiter, ya yo no hablo de la destrucción del planeta Tierra.
1: No, se arrasaría con varios ahí en su
0: sistema solar.
1: Sí. Venus.
0: Entonces, si la información viene de las estrellas, porque este es un contacto con un extraterrestre llamado Ramatis, y dice Revolú que es entre 5 a 6 veces más grande que Júpiter. Nancy Leader, que también dijo que la contactó un extraterrestre, en este caso uno de Zeta Reticuli, un gris, le dice, y ella anunció que era 4 veces el tamaño de la Tierra. Entonces son tamaños absolutamente diferentes. Es decir, no hay una unificación en el tamaño de este objeto si comparamos el mensaje de Nancy Leader de los extraterrestres, que también pudo haber asociado Nibiru a Sitchin, y el de el señor, ¿cómo es que se llama? A Ercilio Máez, que se contactó también con un extraterrestre llamado Ramatis. De 4 veces el tamaño de la Tierra a 4 veces el planeta Júpiter, hay una diferencia muy abismal en el tamaño.
1: Bastante.
0: Demasiado. Demasiado. Sí. Pero bueno, ya pasamos aquí. Ahora vamos a leer otra fuente de información que también habla, en este caso, de el destructor. Una especie de profecía en un documento que se llama la Biblia Colvin. La Biblia Colvin, amigos de Descubriendo, es un libro que tiene alrededor de 3.600 años. La primera parte fue escrita en la misma época que se escribió el Antiguo Testamento. Está formado por 11 libros. Los primeros 6 fueron escritos por los antiguos egipcios y los demás por sacerdotes celtas. ¿Sí? Sacerdotes celtas y egipcios. Se llama la Biblia Colvin. Ella habla sobre un desastre de tipo espacial que afectaría a la Tierra. Sería un evento que ocasionaría un exterminio global, ya que acabaría con un 90% de la vida en el planeta. Según la Biblia Colvin, la fuerza exterior que desencadenaría este evento no sería el Sol, sino un misterioso astro que la profecía lo llama el destructor, y que los autores celtas llamaron Frightener. El texto dice que no colisionará con la Tierra, sino que pasará muy cerca, lo suficiente como para provocar su destrucción. También dice que el destructor, como se conoce en este documento, ha pasado por la Tierra ya varias veces. Según el documento, la última vez que pasó fue hace 3.600 años, asolando a Egipto.
1: Bueno, y ahí se relaciona entonces con lo de la teoría de Zacarías Sitchin.
0: De 3.600 años.
1: Exacto, cada 3.600 años pasa el planeta.
0: Pero
1: yo creo que aquí
0: falta una comprensión de lo que logra ser un objeto de gran tamaño al entrar al planeta Tierra, sí. Al entrar al sistema solar. Es decir, un objeto muy grande que pase cada 3.600 años, aquí no habría tiempo en 3.600 años de levantarnos nuevamente.
1: No.
0: O sea, aquí no existiría la vida. Si cada 33.600 años pasa un destructor, no alcanzaría para lo que estamos haciendo.
1: No, y también...
0: Esos son los análisis objetivos, sí, que a veces no hacemos. Cada 3.600 años, imagínate tú siendo visitado el planeta Tierra por un destructor. Si tú me dices cada millón de años, uno dice, ah, bueno, sí. O sea, es entendible que en un millón de años... Nos desarrollamos, viene y nos desarrollamos. No, pero cada 3.600.
1: Lo otro también que no cuadra bien esta teoría es que si hace 3.600 años llegó el planeta a la Tierra y hubo una comunicación que pues es esta raza Anunnaki que vino aquí a la Tierra, nos visitó y se fueron, entonces esa vez no hubo destrucción. Porque ellos vinieron.
0: Bueno, se supone que el venir fue aprovechado para llegar los Anunnakis.
1: Ese acercamiento no causó ninguna coalición, ningún efecto a la Tierra, porque llegaron.
0: Exacto.
1: Entonces, pero esta vez sí.
0: Pero se supone, si le pongo la misma lógica, se supone que también vienen los Anunnakis.
1: Exacto.
0: Entonces, la teoría de que en pleno siglo XXI vendrían los Anunnakis acompañados con un gran...
1: Cataclismo
0: para nosotros. Eso desde el punto de vista de la teoría de Nibiru. Si la sumamos al destructor, o la sumamos también a la de Colubus, entonces aquí no hay mucho que esperar, ¿no? Aquí no hay mucho que esperar.
1: Exacto.
0: Y realmente cuando uno entiende de que, como dice aquí, el 90% de la vida del planeta se acabaría. Aquí se les aseguro que aquí caen buenos y malos. Porque el 90% del planeta Tierra, que para decir que solamente hay un 10% de personas buenas que merecen salvarse, pues sería algo verdaderamente como criticable para quienes despliegan la justicia eterna, ¿no? Bastante desesperanzador. Ok, entonces esta es según la Biblia Colvin. Son textos muy antiguos, en este caso, escritos en egipcio y por sacerdotes celtas. ¿Qué tan certero sea esto? Bueno, ya ahí queda para seguir siendo los análisis. Ahora, otra profecía que estudiamos hace muy poco, cuando hablamos de la profecía de los Hopi, se habla de la estrella azul y la estrella roja. ¿Qué dice, Trini, la profecía de los Hopi?
1: Bueno, los indios Hopi afirman que sus antepasados fueron visitados por seres procedentes de otros mundos. De acuerdo con su tradición, la historia de la humanidad está dividida en periodos que ellos denominan mundos, los cuales están separados entre sí por terribles catástrofes naturales. Los ancianos Hopi han transmitido advertencias y profecías sobre estos temas.
0: O sea que ellos nos dicen que cada cierto tiempo sucede una catástrofe.
1: Una catástrofe.
0: Que va acabando un mundo para que nazca otro mundo.
1: Exactamente. Okay. Que en sí son las eras.
0: Cuatro eras en este caso.
1: Sí. Los Hopi nos dicen que el primer mundo sucumbió por el fuego, que el segundo mundo por el hielo, el tercer mundo fue asolado y destruido por el agua, y en la actualidad estaríamos en el llamado cuarto mundo. La profecía incluye 9 signos que se irían cumpliendo y marcarán el final de los tiempos.
0: Entonces, fíjate, aquí hay es cuando comenzamos como a darle sentido a lo que se dice aquí. Por ejemplo, habla de cómo fue destruido cada mundo.
1: Sí.
0: Aquí dice, el primer mundo sucumbió por fuego, el segundo por hielo. Entonces, ya aquí podemos decir, claro, la
1: era de hielo.
0: Okay, tiene sentido. El tercer mundo fue asolado y destruido por el agua. El diluvio.
1: El diluvio, claro.
0: Okay, el diluvio. Y en la actualidad estaríamos en el llamado cuarto mundo, que sería la estrella o la cachina que vendría.
1: Exacto.
0: Ahora, si nosotros analizamos qué fue lo que realmente ocurrió en lo que históricamente llamamos el diluvio, no encajaría tanto. Porque lo que ocurrió en el diluvio, que generó el desastre, no para la humanidad, porque no fue destinado para destruir la humanidad, sino para destruir a los vigilantes, a los caídos. Entonces estamos hablando de unas catástrofes producto de enfrentamientos de las civilizaciones extraterrestres negativas con las jerarquías y fuerzas luz en el planeta. Entonces, cuando lo vemos así, ligeramente, pues podríamos estar absolutamente de acuerdo con que vendría una estrella o cachina en el noveno y último signo.
1: Bueno, el noveno y último signo, aún por cumplirse, sobre la estrella azul y la estrella roja, que se refiere a dos cachinas o espíritus que anuncian el fin de un mundo y el comienzo de otro nuevo. Siendo la estrella azul el susurro, el llamado el despertar, y la estrella roja la que sigue, simbolizando una purificación y transformación profunda con un gran cataclismo, donde los Hopi sobrevivirían escondiéndose bajo la tierra para resurgir en un nuevo mundo, una creencia que se popularizó mucho más tarde, a finales del siglo XX, según el señor Frank Water y Jason Colavito.
0: Water, que hacía parte también de una secta religiosa.
1: Sí.
0: ¿Te acuerdas?
1: Claro.
0: Gente... que, miren, en este caso, gente cercana a las religiones, religiosos, con lo que ya sabemos que implica este tipo de personas, por el fanatismo en que se vive, ¿no? Encontraron en la profecía de los Hopi una sustentación del juicio final. El juicio final es una idea planteada, amigos oyentes, ¿qué pasa aquí que no me pasa pasando esto? A que se descontroló esto acá. Una teoría del juicio final, absolutamente religiosa, un momento en que llega a Dios, castiga a los malos y le entrega el reino a los buenos. Eso es muy religioso, eso es netamente religioso. Y nosotros como buscadores, si estamos pegados todavía a eso, bien, entonces estos señores encontraron en la profecía Hopi, llena de símbolos, como son las profecías, una sustentación que ampliara la teoría del juicio final. Fran Waters y Jason Colavito. Si ustedes los buscan, sabrán quiénes son. Ya hicimos un programa hace como tres meses, sobre esta profecía. El carácter simbólico se convierte o se puede interpretar de manera literal. Igual que pasa con la profecía Apocalipsis refiriéndose a Ajenjo. Uh-huh. Podemos interpretar literalmente que es un objeto. Y si a eso le asociamos otras fuentes como los gnósticos, con el Colu, con el Sitchin, con el Nibiru, o ¿quién fue el otro? El de... la Biblia Colvin. Uh-huh. Entonces,
1: de Nancy Líder también.
0: Cristalizamos y fortalecemos la idea que aquí va a impactar, o por lo menos, en el mejor de los casos, digo mejor porque podría quedar alguien vivo, dependiendo del tamaño, de solo el acercamiento al planeta Tierra. Porque vuelvo y repito, si es como le dijeron al señor Maraes, al brasileño en los años, uh-huh, allá el extraterrestre que lo contactó, 5 o 6 veces el planeta Júpiter, amigos, no hay mañana.
1: No quedaría nada.
0: No hay mañana, así que ni siquiera el planeta Tierra, todo el sistema solar. Ahora, viene una teoría que a mí me parece más sensata, porque aquí vamos a hablar de un señor chileno que se llama Carlos Muñoz Ferrada. Él, marino, astrónomo y sismólogo chileno. Nacido en 1909, falleció en el año 2001. Él hizo masivo en una entrevista que le hicieron en el Canal 4 de Puerto Rico en el año 1999. Él allí predijo que un gigantesco planeta cometa se acerca al sistema solar y provocará cambios cataclísmicos en la humanidad, asociados al cambio climático en la actualidad. Entonces, ya aquí hay una voz, diría un poco más objetiva.
1: Sí.
0: ¿Cierto? Un poco más objetiva. Si sus cálculos, porque esa es otra, que sus cálculos sean efectivos. Si son efectivos, es algo más serio. Entonces, aquí no habla ni de un cometa ni de un planeta. Un planeta es una cosa y un cometa es otra cosa. Aquí él habla de planeta-cometa, o sea, un cuerpo celeste híbrido.
1: Exacto.
0: ¿Qué quiere decir? Que no es un planeta como habitualmente lo conocemos, podría ser habitable, pero tampoco es un cometa, que es algo más pequeño. Lo interpreto como lo que él vio fue un cometa inmensamente grande, casi del tamaño de un planeta. ¿Sí? Exacto. Por eso le llama planeta-cometa.
1: Exacto, sí.
0: Y cometa porque, bueno, tiene una órbita que está suelta en el sistema solar, como los cometas, porque los planetas, y ahí es donde yo me resisto a que sea un planeta, porque los planetas tienen órbitas amarradas, ellos están amarrados, uh-huh, a un sistema solar.
1: O sea, claro.
0: Y en la creación no hay cosas así tan no, alegres.
1: Y cuando hablamos de un sistema solar, pues pertenece a una galaxia. Y eso están a millones de distancia.
0: Sí, y que se salgan de órbitas, eso es casi que imposible.
1: Claro.
0: Pero si me hablas de un cometa
1: ya, eso tiene
0: bueno,
1: un poquito
0: sí,
1: más
0: sí,
1: de
0: claro,
1: sentido.
0: Porque los cometas tienen su razón de ser es esa. Uh-huh. Son cuerpos que divagan, que se mueven a velocidades impresionantes,
1: claro,
0: y giran alrededor, en torno a una estrella, que lo atrae con su fuerza de gravedad.
1: Claro, así es.
0: Entonces, en este caso, entiendo que es un cometa, pero cuando él le coloca planeta antes, creo que el mensaje que nos está diciendo es un cometa, pero inmenso.
1: Gigante.
0: Inmenso es lo que le entiendo aquí al señor.
1: Y lo otro también que me interesa de lo que dice Ferrada es que el cometa o el planeta cometa se acerca al sistema solar y va a provocar grandes cataclismos. Pero no es que va a acabar con todo el planeta
0: no,
1: como
0: no.
1: tal.
0: Incluso dice que son asociados al cambio climático en la actualidad. Uh-huh. Bien. Esto no ha sido anunciado por ninguna agencia espacial, y mucho menos porque también hay otra cosa que debemos saber. y es que hay diferentes observatorios en el planeta para observar
1: el universo.
0: El universo. Uh-huh. Y hay un programa mundial incluso donde participan astrónomos aficionados, cualquier persona que tenga conocimientos en la búsqueda de objetos peligrosos para el planeta. Ese es un programa que hay. De hecho,
1: De la NASA
0: y otras agencias. Uh-huh. De hecho, la mayoría de los cuerpos celestes se han encontrado por parte de personas, entre comillas, no autorizadas. Es decir, personas que tienen acceso a las redes de estos aparatos, porque eso está interconectado por internet. Tú teniendo los conocimientos y afiliarte a esto, puedes entrar y comenzar a ver el observar.
1: Bueno, no se llamaría no autorizada, sino no oficial.
0: No oficial. Uh-huh. Por ejemplo, el cometa que se estrelló con Júpiter en los años 90, llamado Shoemaker-Levy. El Shoemaker-Levy no lo encontró un científico de la NASA. Shoemaker-Levy lo encontró un observador aficionado, incluso un joven, okay, una familia. Shoemaker-Levy fueron dos que encontraron eso y efectivamente lo pudieron corroborar. Además porque se estrelló con Júpiter. Pero es tan pequeño en comparación con el planeta Júpiter que no le hizo nada.
1: Claro.
0: Ahí siguió Júpiter. Pero bueno, el punto controversial es, controvertido por sus apreciaciones y teorías, Muñoz Ferrada, se basaba en la geodinámica para explicar sus observaciones y predicciones sísmicas, calculadas literalmente a mano, en base a explosiones solares, atracciones de los planetas y ciclos de las perturbaciones geofísicas. Es decir, que él no solamente pudo observar este cometa planeta y predecir que se acercaría, sino que también pudo predecir movimientos telúricos.
1: Sí.
0: Sabemos que Chile es uno de los países con mayor actividad sísmica por el lugar donde está ubicado. Entonces, al parecer, él tiene unos conocimientos que no son muy tenidos en cuenta por la ciencia más
1: oficial.
0: Sobre las lo que llaman la geodinámica, o sea, el entender los movimientos, las explosiones solares, las atracciones de los planetas. Él conjuga todos esos conocimientos y puede predecir qué puede ocurrir con cada movimiento, con cada geodinámica.
1: Okay.
0: Y en este caso es la fuente más seria al tema. Ferrada explica que este cuerpo celeste tiene una órbita elíptica, como un cometa. Por eso le llama cometa, una órbita elíptica, como todos los cometas la tienen. Y una masa de un tamaño, miren lo que dice aquí, 6 veces mayor que Júpiter. Es un monstruo.
1: Claro, una cosa.
0: Una cosa loca. El cual se aproxima a la Tierra cargado de energía cósmica y no cumple con las leyes celestes establecidas. Agregó que entrará a nuestro sistema solar y su paso más cercano a la Tierra sería a unos 14 millones de kilómetros. O sea, no pegaría, sino que pasaría a 14 millones de kilómetros, lo que será suficiente para ejercer una atracción catastrófica sobre los minerales líquidos incandescentes del interior de la Tierra, provocando grandes presiones interiores y manifestación de volcanes y terremotos, sobre todo en un área que llamó al Triángulo Catastrófico, comprendida entre Chile, España y Sumatra, que a la larga desencadenaría el cambio y la destrucción de todo lo que conocemos. De wow. Todo lo que conocemos. ¿Ya? Entonces, aquí dice que la distancia más cercana a la Tierra que pasará este monstruo, de 6 veces el tamaño de Júpiter, será a 14 millones de kilómetros de distancia. ¿Suficiente? Evidentemente, suficiente, claro, con ese tamaño. Suficiente, por eso le decía, las órbitas, la gravedad de los cuerpos celestes, comparado con los tamaños, ¿no? Un tamaño más grande de él con el tamaño de nosotros, la Tierra, pues, o sea,
1: sí,
0: una cosa terrible. Es una cosa jodidísima. Pero bueno, esto también serviría para explicar, para darle sustento a los cambios climáticos que se están presentando. Claro, que aquí se desconocería otra cosa, ¿no? Que hay otra profecía, que es la de los mayas, que también es ancestral, que habla de el rayo o del pulsar de la galaxia. Cada 5.125 años se generaría un pulsar de energía cósmica que tocaría nuestro Sol, y el Sol, radiando energía adicional, generaría cambios en la estructura del planeta, cambios en el clima, cambios, y eso no va a pasar, eso ya está pasando. Y esa es una profecía muy seria, me parece una de las profecías más serias es la de los mayas.
1: Los mayas, sí.
0: Bueno,
1: pero
0: también
1: bueno,
0: distorsionada,
1: eso,
0: ¿no?
1: Sí, claro. Pero eso es muy distinto a esto que está diciendo el señor Muñoz Ferrada, de que el cometa que pasaría cerca de la Tierra coincidiría con el tamaño del que vimos ahorita de los...
0: El Hercólubus.
1: El Hercólubus.
0: 5 a 6 veces Júpiter.
1: El tamaño de Júpiter.
0: Y aquí estaría ese tamaño. Entonces, fíjate que hay dos profecías. Uh-huh. Bueno, una predicción de Ferrada y está la profecía de los mayas. Ambos dicen que van a haber unos efectos en el clima.
1: Uh-huh.
0: Solo que Ferrada dice que con un objeto de ese tamaño, y los mayas dicen que no es con un objeto, sino que el mismo pulsar de la galaxia.
1: Correcto.
0: Genera ciclos de cambios. Entonces, cuando hablamos de la profecía de los Hopis, la profecía de los Hopis habla de los cachinas, un espíritu. ¿Por qué entendemos un espíritu como una bola física que viene para acá? ¿Por qué no la asemejamos a lo que dicen los mayas? Es una radiación del centro de la galaxia, un espíritu que se derrama. Uh-huh. Y no son fuerzas de choque, objetos de choque, sino son energías cósmicas,
1: claro,
0: que producen los cambios.
1: Uh-huh.
0: Y que esos cambios generan una transformación y cambio de mundos, como dicen los Hopi.
1: Claro.
0: Los Hopi, sí. Entonces, el objeto, amigos, 6 veces. La otra es, un objeto de 6 veces el tamaño de la Tierra, no visto por el cúmulo de personas que están mirando para allá afuera.
1: Exacto.
0: Porque esta es otra desinformación que tenemos.
1: Uh-huh.
0: Esta es otra desinformación que habitualmente tenemos nosotros en estos ambientes de búsqueda. Nosotros creemos que los únicos que miran el espacio son la NASA.

0: nuestro planeta, y pues ya, ya deberían haber observado algo.
1: Los aficionados, porque de pronto usted no le cree a la NASA, y, uh-huh. ¿y quién defiende a la NASA?
0: Sí, exacto.
1: Yo aquí no voy a defender a la NASA, ni por el carajo. Pero hay Ferrada.
0: Sí, él era uno de
1: aficionado,
0: esos.
1: Aficionado, ¿cierto? Sí. Haciendo cálculos y toda la cosa.
0: Sí, sí, así es. Porque él era un padre de familia normal, trabajaba normal y tenía su observatorio.
1: Y así como él, hay otros con sus aparatos, con sus equipos, con
0: su conocimiento.
1: Y una cosa del tamaño ese, eso se ve. O sea, imagínate tú que vemos el 3 y Atlas, que es una cosa que parece una nave, o sea, una cosa pequeñita.
0: Sí.
1: Y lo vimos. Se calculó, se vio, se entendió cuándo llegaba, cuándo pasaba.
0: Ya pasó.
1: Y ya pasó. Y esto no lo vamos a ver.
0: Uh-huh.
1: No, que nos ocultan. Hay cosas que son difíciles de ocultar. Por mucha manipulación que ocurra, hay muchas cosas, hay cosas que no se pueden ocultar. Pero bueno, nosotros no nos gusta que nos digan eso en estos ambientes.
0: Y la otra también, que según Sitchin, es en esta era, pero que el año no es ahora, sino es en el
1: 2900. O sea, falta muchísimo.
0: Todavía falta.
1: Bueno, ahora, ¿qué dice el plan estelar sobre catástrofes, sobre planetas que se acercarían? Si nosotros tomamos el contacto de Enrique Castillo, se habla de cambios profundos en el planeta Tierra. No se habla nunca de un objeto.
0: Uh-huh.
1: La profecía de los nueve tiempos habla de los efectos que ocurrirán en cambio climático y todo eso. Pero no dice que él origina o que lo origine directamente un astro de un tamaño descomunal, como el que estamos hablando. Lo que es cierto, lo que sí es cierto y evidente, que por ciclo natural, por ciclo cósmico, el planeta Tierra y todos los seres vivos de la creación tienen constante transformación. Nosotros vivimos en un planeta que no es rígido, va cambiando, y ocurrirán situaciones que nos ayudan a cambiar. Eso es cierto, completamente cierto. Estamos en un tiempo de cambio planetario. El cambio del clima es sumamente evidente, a pesar de que hayan corrientes que lo nieguen. El origen de ese cambio es debatible, pero el cambio es muy evidente. Y lo otro es, amigos, de que esa situación de cambio podemos explicarla a partir de objetos que se acerquen. Ya lo que origina el cambio es el centro del debate. ¿Qué es un planeta? ¿Qué es esto? ¿Qué es un cometa? Pero lo que es cierto es que eso va a cambiar. Ahora, nuestra permanencia en el planeta Tierra está, digamos, ¿cómo lo digo? ¿Es dudosa, depende de cosas como esta, o está garantizada? O sea, el plan cósmico al que nosotros pertenecemos, porque no vivimos aquí por azar, ¿contempla de que puedan ocurrir en ocasiones situaciones que pongan en peligro la vida de los seres humanos? Bueno, alguien diría, pero pasó con los dinosaurios, pero no va a haber el tiempo de nosotros todavía. Pero ya en el planeta conformado, el planeta funcionando, y una esperanza de existencia para el desarrollo de la vida humana sin castigos asociados, que hace parte, el tema de castigo no es parte de la luz. Eso nosotros tenemos que tener un planteamiento claro. Los castigos no están contemplados en el mecanismo natural de existencia de la vida. Y si usted quiere, bueno, que haya un castigo para los malos, pero entonces, ¿cuáles malos? ¿El que se le sale la rabia, el que es infiel, el que se toma los tragos? ¿Ese es el malo? ¿O usted se refiere a las entidades demoníacas que cayeron algún día? El trato para que cada una de esas cosas cambie puede ser distinto a que simplemente venga una vaina y se lleve a todo el mundo por delante. Y eso sería muy radical.
0: Sí, exacto. Y poco esperanzador.
1: Ahora, si el juicio es con un monstruo de esto, ¿para qué traer gente a decirle transfórmense, cambien, si el 90% del planeta va a joderse?
0: No, y que no es lo mismo que se mueran los seres humanos, porque volvemos a nacer. El tema es que se destruya el lugar donde vamos a volver a nacer.
1: No hay cómo regresar.
0: No hay cómo regresar. Entonces, ahí es donde está la...
1: Entonces, yo pienso, Trini, como para ir cerrando, ya son las 9:00.

0: estas informaciones, lo último que debemos hacer de ellas es asumirlas con el carácter del fanatismo que aún predomina en nosotros y a veces no queremos reconocer. Yo viví dentro de ese, o sea, le estoy hablando a un fanático rehabilitado, un fanático del fin del mundo rehabilitado. Sí, sí,
1: sí,
0: yo me puedo denominar Neil Barrios y lo digo aquí mirando la cámara sin ninguna vergüenza. Yo era un fanático del fin del mundo. Yo veía fin del mundo en cada noticia, en cada cuestión. Era muy hábil enlazando una cosa con la otra. Y la consecuencia más liviana de eso es que la vida de uno deja de ser normal. Uno pierde la vida. Uno, en el sentido de que ya no existes ni para tu familia. Estoy hablando un fanático rehabilitado. Como si aquí le estuviese hablando de la drogadicción a alguien que se recuperó. Así, yo tengo la autoridad para hablar de eso. Conozco los efectos en la vida diaria de un fanático del fin del mundo. Lo conozco, lo viví. Y duré no un mes, ni dos meses, ni tres meses en esa vaina. Duré años. Y cuando ya comienzas a entender que hay unas fuerzas que les interesan, que vivamos también así, como hay una fuerza que les interesa que la gente esté metida en la religión, otros que estén metidos perdidos en el fanatismo deportivo, hay fuerzas que les interesa que nosotros estemos en el fanatismo del fin del mundo. Porque eso neutraliza nuestra vida y nos pone siempre a vivir en un futuro que nunca sabemos cuándo es, pero creemos que es y nunca sabemos qué es, pero nunca, por esa incertidumbre, vivimos la vida. No compartimos, tenemos que compartir, porque como tenemos que salvarnos del fin del mundo de nosotros y a otros, entonces, okay. Entonces mi consejo es, y este consejo es, tú lo puedes coger o no lo puedes coger, puedes tomar o no lo puedes tomar. Estos temas son serios, porque estamos hablando de la vida, la vida en el planeta, y no podemos ser muy alegres o tan alegres hablando del fin del mundo sin siquiera entender esta vaina de profundidad. Tengamos la información allí. Tampoco la vamos a tirar por allá, pero esperemos objetividad en los análisis, porque solo empezando el programa colocamos una noticia de BBC que recogía un rumor que se calentó mucho, que el 23 de diciembre del año pasado,
1: de septiembre,
0: ocurriría, mejor dicho. Y así cada tiempo nos dicen, yo desde que estoy en esto, que en julio, que en junio, que después en septiembre, que después en octubre, y todos los años es el fin del mundo. Todos los años es el fin del mundo. Y ahora sí, y ahora sí, y ahora sí. Entonces, mi queja no es con la información como tal, sino como nosotros la interpretamos. Y más allá, cómo la vivimos.
1: Bueno, yo para completar lo que está diciendo Neil, cuando yo lo conocí, ya él estaba en su proceso de rehabilitación. No viví con él esa parte del fanatismo este del fin del mundo, y de mi parte pues nunca estuve metida pues de lleno en ese tipo de sectas ni de religiones ni eso. Entonces yo como que siempre vi como los toros desde la barrera en cuanto a lo que es la parte de que este mundo se va a acabar. Entonces nunca fui fanática de esa manera.
0: No estuviste en el ambiente en que se producía, pero por algunas circunstancias si llegas a estar.
1: Sí, claro.
0: ¿Y sabes cuál es el fenómeno? Claro. El fenómeno personal que hace que caigas muy fácilmente en esto, la necesidad de justicia.
1: Uh-huh.
0: Y ese es un deseo muy bueno que tenemos todos.
1: Claro.
0: Pues yo soy una persona que veo lo que pasa alrededor y uno dice, pero carajo, pero ¿por qué? ¿Qué tal? Y uno anhelando que al malo lo jodan, que al bueno lo premien. Eso lo tenemos la mayoría. Y nosotros llegamos a un lugar, a un contenido, que nos digan, no, es que la maldad se acaba y se va a acabar así. Uno dice, joda, pero si es así, pero que venga. ¿Sí me entiendes?
1: Claro.
0: Terminan aceptándolo.
1: Sí, sí. Y lo que yo sí recuerdo cuando yo estaba en la religión, era que yo decía, bueno, si este mundo es de los buenos y de los malos, o de los pecadores y de los no pecadores, pues ya aceptamos en el pecado, ¿qué más le hacemos? Sigamos entonces pecando, porque mañana no hay mañana, no hay nada, entonces ¿para qué conservar tanto protocolo y tanta cosa?
0: Yo pienso que lo que tenemos que centrarnos, lo que sí es valioso, es transformarnos nosotros. O sea, claro, nosotros no esperar que haya un fin del mundo para cambiar, sino que hagamos de nuestra vida y del mundo algo mejor. Y si eso lo hacemos, porque ahí estoy diciendo hacer, yo creo que se van a producir los cambios que estamos esperando que vengan de arriba. Porque, y eso es otra cosa, ¿no? Quienes más hablan del fin del mundo son los que menos hacen para prepararse ante el fin del mundo.
1: Sí, eso sí es verdad.
0: Entonces es como un discurso hipócrita, porque estoy hablando del fin del mundo,
1: sí, pero sigo viviendo mi vida normal.
0: Normal, o sea, entonces, ¿qué sentido tiene?
1: Así es.
0: Y quienes ya lo llevan al extremo, entonces dejan familia, trabajos, y han habido muchas decepciones porque se montan en las fechas, ¿no? La última, 23 de septiembre, entonces se salen del trabajo, se salen de no sé qué, y entonces comienzan los problemas personales y familiares.
1: Claro, y por lo menos el que hace eso, pues lo está viviendo individual, y de pronto su entorno cercano sería el que él podría afectar, pero el que se dedica a hacerlo de forma masiva a través de estos medios de comunicación, pero él vive su vida normal, pues está generando un gran daño, porque está generando miedo, terror.
0: Claro.
1: Y él no está siendo coherente con esto. Yo lo que siento y pienso en este momento es que cuando uno cambia su concepto de lo que es Dios, de lo que es bueno, malo, pecado, no pecado, todo este tema de la religiosidad, y empiezas a ver el universo como parte de una creación, como parte de un proceso evolutivo, de un proceso de ascenso, donde se supone que hay unas leyes que existen, que mantienen una armonía, un equilibrio, pues que haya movimientos es parte de toda esa normalidad. Pero destrucciones dentro de un ciclo de avance, pues como que no me cabe mucho.
0: Bueno, vamos a leer los mensajes, ya ustedes sacarán sus propias conclusiones. Patricia Córdoba: yo creo que depende de cómo estemos vibrando, no hay que tener miedo, no olvidemos que somos eternos. Juan Carlos también nos dice, Juan Carlos se fue. Ángela Mejía nos dice: mi mamá decía, cuando uno se muere, ese es el fin del mundo para él. Moraleja: vivir día a día como si fuese el último.
1: Okay.
0: Soy Anatolia. Varias canalizaciones decían que el 3 y Atlas era una nave nodriza que venía para acá. Puro cuento. ¿Qué estarían planeando para distraernos?
1: Distraernos, total.
0: Luis Rubio nos dice: diste al clavo, excelente comentario. También Fausto Guzmán nos comenta: ¿y cuándo llegaría eso? Cuando llegaría eso, debemos de querernos a todos. Un abrazo muy fuerte. También se ríen, supongo que del fanático del fin del mundo rehabilitado.
1: Okay.
0: También Marta García nos dice: queridos Trini y Neil, muchas gracias por tan valioso programa. También tenemos a Gustavo Briceño: buenas noches, ¿revisaste el video que le envié? Nada, no he visto videos. También Graciela Torres dice: solo puede entrar en suscripciones. Bueno, nos están hablando entre ellas. ¿Quién más? Bueno, vámonos ya. Ya ahí entregamos la información.
1: Sí.
0: Ya el resto, que ustedes sigan ampliándolo. Y bueno, y lo que ustedes quieran creer, como al final decía José Luis Valenzuela, al final usted decide creer o no.
1: Así es. ¿Y en qué creer?
0: ¿Y en qué creer? Bueno, nos vamos, Trini.
1: Bueno, muchísimas gracias por haber llegado hasta acá. Si llegaron aquí fue porque les gustó, así que manito arriba, denos el like, por favor, para que este programa pueda llegar a muchas más personas, así como ustedes. Y bueno, muchísimas gracias nuevamente por haber estado aquí, por ser parte de esta comunidad, por compartir todo esto con nosotros. Por favor, déjenos sus comentarios, son muy importantes para nosotros y también los leeremos en algún momento.
0: Les dejo aquí en pantalla los canales hermanos, asociados, los canales que tenemos acá en la producción de RCPC, para que siempre estén ahí conectados con nosotros. Descubriendo Planeta Conciencia, Visión Noticiosa y Trinén Camping. Un abrazo y regresamos mañana en Descubriendo, con la certeza en la búsqueda de la verdad. Chao, chao.
1: Chao.
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0: 3 de la mañana con 10 minutos.
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2: Cuatro de la mañana, con un minuto.
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Hola, buenas tardes, bienvenidas, bienvenidos todos a un nuevo live de la píldora. Este live ha sido convocado a raíz del tema de la presentación de evidencias de lo que podría ser un fraude y como la conversación posterior que se dio a la presentación de esas evidencias, particularmente una conversación que tuve yo en el espacio de Daniel Coronel, en el que se estaba cuestionando mucho como la autoridad de uno de los voceros de esas evidencias y viendo cómo se desarrolló ese espacio y comentarios que ustedes me hicieron, dije, vale la pena tener un espacio más largo y más sentado y por eso he decidido hacer este live de hoy. 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El invitado de hoy es el ex senador Gustavo Bolívar, porque él estuvo en ese espacio que les estaba comentando del encuentro con Daniel Coronel y porque él también se ha encargado de hacer un live por su propia cuenta hablando de esas evidencias. Luego estuvo con Beto Coral en un espacio hablando también de las evidencias, de toda la transmisión, que fue una transmisión bastante larga. Hay que decir que eso fueron como una hora y piquito explicando como las pruebas de lo que podría ser un fraude electoral. Y por eso lo invité a él a conversar aquí con nosotros, porque me gustaría que a través de él podamos aterrizar un poco más eso que se habló y como esa manera.

0: en que se cuestionó el nivel de autoridad que tenía uno de los voceros de los ciudadanos, porque en realidad esto no es realmente una cuestión de que venga desde el gobierno, este es un esfuerzo ciudadano que surgió de la veeduría que decidieron hacer 70 mil colombianos, que se aglutinaron pues como testigos digitales y que decidieron revisar toda la información sobre las actas, los formularios, sobre todo el proceso. Entonces, para eso es que invitamos al senador Gustavo Bolívar, ex senador del Pacto Histórico. Quiero saber, Sai, dime si el senador ya se conectó, el ex senador ya se conectó. A ver si podemos, ya va a estar entrando. Me parece muy chévere, gente, porque yo sé que...
1: Carol, aún
0: ¿Aló?
1: no,
0: ¿Aló?
1: ingresa.
0: ¿No?
1: Aún no ingresa. En cuanto te ingreses, yo les voy a poner un bannercito para que se den cuenta.
0: Bueno, listo. Entonces
1: Con
0: vamos a
1: permiso.
0: ir haciendo, gracias. Vamos a ir haciendo como la lista de temas que a mí me parece chévere que nos pueda aclarar Gustavo Bolívar. Y es que, por un lado, el abogado William Villanueva, que fue de los primeros que habló en esa intervención, él dice que no hay fraude, o que la palabra no es fraude, sino una manipulación de todo el sistema y de toda la forma en que se reúnen los datos, y que, digamos, esa es la palabra más precisa. Sin embargo, pues ustedes sabrán mejor que yo que la palabra que se instala entre muchas gentes es la palabra fraude. Ante ese escenario, yo quiero aterrizar con Bolívar, pues la gravedad de esa palabra, estando a un día de que se posesione Abelardo de la Espriella y habiendo tantas comunicaciones muy serias, me parece a mí, sobre provocaciones, sobre posibles confrontaciones, sobre marchas, sobre atentados. O sea, hay una calentura dentro de la cual yo creo que utilizar la palabra fraude es... Es complicado, me parece complicado utilizar la palabra, y aunque el abogado William Villanueva dijo que no estamos hablando de fraude, sino de una manipulación, pues la palabra fraude es la que se instala y es la que muchos de ustedes me han estado comentando. Yo recibí también muchas cosas por interno de Instagram y no me puse a meterle muela a eso porque escapa a mi conocimiento y porque creo que es una cosa muy, muy seria. Otra cosa que me gustaría hablar con Bolívar es cómo se configuró este Frente Digital. Son como dos grupos grandes, ¿no? Frente Digital y Testigos Digitales, que también escuchamos a una persona vocera de los Testigos Digitales en la intervención que yo la vi al menos por RTBC, hablando de cómo se habían decidido organizar ciudadanamente para hacer la revisión, y a mí eso me parece que es muy valioso. De hecho, Gustavo Bolívar ha estado resaltando el valor de eso, y de hecho también asumió en su live un pequeño mea culpa, así lo dijo él, un mea culpa porque desde el pacto o desde el gobierno no se gestó esa organización para revisar cómo estaba haciéndose el escrutinio y qué se podía encontrar en ese escrutinio, sino que fue la ciudadanía, un montón de gente, hasta ayer ya decían que eran 75 mil personas, que se han dado a la tarea de revisar toda la información para sacar como unos consolidados. Me gustaría hablar con Bolívar de esa gente. Ya hablando de los consolidados, hay algunos datos que son técnicos y otros que me parece que no son tan técnicos y que no necesitaban como un gran saber para entender que hablan de un comportamiento anómalo dentro de la manera en que se contabilizaron los votos y se manejaron los puestos de votación. Uno de esos es, por ejemplo, la claridad de que al parecer aquí en Colombia el censo electoral nunca está... Ya llegó, me encanta el letrero, tenemos al ex senador en la sala, Gustavo Bolívar.
2: ¿Cómo vas?
0: Gustavo
2: Qué
0: Bolívar, buenas
2: corredores.
0: tardes. Sí veo, ¿cómo está?
2: Bien,
0: Bienvenido a la
2: Carolina.
0: píldora.
2: Bien, muchas gracias. ¿Cómo
0: Estaba
2: vas?
0: yo bien, bien, tratando de simplificar de alguna manera este montón de ruido que se desata con la exposición que se hizo sobre una posible manipulación. Me gusta hablar de
2: Correcto.
0: manipulación porque fue la manera en que el abogado lo habló. Me gustaría empezar por ahí. Esta forma de comunicar estas anomalías. Me gustaría tener como una posición oficial, digamos. Yo le estoy llamando a usted porque digo, usted tiene credibilidad. Tiene credibilidad porque aparte se ha animado a ser crítico del pacto. Creo que aquí hay un tema muy importante de credibilidad y que por eso también se desataron tantas cosas, tantos cuestionamientos después de esa exposición. Porque hay un problema de creer realmente en cómo se están manejando las cosas. Pero entonces, arrancando por la palabrita, hablamos de presunto fraude, hablamos de manipulación del sistema, ¿de qué podemos hablar a ciencia cierta?
2: Mira, hablamos de unos hallazgos muy serios, de unos patrones anómalos y de unos indicios muchísimos que la justicia tiene que entrar a definir si se convierten en un fraude o sencillamente, y me conformaría con eso, devuelve al sistema electoral una serie de controles y una serie de alertas que existían en 2022 y que ya desaparecieron. Te puedo ir contando cuáles son y cómo funcionaban y todo, si quieres.
0: O sea, comparando del 2022 a ahora, ¿qué había antes que ahora no hay?
2: Bueno.
0: Y que debilita el sistema, pues.
2: Había tres cosas muy importantes que nos permitían a los ciudadanos, a los partidos políticos, detectar un fraude. Entonces había un acta de 14 completa, una tirilla completa donde estaban los votos, los resultados de los candidatos y abajo las firmas de los jurados, ¿sí? Entonces ellos, para después de las elecciones de 2022, parten la tirilla y suben, escanean el acta en dos partes. A la mano derecha ponen las firmas solas y al lado izquierdo el resultado. Mal y pésimo, porque aquí pueden poner cualquier cosa, lo que quieran, porque
0: cualquier
2: quedan
0: firma
2: validados.
0: Y cualquier resultado.
2: Exacto, pero quedan validadas por una firma de unos jurados. Ahora, mira lo grave. Si lo que ponen aquí en la parte izquierda es un resultado adulterado, si existiera la metadata que había en 2022, uno puede descubrirlo. ¿Qué es la metadata? Cuando uno sube un archivo, la metadata le dice, yo creo que para explicarlo mejor, cuando ustedes toman una foto y bajan la foto, ahí aparece tomada
0: dice,
2: en Vancouver
0: día,
2: a las 7:35, exacto. El lugar, a qué hora se tomó, hay unos datos. El archivo de la E14 es igual, les dice subido a las 6:54 de la tarde. Dice, digamos que a esa hora lo haya subido la registraduría. Y entonces uno sabría que si lo cambian, la metadata deja ese rastro. Dice, cambiado a las 8:55, o a las 10 de la noche, o a las 11 de la noche, o por la madrugada. ¿Sí? Porque la metadata tiene esa, es el rastro, digamos, es lo que queda, el rastro que deja un cambio de archivo. Bueno, eso desapareció, ya no existe. Entonces pueden poner la firma aquí a validar un resultado que pueden poner a la hora que quieran. Entonces se cerró la votación y pueden subir ahí lo que quieran. Eso es muy grave. Entonces, como tú puedes darte cuenta, no, yo no puedo decir si hubo un fraude hasta que el juez, en las mesas que han determinado con algunos patrones, determine que puede abrir esas urnas y contar otra vez los votos. Nosotros en 2022 descubrimos ese patrón. Resulta que había una cantidad de mesas que tenían cero votos por el pacto. Y lo descubrimos con inteligencia artificial. Entonces uno mete inteligencia artificial, ve el archivo que me manda la registraduría, porque tienen que mandar el archivo a los partidos, lo meten al robot o a la inteligencia artificial, le dice, anómalo, hay una cantidad de votos en cero votos. Y es muy raro porque en esas mesas, en esos puestos, el pacto tiene votos. Raro que haya mesas sin votos. ¿Me explico? Entonces, digamos, un puesto X de San Andresito. Entonces resulta que en la mesa 14 tiene 7 votos, en la 15, 8, en la 16, 9, en la tal, pero en alguna 0. Eso no es, eso es un patrón. No. Entonces, esto está raro.
0: Claro, y él el descubre, patrón es que en varias mesas aparezca el 0. O sea, es extraño que una mesa tenga 0.
2: Exacto.
0: Pero no imposible.
2: No,
0: no
2: pero
0: es imposible ya que una mesa tenga 0.
2: Sí, pero ya eran muchas. Y en
0: claro,
2: sitios,
0: pues el tema es, la anomalía es la repetición de
2: exacto.
0: Eso.
2: Por
0: es
2: ejemplo,
0: extraño que se repita eso.
2: Por ejemplo, si es un puesto alejado y tiene solo cuatro mesas y en una tiene un voto, en la otra dos y en la otra cero, uno dice normal.
0: Puede ser.
2: Pero lo que descubre ese patrón, el que descubre la IA, la empresa que contratamos para recuperar esas curules, que recuerda que recuperamos
0: Eso,
2: cuatro,
0: esto es 2022, sí.
2: en 2022 nos dicen ustedes ganaron 16 curules y mirando patrones encontramos ese de cero votos en muchas mesas. Y recuperamos cuatro curules. Resulta que me habían embolatado cerca de 500 mil votos. Entonces, yo lo que ya aquí estoy pensando como libretista, ellos dicen: ya nos descubrieron la vuelta, quitemos la metadata, quitemos el candado hash. El candado hash es otro rastro, una alerta que uno puede encontrar. Y es que cuando uno, el hash, cuando uno hace un archivo o escribe algo, si uno le cambia una coma, si uno le pone una tilde, cambia todo el número. Si uno le cambia un número, cambia todo el número. Entonces, ese candado es el que garantiza que nunca se adultere ni se cambie el dato. Todo eso también desapareció. Desapareció el hash. Como les dije ese día, no es el procurador, sino el candado. Desapareció la metadata y separaron el acta de 14. Ahí hay un
0: Ahí
2: indicio
0: están los
2: perverso.
0: tres cambios,
2: Sí,
0: digamos, que los hemos descubierto
2: esos son.
0: ahora.
2: Exacto, eso ya es un indicio perverso de que se pueden meter ahí y
0: Digamos que
2: adulterar. Bueno.
0: exacto, son señales de alerta porque uno dice, bueno, hay menos seguridad en todo el sistema, digamos.
2: Que había hasta
0: ¿Cuándo?
2: 2022.
0: Claro, pero ¿cuándo pasó eso y por qué? O sea, descubrir que esas tres cosas cambiaron, ¿cuándo se descubre eso?
2: Eso se descubre. Y aquí es el mea culpa, y porque por eso es que yo soy muy crítico de que, como nosotros teniendo un gobierno con toda la herramienta y la plata que puede tener un gobierno y 50 congresistas, no nos damos cuenta de esto. Los que descubren esto son los testigos.
0: O sea, caer en cuenta de esos tres cambios es mérito de los 70.000 testigos digitales que son
2: Sí.
0: ciudadanos que decidieron organizarse para revisar.
2: Sí. Ellos en
0: O sea, no es ninguna
2: 2023.
0: autoridad.
2: Sí, ellos en 2023, lo que pasa es que no les paré bolas en ese momento porque después de que uno sale, yo estaba de candidato a la alcaldía, después de que uno sale y dice, bueno, reconozco el resultado y le felicito al señor Galán y que ojalá le vaya bien y uno se va para la casa. Esa vez me hicieron lo mismo de ahora, pero yo no les paré bolas.
0: O
2: Entonces,
0: sea, llegaron reportes de eso.
2: sí me
0: Hubo
2: dijeron,
0: gente que
2: ellos
0: se comunicó para mostrar eso.
2: en algún momento me dijeron, vea, su votación empezó muy rápido, se ralentizó, está subiendo el lado viejo, eso está muy raro, y me mandaban cosas, pero yo ya estaba aburrido, uno pues pierde la elección, ya no estoy diciendo que me robaron, yo como les dije la vez pasada, no me alcanzaba para ganar la alcaldía, de hecho quedaba muy lejos, pero sí para quedar segundo y tener muchísimos más votos de los que me pusieron. Entonces ellos ahí ya descubren eso y empiezan esa historia que ellos cuentan. Desde 2023 empiezan a poner derechos de petición al CNE, a la registraduría, que por qué no ponen otra vez los candados, que por qué no ponen otra vez ¿cómo se llama? La metadata y etcétera. Entonces, no les contestan. Entonces, para estas elecciones, ellos ya van creciendo y dicen, vamos a cuidar estas elecciones. Y hasta 3 o 4 días antes se reúnen de la segunda vuelta y dicen, vamos a vigilar las actas. Y ahí están los hallazgos. Vea, ellos encuentran, por ejemplo, mire, para que vea que sí se podía poner la metadata, encuentran que de las 120 mil mesas, encontraron 1.500 con metadata.
0: Ah, o sea que sí podían tenerla, exacto.
2: Claro, pero 1.500 es ni el 1%, casi el 1%. De las 1.500, aquí tengo el dato, encontraron que había 1.500 con metadata. Esas sí las dejaron, a las demás le borraron la metadata. Entonces, ellos dicen, bueno, vamos a dividirnos, las actas son 120 mil y ponen un formulario en internet. ¿Cuántas puede analizar usted? Entonces las personas decían una, de una a cinco, una, tres, dos, cuatro. Y ya se repartieron las 120 mil. Que en realidad, y acá hay otra anomalía, la registraduría solo ha subido 118 mil.
0: Ah, no están subidas todavía todas.
2: Si tú entras ahorita a registraduría.com, el resultado electoral es mesas, dice formulario subido 118 mil. ¿Por qué? Porque no han subido. Esta es el momento de hace un mes y 15 días que pasaron las elecciones, no han subido las actas del exterior. ¿Cómo te parece?
0: Ah, verdad, claro, falta lo del exterior,
2: Y
0: se
2: es
0: me olvidaba.
2: delicado porque nosotros perdimos en el exterior por 170 mil votos y en Colombia por 70 y pico mil. Entonces, la mayor pérdida está en el exterior. No dejaron hacer escrutinio, no hicieron escrutinios. Fue el resultado del preconteo el que llegó. No dejaron hacer escrutinio y no han subido las actas. Eso es muy grave. No las han subido, no sabemos la razón por la cual no han subido esas actas, pero lo cierto es que no las subieron. Bueno.
0: Tengo una pregunta para simplificar y entender como de la manera más palpable las cosas. Este tema de la metadata y del candado, la inexistencia de estos dos elementos hace que las cosas sean alterables, ¿no? Que yo pueda alterarlas y no quede rastro.
2: Correcto.
0: Exactamente, ¿en qué momento alteran y cómo alteran y quién altera? Esa es una parte del proceso que yo no he entendido bien. O sea,
2: No.
0: ¿hay el preconteo y en qué momento entre el preconteo y el escrutinio hay alteración y quién la hace?
2: Bueno, mire, eso ellos, aparte de esos tres indicios, que son indicios, digamos, como tú dices, vulnerabilidades, digamos.
0: Exacto, hay vulnerabilidad, exacto.
2: Hay ya otros dos indicios muy graves. Uno, que una gran cantidad de municipios, 95 en toda Colombia, tengan más votantes que habitantes. ¿Sí? Esa es una
0: Sí,
2: cosa gravísima.
0: pero ese es otro tema.
2: No, por
0: Sáqueme
2: eso.
0: de la duda de qué momento hay el twist.
2: No, entonces ya voy para allá porque con estos tres indicios yo ya le puedo ir cuadrando. Todo esto lo hace un algoritmo, eso no lo puede hacer el ser humano porque de la manera que ellos lo hicieron está regado por toda Colombia. Entonces estos municipios están, vean, por ejemplo, yo les leí ese día, en Cundinamarca, en Valle del Cauca, en Tolima, en Boyacá, por ejemplo, el 33, esto es un dato macabro, el 30% de los municipios de Boyacá, la tercera parte de los municipios, es decir, más de 40, tienen más habitantes que votantes. Y en Boyacá, ¿cómo fue el resultado? Casi
0: ¿Más
2: 60.
0: habitantes que votantes o más
2: Más
0: votantes que
2: votantes, más
0: habitantes?
2: votantes que
0: Más
2: habitantes.
0: votantes que habitantes.
2: Sí.
0: O sea, ahí hablamos desde el censo electoral. La gente que tiene capacidad de votar, aparece que hay más gente con capacidad de votar de la gente que realmente vive ahí.
2: Sí. O
0: Eso
2: sea, no hay
0: está mal.
2: niños. No hay niños ni jóvenes en ese sitio. Porque hay solo adultos y más adultos que los que debiera haber. O
0: Y
2: sea,
0: más.
2: entonces, mira, lo que dice el DANE es que en promedio los menores de 18 años son el 26%. Entonces, un censo electoral debería estar sobre el 74, póngale 80, porque en algún municipio habrá menos niños y menos jóvenes. Póngale 85, póngale 85 si quieres. Entonces nosotros agarramos los municipios con más del 90% de censo electoral y esos son 256 municipios más. O sea, 95 con más del 100% de censo electoral y 150 con más del 95 y 256 con más del 90.
0: O
2: Esos
0: sea,
2: municipios...
0: 250 municipios con esa anomalía en la lectura del censo
2: 505
0: electoral,
2: municipios, la
0: con esa
2: mitad de ellos.
0: irregularidad, o sea,
2: Sí.
0: está mal.
2: 505 municipios,
0: En
2: entre los
0: total.
2: que tienen más de 90, los que tienen más de 95, los que tienen más de 100, que son los sospechosos porque no es posible estadísticamente que en cualquier municipio haya solamente menores de 18 años, 10 de cada 100, quedaría como 3 niños hasta los 10 y 4, eso es imposible. Bueno,
0: Dale,
2: entonces
0: sí.
2: esos 505 municipios suman 751 mil votos. Y la curiosidad es que en esos gana Abelardo. Bueno, eso es un indicio gravísimo. Y después empieza, y el otro que te conté, y que ya ellos hoy pusieron un comunicado porque el registrador salió a decir una declaración ahí toda tonta. Es el de los patrones. Este es un caso de Ripley, pues, que en 1.358 mesas de toda Colombia, Abelardo gane exactamente en la mitad. Y en la otra mitad gane CP. Eso es estadísticamente improbable, porque eso es 10 a la menos 3.500, no sé qué punto. Entonces, se empieza a ver un patrón rarísimo y es que, por ejemplo, si tiene 20 mesas, del 1 al 10 gana CP, del 11 al 20 gana, perdón, gana Velarde y del 11 al 20 CP. Si tiene 24, del 1 al 12 y del 12 al 23, es milimétricamente en 1.535 mesas. Ahí también, en esas mesas en las que va ganando, en las que gana Cepeda, va dejando ventajas porque siempre en ese puesto pierde Cepeda, pierde Cepeda, pierde Cepeda. Ese para mí es de los más graves, porque además los testigos electorales, los testigos digitales entregan el lugar. No, si ves que lo de los municipios es algo como etéreo, hay 1.500 municipios, no sabemos qué pasó ahí, pero es que aquí en este de los patrones, ellos están entregando, de los bloques, están entregando el lugar. Dicen, en estos 1.500 lugares, escuela tal de San Francisco, colegio tal de Girardot, etcétera. Y entregan los lugares en la demanda para que el magistrado, pues, si confía en esa prueba, vaya y revise qué es lo que pasó ahí. Ese es otro muy grave. Y hay otro, pues, que fue el que estaba explicando Carlos Añoro, o Añoró, ese día, Poñoro, Añoro,
0: Oñoro.
2: desde mañana esa palabra, ese verbo va a ser Añoro. Bueno. Él está explicando que el 88% de todo el electorado de Colombia tiene un comportamiento y el 12% tiene otro. Y muestra una línea perpendicular que va bajando tranquila y de repente se sube verticalmente y en ese 11% todos se lo meten prácticamente a Abelardo. Son patrones, son patrones matemáticos, estadísticos que ellos están aportando a una demanda que ya tiene que entrar a ver los magistrados.
0: Por eso, esta es la observación de unos comportamientos en anómalos,
2: Correcto.
0: digamos, en general. Pero mi pregunta es, ¿en qué momento es que entre el preconteo y el escrutinio se mete mano?
2: Por ejemplo, en los bloques que se pierden, los bloques se pierden por 751.000 votos. Eso lo hace un algoritmo. Eso no lo puede hacer el hombre. O sea, es imposible que usted llegue a un puesto de 20 mesas y que en las primeras 10 gane uno y en las otras gane el otro. Y que en las primeras 10
0: Pero,
2: tenga
0: ¿en qué
2: menos
0: momento
2: votos.
0: se mete esa información en el algoritmo, en un
2: El
0: software? Es lo que
2: algoritmo.
0: no
2: El
0: lo
2: alg
0: visualizo, perdón la ignorancia, no
2: Exacto.
0: sé
2: Como ya
0: cómo
2: no hay
0: es.
2: candados, como ya no hay candados ni hay metadata, ellos dicen, mandan y además regados por todo el país. Pues yo digo que si hay un fraude, es muy bien pensado y muy quirúrgico, bien hecho. Entonces eso lo tiran por todo el país. Esos 1.500 mesas no están en una ciudad ni alguna. Podría ser porque los hay, un registrador local corrupto. Un registrador de un pueblo puede hacer eso, meterle voto y es lo que hacen, digamos, en las de Congreso. Hay muchos casos en que el registrador de Soledad o el registrador, por citar nombres, porque no me van a demandar, es un ejemplo. El de Río Frío, el de Río de Oro, no sé qué. De repente allá le meten votos en bloque a cualquier candidato sin ruborizarse, porque en esos pueblos pues siempre hay un arca triclave, se llama, que la manejan tres personas, el registrador y otras dos, y se puedes poner de acuerdo a otras personas y meter tarjetones ahí a la lata y después inflan.
0: Pero meter tarjetones es una acción física, meter tarjetones en la caja, digamos, ¿no? Para contar.
2: Pero
0: Pero
2: después
0: después de haberlos.
2: necesitan una T14 para que esos tarjetones que yo meto ahí queden en el acta de 14 y parezca que fue legal esa votación. Y como ya la pueden subir sin metadata a la hora que quieran, entonces, señora, a las 10 de la noche le puede decir a alguien que esté colgado por 2.000 votos, yo los pongo. Y no queda el rastro de que los metieron a las 10 de la noche. Es que eso es lo grave de haber desaparecido la
0: Pero
2: mesa.
0: ahí es donde yo me pierdo. ¿Quién los mete a las 10 de la noche? ¿Qué ser
2: Bueno,
0: humano? ¿Qué máquina?
2: En
0: ¿Qué
2: este
0: es?
2: caso son ingenieros de sistemas muy expertos que le
0: ¿De
2: dan
0: la
2: una orden al
0: Procuraduría?
2: algoritmo,
0: ¿De la Registraduría? ¿De dónde?
2: claro, de la registraduría y de la empresa privada que maneja las elecciones, que ese es lo perverso.
0: Que ahí es
2: Mira,
0: donde Gustavo Petro entra a
2: claro,
0: hablar de ese software.
2: aquí hay cuatro procesos que deberían estar en manos de cuatro contratistas distintos. Una, el que imprime los tarjetones. ¿Por qué? No tendría que ver nada con el que hace el preconteo ni con el que hace las actas C14 porque pues eso se presta para cosas. Pero resulta que aquí una sola o un solo operador, es decir, Thomas Gregg, hace los tarjetones, hace las actas C14, pone los testigos y los estos y cuenta los votos. Eso es perversísimo, perversísimo,
0: Claro,
2: perversísimo.
0: pero Thomas Gregg ha estado siempre.
2: Porque ha estado siempre lo que hay que preguntarse.
0: No, sí, obvio, ahí hay un tema, no debería
2: Porque
0: estar siempre,
2: hacen
0: pero
2: unas
0: ha estado
2: licitaciones
0: siempre y
2: sastre.
0: solo ahora vemos estas anomalías.
2: Hacen unas licitaciones sastres donde, por ejemplo, uno de los ítems es que tenga experiencia en más de tres
0: Y
2: elecciones.
0: solo ellos han hecho, pues claro, sí.
2: Lo han hecho toda la vida. Entonces, ¿quién gana? Pues el que tiene más de tres, toma, el quedó. No, eso hay que cambiarlo. Eso, además, el Consejo de Estado, que también descubrió un fraude por allá en 2018, Almira, que ordena devolverle las curules, o sea, sí se roban vainas. Ordena devolverle Almira unas curules, dice que ordena cambiar el software y que el software pertenezca al Estado. Entonces, embolataron al Consejo de Estado y a nosotros diciendo, no, pero es que el software ya es del Estado. Mentira, el que es del Estado, que lo compraron hace poquito a Indra, creo, es el software de consolidación de datos. Le doy la diferencia de los dos. Uno cuenta, el software de los Bautista cuenta los votos en Santander, en Boyacá, y le manda todo eso al sistema que si es de la nación y lo que hace es sumarlos, pero ya vienen corruptos, si es caso, si es del caso.
0: O sea, en el sistema nacional no hay cambio, no hay
2: No.
0: posibilidad de cambiar nada, es antes.
2: Sí. Entonces, ¿qué es lo bueno, digamos, de haber abierto este debate? Primero, saber que hay un sistema vulnerable, que hay que cambiar sí o sí. Y que hay que volverle a poner una seguridad que antes la tenía y que ahora ya no la tiene. Eso, por
0: Eso
2: ejemplo,
0: es.
2: podría quedar, por ejemplo, en un salvamento de voto de algún magistrado. Decir, bueno, sí, no pudimos demostrar, ya están fuera de tiempo, es imposible abrir la zona. Digan lo que quieran, pero nos parece que tienen razón en tan, tan, tan, y ordenamos a la registraduría y tal. Eso sería una ganancia muy buena, digamos, para la ciudadanía, para todos los partidos, no para
0: Entonces
2: nosotros,
0: digamos
2: para
0: que
2: todos.
0: con lo que se ha encontrado, que es una labor muy seria y muy juiciosa, igual pese a lo juiciosa y seria, lo que tenemos es el registro de unas anomalías y unas vulnerabilidades. Eso es lo que tenemos ya fáctico, o sea, no
2: Y
0: hay tampoco que ser un experto en nada.
2: unos patrones que desde el punto de vista matemático son imposibles, como el de los bloques.
0: Claro, pero tener eso no es sinónimo de tener herramientas para hablar de fraude.
2: Pero eso es lo lindo,
0: Lo lindo.
2: que en vez de haber incendiado el país, porque eso es lo que la gente pensaba, si ellos lo que hacen es un trabajo juicioso y van a donde la autoridad, ¿cierto?
0: Claro, por eso, pero entonces cuando ya esa información la toma una voz como la del presidente saliente, Gustavo Petro, ahí es donde se vuelve esa información una manera de poder armar un gran desorden o un gran ruido, y ahí es donde yo me preocupo. Porque entonces es donde digo, ¿cómo tiene que leer la gente la manera en que el presidente Gustavo Petro ha leído esa información o el uso que le va a dar esa información? O lo que viene de aquí hacia adelante con esa información.
2: Lo que pasa es que, mira, nosotros sabemos que hay anomalías, que la diferencia de 0,2 en Colombia es improbable y que
0: Sí.
2: con todo esto que pasó, uno sabe que ahí pasaron cosas. Ahí entrarlas a demostrar es lo que están haciendo estas personas porque te puedo decir con toda tristeza que nosotros no fuimos capaces, como pacto histórico.
0: Sí, yo agradezco esa autocrítica porque en verdad sí siento que ahí es la
2: Nos
0: gente
2: faltó.
0: echándose al hombro la tarea.
2: Nos faltó. Nos faltó. Y mira que ellos tampoco, ellos empezaron a subir cosas. Yo veía que en Twitter aparecían cosas y datos. Y yo decía, pero esta gente, ¿quién es? Y yo fui el que los contactó hace un mes. Yo no salí inmediatamente cuando ellos me echaron el cuento porque es difícil de entender. Yo ya más o menos lo he asimilado y más o menos lo sé explicar. Cuando ellos me echan el cuento, ellos no son comunicadores. Si ya se dieron cuenta, ellos alargan y se van por un lado, por otro. Ellos no saben sintetizar el asunto, entonces lo echan mal. Entonces yo dije, explíquenme bien, yo me quiero empapar y yo cuando ya sepa el tema, yo salgo, que fue hace 3 días que salí y dije, bueno, aquí están las pruebas. Y ellos, yo trabajé muchas jornadas, muchas, muchas con ellos y hay otros que no son los que han dado la cara, digamos, que son los estadistas. Hay unos estadísticos, estadistas, no, no, estadistas es Petro, estadísticos.
0: Ah, los estadísticos como Muhanwen
2: Bueno,
0: Chan.
2: hay dos, pero que yo he hablado con ellos, pero son asombrosos. Hay otra señora en Estados Unidos con la que me reuní en Estados Unidos, que ya nos sentamos a hablar y me mostró las cosas. Yo dije, impresionante. Ahí es cuando yo salgo. Pero ellos no han dado la cara, ni la quieren dar, porque cuando
0: Claro.
2: salió Carlos, Mira todo el bullying que le hicieron, que casi un rockero ahí explicando que las mechas, que la barriga, o sea, horroroso. Cuando toda la sociedad, incluida la derecha, debería estar feliz de que por fin un grupo de colombianos se reúne a buscar la transparencia para su sistema electoral.
0: Claro, yo eso se lo entiendo, pero entonces ahí yo vuelvo y retomo a Gustavo Petro como voz que representa a muchas voces, como autoridad, como recolector de esa información, porque claro, obviamente a Oñoro salieron a darle mucho palo y realmente es una movida muy de redes esa manera de entender la manera en que él se comunicó. Yo también caí en la duda y me demoré en entender qué era lo que había hecho él y la
2: No,
0: manera en
2: ese
0: que
2: pobre me
0: expuso.
2: llamó esa noche todo aburrido. Me dijo, no, ahora mi esposa está
0: Claro.
2: triste, todo el mundo mis hijos, no sé. Y le dije, no, hermanito, no lea comentarios. Mira, de mí dicen de todo. Yo soy guerrillero, soy de todo. No lea comentarios. Pero dijo,
0: Claro, pero entonces ahí,
2: difícil,
0: ¿qué
2: madre.
0: hacemos con Gustavo Petro como líder de la futura oposición y la manera en que
2: Gustavo
0: recoge esa
2: Petro,
0: información y lo que puede hacer con eso?
2: yo
0: ¿Cómo
2: creo.
0: nos relacionamos con eso?
2: Gustavo Petro, yo creo que ha sido muy demócrata, más de la cuenta. Esta información en manos de un Chávez, de un Maduro, de un Ortega, de alguno de esos extremistas, dice, no entrego esta vaina, aquí se robaron esto y punto, y vamos a averiguar, y ahí caigas el que caiga. Este señor ha salido a decir, aquí hay unos indicios de fraude muy graves, estas elecciones se las robaron, vamos a esperar tal cosa, y mientras tanto fue pasando la plata para el evento, fue, bueno, se opuso a que fueran un cantón militar, que ya todo el mundo entendió por qué, pero el presupuesto para la posesión del otro ahí está, ya está desocupando la casa de Nariño hasta ahora, yo creo que él ya hoy sale, o sea, es un comportamiento de un demócrata, así diga, y uno tiene derecho a decir, me parece que este señor es ilegítimo porque no fue transparente la elección, vamos a esperar qué dicen los jueces, pero por otro lado está actuando para entregar calmadamente el poder. Él no se atrincheró allá y dice, vengan y me sacan de aquí. Si no, ya me voy a ir. Yo supongo que hoy anda de trasteo. Y mañana la casa está desocupada. Ténganlo clarito, porque él prometió en su campaña pasada, yo no me voy a quedar, no me voy a atornillar el poder, no me voy a quedar más de la cuenta, que eso sí lo hizo ir a la derecha, sí lo ha hecho varias veces y lo acaba de hacer en Salvador, ya para el tercer periodo Bukele, cambiando todo. Porque a ellos sí les permiten todo. Y también ya va, Uribe iba para el tercer. Aquí no, Petro ya era los 4 años y lo repetía. Y sin embargo, sobre ese caballo de batalla, la oposición cabalgó 4 años. Es que se va a quedar y es que esa constituyente es para quedarse y es que él no quiere entregar y tal. El primero que dio la plata para las elecciones. Segundo, puso candidatos. Si él hubiera tenido intención de quedarse, pues no pone un candidato como Cepeda. Y tercero, pues ya está entregando. Ya mañana se van a dar cuenta que todas las mentiras que decían ahí se van a ver.
0: Hablemos entonces ahora de Iván Cepeda, que en todo este boroló, el perdedor es Iván Cepeda, dicho de manera muy simple, ganador, perdedor es Iván Cepeda, digamos. Y Cepeda salió a agradecer como toda la comunicación que usted ha hecho y toda la labor ciudadana por la revisión, pero Cepeda no se ha montado mucho en mantener el asunto de una conversación en torno a un fraude. ¿Qué va a hacer la oposición con ese tema? ¿Se espera que haya un proceso, no sé, legal que surta su tiempo, se investiga más, se convocan más cosas? ¿Qué se hace con esa información?
2: No, eso ya quedó radicado ante el Consejo de Estado. Digamos que eso ya muere ahí. Yo creo que murió ayer, que fue el último día, o hoy, no sé si fue hoy. Eso ya quedó radicado ahí, ya tienen que entrar a estudiar el Consejo de Estado, eso se va a demorar meses, no sé cuánto. Mientras tanto, pues ya este señor ya está ejerciendo desde mañana, eso no va a tener ningún sobresalto, digamos. Y Cepeda, yo hablé con él, me dijo, hermanito, yo tenía una responsabilidad, y es que la gente estaba enardecida. Y un mal mensaje de mi parte había podido calentar los ánimos y uno no sabe en qué termine eso. Entonces yo sí entendía a Cepeda, aunque gran parte de la militancia no lo entendió y pues hasta lo putearon. Porque ¿cómo va a reconocer eso? No sé cuántas, eso no es legítimo. Bueno, pero él digamos que actuó responsablemente, diría yo.
0: Ok, y pensando justamente en esa responsabilidad de evitar una calentura, bla, bla, bla, bla, bla, bla, mañana en Cali, Es bien, se siente, o yo lo leo también, más bien lo asumo a título personal, lo leo como una forma muy provocadora hacer esa posesión en Cali, porque en Cali ganó Iván Cepeda, en Cali está Puerto Resistencia, en Cali hay mucha movilización pacífica, pero también hay mucha movilización que estuvo bien caliente en el momento del paro. Es un entorno delicado. Y el alcalde Eder ha salido a decir que anima a los caleños a que salgan a celebrar la nueva presidencia, y al mismo tiempo Iván Cepeda habla de hacer una resistencia civil, de manifestarse pacíficamente, y al mismo tiempo Gustavo Petro habló de haber encontrado no sé cuántas toneladas de no me acuerdo qué fue, de explosivos. Hay ahí un manejo tendiente a la calentura. ¿Cuál es su posición frente al manejo que le debe dar la gente en Cali al asunto? Y, por ejemplo, aquí en Bogotá, la gente que está pensando salir a expresarse en sitios como la Plaza de Bolívar o en otros lugares de Bogotá. ¿Usted qué piensa de cómo debe manejarse la gente mañana?
2: Mira, si la decisión dependiera de mí, yo no hubiera hecho lo de Cali. Yo no hubiera por los antecedentes.
0: La posesión
2: Pero
0: allá.
2: sí, yo no hubiera hecho la de Cali, me parece peligrosa. Porque también pasa que filtran las marchas, pueden poner un. O sea, es dar papaya, pueden incendiar algo, como pasó en el estallido social, a veces metían capucho y quemaban algo, o hacían cosas, y eso puede darle como el motivo al nuevo presidente para empezar una represión violenta. Yo no lo haría, pero el mismo presidente electo se encargó de calentar los ánimos cuando dijo: voy a tumbar el monumento a la resistencia. Yo creo que la manifestación va a ser ahí a defender su monumento. Ese monumento no es solamente una mano que dice resistencia, sino que es que ahí murió mucha gente que muy querida para ese sector. Pelados que dieron la vida, que murieron masacrados, que murieron sin ojos, que otros han desaparecido. Cuando el presidente dice voy a tumbar ese monumento, él no sabe en lo que se está metiendo.
0: ¿O
2: Eso es
0: sí?
2: una guerra civil lo que va a pasar allá. ¿Por qué no les deja el monumento? ¿Cuál es el problema? Si lo hicieron ellos con su plata, ahí están las fotos de las personas que murieron.
0: Construyendo la parte, es
2: Sí,
0: una
2: lo
0: construcción colectiva.
2: construyeron, es una construcción colectiva que le puso fin a la violencia porque ya ellos tienen un símbolo. ¿Cómo se le va a ocurrir a este señor que va a tumbar ese monumento? Y que la gente para que vea lo que le va a pasar. Eso va a ser una cosa que la gente no se va a dejar. Entonces, yo creo que hay de ambos lados equivocaciones. Pero yo hubiera esperado, de pronto la de Bogotá, o él dice que va a ir a Barranquilla también, pero la de Cali me parece bien peligrosa, sobre todo porque los que ponen el pellejo ahí son los jóvenes. Y ya vimos todo lo que les ha pasado a los jóvenes. La única recomendación, ya que insisten en hacerla, yo no voy a asistir a ninguna de las tres. Es que sea temprano, porque el presidente Gustavo Petro tiene mando sobre la tropa hasta las 3 de la tarde. Sea, si
0: O
2: la
0: sea,
2: gente va
0: cualquier
2: por la mañana.
0: expresión cultural, pacífica o
2: Sí,
0: lo que sea,
2: si van y se
0: preferiblemente
2: expresan a
0: no
2: las
0: antes de las.
2: 10, a las 11, a las 12 se van, está bien. Porque a las 3 y un minuto ya este señor puede llamar y decir: manden el SMAD y hagan lo que tengan que hacer, y ahí sí se vuelve una guerra. Entonces, no demos papaya. Esperemos a ver con qué llega este señor, porque ha habido mucha promesa que nos va a matar, a destripar, a desaparecer, que somos el cáncer de la sociedad, que los petristas hay que atacarlos de todas las maneras y todas las formas. Ha dicho una cantidad de cosas tan agresivas, pues que la gente dice, si el man llega con ese discurso a ponerlo en práctica, pues obviamente va a haber una guerra civil, que fue lo que intenté yo decir un día y me dijeron, Bolívar dice que si gana Abelardo va a haber una guerra civil, pues claro, la gente no es manca, la gente no se va a dejar. Y yo ojalá no esté en este país cuando pase eso para que no me echen la culpa, pero es una consecuencia lógica de una acción que es irracional. ¿Cómo va a ir a tumbarles un monumento? No, no, no, eso no se puede. Entonces, yo diría que calmaditos, que mañana hagan sus manifestaciones, cada uno, pero que antes de las 3 de la tarde estén en la casa, es mi consejo. Porque después de las 3 ya
0: Okay.
2: manda sobre la tropa a velar de los pechos.
0: Bueno, dicho todo esto y ya para ir cerrando, ¿qué le espera a usted entrando a este gobierno de hablar de la Espriella? ¿Qué rol va a tener usted políticamente?
2: Yo me voy a trincherar en la educación. Y él pensaba hacerlo mañana, pero dije, bueno, dejemos que deposicione. El 13 de agosto, o sea, dentro de una semana, ya vamos a hacer un acto de inauguración de una escuela de formación política, que se va a llamar Semilla, y vamos a empezar a hacer formación política por todo el país, en los municipios, virtualmente, como se pueda. Pero yo creo que a este país le falta mucha formación política. Eso es mi pensar. Yo creo que tenemos que madurar muchas cosas, entender otras, ¿no? Y eso, yo me voy a dedicar estos años a eso. Yo, mientras el sistema electoral sea el mismo que hay hoy, yo no voy a volver a perder mi plata, que todavía estoy pagando las deudas de la campaña de la alcaldía, ni voy a perder tiempo. Reuniones de 3 horas y aplausos y arreglamos el país y ya fuimos a la elección y viene el algoritmo y vienen todas las vulnerabilidades y nos vuelven a ganar. Entonces, aspiro que el Consejo de Estado, por lo menos, contribuya en su fallo, sea positivo o negativo, a que se devuelvan los controles al sistema electoral. Y si eso es así, pues ya miro de aquí para arriba, cualquier cosa me apunto, pero por ahora no, yo no quisiera.
0: Bueno, muchas gracias, Gustavo Bolívar, por pasarse por la píldora segunda vez. Espero que no sea la última y
2: No, ahí
0: ojalá que
2: seguimos
0: esa
2: hablando
0: iniciativa
2: porque
0: sea.
2: de aquí para arriba viene el candente, va a haber harto material.
0: Sí, por eso. Entonces, sí, por acá siempre bienvenida. Muchas gracias y espero que pues sirva a la gente que está conectada como para aclarar un poco más el tema de todas estas anomalías que fueron detectadas.
2: Bueno, Caroline, gracias por la invitación y un saludo a que nos vieron.
0: Vale, hasta luego.
2: Claro.
0: Gente, muchas gracias por conectarse. Creo que queda aterrizado el tema. Creo que si hablamos del asunto será hablar de presunto fraude y si hablamos de lo que se encontró, hay que hablar del trabajo de 70 mil ciudadanos que se echaron al hombro la revisión de todo y encontraron anomalías, que no son anomalías absurdas, realmente. Les sugiero que vean completa la transmisión que quedó colgada en RTBC. Y mañana, sí, de acuerdo que manifestarse pacíficamente tiene su valor, puede ser, pero sin perder de vista como las advertencias que no solo Gustavo Bolívar, sino otras personas han hecho. 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Hasta entonces, mastiquen lo mejor que puedan esa posesión de mañana. Chao.

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1: 5 de la mañana en punto.
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0: Hay muchas teorías que están por ahí con referencia al eclipse. Vamos a hablar de qué significa o qué significó los eclipses en culturas anteriores primero, ¿no? Luego vamos a tocar algunas de las teorías que hay por ahí, porque cada que se acerca un evento de estos, pues ya sabemos lo que sucede en Internet. En la antigüedad, los eclipses solares no se entendían solo como fenómenos astronómicos, sino como eventos cargados de significado simbólico, religioso y social. La súbita oscuridad que provocaban generaba miedo, asombro y en muchos casos se interpretaban como señales divinas, presagios o manifestaciones de fuerzas sobrenaturales. Claro, había miedo porque no se sabía lo que era, ¿no? Entonces generaba un temor y por lo general eran como señales de malos presagios que iban a ocurrir. En culturas sin explicación astronómica avanzada, el eclipse se vinculaba a causas sobrenaturales, monstruos que devoraban el sol, ira de dioses, batallas cósmicas o ciclos de destrucción y renacimiento del mundo. Este fenómeno se asociaba a la teofanía, que era una manifestación divina, y a la idea de que marcaba el fin de un ciclo y el inicio de otro. En algunos ejemplos, ¿no?, que podemos dar de culturas, por ejemplo, en la cultura china antigua se creía que un dragón celestial devoraba al sol. En la mitología nórdica, los lobos Skoll y Ati, hijos de Fenrir, perseguían al sol y a la luna. Un eclipse significaba que uno de ellos lograba atraparlo y era un presagio del Ragnarok, que el Ragnarok era pues el apocalipsis, ¿no? En esta mitología nórdica. En Mesoamérica se interpretaban como la ira de los dioses y advertencias de presagios inminentes. Aborígenes australianos, en algunas tradiciones, donde el sol era femenino y la luna masculino, se unían y combatían. Un eclipse era un acto cósmico que interrumpía la armonía del mundo. Entonces, queridos amigos, en general, esta era la visión de algunas de las culturas del mundo, porque hay más interpretaciones, pero por lo general era un símbolo de temor, ¿no? De ira de los dioses, de un mal presagio y que algo iba a ocurrir en la comunidad. También se veían de cuatro formas principales distintas, ¿no?, en las antiguas culturas, ya que el eclipse primero se asociaba a un ser celestial que intentaba destruir el sol. La otra forma en la que se veía era una lucha, ¿no?, entre el sol y la luna. La tercera forma era que el sol y la luna hacían el amor y se ocultaban en la oscuridad. Esta era otra forma de verlo. Y la cuarta idea era que el dios sol se enoja, entristece, enferma y se vuelve negligente. Estas son algunas de esas visiones, ¿no?, que se tenían en culturas, también a nivel religioso. Por supuesto, son asociados a eventos proféticos, por ejemplo, en las tres grandes religiones, judaísmo, cristianismo e islam. Por lo que dice en los textos, ¿no? Hay símbolos proféticos que hablan del oscurecimiento del sol, de la luna y que esto estaría ligado al fin de los tiempos. Algo que ya yo he hablado en otros videos, que es lo que significa cuando la profecía hace un fuerte énfasis en un oscurecimiento del sol y de la luna, algo que está en varias profecías. Entonces, algunos asocian esto con los 3 días de oscuridad o con algún eclipse de estos normales que estamos viendo. Pero realmente eso significa otra cosa. Sí que está relacionado con un evento astronómico, pero muy fuerte, que, como lo comenté, ya lo hemos estudiado. Y esto está ligado no a los eclipses que la ciencia puede detectar y predecir, sino está ligado a un evento más potente, ¿no? Relacionado con el planeta alejado, el planeta X, que uno de los efectos que va a hacer cuando se acerca a la órbita de la Tierra es afectar el brillo, ¿no?, del sol y de la luna. Los va a oscurecer, los va a tapar por un breve tiempo. Entonces, será algo sin precedentes. Bueno, no, sí tiene precedentes porque ya ha ocurrido, pero en tiempos modernos, pues es algo que un eclipse normal no podría hacer. Entonces, esto es una visión muy general de cómo se veían los eclipses en las culturas y también cómo se ve a nivel religioso. En resumen, es un mal presagio o un símbolo profético del apocalipsis. Así era como las culturas lo percibían. Ahora, si vamos ya a la parte científica sobre qué es lo que un eclipse realmente produce, recuerden, la parte científica, aquí no te van a hablar de cosas espirituales ni nada de esto. Entonces, cuando usted busca, te dicen que durante un eclipse de sol, ¿no?, donde la luna tapa por completo al sol desde la perspectiva de la Tierra, lo primero que se nota y es evidente es que la luz se atenúa, ¿no? Se oscurece por completo o parcialmente la luz solar. Esto provoca el oscurecimiento repentino del ambiente, similar al crepúsculo, que puede durar desde unos minutos hasta varias horas en el caso de un eclipse parcial visto desde diferentes lugares. Este cambio brusco de luminosidad afecta la percepción visual y la iluminación ambiental, disminuyendo notablemente la intensidad de la luz y, bueno, sobre la superficie terrestre. Entonces, el primer efecto muy claro es el oscurecimiento. También el eclipse provoca cambios en la temperatura y el clima. El bloqueo temporal del sol puede generar una caída ligera y momentánea de la temperatura, especialmente durante un eclipse total. Este enfriamiento provoca cambios en el aire local y puede modificar temporalmente el viento, creando pequeñas corrientes convectivas que se perciben como un ligero cambio climático, ubicado durante el tiempo que dure el eclipse. También hay efectos biológicos. Muchos animales y plantas reaccionan al fenómeno. Aves y animales diurnos pueden emocionarse y comportarse como si fuera anochecer, ¿no? Como si llegara la hora de dormir. Mientras que algunas plantas cierran sus flores y ajustan temporalmente su fotoperiodo. En humanos, el eclipse genera interés y atención, aunque no tiene efectos físicos directos significativos, salvo en el tema de los ojos, ¿no? Si se observa directamente sin ningún tipo de protección. Efectos astronómicos y científicos. Bueno, esto es algo que la ciencia aprovecha para estudiar, ¿no? Tanto astrónomos y de otras áreas, científicos de otras áreas, aprovechan esos momentos del eclipse para hacer estudios, para hacer análisis, ¿no? Esto en cuanto a la ciencia. Claro, es una mirada muy general porque el eclipse sí tiene unos efectos físicos que son medibles, pero también hay unos efectos energéticos que eso, bueno, lo vamos a comentar ahora más adelante. ¿Por qué ha generado tanto revuelo este eclipse del 12 de agosto? Primero porque es el que inicia una triada de eclipses de aquí al 2028, 2026, luego en 2027 hay otro y el último será en 2028. También porque pasará por la península ibérica y esto no había ocurrido hace 100 años. También la duración del eclipse, el hecho de que va a tapar por completo el sol, es decir, será un eclipse total, que son los más impresionantes. Entonces, van sumándose esos elementos y claro, genera este revuelo y todo este tipo de teorías. Pero además de esto, el eclipse solar no estará solo como evento astronómico. A él se le suma una alineación planetaria y también las Perseidas que sacudirán toda la energía terrestre. Entre la tarde del 12 y la madrugada del 13 de agosto de este año, los cielos del planeta se convertirán en el escenario de una impresionante convergencia astronómica con pocas horas de diferencia. La Tierra será testigo de un eclipse solar total, el apogeo de la lluvia de meteoros Perseidas y una alineación de 6 planetas abriendo un espacio único de observación científica y también reflexión energética. El recorrido de la sombra lunar durará 95 minutos y cruzará el Ártico, Groenlandia, Islandia y el norte de España. Y un tramo también de Portugal. La fase de totalidad máxima alcanzará los 2 minutos y 18 segundos sobre el Atlántico Norte a las 17:46 hora de Islandia. Aquí se ve el recorrido que tendrá la sombra lunar, ¿no? Al tapar el sol. Toda esta franja amarilla que vemos acá, aquí es el momento cuando va a pasar por España y por toda la parte norte. En la península ibérica, el eclipse total sacudirá, o más bien sucederá, durante el atardecer con el sol muy bajo sobre el horizonte. Y bueno, allá en España, pues de acuerdo a la zona de España, variará un poco la hora. Así que bueno, los que estén en España o las personas que viajen hasta allí, deben buscar en internet en qué momento exacto, en qué hora del día, pues podrá ser visible el eclipse. Aquí está la zona, porque será el norte de España principalmente, donde se verá esto. Luego, los otros eclipses del 2027 y 2028 también van a verse por esta zona, por la zona de España. Es decir, pasarán, ¿no?, una parte por España. El otro será un poco más central o un poco más hacia el sur. Y creo que el último de ellos apenas tocará la parte sur de España. Ya eso lo hablé en un video anterior cuando hablé del eclipse. Entonces, eso en cuanto al eclipse, pero recordemos que lo que dice esta nota es que además serán visibles las Perseidas y también la alineación de los seis planetas. Esto será el 13 de agosto, unas horas después del eclipse. A simple vista se podrá ver Marte y Saturno y destacarán con nitidez en el cielo nocturno. Pero además de Marte y Saturno, la alineación integra a Mercurio, a Júpiter, Urano y Neptuno. O sea, seis planetas alineados, que ya estos seis sí, bueno, se podrán observar con telescopios y todas estas herramientas para que sea más claro. Lejos de lecturas políticas, la metafísica y las corrientes holísticas abordan esta convergencia como una oportunidad de reseteo energético y aceleración espiritual. El eclipse total simboliza la interacción entre la luna, por supuesto el sol, y la interrupción temporal de la radiación solar es percibida como una pausa regenerativa en la red electromagnética terrestre. Investigadores del campo sutil señalan que la interrupción temporal del flujo de radiación solar durante un evento de geometría planetaria múltiple genera un espacio nulo electromagnético propicio para disolver viejas ataduras y sanar memorias emocionales. Esto es lo que interpretan, bueno, personas que están más en corrientes místicas, esotéricas, que desde mi punto de vista mezclan verdades con mentiras, pero al final yo daré mis conclusiones sobre lo que sí es relevante y podría ocurrir a nivel energético, ¿no? Con el eclipse. Además, a todo esto se le suma que el eclipse total del 12 de agosto podría ser visible junto a auroras borales, sobre todo en la parte norte, ¿no? En la parte del Ártico, ahí con estas auroras boreales. Entonces, esto es otra cosa que se le suma, ¿no? Los que estén más al norte, recordemos aquí el mapa, ¿no? Por donde pasará el eclipse, por toda esta zona, sobre todo en Groenlandia, Islandia también, quizás algunas personas puedan ver el eclipse junto a las auroras boreales. Otro evento que se le suma, ¿no? Para hacer todo este día más espectacular, lo que sigue generando teorías. Recordemos que se generó una supuesta profecía de Nostradamus relacionada al eclipse de este 12 de agosto. ¿Y cuál es la profecía? Ya yo esto se los mencioné, pero es esta imagen de una de las acuarelas de Nostradamus del libro perdido, donde muchos interpretan que las tres, lo que parecen lunas, ¿no?, que están ahí pequeñas, simbolizarían los tres eclipses, el del 2026, 2027 y 2028. Algunos otros interpretan que esto está significando más bien los tres días de oscuridad, que podrían ser los tres eclipses. Bueno, hay una serie de interpretaciones y lo que yo dije en ese video, ¿no? Desde mi punto de vista, esta acuarela no necesariamente tiene que estar relacionada con el eclipse del 12 de agosto. Para mí esto es como un intento, ¿no?, de acomodar estas cosas para darle más espectacularidad a lo que va a ocurrir. Entonces, esta es una de las profecías. También se sacó a Baba Vanga, como siempre ocurre, relacionando todo esto con algún evento apocalíptico que podría comenzar a suceder ese día. A eso se le suma el proyecto Angkor, el de los 7 segundos, ¿no?, que se va a quitar la gravedad del planeta durante 7 segundos. Y bueno, eso sería catastrófico. Todos saldríamos volando, carros, casas. Lo que no esté bien atado al suelo va a flotar por los aires, se va a elevar durante 7 segundos y la caída, pues por supuesto, será totalmente terrible. Así que eso es otra de las cosas que se dice, ¿no?, dentro de estas teorías, además de la profecía de Nostradamus, que van a ocurrir. El proyecto Angkor, que ya yo hice un video aquí desmintiendo que eso pudiera ser posible. No es posible que a un planeta como el nuestro se le quite la gravedad por 7 segundos. O sea, eso no existe, no tienen esa tecnología para hacerlo a nivel planetario. Y por supuesto, el planeta de forma natural tampoco lo va a hacer, porque eso significaría prácticamente el final de la vida. Además, hay otras teorías conspirativas que han comenzado a circular, de alguna forma generando miedo y desinformación. Voy a comentarles algunas que son las que han sonado más. Una de ellas es que de este eclipse, como fenómeno astronómico, también supondrá un peligro espiritual. Vamos a ver por qué. Parte de estos contenidos advierten sobre estos supuestos peligros espirituales. En lo que se basan la mayoría es que al encontrarse el sol cubierto por la luna, ocurrirá una apertura a nuestra oscuridad interna, al caos y al bajo astral. En teoría, el nivel de existencia caracterizado por la presencia de energías negativas. Otras publicaciones recomiendan no mirar al sol durante el fenómeno y poner en práctica ciertas medidas de protección. Es decir, que cuando la luna tapa el sol, eso va a generar algún tipo de energía densa o va a abrir algún tipo de portal interno en el ser humano que nos va a hacer susceptibles de posesiones, ¿no? De estas energías del bajo astral. O sea, vamos a sufrir un ataque de entidades. ¿En qué se basa para decirlo? Pues no hay mucho, más que todo está dentro del terreno de la especulación. Otra teoría, el eclipse como presagio político y como instrumento de control. Entonces se dice que dentro de estas teorías, que tampoco aportan muchas pruebas, algunos de los contenidos señalan que el eclipse traerá tiempos convulsos, bueno, más de los que ya tenemos, ¿no? Ya que estos tendrán la capacidad de afectar a los países sobre los que se producen el eclipse, supongo, ¿no? Relacionan el evento del próximo 12 de agosto en España con riesgos potenciales para la monarquía y la corona, para el presidente, entre otras cosas. O sea que esto será un mal presagio para España, que era más o menos lo que culturas ancestrales asumían o interpretaban que significaban los eclipses. También circulan videos que aseguran que el interés por parte de medios de comunicación e instituciones oficiales de que la población observe el eclipse, porque eso sí es cierto, se está haciendo una campaña para que la gente vaya a ver el eclipse, incluso hay gente viajando a España para presenciar eso, y es como un poco raro, ¿no? Dicen que esto formaría parte de un supuesto plan de las élites, especialmente del gobierno de España, para controlar a la población. Parte de estas publicaciones afirman que el hecho de recomendar gafas especiales desarrollarían, o más bien desarrollan con esto, una aplicación que permita al usuario localizar el eclipse o incluso recomendar una playlist para acompañar el fenómeno. Esto serviría para alterar la conciencia y hacer que la población mire en la dirección que las élites quieren que miremos. O sea que están desarrollando unas gafas, unas aplicaciones para que en ese momento la gente se concentre solamente en mirar al eclipse mientras otras cosas se le están ocultando o otras cosas están pasando. Y es una forma como de control, ¿no? También hay otras advertencias sobre el eclipse y supuestas consecuencias sobre el sistema nervioso. Parte de todas estas publicaciones dicen que habrá consecuencias, ¿no?, sobre nuestro sistema nervioso y las conexiones neuronales. ¿En qué se basan para afirmar esto? Yo la verdad no tengo ni idea, pero son algunas de las teorías que circulan. También la de la gravedad, que ya la mencioné, el proyecto ANCOR, producción de maremotos, es decir, desastres climáticos, ese mismo día que se produzca el eclipse. Bueno, de que ocurra un evento con el clima, eso es más probable, pero no es por el hecho en sí del eclipse, que también puede influir, pero más que todo es porque eventos climáticos en el planeta Tierra ocurren todos los días. Entonces, como que dentro de todas las posibilidades y teorías que están circulando por ahí, pues esa es una de las más, de las que sí que naturalmente se podrían producir. Así que esto en cuanto a las teorías, queridos amigos, que comienzan a circular para el eclipse del 12 de agosto. Ahora, ¿qué de todo es cierto? De todo esto que se está diciendo en las distintas redes sociales y grupos de investigación, teorías de conspiración. Bueno, la gran mayoría de cosas no son ciertas. Lo del proyecto ANCOR no es cierto. Lo de la profecía de Nostradamus, desde mi punto de vista, tampoco lo es. La de Baba Vanga tampoco. Es lo que siempre sucede con Nostradamus y Baba Vanga. Intentan acomodar lo que ellos supuestamente dijeron a eventos de la actualidad. ¿Qué otra cosa se ha dicho? Bueno, lo de que vamos a tener efectos en el sistema nervioso. No sé si los gobiernos estén intentando controlar a la gente para que miren al eclipse. Bueno, quizás en España como tal, porque en la gran mayoría de países el eclipse no se va a ver. Entonces sería algo solamente para España, en caso de que sea algo así. ¿Qué es lo que sí está más ajustado a la realidad desde mi punto de vista. Si sumamos el eclipse, la alineación planetaria sobre todo, estos eventos astronómicos, lo que sí es cierto es que focalizan energías hacia el planeta Tierra, la influencia de los astros. Eso es algo real, eso es algo totalmente natural y no tiene nada que ver con la astrología mística, que ya sabemos que habla de eso también. Estoy hablando de una influencia natural a nivel energético que los astros tienen entre sí. Nuestro planeta está en un sistema solar rodeada de otros planetas, rodeada de lunas, rodeada de un sol, y todo eso genera una interacción energética entre todos ellos. Entonces, un eclipse genera cambios en la temperatura, bueno, todo lo que la ciencia explicaba, un oscurecimiento, todo eso es real, pero además de eso, el eclipse focaliza una parte de la energía, sobre todo que toca el planeta en la zona donde el eclipse se va a dar. Sí que hay influencia en el campo electromagnético, hay influencia en la ionosfera, tiene influencia en todos estos elementos que componen nuestro planeta Tierra. Y también el componente energético, así como los planetas, focalizan una energía y bueno, van tocando todos los planetas. Entonces, eso es algo completamente natural. ¿Qué puede provocar esta energía? No va a provocar un apocalipsis. El 12 de agosto no va a suceder un apocalipsis, no se va a ir la gravedad, usted esté tranquilo. Lo que sí puede influir es en los ciclos naturales de la Tierra. Una energía distinta que toque la Tierra tiene un efecto. Ahora, ¿qué efecto puede ser? Sobre todo en el clima. Sobre todo el clima se puede mover, pueden haber terremotos. No digo que el mismo día del 12 de agosto, no se puede descartar, pero lo más seguro es que no. Pero quizás después, ¿no? Sabemos que la Tierra está viviendo sus propios cambios internos, influidos principalmente desde el Sol, con toda la actividad solar. Y esto provoca que, por ejemplo, la cadena del cinturón de fuego, los volcanes, las placas tectónicas, los océanos, todo esto se comienza a agitar con mayor frecuencia y con mayor potencia. Y un eclipse puede aportar un extra de energía, una energía diferente para influir en todo esto. Eso es algo que se acerca más a la realidad de lo que puede ocurrir. No es una señal de un dios queriéndole decir algo a la humanidad. Esto hace parte, evidentemente, de todas estas señales astronómicas que sí, las profecías lo hablaron, que habría que mirar al cielo porque esto influye directamente en nosotros. Entonces, hace parte, ¿no?, de estos movimientos estelares que hay que prestarles atención, hay que tenerlos en cuenta, pero no vamos a salir corriendo el 12 de agosto porque no va a ocurrir el apocalipsis o el Ragnarok, como dicen las profecías y tradiciones nórdicas. Entonces, habrá una energía distinta y sí que podría afectar sobre todo en procesos climáticos. Más allá de eso, pues no hay ningún indicio que nos diga que algo más extraordinario pueda ocurrir. Ahora, si llega a ocurrir, pues por supuesto hay que analizarlo, pero yo tengo mis dudas. Así que nada, quería compartir esta información extra con ustedes para reflexionarlo, para analizarlo y sobre todo para ir desmintiendo cosas que no tienen ningún tipo de sentido. Por ahí estaré leyendo sus opiniones en los comentarios. Si les gustó este video, les agradezco un like, la suscripción al canal y nos vemos en próximos videos. Ah, bueno, también compártanlo para que le hagamos contrapeso a la desinformación. Hasta la próxima.
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0: 5 de la mañana con 25 minutos.
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0: mensaje y el mensajero. Cuenta la historia que en un lejano país había un rey muy arrogante, tan arrogante como tonto, porque este rey eliminaba a quienes se atrevían a contradecirle y lo ponían de mal humor. Cuando recibía un mensajero proveniente de alguna provincia de su reino...
1: Su majestad, licencia para hablar.
2: ¡Habla!
1: Majestad, traigo una mala noticia.
2: ¡No quiero oír malas noticias!
1: Majestad, la sequía ha acabado con la cosecha de trigo. Los campesinos están...
2: ¡Te dije que no quiero oír malas noticias! ¡Guardias!
3: A la orden, majestad.
1: Ah, pero ¿qué pasa? Déjenme.
2: Llévense a este traidor a la patria y córtenle la cabeza.
1: Pero majestad, si yo...
4: Con su permiso, majestad.
2: Puedes hablar, ministro. ¿Qué quieres?
4: Majestad, malas noticias. El pueblo está protestando. Dicen que los últimos impuestos...
2: No me traigas malas noticias. Además, el pueblo no tiene nada que decir.
4: Pero, majestad, yo también opino que...
2: Tú tampoco tienes nada que opinar.
4: Pero, majestad, escuche...
2: Tú estás en contra mía.
4: Yo...
2: ¡Guardias!
3: A la orden, majestad.
4: Majestad...
2: Llévense este traidor y córtenle la cabeza.
0: Confundiendo el mensaje con el mensajero... El rey consiguió que nadie se atreviera a decirle nada ni a criticar nada de su gobierno.
5: ¡Los campesinos no aguantan más!
6: ¡Los comerciantes están furiosos!
7: ¡Las mujeres en pie de lucha!
6: ¡Los jóvenes se movilizan!
5: Sí, pero ¿quién irá a decírselo al rey? ¿Quién? ¿Quién?
0: Y sucedió que un día, como cualquier otro día... Un día de ya basta, un día de ira. El pueblo se levantó contra aquel rey tan arrogante como tonto. Nadie le avisó al rey. Tampoco le dieron la mala noticia de que lo habían condenado a muerte.
2: ¿Pero qué pasa? ¡Un momento! ¿Qué pasa?
0: El rey no pudo enterarse... que le habían cortado la cabeza. Esta parábola está dedicada a los reyes y monarcas árabes del Medio Oriente y a otros políticos tontos y arrogantes. Arrogantes por tontos, que confundieron y siguen confundiendo el mensaje con el mensajero. Sordos, no escuchan a nadie. Ciegos, no reconocen ningún error. Ojalá logren rectificar antes de que sea demasiado tarde.
8: Una producción de radialistas.net.

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0: Lo que se obtiene con violencia solamente se puede mantener con violencia.
1: Mahatma Gandhi. 7 de la mañana con 3 minutos.
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0: personas por todos los lados defendiendo que los dinosaurios nunca existieron.
1: Los dinosaurios nunca existieron.
2: No existieron los dinosaurios y cada vez nos damos más cuenta de que esto es empírico demostrar.
0: Concentraciones, manifestaciones dinonegacionistas. No es coña, no me lo estoy inventando. Hay gente que defiende fervientemente y con todo su ímpetu que todo esto de los dinosaurios es una gran mentira, que realmente los fósiles que se encuentran son de otros animales o son falsos y que todo esto es una gran conspiración mundial. ¿Para qué?
1: Esta idea fue creada por la élite para confundirnos sobre nuestro origen e implementar la teoría de la evolución.
0: La idea de este vídeo vino cuando vi la segunda concentración en Buenos Aires, pues eso, dinonegacionista, ya hubo una el año pasado y ya me quedé en la cabeza de analizar este tema y hacer un vídeo mirando los argumentos realmente, a ver qué defendían y por qué.
3: Dinonegacionismo.
4: Bien.
0: Al final lo dejé pasar, pero al ver que la de este año ha tenido bastante éxito, he dicho, ¿qué está pasando? Si es que llega un punto que yo me imagino la mente de un conspiranoico tal que así. A ver, tengo este catálogo de conspiraciones disponibles para que elijas en cuál quieres creer. ¿Cuál te cuadra? Uf, la de que los dinosaurios no existen está fresca, ¿eh? Ya, pero de esta hay montones de evidencia, ¿eh?, de su existencia y restos óseos, registros directos de su existencia. ¿No te parece un poco arriesgada? Nada, nada. Es todo mentira. Son restos de otros animales o están manipulados. Toda una conspiración. Bueno, vale. ¿Alguna más? Sí, la de que los aliens sí existen. Es así. A ver, los dinosaurios no existen, pero los aliens sí. Claro, que porque probáis de su existencia. Bueno, es que ya se han encontrado esqueletos de estos especímenes extraterrestres. Ay, no, pero eso yo creo que resultó ser una estafa, ¿eh? Precisamente eso sí que eran huesos de otros animales juntados con pegamento que se demostró. No. Eso sí que es verdad. Alien del planeta Arturiano 100%. Bueno, de una. Vamos con todas. ¿Algo más? Hombre, la Tierra es plana, por supuesto. Ah, bueno, ahora lo entiendo todo.
5: Creo que cuando uno empieza a profundizar con la cosmovisión y se mete en el tema de la Tierra plana, en algún momento vamos a llegar a esto. Que el término de dinosaurio, que significa lagarto terrible, no es simplemente gran reptil. La traducción literal es lagarto terrible.
0: Ah, amigo, ahora sí me entiendo. Vale, yo lo siento mucho, amigos argentinos, porque parece que esté metiendo el dedo en la llaga después de haber ganado Españita la final. Y encima ahora, la mayoría de representantes de negacionistas de los dinosaurios son argentinos, que van a salir en este vídeo. Lo siento mucho, no ha sido a propósito. Os juro que hay representación española y de otros países. Pero es que, como habéis visto, casualmente los terraplanistas son los que son negacionistas de los dinosaurios y tenéis mucha concentración, no sé por qué, en vuestro país. I love you, no rencores. Estaba yo tranquilamente viendo un documental de dinosaurios en mi nueva tele, cuando de repente aparece un influencer diciendo que los dinosaurios no existieron.
6: Eran estafadores, literalmente. Fueron juzgados por estafa.
0: Bueno, ya que no podía hacer nada, aproveché para documentarme sobre el vídeo y es que con este pedazo de tele de TCL, pues todos estos pequeños infortunios quedan en un segundo plano. Ahora, en serio, ¿sabéis que me estoy gozando en esta tele? Better Call Saul. Creo que no lo había dicho, de hecho voy por los últimos capítulos de la última temporada, pero vaya serie para disfrutarla al máximo, madre mía. Y con esta tele ya ni os cuento. Llevo ya unas semanas con ella y vaya cambio radical. Hay dos cosas que para mí están siendo importantísimas. Uno, la calidad de imagen, que es tecnología SQD mini LED. Vaya, cinematográfica. Tiene el equilibrio perfecto entre contraste, color y brillo máximo. No sé si os pasa, pero con otras televisiones a mí me pasaba que me costaba detectar las escenas nocturnas, verlas con detalle, aunque estuviera casi oscuras. Y con esta no me pasa ni muchísimo menos. Y es que tiene la tecnología Super Quantum Dot, que es que hace que sea muy nítido. Y lo segundo, el sonido. Cómo suenan los bajos, las voces graves. Todo está muy bien integrado y parece que yo esté en este mundo de abogados y mafiosos. Y eso es gracias al audio de Bang & Olufsen y la compatibilidad con Dolby Atmos. Ayudan a que esa experiencia sea muy inmersiva, especialmente en películas y juegos, por cierto. También me he puesto a jugar a videojuegos de terror, que no sabía yo que lo incluían las plataformas de streaming, pero también me lo estoy disfrutando y sufriendo a la vez muchísimo. En resumen de estas semanas de prueba, la verdad que con esta televisión tenéis un aparato de gama medio-alta, pero con una experiencia cinematográfica que es que de verdad parece profesional. Así que gracias TCL por este regalo y voy a terminar la serie no me hagáis spoilers que os veo. Bueno, ahora sí, vamos a adentrarnos de lleno primero, analizando y desmontando los argumentos que todas estas personas esgrimen, y luego vamos a hacer una segunda parte en la que analizaremos los mitos más comunes de los dinosaurios que realmente están en el imaginario popular. Entonces esas dos partes nos van a hacer una imagen general, y ya veréis como siempre, detrás de afirmaciones que pueden parecer surrealistas, hay chicha que podemos extraer y aprender un montón de cosas. Y encima, en este vídeo vamos a contar con un invitado de absoluta calidad, que no puede ser otro que el gran Paco Zoico, paleontólogo, gran experto en dinosaurios, ha sido su trabajo desde hace muchísimos años, y nos va a ayudar con los temas más peligrosos a rascar y ver dónde está la verdad.
4: Hasta ese entonces, nadie había hablado sobre esos fósiles ni esos animales, ni había ninguna hipótesis. Algo que es bastante extraño. Los masones y la prensa de todo el mundo empezaron a hablar de manera exagerada sobre los supuestos animales prehistóricos que se habían perdido millones de años atrás, pero que nadie había descubierto hasta ese entonces.
0: Vale, esta primera afirmación polémica, ¿no? Es que vaya toda la historia sin encontrar fósiles de dinosaurios y de repente en el siglo XIX empiezan a aparecer como churros. Pues esto es interesantísimo porque es que resulta que sí que aparecían fósiles de dinosaurios, pero se catalogaban de acorde a la cultura popular de quien los encontraba. Es decir, las civilizaciones antiguas lo catalogaban como dragones o gigantes. Por ejemplo, en China se encontraron huesos de dragón que ahora sabemos que eran fósiles de dinosaurios. En la literatura griega o romana se encontraban también este tipo de huesos y se achacaban a que eran pues huesos de dioses griegos, gigantes griegos, no de la mitología. Héroes, monstruos, claro, todo tipo de seres grandes de acorde a lo que en ese tiempo se tenía en el imaginario popular.
1: Antes del siglo XIX, ninguna civilización, ni maya, ni egipcios, ni griegos, ni nadie mencionó jamás a los dinosaurios. Los primeros descubrimientos fueron hechos por científicos masones en plena fiebre del evolucionismo.
0: Sí, efectivamente, el nombre dinosauria fue acuñado en 1842 por Richard Owen y viene de reptil terrible. Pero todo el resto que dicen, las estafas, la masonería, ¿eso es cierto? Respecto a la conspiración masónica, he buscado por todos los lados y no he encontrado ninguna evidencia de que tanto Owen, ¿no?, el creador del término dinosaurio, y Cope o Mars, ¿no?, que eran los principales que tenían una rivalidad por encontrar huesos, fueran masones. Pertenecía a la Royal Society, pero eso no es equivalente de ser masón. Malas praxis y estafas, como también reitera, por cierto, Enrique, de Exponiendo la Verdad.
2: Cuando tú te paras a revisar la historia de los dinosaurios, te das cuenta de que al principio los dinosaurios, los que encontraban los huesos, eran estafadores, literalmente. Fueron juzgados por estafa. Cogían huesos de diferentes animales, montaban uno completo y decían ¡tengo un velociraptor!
0: Tampoco ha habido de forma generalizada. Sí que hubo muchas malas praxis en lo que se llama la guerra de los huesos, que era principalmente entre Cope y Mars, robos, sobornos, destrucción de huesos entre ellos, porque ambos querían quedar por encima del otro. Aparte de eso, y alguna estafa aislada a lo largo de la historia, ¿no?, de hacer pasar por huesos que no eran, realmente no he visto nada más allá.
1: Esta idea fue creada por la élite para confundirnos sobre nuestro origen e implementar la teoría de la evolución.
0: Claro, esto fue una conspiración para adaptarlo a la teoría de la evolución, pero la cuestión, ya lo sabemos, ¿no?, en teoría de la ciencia, que hubo unas décadas muy turbulentas con el tema de la evolución y el origen de las especies, y de hecho ni de lejos la teoría de Darwin fue aceptada desde un primer momento. De hecho, trajo muchísima controversia a algunos de los debates públicos más famosos de la historia de la ciencia, ¿no?, en las que se enfrentaban varias teorías, y tal como se pinta parece que, bueno, es que había un apoyo absoluto científico para apoyar la teoría de la evolución cuando nada más lejos de la realidad. De hecho, ya lo vemos, el origen de las especies fue 1859 y acuñar el término dinosauria fue en 1842, más de una década antes. Y para más inri, Owen se opuso a Darwin.
1: Su antigüedad pasó de 200 millones de años a tan solo 66 millones.
0: Bueno, aquí esta persona demuestra que efectivamente no sabe de lo que habla. Nadie ha dicho nunca que la antigüedad de los dinosaurios sea 66 millones de años. Eso es cuando se extinguieron. La cronología aceptada es que aparecieron hace 230 millones de años, dominaron los ecosistemas terrestres durante unos 165 millones de años y efectivamente los noavianos se extinguieron al final del Cretácico. Y aunque hubiera habido baile de cifras, es que así funciona la ciencia. De hecho, al principio, cuando se empezaban a descubrir fósiles de dinosaurios, se etiquetaban a veces como lo que no eran, luego se iba corrigiendo. Al principio parecía que había más especies, luego las ajustaban a lo que era. Y claro que así funciona la ciencia, ¿no? En base a prueba, error, ajustamos cuanto más sabemos. Es el conocimiento acumulativo científico.
4: Los periodos Jurásico y Cretácico fueron presuntamente la edad de oro de los dinosaurios. dinosaurios, durante los cuales los gigantes prehistóricos vagaron por la Tierra durante casi 135 millones de años. Si miles de grandes reptiles habrían vagado por la Tierra por tanto tiempo realmente, no solo existirían 2100 huesos de dinosaurio, sino millones de huesos, y cualquiera podría tropezar con ellos al hacer alguna excavación.
0: Esto es muy interesante porque creo que mucha gente no sabemos que un cadáver de un ser vivo se solidifique y se fosilice no es tan sencillo. De hecho, requiere condiciones muy especiales. Sepultura rápida, ausencia de oxígeno... Aún así, sí que disponemos de un registro fósil muy amplio de los dinosaurios. Vaya, hasta 2018 los paleontólogos han identificado cerca de 900 géneros de dinosaurios y más de 1000 especies. No habíanos. Hay restos repartidos por todos los continentes, huesos por todos los lados. Claro que no hay millones de huesos porque la fosilización no es tan común. Y eso demuestra eso, no que no haya existido el animal. Por ejemplo, el Tyrannosaurus rex, tenemos 30 esqueletos casi completos en su totalidad.
1: Lo que vemos en los museos son réplicas de yeso, no son los huesos reales.
0: Esta es otra, ¿vale? Claro, en los museos muchas veces lo que se muestra no tan espectacular al público son réplicas de yeso, y eso crea la desconfianza de los más incrédulos. ¿Por qué ocurre esto? ¿Por qué no estamos mostrando los fósiles originales de cara al público para que todo el mundo los pueda ver de cerca? Paco, aquí te voy a dar la primera intervención, porque tú, que has vivido esto día a día y que tienes que convivir con que haya gente que diga que no existen y que es todo mentira tu trabajo, para empezar, ¿cuánto te sorprende estas afirmaciones? Y lo segundo, ¿por qué? ¿Por qué no se muestran tantos fósiles de dinosaurios completos? ¿Eso significa que es todo mentira? Ilústranos.
7: Hola, Rocío, muchísimas gracias por permitirme aportar mi granito de arena a este tema. Iba a decir a esta discusión, pero en realidad, más que discusión, lo que hay es que explicar bien por qué ocurren este tipo de confusiones. Retomando con la primera pregunta que me planteas, no me extraña tanto. Es esperable que este tipo de dudas afloren en lo que respecta a los museos, y es algo que tiene que ver con cómo contemplamos, con cómo consideramos precisamente los museos. Porque los museos, al fin y al cabo, nacen, los museos de ciencias naturales, los museos de historia natural, nacen como a partir del siglo XIX, cuya semilla es las antiguas colecciones de historia natural y los antiguos gabinetes de curiosidades. Tal y como se creía que se articulaban sus huesos y con las posturas que adoptaban estos animales, se montaban los esqueletos. Y en aquel momento se montaban los esqueletos sin ningún tipo de vergüenza ni ningún tipo de previsión para la conservación de estos restos. Se llegaba a taladrar estos huesos, se llegaba a perforar, a cortar, porque lo importante era la exhibición. Eso significa que no podemos sacrificar este material, este patrimonio, su integridad y su seguridad simplemente por exhibirlo. Entonces, hace ya mucho tiempo que se ha cambiado el enfoque de los museos, son mucho más didácticos, mucho más enfocados a la conservación, y los montajes de los esqueletos ya no buscan allí exponer el esqueleto montado en postura en vida, sino que lo que hacen es montar réplicas. ¿Por qué? Porque primero, las réplicas son más fáciles de armar. Si hace falta barras de metal, estructuras enormes de metal que vayan por dentro de los huesos, puede hacerse con una réplica sin poner en peligro el fósil original, que es una muestra biológica y paleontológica importante. Por ejemplo, en el Museo Aragonés de Paleontología, que está situado en las instalaciones de Dinópolis, en Teruel, hay algunos esqueletos originales de dinosaurios hallados en la provincia de Teruel que están expuestos al público. Simplemente, en vez de ser estructuras de metal como las de antaño en las que se taladraba los huesos, son estructuras mucho más ligeras, mucho más resistentes y que abrazan los huesos en vez de penetrarlos. No es verdad que no se exhiban fósiles originales, no es verdad que no se exhiban esqueletos originales, se exhiben, y muchos, y se conocen muchísimos. Ya te digo, sin ir más lejos, en nuestro propio país podemos ir a ver muchos de estos esqueletos.
4: Los geólogos y geofísicos modernos consideran que la edad de la Tierra es de unos 4.440 a 4.551 millones de años. Pero el famoso método de carbono 14 sirve solamente para fósiles de hasta 45.000 o 50.000 años de antigüedad, y no es muy preciso. Otro método más antiguo se basa en la ley de la superposición, que establece que las capas más jóvenes se depositan sobre las más antiguas. Aún así, no se puede saber con exactitud la edad de la Tierra, porque las pruebas de radiocarbono son inexactas. Pero hablar de miles de millones de años es exagerar sin tener pruebas contundentes. Se cree por diversos estudios que la Tierra puede tener en realidad alrededor de entre 4.000 a 6.000 años.
0: Qué interesante esta, claro. Aquí dicen que cómo vamos a poder saber la antigüedad de los dinosaurios si el método de carbono 14 solo llega hasta 50.000 años en la antigüedad. Claro, pero es que los paleontólogos no usan el carbono 14 para identificar los dinosaurios. Usan otros métodos científicos radiométricos como la datación potasio-argón o el uranio-plomo, que se aplican a las rocas que contienen los fósiles. Esto es mucho más preciso para determinar millones de años en la antigüedad. En este caso, pues ya lo sabemos, ¿no? Alrededor de 66 millones de años que se extinguieron aproximadamente. Así que sí, claro que no sirve, pero es que no se usa. Por cierto, he oído bien, dice que la Tierra tiene entre 4.000 y 6.000 años.
4: Puede tener en realidad alrededor de entre 4.000 a 6.000 años.
0: Joder, nació antes de ayer. Por poco ya ni los griegos existen, ¿eh? Madre mía. Bueno, vemos como vemos, ¿no?, que esta supuesta gran mentira de los dinosaurios no tiene muchísima base detrás. Pero sí que es verdad que, sea por la cultura popular, sea por lo que se nos ha mostrado en el cine o por nuestro desconocimiento en general, ¿no?, hay algunos mitos famosos y comunes que pensamos de los dinosaurios y quizá no sea todo tan cierto. Todos los dinos se extinguieron. ¿Es esto realidad? Claro, llegó el meteorito, que por cierto, sí que está demostrado. Se llama el impacto KPG. Antes se le llamaba KT porque es la T de terciario, pero lo más correcto es la extinción KPG, que es del Cretácico Paleógeno. Y ese meteorito liquidó casi el 90% de las especies que vivían en la Tierra. Ya lo sabemos, un meteorito de 10-12 kilómetros de diámetro cayó en lo que ahora es la península del Yucatán de México y formó el cráter de Chicxulub. No sé si lo he dicho bien, pero que sí. Esta no ha sido la única gran extinción, ¿no? Lo que se preguntan pues los paleontólogos, ¿no?, y los investigadores es ¿por qué este meteorito es lo que acabó con la mayoría de la vida en la Tierra? Pues es que sabemos que golpeó con una fuerza de 100 megatones. Para que os hagáis una idea, si hiciésemos estallar una bomba del tamaño de la de Hiroshima por cada persona que hay en la Tierra, todavía faltarían unos 1.000 millones de bombas para igualar el impacto del asteroide que cayó hace 66 millones de años. Pasó que cayó en un mar poco profundo, había un 10% más oxígeno entonces que en la actualidad, el mundo era más combustible y el lecho de mar donde cayó estaba compuesto por roca rica en azufre, en fin, una serie de condiciones que hizo que durante meses la Tierra sufriera lluvias ácidas por todos los lados, la fotosíntesis prácticamente se detuvo, por lo tanto murieron muchas plantas, colapsaron cadenas alimenticias, imaginaos, ¿no?, y descendieron mucho las temperaturas. Eso hizo casi inhabitable para la mayoría de especies la vida en la Tierra. ¿Qué pasó? Que los dinosaurios avianos lo tuvieron un poco más fácil, un poco. Eran más pequeños, comían semillas que tuvieron más probabilidades de supervivencia por ello, podían volar, o sea que recorrían distancias más rápido para intentar alimentarse y buscar comida, y crecían rápido. Eso hizo que algunas especies de dinosaurios avianos sobrevivieran y son lo que hoy en día conocemos como las aves. Así que sí, las aves son dinosaurios, no es un mito, descienden directamente de ellas y pertenecen al grupo de los dinosaurios terópodos. Vamos, el mismo linaje que incluye al Tyrannosaurus Rex, Velociraptor, y tenemos un montón de evidencias, fósiles, huesos prácticamente idénticos, ¿no?, que es lo que se analiza. Cuando los huesos coinciden, las muñecas y hombros tienen la misma estructura, solo hay que ver algunas de las especies de aves hoy en día, como esta que me fascina, esto por el ruido que hacen en el pico. Vamos, como para no ver la ascendencia común. Buah, y para mí, el mito más común es que los dinosaurios eran verdes con escamas. Es lo que nos ha enseñado, pues ya lo sabéis, la cultura popular, el cine, todo. Genera además mucha confusión, ¿no? Porque los vemos así y decimos, wow, qué pasada, ¿no? Parecen reptiles. Pero, ¿qué hay aquí de cierto? ¿Qué aspecto tenían los dinosaurios? Paco, tienes que acabar con esta confusión. Dinos, escamas llenos de plumas, verdes, de colorines, ¿cómo eran?
7: Todo esto es muy importante porque cuando se encontraron los primeros restos de dinosaurios conscientemente de que eran animales diferentes a los actuales, se identificaron gracias a la anatomía comparada como grandes huesos de reptiles e instantáneamente se reconstruyeron como grandes reptiles. Las primeras reconstrucciones de dinosaurios son grandes iguanas o grandes lagartos. Incluso cuando se fueron descubriendo nuevas especies, algunas bípedas, algunas cuadrúpedas, algunas con placas o con púas, otros con cuernos, incluso en ese momento la manera general de representar su cuerpo, su metabolismo, incluso su comportamiento, eran de reptil. No fue hasta mucho más adelante cuando empezamos a atar también los cabos y empezamos a ver que las aves estaban cercanamente emparentadas con los dinosaurios, que los dinosaurios no se habían extinguido todos, sino que las aves eran los últimos dinosaurios que nos quedaban, y ya en aquel momento hubo algunos paleontólogos que empezaron a ser quizás un poco más adelantados a su tiempo y empezaron a reconstruir algunos dinosaurios con algún tipo de pluma, porque claro, nosotros tenemos los reptiles actuales todos escamosos, las aves emplumadas, y en algún momento en esa especie de camino, en esa especie de proceso evolutivo, tenían que haber aparecido las plumas, desde algo muy sencillo hasta ser las plumas completamente desarrolladas que vemos en las aves. Y hay yacimientos en los que, por las condiciones de enterramiento, que era un enterramiento muy rápido, que los animales eran más bien pequeñitos y se podían quedar enterrados rápidamente, y porque no había facilidad para que carroñeros o depredadores se hicieran con los restos de estos animales, se quedaron enterrados más rápidamente y llegaron a conservarse, incluyendo impresiones de su piel, de sus órganos o, por ejemplo, de sus plumas. Gracias a esto descubrimos que muchos dinosaurios tienen plumas, que dentro de los dinosaurios terópodos carnívoros había muchos ya emplumados, que los primeros estaban emplumados con una especie de filamentos muy sencillos, una protopluma que llamamos nosotros, más parecida al pelo de los mamíferos que a las plumas del vuelo de las aves, y que poco a poco estas plumas se volvieron más complejas hasta que las aves las aprovecharon para volar. Todas las reconstrucciones de la fauna del pasado tendían a ser aburridas y tendían a tener, pues eso, menos color, se representaba a los animales más torpes, no podían correr, no podían saltar, y poco a poco fuimos descubriendo, gracias al registro fósil y a comparar el registro fósil con la biología de los animales actuales, empezamos a descubrir que no era así. Además, desde hace unos años también tenemos algunas evidencias excepcionales de rastros de pigmentos de algunos dinosaurios, tanto emplumados como escamosos, con lo cual hoy en día ya sabemos que no eran tan aburridos como se les pintaba tradicionalmente, sino que, como no dejaban de ser animales reales, tenían pues coloraciones de todo tipo.
0: Bueno, muchísimas gracias, Paco, por tu infinita sabiduría. Recomiendo todos sus libros, especialmente este último, Extinguiéndonos, que ya no solo directamente habla de los dinosaurios, sino los seres humanos. ¿Qué responsabilidad colectiva tenemos para con este planeta, para sobrevivir en él, pero para que sobreviva él con nosotros? Me parece una reflexión tremenda, que es el momento idóneo para hacerla. Así que todos a comprar su libro. Y bueno, espero que este vídeo os haya entretenido, nos haya enseñado cosas que quizá ni nos habíamos planteado sobre los dinosaurios, un tema apasionante para niños mayores y de todo. Nos queda un último vídeo antes de irnos de vacaciones de verano, que ya toca descansar, así que espero que vosotros también lo podáis hacer. Gracias de nuevo por estar ahí y nos vemos muy pronto.

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0: 7 de la mañana con 25 minutos.
1: Estudiar sin trabajar. 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
2: Flores, flores. Compre, señorita, para su mamá.
3: Oiga, señor, cómpreme una florcita. Le va a gustar a su madre.
4: Cada día, Sarita, Manolito y su mamá vendían flores en una concurrida calle de la ciudad. Llegaban muy temprano y pasaban la mañana corriendo entre los carros. Al mediodía...
5: ¡Sarita, Manolito! ¡Vengan, vamos a la casa! ¡Caminen rápido! ¡Vamos, vamos, vamos, niños, vamos! A ver, vamos a contar la plata. Uno... ¿Dos? Ay, pero poco hemos sacado, no hay venta.
6: Mamá, tengo hambre.
7: Mamá, yo también tengo hambre.
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1: En América Latina y el Caribe, más de 12 millones de niñas, niños y adolescentes trabajan, casi 3 millones en la región andina. De ellos, el 60% lo hace en el sector agrícola como trabajo familiar no remunerado, donde además la protección social es muy deficitaria. Este tipo de trabajo es, además, de alta peligrosidad. La Convención de las Naciones Unidas sobre los Derechos del Niño dice que estos tienen derecho a estar protegidos de cualquier trabajo que pueda entorpecer su educación.
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3: Sarita, hasta este año nomás vas a estudiar.
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1: En los países andinos, sobre todo en el área rural, las niñas son las que más dejan la escuela para ayudar en las tareas del hogar y cuidar de los hermanos pequeños. Sin estudios, el círculo de la pobreza de las mujeres no acaba nunca.
4: Al día siguiente, Sarita y su mamá fueron a la escuela. Tenían que avisar.
3: Profesora.
8: Dígame, señora.
3: Mi hija ya no va a estudiar.
8: ¿Cómo dice?
3: Eso, profesora.
8: Sarita tiene derecho, señora.
3: Pero yo sola no puedo. Hay que comer, comprar ropa, pagar alquiler del cuarto, tantas cosas.
8: La educación es gratis, señora, no le cuesta nada.
3: Eso yo sé, profesora, pero...
8: ¿Acaso no tiene libros acá? ¿No tiene cuaderno? ¿No tiene todo? 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
3: Sí, pero...
8: Además, acá en la escuela tiene el programa de alimentación escolar. 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
3: Pero ella tiene que trabajar.
8: Señora.
3: No ve que soy sola, ¿cómo hago?
1: En la región andina, millones de mujeres son jefas de hogar, responsables de sacar adelante a sus hijos e hijas, lo que dificulta su acceso al mercado laboral. En este contexto, la existencia de programas del Estado garantizan un piso de protección social para la infancia y la adolescencia.
3: Soy sola, ¿cómo hago?
4: Esos días, Sarita los pasó triste. Ya no jugaba y tampoco corría detrás de los carros vendiendo sus flores. Una vecina del barrio se dio cuenta.
9: Vecina,
3: diga,
9: quiero preguntarle algo.
3: Diga, dígame, vecina.
9: Oiga, a la Sarita yo le veo extraña, está como triste.
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9: Ay, no me
3: diga. Y a ella le gustan los libros, vecina. 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
9: Oiga, ¿y no sabes que hay un programa del Estado que ayuda a mujeres solas con hijos?
3: Ay, eso me han dicho. Pero yo no sé ni cómo se hace.
9: Yo te llevo, vecina.
3: Sí.
9: Claro que sí, vamos. ¿No ves que es tu derecho y con eso te vas a ayudar?
3: ¿En serio?
9: Claro, y así la Sarita y el Manolito pueden dedicarse únicamente a estudiar.
3: ¿Cierto?
9: Claro que sí, mujer. 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
3: ¿De verdad?
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3: ¿En serio, vecina?
9: ¡Ay, sí! Vea, por Diosito. Hay otra cosa, vecina.
3: ¿Qué?
9: Creo que usted no se ha dado cuenta que aquí en el barrio también le podemos ayudar.
3: ¿Pero cómo?
9: ¿No ve que tenemos una organización de mujeres emprendedoras?
3: Ah, yo no sabía.
9: Venga, venga. Ahí te van a enseñar a invertir lo que recibes.
3: ¿Invertir?
9: Claro que sí, mujer. 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
3: ¿En serio, vecina?
9: Pero solo eso sabes decir, mujer. ¿En serio? ¿En serio?
3: Ay, vecina, usted también.
9: Tú vendes flores, ¿verdad?
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9: Pues si aprendes a hacer arreglos florales, ganas más.
3: ¿Más?
9: ¡Claro que sí! Arreglos florales para su novia, para su hermana, para su mamá. Venga, compre todos sus arreglos.
4: La mamá de Sarita y Manolito tuvo acceso al programa para mujeres jefas de hogar y al programa de alimentación en la escuela. 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
1: Hola, ¿qué tal amigos? Bienvenidos a las noticias del día aquí en Visión Noticiosa, la otra cara de las mismas, siendo las 8 y 7 minutos de la mañana de hoy, jueves, ya hoy es jueves 13 de agosto del año 2026. Neil Barrios para hacer el análisis de las noticias más importantes de Colombia, América Latina y del mundo. Gracias por estar conectados ahí en la sintonía y también amigos oyentes, dejándonos sus reportes. Vámonos entonces.

0: Bueno, ya estamos en vivo luego de un pequeño corte en el internet que nos impidió estar de arrancada, pero ya estamos aquí nuevamente para compartir con ustedes las noticias. Les invito a que pasemos de inmediato a los titulares del día.
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0: Bien, vamos con los titulares del día. Atención, porque terremoto en Colombia. Solo 4 países apoyarán las labores de búsqueda y rescate, según lo decidió el gobierno de Abelardo de la Espriella. Solo 4 países, amigos, cercanos, ideológicos, y se desechará la ayuda de otros países porque no son ni amigos ni ideológicamente iguales. El director de la UNGRD, el nuevo, que es este señor que ustedes ven ahí, se llama David Tamayo, aseguró que son los únicos equipos, según ellos, certificados internacionalmente y que trabajan bajo los estándares del INSARAG, bajo coordinación de la ONU. Así que, según lo que dice el gobierno de Abelardo de la Espriella, por ejemplo, México no tiene equipos certificados, no tiene la suficiencia para venir a ayudarnos, porque entre los 4 países que apoyarán las labores de búsqueda y rescate tras el terremoto en Colombia, no está incluido México, porque su presidenta es de izquierda. Entonces, como es de izquierda, no puede venir. Claro que ellos no van a decir eso, les va a quedar mal, ¿no? Sino que dicen que no está utilizando equipos certificados internacionalmente para la búsqueda y el rescate. México, amigos oyentes, con su experiencia en rescate tras movimientos telúricos. ¡Qué vergüenza, Colombia! Aquí empezamos entonces con esta. A pesar de que las cifras, amigos oyentes, van incrementándose en el número de muertos, ya se dice por parte de las autoridades que son 265 los fallecidos, 265 personas fallecidas. Pero esa no es la peor noticia, sino que el gobierno de la Espriella acaba de autorizar operativos conjuntos con Estados Unidos en Colombia. El gobierno colombiano solicitó a la Casa Blanca cooperación para combatir grupos armados en el país y autorizó los operativos conjuntos en el territorio nacional. Aquí está violando flagrantemente la Constitución colombiana, el que hace poco juró defender a Abelardo de la Espriella. Así que van a llegar los marines, los soldados norteamericanos a suelo colombiano. Sí, señoras y señores, a petición, a solicitud, dice Pete Hegseth, que es el jefe de guerra de allá de los Estados Unidos, que así lo pidió Colombia. ¿Qué talito, amigos oyentes? Ya vamos a desarrollar esta información y vamos a conocer las implicaciones. El expresidente Petro podrá salir del país. La plenaria del Senado aprobó ayer la autorización. Así que la autorización responde a la solicitud presentada por el propio expresidente tras finalizar su mandato. Lo dejaron salir. Se aplicó la segunda opción que les había dado. Váyase de aquí rápido. Por eso le firmaron la salida. Estos son los 7 países en el cinturón de fuego donde ha temblado en el año 2026. Colombia es uno de ellos. En el mapa del cinturón de fuego del Pacífico, la zona más sísmicamente activa del mundo, se han presentado varios sismos ya en el año 2026. Atención a nivel de Latinoamérica, desgaste de Machu Picchu amenaza su estatus de patrimonio cultural de la humanidad. Machu Picchu está recibiendo más de 1,5 millones de visitantes al año y constituye el principal destino turístico de Perú. Sin embargo, esa alta afluencia de visitantes está gestando o generando un desgaste de Machu Picchu. Ya veremos. Atención a nivel internacional, la decisiva respuesta de un general de la Guardia Revolucionaria de Irán a Israel y a los Estados Unidos sobre los misiles de Irán. Con la producción descentralizada y segura de todo el país, el alto mando militar manifestó que Irán es capaz de seguir impactando objetivos enemigos en la región, aunque el conflicto dure años. Así que esto advierte que Irán está lo suficientemente preparado para seguir utilizando lo que le ha hecho tanto daño a Occidente, a Israel y a Estados Unidos, sus misiles. Atención, porque Zelensky le dice a los Estados Unidos, Ucrania necesita Patriot para el invierno. Según el presidente ucraniano Zelensky, Ucrania necesita entre el 5% y el 10% de la reserva de misiles interceptores Patriot de Estados Unidos para afrontar el próximo invierno ante los crecientes ataques de Rusia. Fíjate cómo la DW permite que la información esté sesgada. Como que los ataques de Rusia caen porque sí y no como respuesta a los ataques a civiles que está haciendo Ucrania en territorio ruso. Claro, eso no se lo dicen a usted porque pues tienen que hacer ver como víctima a Ucrania hasta el final. Pero como aquí usted viene a escuchar la otra cara de las noticias, pues aquí le vamos a decir lo que no le quieren contar. Vámonos con las noticias de Colombia.
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0: Ok, amigos de Visión Noticiosa, ayer les había informado de que el nuevo presidentucho que tenemos, el Filipichín, no había gestionado con su equipo de gobierno las ayudas de rescate, las ayudas de países que tienen experiencia como México, Brasil, ya han venido esperando. La misma China ya había ofrecido sus operativos de rescate y nada, no habían hecho nada. Hoy la noticia es que van a solicitar a la ayuda solo a 4 países, amigos oyentes. Solo a 4 países. ¿Quiénes son esos 4 países? Vamos a ver. Solo 4 países apoyarán las labores de búsqueda y rescate. El director de la Unidad Nacional para la Gestión del Riesgo de Desastres, David Tamayo, explicó las condiciones bajo las cuales se está gestionando el apoyo internacional para las labores de búsqueda y rescate de víctimas del sismo de magnitud 7,4 registrado el pasado lunes 10 de agosto. Desde el Palacio de San Carlos indicó que actualmente se tramita la solicitud de apoyo con equipos de, ojo, Estados Unidos, El Salvador, Ecuador e Israel. Estos serán los únicos países que van a ayudar a Colombia en esta tarea. Estados Unidos, el jefe, recuerden que el señor Filipichín de la Espriella es ciudadano norteamericano, pues sí tiene que hacer caso. El segundo, El Salvador de Bukele. El tercero, el Ecuador de Noboa. Y el otro jefe, el jefe mayor, Israel, que recientemente, a pocas horas del terremoto, ya el señor Abelardo de la Espriella estaba diciendo que reconocía a los altos del Golán como parte del territorio israelí. Ay, ay, ay. Entonces todos son presidentes de derecha, ¿verdad? De ultraderecha y derecha, que serán los únicos que podrán venir aquí con sus equipos a hacer los trabajos de rescate. Debido, según ellos, a que son los únicos certificados internacionalmente y trabajan bajo los estándares del INSARAC, bajo coordinación de la ONU. Vení, no es que no te gusta la ONU. Entonces, además, detalló que los grupos son totalmente autónomos, no van a demandar recursos adicionales a las administraciones municipales. Su función será apoyar las labores de los equipos USAR de Colombia, que actualmente se encuentran en los territorios adelantando las labores de búsqueda y rescate para salvar vidas. Entonces, amigos de Visión Noticiosa, en plena situación de desastre, donde ayer estábamos viendo la difícil situación en el sentido de que faltan equipos, faltan herramientas para acelerar las acciones de búsqueda. Los familiares de las víctimas atrapadas o desaparecidas están desesperados, naturalmente, por la lentitud en que se viene realizando esta operación. Solo con las manos de los buenos rescatistas, de los ciudadanos común y corriente que se han unido para hombro a hombro hacer algo positivo por el rescate, vemos entonces por el lado del gobierno una politización de la tragedia. ¿En qué sentido? Miren que solamente van a recibir ayuda tardía, porque ya hoy es jueves, pero de amigos políticamente cercanos. Los dos jefes, Estados Unidos e Israel, tienen que estar allí, porque a la entrada del gobierno de la Espriella, Colombia se arrodilla a su majestad Israel y a su majestad Estados Unidos. Y ahorita les tengo otra noticia. Y además, Ecuador, del Lambón de Noboa, y el otro es el otro Lambón, el Lambón de este señor, ¿cómo que se llama? De Bukele, de El Salvador. Entonces podríamos decir, bueno, ayuda es ayuda y que vengan rápido. Que vengan rápido porque se están demorando demasiado. Y esa demora en estos momentos le puede estar robando el aliento de vida a muchas personas que están debajo de los escombros, amigos. Y ahí es donde nosotros tenemos que apuntar sin importar de dónde venga el rescatista, de qué nacionalidad sea. Recordemos que el director de la Unidad Nacional para la Gestión del Riesgo y Desastres, la UNGRD, entregó estas declaraciones en respuesta a los cuestionamientos surgidos por la negativa inicial de recibir apoyo internacional para las labores de búsqueda y rescate tras el sismo. Escuchémoslo.
2: Estamos empezando a formalizar apoyos, peticiones o solicitudes de apoyos de equipos de búsqueda y rescate de Estados Unidos, El Salvador, Ecuador e Israel. Estos equipos de búsqueda y rescate deben ser equipos certificados a nivel internacional y reconocidos por sus respectivos países. Esto es muy importante porque hay unos protocolos a nivel internacional para la búsqueda y rescate que todos los países, por convenciones internacionales, debemos respetar y debemos asumir. Estos grupos de búsqueda y rescate vendrán dentro del cumplimiento que se tiene en los protocolos de atención de emergencias y desastres para hacer relevos en los periodos operacionales de los recursos nuestros. Otra característica es que estos grupos de búsqueda y rescate que estamos a los que les estamos solicitando su apoyo son grupos de búsqueda y rescate totalmente autónomos. Es decir, son grupos que no van a demandar recursos adicionales a las administraciones municipales responsables de coordinar la búsqueda y rescate en sus territorios.
0: Una forma disimulada de decir, solamente vendrán nuestros jefes, como su majestad Israel y como su majestad Estados Unidos y dos lambones cercanos, Ecuador y El Salvador. No tiene nada que ver, amigos oyentes, con lo que acaban de escuchar. Solo tiene que ver con la disposición que Colombia ya tiene en arrodillarse a estos poderes dominantes. ¿Qué opinan ustedes ahí? Vamos a escuchar también otra cosa interesante del mismo director de la UNGRD, el señor Tamayo, que ya tenemos que ir familiarizándonos con él porque es el nuevo director de la UNGRD. Veamos.
3: Ya ustedes saben que el empalme no se realizó. Estoy en este momento
0: llegando que en una situación. Está aceptando que el empalme no se ejecutó, ¿ah? El empalme no se ejecutó, lo reconoce el propio director de la UNGRD, el nuevo.
3: Ya ustedes saben que el empalme no se realizó. Estoy en este momento llegando en una situación de emergencia en donde estamos concentrados simplemente en la atención inmediata de esta situación. Yo me posesioné ayer en las horas de la noche y no he tenido, digamos, el tiempo suficiente para decirles asertivamente y con toda sinceridad, como encontré la unidad. Encontré un equipo de trabajo comprometido atendiendo esta situación.
0: Encontré un equipo de trabajo comprometido, el que había dejado Carlos Carrillo, del gobierno Gustavo Petro. Un equipo comprometido, encontró.
3: Tan difícil y tan dolorosa de tantos colombianos que se vieron afectados por el impacto del evento que nos ocurrió el lunes.
4: Director, pero la unidad en este momento tiene recursos para atender esta emergencia.
3: Sí, la unidad tiene recursos para atender.
0: Y también reconoce, tras la pregunta del periodista, de que si la unidad tiene recursos, y él dice sí, la unidad tiene recursos, el gobierno anterior dejó recursos en la UNGRD. Entonces, esto va en contravía de la postura o del relato del equipo de Abelardo, que dice que dejaron una herencia, ¿cómo fue que dijo el ministro de Hacienda nuevo, el señor Gómez? Una herencia maldita, así fue que dijo. Es decir, que dejó al país quebrado. Pero ante la pregunta que le hace el periodista, la UNGRD tiene recursos para actuar en este proceso. Entonces, no es cierto que entregaron una herencia maldita. Dejaron un equipo organizado y comprometido, lo dice el mismo director Tamayo, el nuevo, pero también reconfirma lo que hemos venido diciendo. No hicieron empalme. Así que esto es a la carrera y lo poco que ha hecho, o lo mucho que ha hecho, porque también hay que valorar, aparte, el equipo que queda, el equipo que trabaja como personas de esta institución, de la UNGD, en este desastre. Pero entonces, miren lo que estamos escuchando, sí hay recursos, sí hay un equipo comprometido, y ellos no hicieron el empalme. No lo digo yo, lo dice el mismísimo director de la UNGD, del señor Abelardo Pirin Pimpín de la Espriella. El Filipichín. Bien, de hecho, amigos oyentes, aquí tenemos las reclamaciones, las peticiones que están haciendo los familiares de las personas atrapadas y desaparecidas por el temblor.
5: Están enterrados mi hermana Alejandra Vivas, mi sobrino Martín Vivas y mi mamá Amparo Cañiz. Ya este es el tercer día y estamos necesitando una grúa de 50 toneladas, una pluma, para poder remover escombros, como están en este momento los escombros. Adicionalmente, ya están aquí los topos, y ellos me informaron que se necesitan 3 equipos de oxicorte y operadores y tanques de oxígeno, grúa telescópica de 80 toneladas. No la hemos podido conseguir y cada minuto cuenta para que podamos saber el desenlace de la vida de nuestros familiares. Ellos están liderando equipos de 7 personas para la remoción de escombros. Entonces, en este momento hay 7 equipos ya organizados, pero la idea es que vengan voluntarios. Nos están dejando 50 metros a la redonda, pero la idea es que vayamos haciendo como turnos para que puedan descansar los voluntarios y sigamos con la remoción de escombros. Se necesitan desayunos, almuerzos. Por favor, si pueden, que no sean sándwich, que no sea pan. Necesitamos sal, huevo, arroz, comidas de sal, para que nos puedan seguir a tomar. Cualquier ayuda es importante. Muchas gracias.
6: El exceso de poder.
0: Bueno, entonces ahí escuchamos que también ya están los topos. Los topos, un equipo de rescatista mexicano que estuvieron esperando, amigos oyentes, que Colombia les llamara. Estuvieron allí en el terremoto de Venezuela y, como no sucedió, los mismos topos llegaron al país por su propia cuenta y sus propios recursos a salvar vidas. Los topos. Ahora ustedes se preguntarán, ¿quiénes son los topos? Es un conjunto de 20 personas aproximadamente, que además uno de sus líderes ayer recibió la entrevista o atendió la entrevista de Néstor Morales, amigos. Y Néstor Morales entrevistó a uno de los máximos allí de los topos, y lo que sucedió en esta entrevista, amigos oyentes, es una vergüenza. Escuchen ustedes muy bien.
7: El Topo Mayor es presidente y fundador de esta organización Topos Azteca. Señor Méndez, buenos días.
8: Sí, buenos días.
7: ¿Dónde se encuentra usted en este momento?
8: En Cali, en la ciudad de Cali.
7: En Cali. ¿De dónde llegaron, señor Méndez?
8: Llegamos de Venezuela directamente. Íbamos a irnos a México, pero vimos que aquí ocurrió un terremoto y para nosotros es importantísimo el trabajo de preservar la vida.
7: Sí.
8: Entonces decidimos cambiar ruta y venirnos para el
7: ¿Cuántos topos como usted llegaron a Cali?
8: 20.
7: 20 topos. ¿Y ustedes llegaron coordinados, alerta y autorizados por el gobierno nacional?
8: Nosotros somos voluntarios y nosotros atendemos el llamado del DEDAS. Si no somos diplomáticos, No solicitamos permiso, sino lo que hacemos es que acudimos a donde el deber nos llama, y en este caso también escuchamos ahí la invitación de las autoridades. Bueno, pues venimos, porque si no tengo que seguir protocolos de tipo administrativo burocrático, nunca voy a ningún lado. Entonces, sin embargo...
7: Pero don Héctor, no le estoy diciendo, sino que esto necesita una coordinación con el gobierno nacional, supongo. Le digo...
0: Es decir, ahora Néstor Morales, como si fuese del gobierno nacional, está cuestionando al líder de los topos porque no lo invitaron. Porque no cuestionó su asistencia con el gobierno de Abelardo de la Espriella, porque Abelardo de la Espriella no lo pidió. Señor Néstor Morales, debería estar usted agradecido de que un grupo de personas provenientes de México, un país con una alta experiencia en rescates por los terremotos que ha vivido, se les ocurrió por sí mismos venir a ayudar. Y este tipejo de periodista está cuestionando que no llegaron porque Abelardo los pidió. Esta no es, digamos, este no es un grupo enviado directamente por la presidenta Sheinbaum. Ellos, voluntarios que viajan a ayudar donde haya dificultades para salvaguardar, para salvar la vida, estaban en Venezuela, vieron la cuestión y se vinieron por sí solos acá, sin ningún movimiento burocrático, como dice el mismo señor. Y el señor, más señor es el señor topo, este sería el tipejo este de periodista, cuestionando que vinieron. Estamos escuchando, amigos oyentes, a la señora en Cali hablando de sus familiares enterrados todavía. No sabemos si están con vida aún o ya fallecieron, pero lo importante es remover los escombros. Y ahí estaban ya los topos, trabajando. Y con su experiencia dicen, bueno, necesitamos esto, pila, vamos a conseguirlo. Y vamos a conseguirlo entre todos, que es el video que les muestro. Como ya mucha gente está ayudando para lograrlo. Sin la burocracia. Es decir, no podemos esperar que a un filipichín se le ocurra o no se le ocurra. Porque primero está la vida. Y este personaje, amigos oyentes, este es un personaje despreciable.
7: ¿Ustedes cuando van a los países no tienen coordinación, autorización de los gobiernos locales?
8: Mire, permítame, por favor, ¿sí? Permítame. No me haga este tipo de preguntas, señor. Porque caemos en lo administrativo y en la política.
7: ¿Cómo que no le haga ese tipo de preguntas?
8: Sí, señor, mira, sí, caeremos en la politiquería y no vine a eso, señor. Nosotros somos voluntarios, venimos a sumarnos a los esfuerzos que están empleando aquí las autoridades y los grupos civiles para rescatar a la gente que se encuentra ahorita bajo los escombros. Y usted me quiere meter en un lío de preguntas de tipo que, como que me quiere poner alguna trampa, no sé. Sí, entonces por favor vámonos respetando y vámonos ubicando.
7: Señor Méndez,
8: nosotros somos voluntarios, señor, y venimos Méndez, a trabajar.
7: Señor Méndez, preguntarle si tiene la autorización del gobierno local no es una trampa, es una cosa lógica. Si yo voy a hacer algo en México, en una emergencia por los mexicanos, tengo que preguntarle al gobierno mexicano cómo coordino con la gente de allá, por mínima cortesía.
0: Y le colgó. Le colgó porque le dijo, a mí no me vengas a poner trampas. Yo no vengo aquí a discutir de temas politiqueros, nosotros vinimos a ayudar. Entonces este carajo, amigos oyentes, se puso a cuestionar a quien viene a ayudar, a quien tiene experiencia para ayudar, a quien puede coordinar en los rescatistas que están ahí en la zona, qué se puede hacer para ser más rápidos en la búsqueda y el rescate. Este periodista lo que debe estar es agradecido y mostrarle en nombre de todos nuestros colombianos el agradecimiento de preocuparse por venir a ayudarnos. Ya las autoridades de Abelardo verán qué hacen o qué dicen, pero él como periodista no le corresponde. Pareciera que fuera el jefe de la UNGRD o el jefe de comunicaciones del gobierno de Abelardo. Entonces, amigos oyentes, ahí estamos notando nosotros la calidad de periodistas, si a esto se le puede llamar periodista o periodismo, que nos gastamos. Esto ha circulado en las redes sociales y ha indignado a más de un colombiano cuando lo que estamos necesitando es ayuda. Ayer estaba viendo el canal de Estrato Medio, Gio, que se fue para Cali mostrando cámara en mano todo lo que se está necesitando. Y lo que yo pude ver es cómo la misma gente, amigos oyentes, ayudando. Y la ausencia de cosas más, digamos, sofisticadas, coordinadas, con ayuda internacional, que apenas vendrá, ¿no? USA, Israel, Noboa y el Abelardo. Ya después de 4 días, amigos oyentes. Qué, ¡Qué vaina tan tesa! Spanish Revolution también hace, amigos oyentes, un análisis de la situación.
6: Colombia se está dando cuenta antes de lo esperado y de manera trágica de que poner a un bufón fascista como presidente del gobierno quizás no fuese la mejor idea. Su actitud y prioridades durante la crisis por el terremoto es criminal y no deja de superarse día tras día.
9: ¡Firme por la patria! ¿Alguna
10: enfermedad importante?
11: No, solo hipotiroidismo.
10: Ok.
6: Mientras corrían las horas decisivas para encontrar supervivientes bajo los escombros, el Ejecutivo rechazó inicialmente la entrada de equipos internacionales de búsqueda y rescate, alegando que Colombia tenía capacidad suficiente. Los conocidos topos tlatelolco mexicanos llevaban preparados desde el lunes, pero denunciaron que no podían desplazarse porque su ayuda no había sido solicitada. Finalmente tuvieron que llegar a Cali por su cuenta desde Venezuela. Las primeras 72 horas son cruciales en cualquier rescate. Hay al menos 265 muertos. Y ahora, días después, el gobierno reconoce que sí necesita ayuda internacional, pero decide de quién. Los equipos aceptados proceden solo de Estados Unidos, Israel, Ecuador y El Salvador. Y aquí llega el contraste que lo dice casi todo. Mientras se ponían filtros a quienes querían buscar personas entre los escombros, Pete Hegseth anunciaba que de la Espriella había solicitado a Estados Unidos colaboración para realizar operaciones militares conjuntas dentro de Colombia contra el llamado narcoterrorismo. Para los rescatistas, negativas, filtros y horas perdidas. Para abrir territorio colombiano a operaciones militares estadounidenses y alimentar otra vez la larga historia de injerencia de Washington en América Latina, las puertas se abren con urgencia de par en par. Hace falta explicarlo con un croquis o se entiende ya.
12: ¡Viva Colombia y viva Israel!
6: Las prioridades también gobiernan. Y estas empiezan a quedar bastante claras.
0: Bueno, bastante claro está quedando la cosa. Los topos, tremendo problema que hasta el propio periodista Néstor Morales les puso problema. Que nada más son cuatro amigos, gobiernos amigos, cercanos, jefes, su majestad, los que vendrán. Pero, amigos oyentes, ahorita le tengo la noticia más tesa. Pero ahorita hablamos de eso. La llegada de los gringolos con sus tropas. Pedido por Abelardo de la Espriella. No lleva ni una semana y ya le está entregando en bandeja de plata a nuestro país, a los señores de la Sumerced, ¿cómo es que dice? Sumerced, ¿no? Que es un término que se deriva de la colonia. Su Majestad, Sumerced. A Israel y a USA. Pero también, amigos oyentes, el senador Wally, recuerden que Wally hoy es senador de la República, también hace su intervención allí en el Congreso, en el Senado, sobre la situación.
13: Mientras que la gente en Caldas, en Valle del Cauca, en Risaralda, en Chocó y en otras regiones está esperando por ayuda y hay ayuda internacional que quiere llegar, el señor Abelardo no la recibe, sino que prefiere recibir al secretario de Guerra para que haga operaciones militares en Colombia pasando por encima del Senado de la República. ¡Qué pequeñez! ¿Qué mediocridad y qué improvisación se ha visto con el manejo de esta tragedia por parte del presidente Abelardo de la Espriella? Todo alrededor de un velo de show que es absolutamente impresentable para todos los colombianos. Y esto no se trata de hacer politiquería con la tragedia, esto se trata de que a pesar de la unión de los colombianos no se puede jugar y pretender una opacidad frente a lo que está pasando. Mientras que la gente en Caldas, en Valle del Cauca, en Risaralda, en Chocó y en otras regiones está esperando por ayuda y hay ayuda internacional que quiere llegar, el señor Abelardo no la recibe, sino que prefiere recibir al secretario de Guerra para que haga operaciones militares en Colombia pasando por encima del Senado de la República para atentar contra el artículo 173 de la Constitución que él dijo que iba a respetar al máximo. No, señores. Todo esto empezó mal desde el tema del empalme, que por culpa de esa improvisación, que al parecer va a ser la consigna que va a llevar a Abelardo de la Espriella de aquí en adelante, nos vemos en esta tragedia y en este inmanejo de la emergencia que estamos presenciando. La unión y la vigilancia tienen que estar alrededor de cómo como colombianos nos unimos, pero tampoco podemos permitir que pasen por encima, porque todo lo que viene dentro de lo que se va a financiar para superar esta emergencia, toda la plata que se puede perder en el camino y en los trámites, tengan absoluta seguridad que va a estar vigilada por esta curul y por la bancada del Pacto Histórico. Gracias, presidente.
0: Bueno, muy claro Wally denunciando primero la inoperancia y segundo negando la ayuda de países para venir a ayudar, pero sí abriendo las puertas para que lleguen los amigos. Y no solamente eso, lo que Wally denuncia es que el gobierno de la Estrella autoriza operativos conjuntos con Estados Unidos en Colombia. Es decir, militares de otro país dentro de nuestro país. ¿Eso se puede? ¿La ley lo permite? ¿Eso va contra la misma constitución, como Wally cita el artículo que lo define? El secretario de Guerra estadounidense Pete Hegseth anunció que Colombia autorizó a Estados Unidos para realizar operaciones, es decir, operaciones militares conjuntas en territorio enmarcadas en su lucha contra el narcotráfico. Esta es la partecita en que Pete Hegseth lo anunció.
9: Proud to announce that Colombia will join the ACCC.
0: Aquí es cuando Pete Hegseth dice que Colombia solicitó esta ayuda, intervención o esta arrodillada.
9: Becoming the 19th member, and through the newly inaugurated president, as our president likes to say, President El Tigre, Colombia has already requested that the Department of War join Colombia in its fight against narco-terrorism.
0: Entonces, el secretario de Guerra estadounidense Pete Hegseth, esperemos que salga aquí bien para leerlo, Pete Hegseth confirmó que el gobierno de Abelardo de la Espriella autorizó a Estados Unidos a lanzar operaciones conjuntas en suelo colombiano para combatir el terrorismo. Ayer les hablaba del famoso discursito del terrorismo, que es importante imponerlo para que haya una justificación de que se metan los gringos. Esta cooperación se anuncia tras la decisión del nuevo presidente colombiano Abelardo de la Espriella de ingresar a una coalición antidrogas liderada por el presidente estadounidense Donald Trump, dijo Pete Hegseth, durante una reunión de la alianza que agrupa a una veintena de países, es decir, el escudo de las Américas. Uno de los primeros, recuerden, que permitió esto fue el lambón de aquí de Ecuador, el señor Noboa. Son puros lambones, como el de aquí. Puros lambones, puros lambebotas de los USA. A través del recién inaugurado presidente, Colombia ya ha solicitado que el Departamento de Guerra se una a Colombia en su lucha contra el narcoterrorismo, autorizando operaciones militares conjuntas para destruir a los terroristas y las redes de terror, señaló el jefe del Pentágono. ¿Y dónde queda el Congreso? Esto tenía que pasar por el filtro del Congreso. Amigos, piensen por un momento si Gustavo Petro hubiera hecho esto sin consultar al Congreso. Ya hubiesen salido y hubiesen gritado todos los congresistas del Centro Democrático, del Partido Liberal, del Partido Conservador, de Cambio Radical, ya hubieran dicho, Efraín Cepeda, el jefe de la banda, habría dicho que las instituciones están en riesgo, que la democracia está en riesgo. También el señor Néstor Morales, Vicky Dávila y los demás estarían diciendo que estamos frente a una dictadura. Pero lo hizo Abelardo, se pasó por la faja lo que debería aprobar o no el Congreso y todo está bien. Todo está bien. El pasado viernes, durante su investidura en un regimiento militar, el abogado ultraderechista manifestó su intención de enfrentar sin tregua al narcoterrorismo y a todas las organizaciones criminales, al tiempo que descartó cualquier negociación de paz con los grupos armados. Ya usted ve que aquel discurso que escuchamos en época de campaña, de que izquierda y derecha son lo mismo o era lo mismo, era falso. Ya lo pueden ustedes notar, lo pueden ver, lo pueden observar. Miren ustedes lo que resultó elegir una de las dos opciones. No era como nos dijeron. Hay una clara diferencia entre la forma de gobernar que ya está mostrando Abelardo sin cumplir una semana y lo que hubiese representado la continuidad del proyecto de Gustavo Petro. ¿Creen ustedes que a la llegada de un posible gobierno del señor Cepeda se hubiese podido concretar la ayuda, como dice del gobierno norteamericano con sus tropas aquí? Pues sabemos que no. Lo sabemos. 4 años de Gustavo Petro fueron lo suficiente para comprender de qué se trataba este proyecto. O por otro lado, ¿creen ustedes que este desgobierno en plena tragedia, donde ya suman 265 los muertos, se hubiese podido tratar de otra manera si no se sectariza? Porque parece una secta esto, de la ayuda, ¿no? De que solo vienen mis amigos y los que no, no. Eso significa haber elegido mal. Es decir, que las dos opciones, en ese momento izquierda y derecha, no eran lo mismo. Hoy lo estamos viendo. Pero cuando uno lo explicaba en aquel entonces, ¡ay no! Neil se volvió político. Aquí está, muertos. Muertos, amigos oyentes. Personas que si se hubiese atendido mejor la tragedia, tal vez no fueran 265. Y la cifra va en aumento porque todavía hay gente debajo de los escombros. Entonces miren cómo una decisión política tiene que ver con la vida de todos. La vida. Miren que la naturaleza nos dio ahí una oportunidad de conocer quién es quién. Nos da la oportunidad para que lo veamos. Un terremoto apenas a 3 días de llegado este tipo y mire todo lo que hemos aprendido de lo que viene. Y en medio de un desastre que no deberíamos estar hablando de más nada, sino de cómo resolverlo, estamos hablando de que ya le entregó el reconocimiento a los Altos del Golán como territorio israelí, que ya le abrió las puertas al ejército norteamericano. En fin, hombre, ¿en qué estamos? Miren ustedes lo que dice el senador Ariel Ávila sobre esta situación. Vamos a ver qué implicaciones tiene esto. Véanlo.
11: El secretario de Guerra de los Estados Unidos, Peter Hegseth, acaba de decir que ha firmado un acuerdo con Colombia para los temas de operaciones conjuntas militares entre las fuerzas militares de los Estados Unidos y las fuerzas militares colombianas en territorio colombiano. Y esto es una de las cosas más graves que se ha hecho o que ha hecho Abelardo La Espriella en estas pocas horas que lleva de presidente de la República. Y el ministro de Defensa o el Ministerio de Defensa acaba de sacar un comunicado corriendo después de la declaración del secretario de Guerra, acaba de sacar un comunicado bastante simple y confuso además, pero ratifica la palabra de operaciones conjuntas y no de asistencia militar, que es la que se había utilizado previamente en otro tipo de acuerdos. Y esto viola la Constitución colombiana, la misma que hace menos de una semana Abelardo La Espriella juró defender, y la viola bajo 3 argumentos. Primer argumento. La Constitución colombiana tiene un artículo, el 173, en el numeral 4, es que dice que son atribuciones del...
0: Escuchen bien la Constitución, vamos a escucharla, esto es importante.
11: Argumentos. Primer argumento, la Constitución colombiana tiene un artículo, el 173, en el numeral 4, es que dice que son atribuciones del Senado permitir el tránsito de tropas extranjeras por el territorio de la República. Si esto fuera una asistencia militar en inteligencia, en entrenamiento, incluso en temas logísticos, sí, eso es discreción del señor presidente de la República, pero no el tránsito ni operaciones conjuntas. Y aunque en el comunicado el ministro de Defensa intenta confundirnos, no lo ha logrado, señor ministro de Defensa, comenzó usted muy mal. Segundo tema, y en esto también, mire, esto es un tema de soberanía nacional. Yo entiendo que hay un sector de la clase política colombiana que le importa un pito lo que llamamos soberanía. Pero aquellos que somos institucionales y de Estado, nosotros defendemos el sagrado territorio colombiano, sencillo. Y no permitimos la presencia ni cuando estaba el chavismo, porque pues ahora ya Delcy Rodríguez parece el del Partido Republicano, ni cuando estaba antes cualquier otro presidente de los Estados Unidos. No, una cosa es la asistencia en inteligencia, pero muy diferente es violar la soberanía. Por eso hemos mandado, tercero, este derecho de petición que ustedes están viendo a Infopresidencia y al Ministerio de Defensa, pero pues a Presidencia, a la República, porque es el comandante supremo de las fuerzas militares, a que nos diga en qué, que primero que nos dé a conocer el acuerdo. Segundo, ¿cuál fue el equipo que lo negoció? Y si lo negoció en 2 días el ministro actual de la Defensa o lo llevaban negociando a escondidas, pues lo cual no se podía hacer. Que nos den al menos de la minucia del acuerdo, que nos den cuándo estaría en vigencia y cuáles son los pormenores, la letra menuda del mismo. Si es como yo creo que va a ser, eso tendría que venir a votación en el Senado de la República. Y si usted va a violar la Constitución, señor presidente Abelardo de la Espriella, pues demandaremos ese acuerdo ante el Consejo de Estado, la sección primera. Así que nos vemos aquí en votación, a ver cuáles de esos senadores que dicen que defienden a Colombia, que firmes por la patria, a ver cuáles son los que defienden la soberanía de este país.
0: Entonces, artículo 173 de la Constitución. 173 de la Constitución. Otra cosa importante, en el numeral 4 advierte que para que se pueda hacer lo que Abelardo se ha comprometido con Pete Hegseth, tiene que haber una aprobación del Congreso. No puede hacerlo a discreción o solo el presidente. En otro tipo de colaboración sí, pero en esto de tropas no. El presidente de la Espella no puede seguir legislando por el Congreso. La soberanía de Colombia está primero que cualquier interés internacional. En caso de que el acuerdo anunciado por el secretario de Guerra de los Estados Unidos tenga operaciones militares conjuntas entre este, debe pasar por el Congreso de la República. Entonces, les pregunto, ¿han escuchado ustedes por ahí de pronto al señor Néstor Morales estar indignado como cuando se indignaba con cualquier cosa de Petro? Indignado porque la institucionalidad estaba en riesgo porque el presidente Petro quería gobernar sin el Congreso y por decreto, y hablaban y decían huevonadas y estupideces. Pero ahora, ¿qué dicen? Si ve que ellos no están preocupados por ningún país, nada. Ellos lo que están es moviendo la situación para colocarla bajo los intereses de la élite mundial dirigida por USA, mejor lo pongo en su orden, Su Majestad Israel y Su Majestad USA. También escuchemos a Duvalier Sánchez, amigos oyentes, que también hace lo propio en el Congreso.
14: Es una lástima que en un debate sobre la soberanía de ese país el Senado haya decidido irse sin dar la discusión. Lo que dice el secretario de Guerra de Estados Unidos no es menos grave que decir que se van a activar los bombardeos por solicitud de Colombia.
0: Presidente El Tigre, mire que le dicen El Tigre. Ay, hombre. Presidente El Tigre. Colombia ya solicitó al Departamento de Guerra.
15: Department of War. Authorizing joint military.
0: Autorizando operaciones militares conjuntas.
14: Imagínense la contradicción. O sea, cualquiera puede entender esto. La ONU, China, El Salvador, Ecuador, México, dicen con la mano tendida: queremos ayudar a Colombia en la emergencia humanitaria que están pasando.
16: Colombia no activó la solicitud de ayuda internacional para rescatar a las víctimas del terremoto. Ecuador mantiene a disposición un equipo de 47 especialistas de búsqueda ante una nueva emergencia.
17: Ofreciendo nuestra disposición de colaboración, tanto para la parte de financiamiento como para la parte de materiales de asistencia humanitaria.
14: Y por otro lado, no hay canciller, no hay funcionario, no hay presidente con el cual puedan articular.
18: Estamos esperando por parte del gobierno de Colombia, está preparado el operativo por parte de la Secretaría de la Defensa Nacional.
14: Pero para activar bombardeos de forma inconstitucional, ahí sí ya están las conversaciones. Por supuesto, todos creemos que el país mejora en materia de seguridad, pero es que los tratados internacionales se discuten y se aprueban en el Senado de la República. No dijo en Cali el presidente Abelardo Laspriella que el máximo respeto a la Constitución, no necesitamos la promesa del máximo, solo del respeto a la Constitución. ¿Cómo es posible que en Cali, mi ciudad, que Buenaventura, que estaba sin acceso terrestre y aéreo, que Chocó y El Palmar, todavía no ha llegado nadie al epicentro del terremoto, no tengamos equipos de rescate de los que han ofrecido los países? Por supuesto que Colombia tiene 23 equipos especializados, pero eso no quita que tengamos que rechazar a quienes de verdad nos quieren dar insumos, medicamentos, equipos técnicos y quienes tienen experiencia. ¿Quién duda la experiencia de Chile y México frente a terremotos? Solo quienes hemos estado parados donde colapsaron los edificios sabemos que la respuesta ha sido con bomberos, con defensa civil, pero sobre todo con manos de voluntarios, jóvenes, mujeres, que haciendo cadena humana a punta de baldes y costales han removido lo que han podido. Y vienen a decirnos que no se necesita, es que lo dijo la ONU. Han dicho todos, aquí estamos esperando el llamado, y llamado no ha habido. Es decir, para bombardear sí, pero para salvar vidas no. ¿Quién entiende la lógica del nuevo gobierno? Así que más allá de las ideologías, de la narrativa que debe mantener el presidente Abelardo de la Espriella, sentido de empatía. Si quiere se lo pongo en términos que el presidente va a entender, en términos religiosos, se llama compasión. Un acto de justicia es recibir toda la ayuda humanitaria que se está ofreciendo, no solo la de los países alineados con su ideología. De lo contrario, eso es mezquindad. Y miles de personas que hoy están siendo afectadas por el terremoto se van a quedar sin esas ayudas de países hermanos y de la solidaridad internacional.
0: Bueno, entonces vamos a entenderlo, porque aquí Duvalier y varios de los que han escuchado plantean de cómo para el rescate de las víctimas del terremoto ha sido lento, pero para abrir las puertas con el pretexto de la seguridad fue rapidito el presidente Abelardo, el filipichín. Lo que se demuestra es que la preocupación central de este gobierno no es el bienestar de la gente como tal, sino que a través de la excusa del pretexto de la inseguridad, no estoy diciendo que no la haya, sino que se está utilizando, a eso se le llama instrumentalizar. Lo que se pretende es abrir las puertas del país a los intereses y propósitos internacionales de Su Majestad Israel y Su Majestad Estados Unidos. Este gobierno tiene como prioridad, por lo menos así lo está haciendo ver, en apenas 6 días de gobierno, 6 días, con un terremoto, con una tragedia en medio de esos 3 días, que va a poner a Colombia a disposición de su merced, de su majestad, los

prefirieron la opción de Cepeda antes de lo que ya estamos viendo. Pero otro 13 millones, pero bueno, ahí no se sabe cuánto exactamente por las pruebas que hablan de un rumor de fraude. Pero los que hayan sido no lo vieron venir. Y lo peor no es eso, es que seguramente ni lo están viendo, porque los medios de comunicación, los fuertes medios de comunicación, le pintan la cara a todo esto para que el abelardismo crea que el país va por buen camino. Así que, a pesar que en solo 6 días ha sucedido todo esto y que aquí en este noticiero alternativo lo denunciamos, no es suficiente para aquellos que creen, a través del relato que se está imponiendo, que las cosas son por otro lado. Así que seguirá el compromiso de seguir informando, seguirá el compromiso de seguir mostrando, hasta que podamos entender como nación cuál fue la metida de pata. Son las 8:58, amigos oyentes, importante información sobre lo que está pasando en el mundo. Estos son los 7 países en el cinturón de fuego donde ha temblado en el año 2026. Colombia es uno de ellos. Atención. Vean aquí el cinturón de fuego. Es una zona de mayor nivel de sismicidad del mundo. El cinturón de fuego del Pacífico es el nombre que recibe una amplia zona geográfica, la más activa sísmicamente en el mundo según la ciencia. De acuerdo con el Smithsonian, cerca del 90%, y escuchen bien el porcentaje, cerca del 90% de los terremotos en el mundo, el 90% de los terremotos en el mundo ocurren entre los 40.250 kilómetros que recorre el cinturón de fuego del Pacífico. O sea que es ampliamente la zona más sísmica del planeta, con el 90% de los terremotos del mundo, que va desde Sudamérica hasta la costa este norteamericana, a través del Estrecho de Bering hasta Japón y Nueva Zelanda. En esta zona interactúan varias de las placas tectónicas del planeta, que generan grandes movimientos telúricos alrededor del mundo, como lo son la del Pacífico, la de Nazca, estos son placas tectónicas, la placa del Pacífico, la de Nazca, la de los Cocos, la de Filipinas, la de Juan de Fuca, la norteamericana, la sudamericana, la euroasiática y la indo-australiana. Mírenla allí. Este es el gráfico que ustedes deben fijar. Es esta herradura, le llaman la herradura porque tiene forma de herradura. Va desde el sur del continente latinoamericano, pasando por toda su costa, Centroamérica, Norteamérica, Estrecho de Bering, Japón, llega a la parte este de China, todo lo que es Filipina, el norte de Australia y llegando a los países de Oceanía. Allí, en esa zona, se registra el 90% de los movimientos telúricos en el mundo. Mírenlo aquí, se muestra de otro lado. Esta es la franja, ¿no? Esta franja que se le llama así. Es una franja importante. ¿Por qué tiembla tanto en ese cinturón de fuego? Es una buena pregunta. Según explican los expertos, el constante movimiento de estas placas, que ya les mostré, estas placas tectónicas en los diferentes sectores del planeta que abarca el cinturón de fuego, hace la zona en general que tenga gran actividad, que se hace más evidente en algunos países que entre otros. En el caso de Colombia, como explica el Servicio Geológico Nacional, la alta sismicidad se debe a 3 placas tectónicas. ¿Cuáles son? La de Nazca, que se hunde por debajo de la placa sudamericana, y la placa del Caribe, que ejerce presión desde el norte. Esa convergencia convierte al país en un punto de alta dinámica geológica, subraya la entidad. Entonces, nuestro país es sísmicamente muy activo. Es decir, que van a seguir moviéndose la Tierra. ¿Cuáles son los países en el cinturón de fuego con sismos en 2026? En la zona, pero no puede ser esta hora. Momentico por acá. Al ser la zona de mayor actividad geológica
en el mundo, en el cinturón de fuego del Pacífico, se presentan constantemente movimientos telúricos.

0: cítricos a lo largo y ancho del mapa. Sin embargo, estos son algunos de los países de los más importantes que se han registrado en 2026 por encima de 6,5 en su magnitud. Entonces, miren, estos son los países en los que ha temblado, no, ni siquiera ha temblado, en los que han habido terremotos, que es diferente. Temblores, movimientos sísmicos, todos son movimientos sísmicos, movimientos de la Tierra, pero cuando se utiliza el término terremoto, cuando usted escucha la palabra terremoto, significa que el movimiento sísmico es mayor en intensidad, en magnitud, por encima de los 6.5 grados. ¿Ok? Entonces, cuando un sismo es de 3 grados, 2, 4 grados, no entra en la categoría de terremoto. Es un movimiento sísmico, se movió la Tierra, pero no con la suficiente fuerza como cuando es de 6, 6.5, 7, 7.5, porque incluso debemos tener también el conocimiento de que un terremoto de 7, si lo comparamos con 7,5, uno diría, ah, bueno, 7, 7,5, casi igual. No, de 7 a 7,5 la diferencia es abismal, porque la escala no es lineal, sino exponencial. Un terremoto de 7 y otro de 7.4 son abismalmente diferentes. La diferencia en energía liberada es sorprendente. ¿Ok? Ahora, si usted compara uno de 7 y lo compara con uno de 3,5, usted dice, ah, no, la mitad de la intensidad. No, no. No es la mitad porque esté entre 3,5 y 7. No. Quiere decir que es muchísimo, pero muchísimo y muchas veces más inferior que el de 7. Entonces, ¿cuáles son los países? Filipinas, el 8 de junio, presentó un terremoto de 7,8 a una profundidad de 55 kilómetros. Más de 100 muertos, daños y hubo tsunami. En Indonesia, el 2 de abril, todo este año, 2026, Indonesia, el 2 de abril, 7,4 a 35 kilómetros, un muerto, varios heridos y tsunami de baja intensidad. Japón, 20 de abril, 7,4 fue de intensidad, miren que son grandes, 7,4 de 30 a 35 kilómetros de profundidad, hubo heridos, evacuaciones y un tsunami menor. Recordemos que Japón está mejor preparado para el tema de los movimientos telúricos, ya que ha comenzado una construcción de edificaciones que resistan movimientos en un país que va a temblar. Usted no va a salir en Japón a decir que las JARC están haciendo temblar en Japón. O sea, por favor, ya dejemos la conspiranoia. México, 17 de julio, ese día estuvimos en la conferencia en San Luis Potosí. México, 17 de julio, 7,4 a 15 kilómetros de profundidad. Hubo heridos menores y evacuación masiva. Miren que es de la misma intensidad del que ocurrió en Colombia. Colombia, 10 de agosto, 7,4. Este estuvo una profundidad mayor, 103 kilómetros. Más de 100 muertos, va por 265, y edificios colapsados. Chile. Chile también, 25 de mayo, 6,9 a 109 kilómetros de profundidad. Se presentaron daños mínimos y cortes de luz. Vanuatu, el 30 de marzo, se presentó uno de 7,3 a 121 kilómetros, es también muy profundo, con daños limitados por la profundidad. Es decir, que cuando el terremoto está más abajo, menos daño hace. Tonga, 24 de marzo, uno de 7.5, 229 kilómetros, ha sido el más profundo, 229 kilómetros, daños limitados por la profundidad. Entonces, esto lo sigo aportando para que dejemos la conspiranoia de que fueron armas JARC. No, amigos, el planeta se está moviendo. Ayer en el programa que hicimos con Trini en Descubriendo, si bien hablamos del dinonegacionismo, un movimiento que ha surgido que niega la existencia de los dinosaurios, al final del programa explicamos lo que está pasando en el planeta. El planeta se encuentra en un pleno ciclo de cambio, está entrando a su cuarta era planetaria. planeta, como ser vivo, es un ser que se modifica, se transforme y asciende en etapas, en eras. La primera era fue la época de los dinosaurios. La segunda era es cuando ya comienza el ser humano a existir aquí. La tercera era es la que estamos viviendo y la cuarta era es la que entra. Pero resulta que el cambio de era planetaria siempre está asociada a grandes movimientos del planeta. Eso no se lo cuentan a usted, porque de pronto usted no investiga o está metido en otros contenidos que le explican que eso es por otra cosa. Planeta está viviendo unos grandes cambios y van a seguir. O sea, lo importante de este análisis no solamente es la disputa o discusión de qué lo origina. No, van a seguir. Y decirlo significa prepararnos. Ya estamos viendo, esto que ocurrió el lunes es una oportunidad para que podamos prepararnos, sobre todo saber en qué parte del país vivo, si se trata de Colombia, para conocer qué mayor nivel de sismicidad tiene. Por ejemplo, Santander es el departamento, amigos oyentes, la zona del país más sísmica, es una de las zonas del país más sísmica del mundo. La Mesa de los Santos, del mundo. Pues nosotros estamos sobre un país que se está moviendo y no queremos entenderlo porque lo más fácil es decir que nos están echando harp. Bien, entonces, todo esto nos muestra que el cinturón de fuego que está conectado con varias capas, ya les leí cuáles son las capas que lo integran, y nosotros estamos sobre una de ellas. ¿Cuáles son? La del Pacífico, la de Nazca, la de los Cocos, Filipinas, Juan de Fuca, Norteamericana, Sudamericana, Eurasiática y la Indo-Australiana. Ahí está. Está la cuestión. Entonces, aquí esto se está moviendo y miren cuántos terremotos ya lleva. Mayores de 6.5, que son los más significativos. Entonces, información para que usted tenga el dato. ¿Qué me interesa que quede aquí como conocimiento, amigos oyentes? Preparémonos porque el planeta se seguirá moviendo. No es para asustarnos, ni mucho menos, ni nada de eso, sino que sepamos que el planeta es un ser vivo y que se está moviendo. Son las 9:10, vayan dejando sus comentarios en el chat, ya estaré sacando tiempo para leerles. Bueno, el expresidente Petro podría salir o puede salir ya del país. La plenaria del Senado ayer aprobó la autorización de que suceda. Recuerden que según la norma, según la Constitución, un presidente cuando sale, cuando termina su gobierno, para salir del país tiene que pedir autorización al Senado. Y como Petro fue un demócrata que respetó siempre la división de poderes, mandó su cartica a decirle, hey, tengo unos compromisos así asado, necesito salir. Y el Senado ayer dijo, váyase hombre. La plenaria del Senado aprobó con 73 votos, el sí y 11 por el no, la autorización para que el expresidente Gustavo Petro pueda salir del país durante un año. La votación terminó con 84 votos. La autorización responde a la solicitud presentada por Petro tras finalizar su mandato. Bueno, ya explicábamos ayer por qué la norma lo exige, ¿no? A partir del 91, ya cuando pase el año, él puede salir cuantas veces quiera como un ciudadano común y corriente. Entonces, ayer les decía, ¿lo aprobaron la salida? Tal vez porque algunos podrían haber dicho, no te vas porque te queremos hacer daño, métete preso, extraditarte. O decirte, sí te vas porque no queremos que estés jodiendo aquí como oposición. Y la mayoría optó por la segunda. El pacto histórico seguramente pues vota así para que el presidente además pueda salvaguardarse de tanto enemigo y desarrollarse en el exterior, que tiene mucho por dar, amigos. Petro tiene mucho por dar en el exterior. Y damos gente que diga verdades allá en las plataformas internacionales. Vamos a escuchar, amigos oyentes, lo que dijo el ministro de Hacienda, el señor Gómez, sobre la herencia maldita que recibió del gobierno Petro, pero como los congresistas del pacto y aliados vienen haciendo quedar mal dicha afirmación.
1: Yo no creo, sinceramente, que frente a una herencia tan terrible, una herencia maldita, como la que nos deja este gobierno, podamos jugar con candela.
2: Y este déficit fiscal no se refleja en los últimos 4 años del gobierno nacional. Es un déficit fiscal que se refleja hace más de 35 años en este país. Hemos visto que este desbalance estructural es generado porque los ingresos fiscales siempre han estado por debajo del gasto público nacional. Y no nos oponemos a ese gasto público nacional, porque ese gasto público nacional es el que hoy tiene las mejores cifras del siglo, presidente. La inflación que se recibió en el año 2022 con un porcentaje de 10.21%, la entregó el presidente Petro con un 5.84%. El dólar, que lo recibimos a 4.400 pesos en el año 2022, hoy lo estamos entregando por debajo de los 3.300 pesos. Y los que somos de las regiones, de las provincias, le agradecemos al presidente Petro por bajar el desempleo a 8.8%. La informalidad bajó del 58.1% al 54.2%. La pobreza monetaria es haber sacado a 4 millones de personas de la pobreza, señor ministro.
3: Lo invito a que nos sentemos en 3 años y quiero ver las cifras del gobierno que ustedes inician.
0: Sí, señor, vamos a ver cómo terminan los 4 años y comparemos las cifras. Tenemos que guardar estas, yo las tengo guardadas, yo a usted se las compartí y dije, guarden esto, porque esto tenemos que compararlo en 4 años. En 4 años lo desempolvamos y bueno, aquí está, y nos vamos a dar cuenta quién es quién. Además, porque lo que dice el ministro de Hacienda sobre el tema exacto de la herencia maldita, tremenda palabra para decir que no le gustó el gobierno de Petro, es para alimentar el ego todavía de los abelardistas, para que crean. Y como son creyentes, porque para ser abelardista hay que ser creyente, de hecho varios de ellos son evangélicos, hay que ser creyente, hay que ser dogmático, hay que no leer mucho, sí, pero sí creer mucho. Hay una cosa impresionante que yo les iba a comentar hace unos días. Ahora que menciono el tema cristiano, saben ustedes que gran número de participantes del cristianismo evangélico votaron por Abelardo. Los evangélicos cristianos son bastante fanáticos. Unos tal vez no, pero otros son cerrados. Una cosa brava, fea, horrible. El sectarismo de los grupos religiosos, el sectarismo de los grupos espiritualistas, todo esto, ¿no? Son bastante sectarios. Ellos sí, los demás no, ellos tienen la razón, los demás no, ellos ven la verdad, los demás no, ellos son salvos, los demás no, eso se llama sectarismo. Bien, pero lo que iba a decir es que cuando Abelardo dice que antes era ateo y ahora no, entonces ellos justifican la transformación, él se arrepintió, él cambió. Es un principio del cristianismo, el arrepentimiento. Suena bien. O sea que cuando un ladrón, cuando un asesino, cuando cualquiera de esos hace una cosa mala y, amigos, se arrepiente y llega a Cristo y la vaina, entonces ya, sano y salvo. Pero saben, amigos oyentes, ¿qué es lo que dentro del cristianismo evangélico nunca se perdona? Ser de izquierda. Tal cual. Investíguenlo y se darán cuenta. Ser de izquierda, ni que te arrepientas, amigos oyentes. Ya no tienes salvación porque eres de izquierda, eres comunista, eres de Satanás. ¿Ustedes creen que eso sale de la normativa o de la lectura teológica? Pues claro que no. Eso sale de la utilización, de la instrumentalización de la fe por parte de USA e Israel para castigar a los enemigos políticos, para hacer que el pueblo de Cristo, cristianismo evangélico, sea utilizado por el sector de la derecha. Y para que eso ocurra, el discurso o al discurso dentro de las iglesias se le ha incorporado el odio a la izquierda. Así que un cristiano evangélico, cuando ve a alguien que es revolucionario o de izquierda o defiende el progresismo, amigo, está viendo al mismísimo Satanás enfrente, para ellos. y esa persona no tiene salvación, esa persona no tiene perdón de Dios. Eso es lo peor. Así adoctrinaron a la gente en las iglesias, bajo la figura del nacionalismo cristiano, de Dios y patria, bajo la idea de que Israel, su merced, su majestad, es el pueblo elegido de Dios. Y entonces vemos todas esas corrientes conservadoras, amigos oyentes, denigrando del contrario, y dicen ser demócratas. Y es la mayor prueba de no serlo, cuando no cabes con el otro, porque piensa igual. Además, porque lo criminalizas, lo llamas terroristas, lo llamas lo peor. Y claro, para que eso tenga sentido, tienes que hacer ver al otro como eso a partir de la desinformación, de la desinformación. ¿Sí? La estigmatización al otro desde los sectores evangélicos cristianos parte de la absoluta desinformación sobre la izquierda, pero absoluta. Así que cuando usted, por ejemplo, dejó atrás el tema de las iglesias, pero hoy demoniza a la izquierda, ojo, que usted está apoyando, sin saberlo, está en una idea conservadora del cristianismo evangélico, del nacionalismo cristiano, o de otra manera, en los pies de su majestad Israel y también de USA. Como les voy a mostrar ahora aquí, esta señora que está en este informativo tiene una fuerte discusión por los términos que utilizó para referirse al saliente gobierno de el izquierdista demonio, porque izquierda demonio. Miren ustedes.
4: Bueno, yo no creo que sea momento de criticar a un presidente como de la espera, que lleva 2 días. Y es normal,
5: bueno,
4: que claro,
5: si miente
4: que
5: con las cifras sí se le puede criticar,
4: ¿no? De un gobierno revolucionario, narco-revolucionario como el de Petro. Oh. Lo siento, pero yo también lo haría.
0: Un gobierno narco-revolucionario como el de Petro. Esta señora, esta periodista o esta invitada acá, habla de narco-gobierno, narco-comunista gobierno de Gustavo Petro. Ay, amiga, si usted supiese el número, las cifras, los datos de las incautaciones en el gobierno, en los 4 años de gobierno de Gustavo Petro, no tendría por qué decir eso. Pero como les dije, todo se basa en la desinformación. Entonces, aquí los sectores conservadores, cuando escuchan a esta señora, alimentan el odio. Pero nunca se ponen a pensar, oye, ¿será verdad? Ese será verdad. Te pondría a investigar, y si investigas te darás cuenta de otra cosa. Pero ¿en qué termina la entrevista? Veamos.
4: Cualquier político entra y tiene que renovar, más cuando hay un cambio entre un ultraliberal y un comunista revolucionario. Dicho esto, México y Venezuela...
0: Ahora lo llamó comunista revolucionario. ¿Comunismo en Colombia? ¿Cuál comunismo dejó Petro? ¿Cuál comunismo dejó Petro? Ah, si las más grandes empresas tuvieron grandes ganancias en los 4 años de gobierno de Petro, y todas de particulares, todos de capitalista. Así que, señora, ¿cuál comunismo? O sea, al tonto, al que no lee, pues se traga su cuento, ¿no? Al evangélico fanático, también. Pero a las personas que estudiamos y leemos, hombre, tiene que esforzarse un poquito más. Sigamos escuchando.
4: No han concretado cómo quieren ayudar, quizá porque no es de su cuerda, mientras que Estados Unidos, Trump sí que ha mandado ya 15 millones de euros. No creo que esté negándose a recibir ayuda, quizá es que hay otros que solo la dicen de palabra.
6: A ver, las Naciones Unidas, la ONU, por ejemplo, decía que estaba sorprendida porque no había recibido peticiones. Hasta ayer el gobierno español, por ejemplo, decía que tampoco. Sí es verdad que se está empezando a canalizar ayuda económica desde varios países, no solo Estados Unidos, pero es verdad que hay, Alejandra, un poco de confusión de algunos países, sobre todo con el tema de del personal, de los brigadistas, porque de momento no están recibiendo.
7: Que la primera rueda de prensa en la que sale Abelardo de la Espriella ya sale sonriendo y reconociendo los Altos del Golán como territorio israelí, que es un territorio que todo el mundo menos Estados Unidos e Israel reconoce como Siria, porque es Siria. Yo, Arancha, creo que lo que acabas de decir es una burrada y una salvajada, y te recomendaría, no, te voy a preguntar.
0: Ay, no lo dije yo. Dijo una burrada, le dice esta otra... presentadora, le dice, lo que acaba de decir es una burrada. Y estoy de acuerdo con ella, es una absoluta burrada.
7: Porque es Siria. Yo, Arancha, creo que lo que acabas de decir es una burrada y una salvajada y te recomendaría, no, te voy a preguntar, de hecho, ¿qué hace que el gobierno de Petro sea un narcogobierno socialcomunista? Porque de verdad creo que hay que medir mucho las palabras. Y el único presidente de Colombia que tiene ahora mismo relación con el narco es Abelardo de la Espriella, que ha sido el abogado de altísimos narcos colombianos. Y creo que lo que acabas de decir es un insulto tremendo a la gente que de verdad es víctima del narco y que de verdad sufre el narco, porque el presidente Petro o el expresidente Petro no es y no ha sido nunca un narcopresidente. Lávate la boca antes de hablar del presidente Petro.
8: Bueno, yo eso de recomendar lavarse la boca, bueno, primero hay que mirarse la boca de uno mismo, ¿no? Pero te recomendaría que leyeras la biografía.
7: No, pero aparte...
6: Vamos a dejar que conteste.
7: ¿Qué hace que el gobierno anterior de Colombia sea un narcogobierno?
8: Es un guerrillero...
6: Datos. Vamos a dejar que conteste.
0: Datos, le está diciendo, no le está dando datos. ¿Cuál es el dato que tienes para acusar al gobierno de Petro como narcoterrorista, narcocomunista, toda esa vaina? Datos.
8: Su biografía. Datos. Y está llena de datos.
7: Datos.
0: O sea que en la biografía... De Petro, en la misma biografía de Petro, él dice que él es narcoterrorista. Y güey, pucha, qué cosa tan loca.
7: De por qué quiero datos específicos de por qué el gobierno...
6: Alejandra, queda clara la pregunta, vamos a dejar que conteste Arancha.
8: Entiendo que la izquierda os gusta Nicolás Maduro, estos comunistas que...
0: No está respondiendo, está evadiendo.
8: Desvíos balones libertades y en este caso este guerrillero. Tenéis que respetar lo que votan los ciudadanos. Si ahora está de la Espriella, será por algo.
7: Vale.
0: No ha respondido.
8: Pero es que no me ha respondido. No me ha respondido, Arancha.
7: ¿Qué hacía del gobierno de Petro un narcogobierno?
8: Que ahora gobierne un ultraliberal, pero los colombianos
7: han elegido. ¿Qué hacía del gobierno de Petro un narcogobierno? Porque no lo estás diciendo. Y lo que estás haciendo tú también es...
8: Pero, por favor, si es un señor que ha salido de la selva...
7: No validar lo que votaron los...
0: Que un señor que ha salido de la selva. Es que para pensar como piensa la señora de gafitas, hay que ser ignorante. O sea, hay que ignorar muchas cosas. Para hablar lo que esta señora ha dicho, hay que ser muy ignorante. Si ella leyera las cifras de incautación, que llaman y que interdicción, fue el presidente, Petro se lleva el lujo de ser el presidente que impulsó el mayor número de toneladas incautadas en el mundo. Y es narcocomunista, imagínese lo que dice esta vieja loca. Oye, o al comunismo. Uda, pero qué vaina tan tesa, mano.
7: Colombianos antes, porque
6: bueno, vamos a poner un poco de
7: democráticamente electo en Colombia.
8: Vamos ¿qué a hace un del...
6: Ha quedado clara la pregunta y ha quedado clara la respuesta.
8: Que te gusta
6: a veces
8: conflicto
6: no nos
8: conmigo, pero no voy
7: no
8: a
7: me
8: entrar
7: gusta conflicto. Lo que no me gusta es que
6: Arancha y Alejandra, déjame que le pregunte a más compañeros que tenemos en la mesa. Hola, a más.
0: Oh, díganme ustedes que escucharon el video. ¿Cuál fue la respuesta que le dio esta señora a la pregunta de cuáles son las pruebas o argumentos para poder decir que Petro es un narco? Esa es la situación. Entonces, esto llega a oídos del evangélico protestante, evangélico este, y de muchas otras personas que ni siquiera lo son. Y ya, verdad absoluta. Porque vivimos en el impulso aún de la creencia. Entonces, una de las cosas que nos hará evolucionar como especie, como humanidad, es que salgamos de la creencia y que comencemos a investigar, que invisemos, y para investigar hay que dudar, querer saber, querer ampliar, activar la inteligencia. Y cuando eso pase, pues nos vamos a dar cuenta de las mentiras que nos están metiendo los sectores más conservadores del mundo. Como el que ayer denunciamos en el programa que ahorita les voy a recomendar. Sectores conservadores que se van con las evidencias científicas que muestran una realidad en la historia de la humanidad. Porque siempre que comienza el pensamiento humano a elevarse a niveles que desafía lo convencional, entonces viene la estigmatización al saber, al conocimiento y a la ciencia. Téngalo por seguro, el dictador, los dictadores, los poderes unipolares siempre se separan de la razón, de la lógica, de la inteligencia y de la ciencia, porque saben que por ahí llega su final. De esta manera ustedes pueden impulsar nuestro informativo.
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0: Y claro, aquí les comparto los canales y cuentas a través de los cuales ustedes pueden impulsar nuestro informativo, Visión Noticiosa, como le llamamos, la otra cara de las noticias. A quienes han hecho su aporte de manera regular o esporádica, muchísimas gracias, porque gracias a eso aquí seguimos estando.

0: 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Bueno, ayer estuvimos realizando, como les dije, el tema en los miércoles de análisis al lado de Trini, por este tema, ¿no? Con este tema, el dinonegacionismo. ¿Ustedes habían escuchado esa palabra? ¿Dinonegacionismo? Sí. Hay quienes creen, hay una teoría que niega la existencia de los dinosaurios, a pesar de las múltiples evidencias en todo el mundo de la existencia de estos grandes animales. Y lo curioso es que quienes impulsan el dinonegacionismo son los mismos que crearon e impulsan, bueno, no solo que crearon, ¿no? Los que impulsan el terraplanismo. Es decir, de los mismos creadores del terraplanismo llegan ahora el dinonegacionismo, la teoría que niega la existencia de los dinosaurios. Pero, ¿es así? ¿Tenemos que tragarnos eso que ya están diciendo porque suena a que desafía lo que nos dicen? ¿Ah? ¿Cierto? Yo le voy a poner un ejemplo para que usted entienda lo que voy a decir. El hecho de que sepamos que el sistema miente, manipula, no podemos caer como si cayéramos en lo siguiente. Hay gente que cree en el exterior que Colombia es puro narcotraficante, que aquí lo que hay es puro mafioso. De hecho, cuando llegas a Europa, por ejemplo, de Colombian, Colombian, Colombia, oh, coca, coca, coca. Entonces, si usted es de colombiano, usted va a sentirse indignado porque el país no es eso. El país tiene muchas otras cosas, ¿verdad? O como dicen, por ejemplo, que los argentinos son engreídos. De pronto usted es argentino y te dice, no, nosotros no somos así. Tal vez haya gente, pero no todos somos así. Entonces, ¿qué quiere decir? ¿Por qué pongo este ejemplo? Porque no todo lo que sucede a nuestro alrededor, o no todo lo que nos dice la ciencia, o no todo lo que hemos conocido de la historia, es mentira o es manipulación. Hay cosas sí, pero no todo. Y comenzar a negar todo y a generalizar todo, va a tener el mismo problema usted, como cuando sale y cree que un país es todo narco. Está desenfocado una realidad. ¿Cierto? Por una estigmatización, por una generalización. Las generalizaciones son absurdas en algún momento. Hay que sacar las excepcionalidades. Es como si yo les dijera, por ejemplo, que todos los cristianos evangélicos creyentes votaron por Abelardo. No, algunos no. No les gustó. Y saben que es un desgraciado. ¿Verdad? Entonces, no todo lo que nos dicen por ahí es verdad. No todo lo que hemos sabido en la historia por la ciencia, tampoco todo es mentira. Hay que saber qué es y hay que saber qué no es.
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0: Bien, entramos en las noticias de América Latina, el continente de la vida. Bueno, resulta, amigos, se me olvidaba también comentarles algo. Hemos hecho los contenidos para explicar las razones de el terremoto en Colombia. De hecho, vamos a mostrar la imagen para que de pronto, si no lo han visto. De hecho, ayer hice un cortico de uno de los análisis, lo que llamo análisis y editorial del día. Análisis y editorial del día, en el que muestro la cuestión aquí, las verdaderas causas del desastre detrás del terremoto en Colombia. Y ha sido de preocupación nuestra generar el contenido que ayude a comprender qué hubo detrás. Pero cuando se muestra la evidencia de qué fue lo que pasó, las placas de Nazca en un proceso de subducción debajo de la placa de Sudamérica está originando esto, entonces llega como el descontento, hombre, pero esa vaina parece que fueran los gobiernos y vaina y tal. O la otra es, bueno, y entonces el fracking, entonces el fracking no genera. Espere, y aquí es donde usted tiene que diferenciar las cosas. El fracking, si usted investiga, vamos a investigar enseguida, pero esto es de una, hombre. Movimientos telúricos ocasionados por el fracking. El fracking. Fracking. Fracking. Aquí está el fracking. Entonces dice, vamos a ver qué nos dice aquí. Vamos a poner en pantalla a ver qué encontramos en la investigación. La fracturación hidráulica o fracking puede inducir movimientos telúricos de baja magnitud al inyectar agua o alta presión en el subsuelo, lo que altera las fallas geológicas locales. Sin embargo, los grandes terremotos naturales, como los asociados a la subducción de placa, no son causados por esta actividad industrial. Ahí está la respuesta. Sí, el fracking puede inducir movimientos telúricos, pero de baja magnitud. 2 grados, 3 grados, 3,5 grados o hasta 4 grados. Eso, si usted lo compara con uno de 7.5, no tiene cómo compararlo. Son energías totalmente diferentes. Ya le expliqué que la escala de Richter es una escala no lineal, miércoles otra vez, sino algo exponencial, no algoritmo, exponencial. Entonces, y además el fracking, cuando genera la fracturación hidráulica, lo que altera son fallas geológicas locales, no profundas. La profundidad mayor a la que ha llegado el ser humano para hacer el fracking o la vaina del petróleo no superan los 12 kilómetros de profundidad. Mientras que la profundidad a la que se presenta la subducción de placas es de 100 kilómetros. O sea, 10 veces más para abajo. Por lo tanto, la energía que puede liberarse por alterar una falla geológica y generar un movimiento de la Tierra no es comparable con un movimiento de subducción de placas o movimiento de placas tectónicas que liberan energías que provocan terremotos de 6, 6.5, 7, 7.5, 8, 8.5 y hasta 9. Es decir, mover la Tierra, para mover la Tierra y generar un movimiento de tal tamaño, el ser humano todavía no ha descubierto algo que lo pueda hacer. Es, para que lo comprendamos, es como querer crear un trueno, querer crear una centella como lo hace la naturaleza. Imposible. No tenemos todavía para eso. ¿Cierto? Cuando cae un relámpago, eso es una descarga eléctrica que ni nosotros podemos imitar, y más allá el ruido, el estruendo que hace, tampoco tenemos para igualarlo, porque es la fuerza de la naturaleza. Entonces, no confundir. La alteración de las fallas geológicas locales, superficiales, que pueda hacer la fracturación hidráulica, generando pequeños movimientos telúricos, a lo que son la subducción, el movimiento de las placas a profundidades superiores para generar terremotos. Son dos cosas diferentes. Entonces, cuando tiembla la Tierra en 3 grados, usted le llama terremoto, como cuando tiembla a 7,5 también le llama terremoto. No le puede llamar terremoto. El uno son movimientos sísmicos, los más grandes siendo movimientos sísmicos, pero de mayor intensidad se le llama ya terremotos, y hay otros más de 9 para arriba que le llaman megaterremotos. Entonces, toda esa división, toda esa, ¿cómo se llama? Toda esta literatura, toda esta investigación es la que nosotros no tenemos en la mente, y por eso hacemos asociaciones olímpicas. Por eso yo siempre les invito a la investigación. Ahora voy a la escala para que lo vean. Estamos investigando. Escala exponencial de Richter. Richter. Entonces, aquí está. Mírenlo aquí. Encontré. Investigar. La escala sismológica de Richter, creada en 1935 por Charles Richter y Bueno Gutenberg, es logarítmica, exponencial y logarítmica, y no lineal. Cada número, escuchen bien amigos, para que sepamos de terremotos y cuando suceda uno, dejemos de estar pensando locuras. Cada número entero de aumento multiplica la amplitud de la onda por 10. Es decir, que entre 3 y 4 la diferencia es 10. Y la energía liberada por aproximadamente 31,6 veces, lo que provoca un crecimiento explosivo de la fuerza destructiva de los terremotos. Funcionamiento y aumento de la energía. La amplitud de onda sube 10 veces por cada unidad. Cada unidad hasta el puntico. Energía liberada multiplica su valor por cerca de 31,6 por cada punto. O sea, después del puntico. Diferencia de 2 puntos. Pasar de magnitud 4 a una de 6 significa multiplicar la energía en casi 1000 veces. Ya estamos captando. Es decir, si ustedes le dicen, ay, hubo un movimiento de 4 grados y hubo otro por allá de 6 grados. Ah, casi parecido, de 4 a 6 no hay mucho la diferencia. No, se confunda. De 4 a 6 significa que debe multiplicar la energía por casi 1000 veces. O sea, de 4 a 6, el de 6 es 1000 veces mayor. Y si eso lo lleva de 6 a 7, la energía es demasiado mayor. Sin límite superior, es una escala abierta en teoría, aunque los sismos mayores registrados históricamente no superan los 9.5. Es el de mayor intensidad que se ha medido es de 9.5, como el que hubo en Japón en 2011. Vamos a ver ahora, amigos oyentes, la gráfica. ¿Cómo lo vemos acá? Aquí está la gráfica IR. Aquí ahora miramos, aceptar, y aquí están las gráficas, a que las veamos. Miren, aquí están las gráficas. Entonces, miren, 1 de 7, ¿cómo es en diferencia 1 de 8? De un dígito nada más. La diferencia entre 7 y 8, un dígito, miren la energía que se desprende. Ahora, miren cómo están los de 1, 2, 3. Son movimientos menores. Pero cuando ya la cuestión pisa de 5 o de 6 para arriba, la curva se... Aquí lo vemos un poquito más cerca. La curva se acelera impresionantemente. Así que usted no puede comparar un movimiento de 6 con uno de 3. Ni siquiera cerca está. Entonces, esa diferencia es la que puede explicarnos que sí, el fracking produce movimientos de la Tierra. Sí, hay fallas geológicas en medio de donde se está haciendo la perforación, pero no va a causar un terremoto de magnitud 7.4. Porque para eso se necesita más energía, que es la que se produce cuando hay movimientos entre las placas tectónicas. Entonces, estamos aprendiendo de la ciencia para comprender lo que está pasando y no dejar engañarnos. ¿Vale? Bien, ahora sí entramos a las noticias de América Latina y vamos al Perú, porque hay un desgaste de Machu Picchu. Amenaza su estatus de patrimonio cultural de la humanidad. La hermosa Machu Picchu, los restos de lo que antes fue la gran civilización inca. La Contraloría General de Perú advirtió este miércoles que Machu Picchu, Patrimonio Cultural de la Humanidad, sufrió una sobrecarga de 91.836 visitantes entre el año 2024 y 2025, provocando un desgaste que amenaza su título ante la Organización de las Naciones Unidas para la Educación, la Ciencia y la Cultura. El informe difundido por el organismo fiscalizador detalló que el ingreso de miles de personas no fue contabilizado en la plataforma estatal de control y que en fechas puntuales se superó el aforo permitido. La entidad afirmó que esa sobrecarga ha generado el deterioro progresivo del santuario histórico, lo que representa una amenaza para su conservación e incluso el riesgo de perder la categoría de Patrimonio Cultural de la Humanidad otorgado por la UNESCO. Llega mucha gente, amigos oyentes. La normativa vigente establece un máximo de 4.500 visitantes diarios en temporada baja o regular y de 5.600 en temporada alta. No obstante, la auditoría registró jornadas con exceso de hasta 1.138 personas el 20 de octubre de 2024 y 1.040 el 20 de abril de 2025. También 1.031 el 12 de octubre del año pasado. En una inspección a los tres circuitos turísticos habilitados para los turistas, los auditores evidenciaron el desgaste del piso original, pérdida de cobertura, erosión de los andenes prehispánicos y deterioro de las escalinatas pétreas, ocasionado por la intemperie y el alto tránsito de personas, de visitantes. El informe remarcó que estos daños afectan directamente a la ciudadela construida en el siglo XV por el Inca Pachacútec, declarada Santuario Histórico Nacional en 1981 y Patrimonio Mixto de la Humanidad por la UNESCO en 1983, por reunir a la vez valor arqueológico, riqueza natural andina. En la sesión del Comité de Patrimonio Mundial de la UNESCO realizada en mayo del 2025 en París, el organismo expresó inquietud por los niveles de admisión diaria y solicitó a Perú presentar una evaluación técnica que demuestre el cumplimiento de las coordinaciones que incrementan las visitas. La exigencia busca que cualquier ampliación del flujo turístico cuente con sustento científico y no comprometa la integridad del sitio. Entre más visitantes vayan, mayor plata se ganan, porque subir a Machu Picchu no es gratis, hay que pagar. Es un parque, digamos, valioso para la cultura inca, y pues se le saca provecho económico, como cuando usted va a las pirámides de Teotihuacán, también hay que pagar, y a los visitantes más que al nativo. Entonces, hombre, si nos queremos ganar una plata, pues metemos más gente, a pesar de que eso puede generar daños y desgaste en el mismo Machu Picchu. La Contraloría determinó presunta responsabilidad administrativa a tres servidores de la Dirección Desconcentrada de Cultura de Cusco y del Ministerio de Cultura, quienes no garantizaron el registro previo, y esa plática que se hizo, no garantizaron el riesgo previo de todos los visitantes en la plataforma virtual habilitada para la venta de boletos. Este es un tema económico, amigos oyentes, de quienes se quieren meter plática en el bolsillo. Además, señaló que esas instituciones aprobaron un documento interno según el cual el ingreso de los guías de turismo no afecta el aforo, lo cual carece de respaldo técnico legal. Machu Picchu recibe más de 1,5 millones de visitantes al año, o sea, la plata que ahí se gana, y constituye el principal destino turístico del Perú. El desafío para las autoridades consiste en conciliar esa actividad con la conservación de un legado que conjuga lo cultural y lo natural, precisamente el rasgo que le otorgó la categoría de Patrimonio Cultural de la Humanidad. O sea que hay que lograr el equilibrio, amigos oyentes. Esto es algo que pues la humanidad merece conocer, porque es un legado de la humanidad, para la humanidad. Pero también hay que conservarlo, y que el interés económico de meter más gente para ganar más plata, ay, en el capitalismo rancio, no supere, amigos oyentes, la expectativa de cuidado que tiene que tener un lugar tan hermoso como Machu Picchu. Ahí está.
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0: Bueno, vamos llegando a las noticias, amigos oyentes internacionales, ya casi el final del noticiero. Una decisiva respuesta de un general de la Fuerza Revolucionaria de Irán a Israel y a los Estados Unidos, diciéndole y hablando sobre los misiles de Irán. Estos misiles de Irán son los que evitaron que Irán desapareciera después del 28 de febrero, cuando Israel y Estados Unidos, su merced y su majestad, decidieran caerle encima a Irán, pero no pudieron por los misiles estos que Irán tiene. Durante una inusual entrevista en Teherán con el medio estadounidense PBS, El general de brigada Mohamed Reza, principal asesor del comandante en jefe del cuerpo de la Guardia Revolucionaria Islámica, respondió a las especulaciones sobre un posible agotamiento del inventario armamentístico de Irán. ¿Sí? Los estadounidenses y los sionistas siempre quieren contar nuestros misiles, sentenció el general, contestándole al entrevistador cuántos proyectiles le quedaban a Irán, quien además citó informes de que tenían entre 3.000 y 4.000 antes de la guerra. Ante ello, Naqdi garantizó que la capacidad de rearme de la República Islámica supera a su consumo operativo. O sea, hacen más de los que gastan. La cantidad de misiles que fabricamos cada día es mayor que la que lanzamos. O sea, ellos se preocuparon por crear una industria, una fábrica, una maquinaria que produzca los misiles tan rápidamente o menos de lo que se gasta. Enfatizó que pueden producirlos de forma segura en cualquier parte del vasto territorio del país persa. Asimismo, afirmó que el suministro de proyectiles no se detendrá, sin importar cuánto se prolongue el conflicto, que escaló en febrero después de los ataques no provocados de Estados Unidos e Israel contra la República Islámica. Sin embargo, ante un hipotético escenario de agotamiento del arsenal misilístico iraní, Naqdi advirtió que la República Islámica sería aún más peligrosa para Washington, porque Estados Unidos tiene miles de intereses económicos en todo el mundo y todos ellos pueden ser fácilmente destruidos, aseveró. Finalmente, el militar quiso dejar claro que, desde su perspectiva, el poder de la nación persa no radica únicamente en el armamento, aseverando que la victoria no depende de misiles y drones, sino se basa en la fe. Recuerden que es una república islámica. Entonces, los mueve más allá la creencia, no solamente pues, lo militar, sino la creencia de que Israel es el propio diablo, ¿no? Entonces, tienen una motivación adicional que los pone en dicha situación, amigos. Son las 9:51 y vámonos con el chat.
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0: Bueno, vayan escribiendo su mensaje y vayan compartiéndolo. Nelson Zambrano nos saluda desde Firavitoba y él nos dice, buenos días, maravilloso día, sin tanta cobertura de internet, un abrazo, pero conectado, dice. También María Suárez, muy buenos días, Neil y YouTube Videntes. También está Rubí Ibáñez desde Girón Santander, en Santa Marta, Cristina Jaraba. John Ayala, desde Soacha, nos dice, desde Soacha, hoy de pico y placa, o sea, hoy no está trabajando. También Leti García, allá en la Ciudad de México, conectada como todos los días. Un saludo, Leti. Silvana González, desde la República Dominicana, buenos días. María Elena López, desde la Ciudad de Cali. También Edka Chicalizaya, nos dice, buen día, Neil, siempre escuchando las noticias. Saludos desde Argentina. Saludo, Edka. También Ángela Mejía nos saluda desde San Juan del Río, Querétaro. John Ayala. Neil, cambia el internet. Es el mejorcito que hay por aquí. Lo cambio y pongo el peorcito. Ángela Pérez dice, Abelardo, es una vergüenza. Él no permite ayuda internacional de México, Brasil, China, porque Trump no le dio permiso. Pero si quiere tropas gringas para destripar al pueblo. Luz Cárdenas, desde Barranquilla, te saludo. Ah, no, está en Bogotá. Con buen frío, dice ella. Rosa Yasno nos saluda también, desde La Plata, Huila. John también comenta, los de la derecha no les importa que los de izquierda vivan. Pensar diferente ahora es ser izquierda sin serlo. También Ángela comenta, el terremoto y el ilegítimo monigote Abelardo está cumpliendo con ser firme con su patria gringa. como siempre lo digo. Pero sus seguidores no entendieron. Ahora Colombia depende de Trump y Satán Yao. Eliana Gómez dice una prueba más que el terremoto fue planeado para justificar la invasión gringa y el sionismo. Bueno, ya explicamos, Eliana, de que no fue originado por alguna cosa extraña, pero para la invasión gringa ellos no necesitan ni siquiera terremoto. Lo pueden hacer como sea. John Ayala dice, no, Eliana, el terremoto fue por desplazamiento de placas que aprovecharon eso para sus planes, si tiene más lógica. También José de las Salas nos dice, eso que está haciendo el muñequito de Pudín, el muñequito de Pudín, es darle entrada al país de los genocidas de Israel y Estados Unidos. Esos genocidas sionistas que lleguen se quedarán en nuestro país. Ya comenzó la invasión. Eliana Gómez también nos comenta, ayer le comenté a mi hermana que este tipo no había, había nacido o no había dado permiso para las ayudas y lo justificó diciendo que sí, ya bien, que bien. Ay, hombre, como les dije, para ser artista hay que ignorar muchas cosas. Sí, el requisito es ignorar, porque como usted sepa, deja de ser artista. Eso es así de sencillo. Ángela también nos dice, es indignante cómo nuestros damnificados, víctimas y afectados son politizados. Es más importante si son de derecha o izquierda que sus vidas. Qué horror este criminal retardado rematando las víctimas. John también comenta, héroes verdaderos, los topos, ¡viva México! Eliana Gómez también nos comenta, este miserable de Néstor Morales cuestionando a los topos de México, otro lambón de frentón. Ángela comenta, mil gracias a los topos mexicanos, verdaderos héroes, y gracias a la ciudadanía valiente colombiana y su buen corazón. Y ese periodista Néstor Morales es una vergüenza, vendido, parece el fiscal. Oye, preocupado como si eso fueran cosas de él. Como periodista, representante de una actividad social, debería estar agradecido. Hombre, qué bueno que se hayan venido para acá. Ojalá ya también puedan ustedes cuestionar que les den sus permisos, pero bienvenidos, qué bueno que estén aquí. Mucho que podía hacer. John también nos comenta, son tan desgraciados que lo que pidan los topos no se lo darán. Ya sabiendo cómo está la situación, esperar que no sea así, son vidas. También Rosa Contreras nos saluda desde Texas. Muy buenos días, pasen todos un gran día, Neil, recién. Un gran abrazo de parte de la tía Lupe, desde San Luis Potosí. Dice que muchas bendiciones para Colombia y que le da gusto que estén bien. Un saludo para la señora Lupe que conocimos allá en Cienaguilla, allá en Zacatecas, la casa de Rosa Contreras. Y la señora Lupe, un fuerte abrazo para ella. También John comenta, Abelardo no es Colombia, si no lo fuera, la dolería o le dolería al pueblo colombiano y claro, deberían recuperar lo perdido con Petro, según ellos. Nancy también dice, en medio de esta incertidumbre, les deseo el mejor de los días. Leti García en la Ciudad de México nos comparte y dice, en la mañana de ayer se comunicó que ya habían enviado ayuda de despensa y medicamento para Pereira, porque ya había sido pedida. Entonces solo se informa lo que les conviene. Sí, porque habían dicho, aparentemente, amigos oyentes, que solamente recibirían de USA, su majestad y su merced, Israel, y de Ecuador y de El Salvador. También John Ayala comentan ahí, el terremoto va a hacer que siga destapando la olla podrida y solo los que crean en la verdad lo verán. Los medios de comunicación mentirán. Están dedicados a hacer ver a Abelardo como el salvador. También David Betancourt dice, Abelardo está peor que el anticristo. Miren, el tema también, David, es que creemos que el anticristo es uno solo

a un Trump o un Uribe, ¿sí? Para que ampliemos el espectro y dejemos la visión religiosa de creer que es uno apenas el que viene. El mismo documento bíblico, si lo leen, lo mostrará. ¿Quién es anticristo? Todo aquel que niega el Cristo. O sea, se amplía. Todo gobernante, fascista, desgraciado, miserable, de los que han habido en la historia, clasifican para ese título. O sea, han habido muchos. Y esperan muchos más. Y hay en la actualidad muchos. Se saca del sectarismo religioso el concepto y se entiende de manera generalizada. Esa es la idea que siempre proponemos. Nancy Franco nos comenta, con 6 días de gobierno, el Filipichín, y lo estamos viendo en medio del caos por el sismo. ¡Qué horror! ¿A qué horas caímos en este tiempo de oscuridad? ¿Quién podrá salvarnos? Paola desde la Ciudad de México, un fuerte abrazo, saludando y acompañándonos, dice. Un abrazo, Paula, qué bueno que estés en sintonía. John también comenta, centro demoníaco, partido preso, cambio de maldad. Nancy comenta, estos eligieron los abelardistas, ahí lo tienen, firmes por la plata. También nos dice John, donde Cepeda gane, la ayuda hace rato hubiera llegado, porque el empalme si hubiese sido y habrían vidas salvadas. También María Cielo, dice, lo más tenaz de los abelardistas es que tienen también una venda en los ojos, como los religiosos, cada cual se dará cuenta a su tiempo. También Ángela nos dice, Abelardo está haciendo lo que le da la gana porque él obedece órdenes de Estados Unidos, el Congreso, su mayoría es abelardista, los medios oficiales son de ellos, ¿qué espera el ciudadano de a pie? Claudia Laverde desde Cali dice, buen día, este gobierno definitivamente es un desastre, ególatras, pusilánimes, arrogantes, y los medios de comunicación ahí sí salen a defender y apoyar este gobierno. También David Betancourt dice, se ve, es la mano negra del sistema en la revista The Economist, aparece en junio y agosto 2, copas de vino moviéndose fuerte y un ladrón llevándose una urna de votos, ellos tienen todo evento planificado. Guadalupe también nos dice, buenos días hermanos, hermosa comunidad, luz y amor para todos. Guadalupe Priego, un fuerte abrazo. También Claudia nos dice, oh, qué coincidencia que según ellos, los únicos que están certificados son los gobiernos de derecha. Simulemos sorpresa, solo los abelardistas se la creen. Ángela comenta también, las vidas de las víctimas del terremoto, como las vidas de los colombianos en el conflicto armado, ahora con tropas gringas, será demandada su sangre inocente y clamar justicia. Abelardo lo va a lamentar. Bueno, adivinen quién está en sintonía. Wilfrido Barrios, mi querido papá. Hola, papi. Ahí en sintonía. Firmes, apoyando al hijo. Jorge Isaías, no se pierde Descubriendo Todas las Noches, ¿ah? No se lo pierde. Ahí también está en Visión Noticiosa. Saludos, papá. Jorge Isaías también dice, muy buenos días, Neil, audiencia pendiente a la buena y veraz información y, por supuesto, dando el me gusta. Luis Carlos Sandoval dice, ese periodista Néstor Morales, es la falta de empatía con el prójimo, demuestra al público su pobreza de espíritu. Felicitaciones a los topos, gran corazón. Pero ya, cómo quedó mal ese tipejo, ¿ah? También John Ayala dice, qué lástima que un periodista se deje llevar por aires de política que por aires de vida. Como colombiano, agradezco a los topos de México porque la vida vale más que el oro. Oye, sí, recíbanlos. Ah, que tienen que coordinar. Bueno, pero que después coordinen, pero primero la vida. También Claudia nos dice, la llegada de los topos fue gestionada por Duvalier y otros congresistas del Valle. Es decir, que no vienen tan... Y seguramente, Claudia... Eso es lo que no le gustó al señor Néstor Morales, que como los trajeron Duvalier, o los invitaron, o gestionaron Duvalier y otros congresistas del Valle, que son del pacto, entonces le ardió. Y entonces, ahí de chabacana lo que ustedes escucharon. Ana Julia también nos dice, y parece que entre más profundidad, más intenso y peligroso es. También depende de qué placas está, o sea, son muchos factores, ¿no? Hay muchos factores que inciden en la dimensión de un terremoto. Jorge Ortega también nos dice, buenos días, Neil, saludos

0: Cuando actuó a Petro le decían que violaba la separación de poderes. Ahora el tigre viola la separación de poderes y ningún periodista que reclamaba ahora callan, sino que ríen. Que vean la hipocresía de los periodistas. David también dice, gran parte de los cristianos evangélicos votaron por Abelardo. Algunos otros se salieron de la iglesia al ver el apoyo hacia Abelardo. Es verdad, ser de izquierda ya apesta en la iglesia evangélica. Sí, como les dije, no, y eso es real, eso no es opinión. Ser de izquierda en la iglesia evangélica protestante, en el nacionalismo cristiano, en Firmes por la Patria y toda esa vaina, es peor, ya no tienes salvación de Dios. O sea, es el pecado mayor, ser de izquierda. Ángela Pérez también nos dice, la nueva religión abelardista, toda la maldad que hace este tipo se justifica en nombre de Dios. Tengo conocidos y religiosos que llegan a la, que llaman a los de izquierda guerrilleros demoníacos. Ahí está, ¿sí lo ve? Y como la gente no lee, no estudia, no investiga, no lee historia, no entiende, no sabe y no le interesa porque está ahí como con eso que le ponen a los caballos para que no vea para otro lado. Omaira Gallego también nos saluda desde Sevilla Valle. Jorge Isaías también nos dice, así es Ney, los denominados seguidores de Cristo no perdonan que se sea de izquierda o comunista cuando el sentido de la espiritualidad es vivir en comunión o comunidad con nuestro prójimo. Ahora, si fuese que el comunismo hubiese existido, pero ni ha existido, y tú le dices es un religioso y pega el grito en el cielo. Yo estuve en un debate con ellos y sé cómo se ponen. Ángela también le dice, lo dice, los religiosos solo dicen y justifican a las arbitrariedades de Abelardo con hay que orar y mucho para que gobierne bien y Dios los ilumine. Ay, qué inocente. Yo siempre he pensado que algunos, no todos, porque no hay que generalizar, ya lo había dicho antes, cuando uno se mete en las corrientes estas evangélicas, mesiánicas, religiosos, protestantes, toda esa vaina, se vuelve como un niño, ¿eh? O sea, sí, el intelecto baja al nivel de un niño, ¿sí? Ay, hay que orar para que le vaya bien, pues. José de la Mota dice, Israel no aceptó a Jesús como el Mesías. Así es, no solamente no lo aceptó, sino que incidió para que lo asesinaran. John Ayala dice, ¿cómo no vas a prestar si el pueblo de Israel es santo para la iglesia cristiana? Y de hecho, yo fui cristiano, y allí lo dicen el pueblo santo de Israel. Luz Mary Vázquez desde la ciudad de Cali, buenos días en sintonía. Espero que todo esté bien, Luz Mary, ella está allá también en Cali. Que todos nuestros oyentes que están allí en Cali, que pues esto lo hayan vivido de la mejor manera. Y bueno, también a colaborar, ¿no? Ustedes que están muy cerquitas a lo que se pueda hacer. John Ayala también dice, Neil, es de lógica que lo que defienda la vida será narco, será asesino, etcétera. También nos saluda desde Cali, Ormilson Álvarez, Colombia, Resistencia Neil, sintonía desde Cali. El universo les dé las mejores vibras. Mariposa también nos saluda desde USA. Gracias Neil por todas las noticias, un abrazo. También Enamecni, no hay pruebas de la existencia del dinosaurio, investiga bien. Todos los descubrimientos reportados de ese sentido vienen de centros y científicos conectados directamente con la ciencia oficial. Enamecni, yo diría lo mismo, investiga bien. Te estás comiendo un cuento de alguien que ha manipulado con otros cuentos. Yo sí te puedo decir, investiga bien. Los dinosaurios existieron. Las pruebas son porque investigué, no porque yo crea, investigué. Las pruebas son abrumadoras. Eso es como querer tapar el sol cuando sale en la mañana, no puedes. Pero utilizan, amigos, ¿qué es lo que utilizan las personas que manejan este tipo de conspiranoia? La duda al sistema, la negación a la ciencia. Recuerde quiénes son los que han negado la ciencia a lo largo de la historia, los religiosos. Esos movimientos terraplanistas y negacionistas del cambio climático y toda esta vaina que los tenemos todas las consecuencias de esos movimientos encima, están ligados con corrientes conservadoras religiosas, haciéndole juego también a Israel. Así que Enamecni, investiga. Quítate un ladito, échate un ladito un ratico las cuestiones e investiga. Porque cuando nosotros escuchamos estas teorías, las investigamos. No es que, ay, no, eso que están diciendo ellos es malo, eso no es verdad. No, no, no. Lo investigamos a ver qué es lo que están diciendo estas personas. A ver por qué dicen que los dinosaurios no existieron. Y escuchamos. Ah, estas son las pruebas. Ah, bueno, ahora vamos a investigar. Ah, no, estos tipos. Porque investigamos y no generalizamos. Amigos, el desarrollo, grábense esto por favor, el desarrollo de la humanidad es intelectivo, científico, espiritual. Como usted crea que es negando la ciencia, se jodió. Como usted crea que todo lo que diga la ciencia es verdad, se jodió. Tiene que guardar el equilibrio. ¿Y cómo lo guarda? Intelectivamente, investigando. Y su crecimiento espiritual. Pero hay quienes creen que el desarrollo es negando la ciencia. Y no me voy a cansar de decírselos. Entonces, lo curioso es que estas personas que niegan la ciencia han tenido un familiar o han tenido ellos a alguien que en algún momento la ciencia les dio la mano. Con un procedimiento, con una operación, con algo. O que entienden muchas cosas de las que pasan por la misma ciencia, sin saber que lo que saben es por la ciencia, pero la niegan. No caiga en las generalizaciones. La ciencia es una cosa y los científicos corruptos son otra. La ciencia es una cosa y los científicos vendidos son otra. Así como hay científicos corruptos, hay científicos maravillosos. Así como dicen que todos los hombres son desgraciados, hay hombres malos, hay hombres buenos, hay hombres regulares, hay de todo, no puede generalizar. Y de la versión oficial hay cosas que no son ciertas y hay otras que sí. ¿Cuáles son las ciertas y no? La que usted investigue, no solamente por la ciencia, sino por otros documentos y todo el compendio le dará información. Y me voy a volver cansón, ¿ah? Me voy a volver cansón porque no vamos a darle a ustedes lo que quieren escuchar, sino lo que deben saber. Porque nosotros aquí estamos en un noticiero que tiene una responsabilidad social. Este es un medio de comunicación social y hay una responsabilidad alternativa. Y así lo digan en el chat, vamos a darle la información que usted debe saber. Y ya después usted piensa lo que quiere. Ana Julia dice, generalizar es como decir que los colombianos la cagamos. No, la cagamos, Ana. ¿Sabe por qué la cagamos? Porque no sucedió de manera general lo que debía suceder en la lógica. ¿Qué es? Que debíamos haber visto este filipichín. Vea, hubiese ganado mejor paloma. Con eso se lo digo. Pero pusimos lo peor. Y se dice pusimos porque cuando se da el resultado, ya es el resultado de todos. Aunque no nos guste que nos lo digan. La cagamos. Todos. No fuimos lo suficientemente contundentes para generar una conciencia colectiva que repudiara el filipichín. Nos falta. Y decir que yo no y el otro sí, me hace mejor y el otro peor. También dice Ena, bueno, la de los dinosaurios, son los mismos que impulsan la teoría de la evolución. La teoría de la evolución, Ena Megni, es cierta hasta cierto punto y coincidimos que el ser humano no viene de los animales. Ahí es donde la ciencia falla. Entonces, la teoría de la evolución es cierta dentro del reino animal. No la podemos negar. Porque hay evidencia científica, restos que se han encontrado, que lo acompañan. Ahora, en el mensaje espiritual, que es el que muchos quieren oír, también se menciona de que el ser humano avanza. Perdón, el reino animal evoluciona. Hermes Trismegisto, contactos extraterrenos. Lo que sí no es cierto es que esta especie, la humana, venga del animal. ¿Ok? Ahí la ciencia, y ahí hay un consenso. Pero sepan ustedes una cosa, no es una verdad, es una teoría, la teoría de la evolución. Entonces, El hecho, escuché bien, Enamegni, el hecho de que la teoría de evolución quiera vincular al ser humano como parte del desarrollo animal, no significa que yo deba inmediatamente arrancar todo de lo que se sabe. O sea, de la existencia de dinosaurios. Sigo leyendo. Muchos restos son falsos. Cierto. Y he investigado. Exhiben osamentas falsas. Sí, es cierto. Por disque proteger los originales. Sí, es cierto. Con un solo hueso pequeño replican otros. Sí, es cierto. Pero eso no es prueba suficiente que niegue la existencia de los dinosaurios. Enamegni, veas el programa de ayer, para que entienda usted cuándo se descubrieron los primeros y cuándo comenzó a suceder lo que tú estás diciendo, que no viene de ti, sino que viene de los generadores de contenido, que son los mismos de la Tierra plana. ¿Vale? Entonces, sí es cierto que los restos son falsos porque se generó una guerra de los huesos, se llama, la guerra de los huesos. ¿Dónde? Hombre, llegó el boom de los dinosaurios y todo el mundo quería encontrar dinosaurios, pero ya se habían descubierto. Cuando se da la guerra de los huesos, es varios de estos, entre comillas, paleontólogos que comenzaron a buscar y a querer mostrar ellos nuevas especies. Eso es cierto. Entonces, de algo que es cierto, se quiere generalizar y decir que no existieron. ¿Entiende la diferencia? ¿Entiende? ¿La comprende? Leonel Lavallén dice, buenos días, Neil, saludos. También en AMI sigue, y vamos a seguir aquí. En lo que dice sobre los sismos, no se trata de una historia, es ciencia, y en ella existe la resonancia. Con pequeños impulsos puede generar muy grandes efectos. La potencia de un sismo no se puede maximizar en sus resonancias dependiendo de su estructura. Un suelo arcilloso amplifica la sonda. Voy a terminar de leer a toda Enegmi. Ah, no, ahí termina ella. Sí, ahí termina ella. A ver. Sí, ok. Para leerle todos sus mensajes. Ok, ahí. Entonces ella habla de los terremotos. Entonces, es sencillo. Supongo, Enegmi, tú me dirás si crees en la Tierra plana, ¿no? Porque si crees en el dinonegacionismo, estás cercana a la Tierra plana porque son los mismos. Y si estás en esas dos teorías, pues lo más seguro es que estés en la teoría de que también son inducidos por potencias. Haces parte de la conspiranoia. Porque te crees buscadora. No estás buscando. Estás escuchando contenidos de quienes crean estas teorías. Y eso no es investigar. Yo se los he dicho. Ustedes cuando ven un video nuestro no están investigando, están escuchando la investigación de alguien. Y por eso nosotros decimos, investiguen. No es lo que yo diga aquí, porque yo puedo estar creando teorías falsas como estos manes la están creando. Entonces está bien, usted ve el dino negacionismo, lo ve, está viendo un contenido, no está investigando. Ver videos no es investigar. Ver videos es informarse de lo que piensa otro, nada más. De lo que cree otro, nada más. ¿Qué es investigar? Tomar libros, páginas, historia, geografía, ciencia, salud, leer, autores. Ahí sí está investigando. Entonces, ¿cómo es el mecanismo? El negacionismo y tal, dicen tal. Bueno, entonces, ¿qué tengo que hacer yo? Investigar. Entonces, ¿qué hace la mayoría de la gente en YouTube? En todos los canales. Ven videos. Ay, mira lo que está diciendo. Ay, mira, ay, la Tierra es plana. Ay, no, yo no sabía. Ay, mira, los dinosaurios no existen. Y, ay, ¿cuáles son las razones? Ay, esta. Lo que dicen ellos. Me da pena decirles, eso no es investigar, eso no es investigar. Usted está haciendo lo más fácil, escuchar a otro que tal vez investiga. O está escuchando a otro que está haciendo negocio con las vistas. Pero usted no está investigando. O sí, dígame a ver si está investigando así. Tal vez, si los ve, que sea el momento para inspirarse a verdaderamente investigar de verdad. Y repito, tiene que leer. Y eso es lo que no nos gusta. O sea, que es más fácil ver un contenido de alguien que hizo un video que ponerme a investigar. Y suplanto ese déficit con decir que con verlo estoy investigando. Entonces ella me dice, investiga. Porque investigo, es que estoy diciendo esto. Porque investigo, porque escucho estos carajos y salgo a investigar. Entonces, la guerra de los huesos. Claro, comenzaron un par de locos a buscar huesos a la lata a ver quién ponía el dinosaurio más grande. Pero eso fue después de haber descubierto los dinosaurios. ¿Me hago entender? Ahora, ponía un ejemplo ayer. ¿Usted ha ido de pronto a un centro comercial donde aparezca un carro de Fórmula 1? Sí, yo una vez estuve en San Luis Potosí y vi en una bomba un carro de Fórmula 1. ¿Ese carro es el mismo que corre la Fórmula 1? No, es un carro de exhibición. Así que si usted va a los museos, hay varios esqueletos que son de exhibición, no son huesos originales. Pero eso no quiere decir que el carro de la Fórmula 1 no exista, sino que en acción de exhibir o para exhibir, se hacen cosas como esa. Ay, amigos, eso es muy fácil de entender. Germán González dice, Neil, siempre finalmente en sintonía o fielmente en sintonía de sus contenidos. Y ahora, en el trabajo, me lo repito, gracias. Y ahora en el trabajo me lo repito. Neil, gracias por sus servicios de información que de verdad nos nutre la conciencia. También Rubio Báñez dice, Petro, un gran ser humano. Yo estoy de acuerdo. Elmer González dice, buenos días, acá de La Plata, Huila. Y si acá en el Huila se sintió mucho, pero no tuvo daño acá. Elmer González dice que en La Plata, Huila se sintió. Allá también está Rosa Yasno. Ramiro Cruz también nos saluda. Hola, Neil, buenos días. Para ser abelardista hay que ser un biribón o un buen pendejo, además de bruto. También Sandra Sandoval dice, hola, Neil y RCPcista, bonito día, aquí con Visión Noticiosa y un abrazo desde Aguachica, Cesar. También Ángela dice, gracias a los topos y a todos los rescatistas colombianos, estos medios alternativos y a ti. Gracias. También Rubio Báñez dice, ninguna respuesta clara porque simplemente no la tienen sobre Petro. Evadió la pregunta, vieja loca. Sandra Sandoval dice, un saludo para el señor Wilfrido desde Aguachica, mi papá que está ahí en sintonía. También nos manda abrazos Humita. También dice, el insecticida a todo lo que da. También Ángela dice, yo salgo corriendo cuando me dicen que son religiosos y cristianos. Igual ellos huyen de mí cuando yo les digo que tengo ideas de izquierda. Dígale, soy revolucionaria y corren más rápido. Luzmila Gómez también nos dice, Neil, veo que tú solo quieres tener la razón y eso está mal porque enseñas sobre la conspiración de la Biblia y sus armas secretas de Jehová y juzgas a los que buscamos. Entonces, ahí es donde está el problema, Luzmila. Porque uno habla que Jehová no es Dios, entonces quiere decir que la tierra es plana, que los dinosaurios no existen y qué tal. No, al contrario, le estoy diciendo que no podemos meter todo en una sola bolsa. Entonces hay quienes que dicen, si Neil dice que Jehová no es Dios, entonces también tiene que creer que la tierra es plana. ¿Por qué? Porque el sistema nos mienta con Jehová, pero también nos tiene que estar mintiendo con la tierra plana. ¡No! Entonces, si el sistema religioso nos miente con Jehová, entonces también nos estamos mintiendo con que los dinosaurios existen. ¡No! ¿Qué estamos haciendo? Generalizando que todo es una mentira. ¡Todo! Y eso es lo que les estoy diciendo. No es que yo tenga la razón. Estoy advirtiendo de un error en la búsqueda. Estamos metiendo todo en la negación. Tanto Luzmila, que estamos negando la existencia humana con que vivimos en un juego, en una máquina, en una simulación. Ya hasta eso, hasta con eso nos metimos, hasta con la existencia. Yo quiero que me pongan en el chat si me he hecho entender. Tengo la preocupación y la obligación de advertir que estamos metiendo todo en una sola bolsa, de que todo es mentira y no todo es mentira. Voy a esperar que escriban. porque me parece muy importante luego del mensaje de Luz. Mira, creo que quieres tener la razón. No, yo no quiero tener la razón. Yo les estoy dando mis argumentos. Es diferente. Y les estoy diciendo que hablo de la conspiración bíblica significa que yo tenga que también apoyar lo de la tierra plana o apoyarle el negacionismo de los y todo eso. No. No. Ah, o pongo la otra. La ciencia niega la existencia de la vida extraterrestre. Yo no estoy de acuerdo con eso. Entonces, según la visión que Luzmila me plantea, es que o estoy o no estoy de acuerdo con la versión oficial. Estoy esperando que escriban. Estoy o no estoy de acuerdo con la versión oficial. Estoy o no estoy de acuerdo con la ciencia. Estoy o no estoy de acuerdo con los políticos. Estoy o no estoy de acuerdo. Estoy o no estoy. Así estamos, en bien y mal, sí o no. Y ese es el problema. Esa visión es el problema de nosotros los humanos. Estoy o no estoy. Creo o no creo. Yo debo saber que estoy en medio de un gran océano de información y que yo no puedo creer que todo en ese océano sea bueno o que todo eso sea mentira. No puedo. Tengo que tomar cada caso de manera particular. Esto y lo voy analizando y entendiendo por qué aquí ocultan y por qué aquí no. Porque aquí revelan o porque aquí no. O porque aquí hay respuesta y porque aquí no. Yo le voy a poner un ejemplo. ¿Usted cree que si el cura... Miren este ejemplo que le voy a dar. ¿Usted cree que si el cura de la iglesia comienza a decir que Jehová es Dios, la gente se lo va a agradecer? ¿Ah? Van a decir que se enloqueció. Porque la humanidad aún necesita de dioses. Muchos lo saben. No se atreven a decirlos porque para muchos es negocio, para otros saben que decirlo no va a tener efecto. O la verdad de que Jehová no es Dios, ¿en qué porcentaje se acepta como verdad en los miles de humanos que están en el planeta? ¿No son acaso un puñadito de los que saben de eso? Ya llegaron mensajes. John Ayala dice, negar los dinosaurios es como negar la mamá o la suegra. Humita dice, sí se entiende, comparto contigo. Ángela dice, tienes razón, Neil, no todo es mentira. Eres claro, el investigar corresponde a cada uno. Tateris dice, así es, todo se debe cuestionar y también afirmar todo está en manos de la investigación, aunque hay textos o informaciones. Ay, lo quitó. Estaba leyendo. Ah, no, pero no lo había puesto acá, pero lo quitó. Pero bueno. Entonces me parece importante eso, y yo se los tengo que decir. Miren, sepan algo. ¿Saben ustedes por qué las religiones o los pastores hacen tanto dinero? ¿Saben por qué los políticos hacen tanto dinero? ¿Saben por qué muchas personas que manejan conocimientos hacen dinero? Por una cosa sencilla, porque hablan lo que la gente quiere escuchar. Porque ellos saben, los mayores manipuladores, cuáles son los temores, cuáles son las necesidades, la esperanza, lo que la gente quiere, el ciudadano raso quiere. Y ellos lo identifican y le dan eso. Por ejemplo, los líderes saben que la gente necesita de un ser superior. La gente necesita que alguien lo sane. La gente necesita, en el caso de la conspiración, alimentar teorías de que nos mienten. Eso lo sabe la gente. Lo saben creadores de contenido, líderes, pastores, investigadores. Lo saben. Y sacan provecho de eso. Yo puedo hacerlo. Yo tengo el conocimiento para hacerlo. Yo si quiero los puedo manipular. Porque sé identificar qué es lo que ustedes buscan. Miren, en todo esto del terremoto, yo sé que la mayoría de ustedes, no todos, les gustaría que yo dijera temas como dejar del Dice Cubo. Les encantaría que yo hablara de eso. Pero no lo puedo hacer, amigos. Yo no puedo manipularlos a ustedes. Ahora, si en la investigación lo descubro, se los voy a decir. Pero tengan en cuenta, le dan a la gente lo que quiere escuchar. Eso es lo más fácil, eso es lo que da más reconocimiento y eso es lo que más dinero da. Tal vez por eso yo no salga de pobre. Nunca voy a salir de pobre, porque no me gusta aprovecharme. Pero yo tengo la capacidad y el conocimiento y el análisis para saber qué quieren escuchar ustedes. Y consentir con mi información y conocimiento eso. Pero mi conciencia me dice no. Mi conciencia me dice no. Así te quedes con un suscriptor. Así te quedes con una vista. Porque al final yo quiero, cuando esté más viejo, tener mi conciencia tranquila. Eso es lo que yo más procuro defender en mi historia. Que yo pueda acostarme tranquilo, sin deberle a nadie, sin haberle mentido a alguien, nada. Eso para mí vale más que tener plata. Esa tranquilidad vale muchísimo. Ya llegaron muchos mensajes, estaba esperando que llegáramos a leerlos. Porque me interesa leerles en este análisis. Estamos haciendo, ya esto no es noticiero. Estamos aprovechando el espacio del noticiero nada más. Jonah ya le dice negar los dinosaurios. Ah, bueno, ya lo habíamos leído. Humita llamé. Ángela dice, ya lo había leído. Ángela dice, yo tengo posturas de derecha cuando soy próvida. Eso incluye no hacer fracking, pero posturas de izquierda cuando creo que la ayuda social, socialismo. Pero no hacer fracking no es de derecha, es de izquierda. Y se acuerdan que yo alguna vez dije, todos tenemos posturas en algún momento de izquierda y todos tenemos posturas en algún momento de derecha. Puede decir, cuando somos pro vida, que no estamos en favor del aborto, yo no lo estoy, yo ahí soy conservador. O sea, las justificaciones de que la mujer es dueña de su cuerpo y puede interrumpir un embarazo cuando quiera, yo no estoy de acuerdo con eso. Y nunca lo voy a estar. Y porque que yo sea de izquierda voy a defender eso. No, yo eso no lo voy a defender. Yo defiendo lo que me parece justo y claro en la vida. Entonces, así como lo que estoy diciendo ustedes también, ustedes tienen posturas de derecha en algunas ocasiones y en otras ocasiones tienen de izquierda. Ahora, tienden para un lado. Siempre tienden para un lado. Siempre. Ahora, el hecho de negar que la Tierra es redonda, ¿ustedes creen que eso es una idea revolucionaria o conservadora? ¿Ah? ¿Creen ustedes que esa teoría es revolucionaria o conservadora? Investiguen eso. Investiguen quiénes apoyan ciertas teorías y se darán cuenta, o sea, de dónde surgen, quiénes les mueven, quiénes las pagan y se darán cuenta de eso. John Ayala también nos dice, no hay que creer, el error es creer, debemos investigar, hagan caso o les damos correa. Luzmila escribió y dice, ¿estás de acuerdo con tus creencias? Y cada uno tenemos creencias o defendemos lo que entendemos. Jehová tenía armas y con su tiempo nadie entendía lo que pasaba en la naturaleza. Bueno, ojalá no defendamos nuestras creencias. Ojalá defendamos nuestras investigaciones. Desafiando nuestras creencias, nosotros podemos con la investigación podemos desafiar nuestras creencias. Decir simplemente que defendemos las creencias, pues en las creencias todos tenemos la razón. Pero en la investigación ya es diferente. Ahora, depende también qué busquemos y cómo lo busquemos. ¿Cierto? Entonces vuelvo y repito, porque me lo han dicho. El hecho de que yo denuncie que Jehová no es Dios no significa que yo tenga que negar todo lo que la historia nos ha dicho. No, ni la ciencia tampoco. Ahí está el error, ahí, generalizar. El evangélico cree todo, el historiador cree todo, pero nosotros negamos todo. O sea, estamos en el otro extremo, estamos en el extremo, ¿no? Vayámonos al centro y hagamos lo que les estoy proponiendo. También Ángela dice, la élite tiene disidencia controlada en internet para crear confusión. Totalmente. Ese es otro aspecto de que estas teorías se hacen eso para que Luzmila y yo nos estemos dando aquí. ¿Cierto? Dateris dice, todo se debe cuestionarlo. informar cada caso se toma con pinzas y la investigación y el cuestionamiento lo que hace posible que tengamos una idea, aunque pasemos la vida actualizándonos. Ok. También John dice, no es molestando, libertad, hay que investigar, no se queden con una sola cosa, tomen un tema y pásenlo con otro tema y lleguen a la conclusión A y escuchen el corazón. Héctor dice, hola Neil. John también dice, Héctor, John está bastante conversador hoy. Neil Rico, sacarás un espacio para compartir con nosotros, crear algo así para compartir contigo y los demás, una verdadera prédica. Héctor también nos saluda. Terry dice, así hay cosas que se deben balancear, posturas que se deben investigar, lejos de la óptica de si es de izquierda o derecha. Yolandita también llega y dice, saludos Neil, así es, tú guíate por tu verdad. Eso te hace rico, más que rico, por eso eres quien eres. Bendiciones para toda la familia RCPCista. Bueno, y ahora sí me voy. Espero que este análisis al que se han quedado, veo que se han quedado todos, no se han ido, a pesar de que ya las noticias se acabaron, sino con el análisis que estamos haciendo al final. Y es interesante que podamos debatirlo con respeto. Lo hemos debatido con todo el respeto. Y mi mensaje es, amigos, estamos viviendo un tiempo de confusión. Y en cualquier momento la gente se puede vender por monedas. En cualquier momento, por ganar dinero, podemos cambiar lo que pensamos. Esa es la realidad actual. O hacer una labor que vaya incluso contra nuestras propias creencias. Eso es otra cosa, ¿no? También Sandra dice, yo aprendí desde que tengo uso de razón, he creído que el periodo mesozoico, y me parece fascinante el tema de los dinosaurios. Bueno, ahí está el tema. Creo que les ha tenido que dar ganas de verse este programa. Ahí está, están descubriendo. Va a dar duro porque, como siempre les digo, hay teorías que se están poniendo de moda porque aprovechan que la gente duda de todo. Y eso es peligroso. Bueno, ahora sí me voy. Chao, cuídense mucho. Mañana regresamos a las 8 de la mañana. Descubriendo es apenas mañana viernes. Y recuerden, visión noticiosa, la otra cara de las noticias. Chao, chao.
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0: la chispa de Albert Einstein. El célebre físico Albert Einstein gozó de una rapidez mental propia del más genial de los humoristas. Un día, un periodista le preguntó:
1: ¿me puede usted explicar la ley de la relatividad?
0: Einstein le contestó:
2: ¿y usted, me puede explicar cómo se fríe un huevo?
1: ¿Un huevo?
2: Ajá.
1: Bueno, sí, claro que podría explicárselo.
2: Bien, pues hágalo. Pero imaginando que yo no sé lo que es un huevo, ni una sartén, ni el aceite, ni el fuego.
3: Diez de la mañana con 38 minutos.
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0: Hola, ¿qué tal amigos? Bienvenidos a Descubriendo con la certeza en la búsqueda de la verdad. Bienvenidos a los miércoles de Análisis Descubriendo, acompañado de Trini para compartir con ella este tema que tiene que ver con otra teoría negacionista. Esta se llama la Dino o el Dino Negacionismo, de los mismos creadores de la teoría de la Tierra plana. ¿Cómo estás, Trini? Bienvenida.
1: Hola Neil, muy buenas noches para todos. Y bueno, así es, aquí estamos una vez más, como todos los miércoles, en los miércoles de Análisis Descubriendo. Un poco pues tristes por todo lo que está pasando con nuestro pueblo colombiano y venezolano con todo este tema de los terremotos. Y bueno, pues a todos los que nos estén escuchando en esa zona, pues les mandamos nuestro más... nuestra fuerza pues de voluntad para que salgan adelante de todo esto.
0: Bueno, así es. Entonces el tema de hoy tiene que ver con los dino negacionismo, la teoría que niega la existencia de
1: la existencia de los dinosaurios.
0: La idea de que los dinosaurios nunca existieron y son una gran mentira o conspiración global es el boom de los espacios de la conspiranoia. Esta teoría es difundida por los mismos expositores de la teoría de la Tierra plana. ¿Qué hay de cierto en el dinonegacionismo? Vamos a descubrirlo. Entonces, amigos oyentes, ¿qué está pasando con esto? Bueno, se ha venido escuchando en los últimos meses el planteamiento de que realmente los grandes reptiles, los dinosaurios en la antigüedad, no existieron. Hace parte también de una estrategia de manipulación y control que desde hace mucho tiempo, o científicamente, se nos viene planteando. Bien, ahora sí, ese es blanco. Ok. Bueno, vamos entonces a describir, a entender de qué se trata la teoría, Trini.
1: Bueno, resulta que este negacionismo de los dinosaurios surgió pues así públicamente porque el pasado 30 de abril del 2026 de este año, frente al Museo de Ciencias Naturales de La Plata, Argentina, se celebró el primer encuentro internacional de dinonegacionismo, un evento para hablar sobre el rechazo a la existencia de los dinosaurios. Bajo el lema "No nos extinguimos", un grupo de personas lideradas por los defensores de la Tierra plana se reunió para discutir la teoría de que los reptiles nunca existieron.
0: Miércoles. Entonces esto se originó, no se originó, hubo una...
1: un encuentro internacional.
0: Sí, un encuentro internacional. Miren la fecha, 30 de abril del año 2026. Esto se hizo frente al Museo de Ciencias Naturales de La Plata y claramente pudimos ver exponentes del terraplanismo como Iru Landucci, sí, también ahora difusor de esta nueva teoría negacionista. Es decir, que se le suma a las teorías del negacionismo luego de... del cambio climático, de que la Tierra es redonda.
1: Exacto.
0: Ahora el tema de los dinosaurios.
1: Dinosaurios.
0: A ver.
1: La convocatoria reunió a decenas de personas que entre mates y pancartas cuestionaron décadas de investigación paleontológica. Allí argumentaron que los fósiles de dinosaurios eran una construcción científica, una narrativa impuesta por los investigadores, y que las réplicas en los museos no eran más que esculturas sin base real. Entonces fíjate que aquí hay nuevamente hay un punto común y es negar la ciencia.
0: Vuelve
1: otra vez.
0: Sí, el fundamento del negacionismo es negar la ciencia.
1: Sí, exacto.
0: A pesar de que en muchas oportunidades se utilizan cuestiones de la ciencia para negar a la ciencia. Es lo irónico. También llama la atención porque se está despertando un boom de desconfianza total, o mejor, absoluta, a diferentes teorías o cuestiones que suponíamos que estaban resueltas.
1: Uh-huh.
0: En este caso, cuando se plantea de que no existieron los dinosaurios y que hace parte de una mentira, de una gran conspiración, inmediatamente quienes buscamos nos preguntamos qué gana el sistema en hablarnos de que existieron unos seres o unos animales en la antigüedad sin que hayan existido.
1: Claro, y tomarse el trabajo de construir réplicas tan gigantescas para ponerlos en los museos simplemente como decorativos.
0: Sí, es importante también tener en cuenta que toda teoría de conspiración debe dar el punto clave de qué se beneficia el que crea la manipulación. Recuerden que las teorías de conspiración son realmente el conjunto de informaciones reveladas que describen de fondo algo que se ha ocultado, algo que no se quiere saber, con lo que a través de esa información, o mejor desinformación, se pretende controlar. En fin, debe ser muy específico qué gana el generador de la conspiración para su proyecto.
1: Exacto.
0: Entonces, aquí, cuando les planteamos esto, les invitamos a que vayan pensando y escríbanos en el chat. Si ustedes también consideran que los dinosaurios no existieron, ¿qué gana el sistema con decirnos que existió? ¿Y para qué tanta elaboración de supuestas pruebas para hacernos creer que en el pasado, antes de que estuviésemos nosotros, pues existían unos animales grandísimos?
1: Claro, así es. No, y cuando hablamos de la base científica, pues detrás de eso hay una evidencia. Entonces, negar que no existieron los dinosaurios es negar toda esa evidencia que se ha encontrado y que existe, que es real.
0: Sí, generalmente las teorías negacionistas niegan esas evidencias. Ahí es donde está el punto. Se asume de que las evidencias son falsas, son construidas, no son confiables y por lo tanto, en base a ellas se fundamenta toda una desinformación, una manipulación. Entonces, en ese caso, para ser claro con lo que tú planteas, las evidencias no son ciertas, nada más que eso.
1: Imagínate.
0: Para los negacionistas, claro. Bueno, entonces, como vamos a hablar de dinosaurios, se hace necesario, para no simplemente creer en porque suene llamativo, ¿verdad? Porque en la medida en que nosotros tradicionalmente desconfiamos del sistema por varias mentiras en las que los hemos cogido, entonces fácilmente cualquier otro postulado que señale que nos han mentido también allí, es muy fácil también aceptarlo, empezar a creerlo.
1: Sí, claro.
0: Entonces, antes de hacer eso, porque es importante dudar del sistema, pero también es importante estudiar, ¿verdad? En este caso vamos con el tema dinosaurios.
1: Sí, así es. Para poder entender todo este tema del negacionismo de los dinosaurios, de que si existieron o no realmente, vamos a conocer acerca de los dinosaurios. Vamos a entrarnos un poquito en ese mundo para poder comprender por qué esta gente niega su existencia. La palabra dinosaurio viene del griego antiguo y se compone de dos palabras. La primera, que es deinos, que significa terrible o muy grande, y sauros, que significa lagarto. En sí, entonces, la palabra corresponde a lagarto terrible.
0: O sea, el primero que utilizó el término para describir lo que un hallazgo arqueológico mostró fue el término dinos, que es grande, terrible, sauro, lagarto, un lagarto.
1: Exacto.
0: Terrible.
1: El anatomista y paleontólogo británico Richard Owen inventó el término en 1841 y lo publicó en 1842. Es decir, que el término es relativamente nuevo. Owen usó las palabras griegas para dar nombre a un grupo de reptiles fósiles gigantes que se descubrieron en Inglaterra en esa época. Entre ellos está los que se descubrieron fueron el Megalosaurus, el Iguanodón y el Ilasaurus. Quiso describir a animales con un tamaño enorme que causaban gran asombro y miedo.
0: Sí, claro, al encontrar unos restos fósiles que mostraran un animal que sale de las proporciones habituales, generó, por lo menos en este personaje, el paleontólogo anatomista británico, perdón, Richard Owen, causó un
1: asombro,
0: un gran asombro,
1: terror, sí.
0: Y no era para menos, ¿no?
1: Claro, semejante hueso que encontraron. Claro. No existe una sola prueba de los dinosaurios, existen muchas pruebas, diferentes líneas independientes de pruebas y evidencias, como por ejemplo los huesos, los esqueletos encontrados, los dientes, las huellas, los huevos de dinosaurio que se han encontrado también, nidos, cropótilos, marcas de mordeduras, datación, anatomía comparada, distribución mundial de cómo estuvieron ubicados alrededor del mundo de acuerdo a los hallazgos, pues, fósiles.
0: Entonces, Trini, lo que nos estás mostrando es que hay una larga lista, sí, de evidencia que se ha encontrado en el tiempo, sobre todo desde 1841 para acá, cuando se le denominó a esos restos, a esas huellas, a esos huevos, parte de la anatomía de un animal extremadamente grande para los más grandes, ¿no?
1: Claro, y de hecho desde esa época para acá fue que surgió la paleontología de los dinosaurios, ya claro, con la definición de la palabra.
0: Bueno, pero entonces, ¿dónde se encontraron evidencias de estos reptiles gigantes?
1: Bueno, aquí vemos un mapa del planeta donde están los restos fósiles encontrados de los dinosaurios. Se han encontrado en Canadá, en Estados Unidos, en México, Colombia, Brasil, Argentina, en Europa, en España, el Reino Unido, en Asia, en Oceanía, en África, o sea, en fin, en general, en casi todo el planeta se han encontrado restos de estos dinosaurios.
0: Sí, esto me hace recordar algo, ¿no? Fíjate lo curioso de todo esto. Cuando hablamos de la existencia de la vida extraterrestre, pues nosotros buscamos a través de textos antiguos y vemos que en diferentes culturas de todo el mundo podemos encontrar extrañas narraciones que hacen mención a naves o nubes, uh-huh, objetos volantes, incluso armas, seres con ciertos poderes. E inmediatamente en la investigación llegamos a la conclusión de que el pasado terrestre estuvo acompañado de seres que no eran de la misma dimensión o lugar de origen que el nuestro, lo que llamamos extraterrestre. Pero si pasamos a las evidencias, ya no en libros, sino arqueológicas, es decir, se han encontrado huesos, huellas, huevos, mordidas en todos los continentes, entonces, en este caso, o para este caso, no existieron los dinosaurios. Es extraño que no apliquemos la misma lógica que aplicamos para una cosa, para la otra.
1: Exacto.
0: Entonces, desde 1841 hasta la fecha se han venido descubriendo, ¿verdad? Pero según los negacionistas, en este caso dino negacionistas, dicen que todas estas pruebas son falsas. Es como si del lado del oficialismo negaran también a través de los textos antiguos y la mitología contundente y radicalmente que no existen seres que vinieron de allá. Entonces, si lo ves, el dino negacionismo de alguna manera se acomoda,
1: claro,
0: a negar las pruebas que son tan evidentes, como también en el oficialismo científico niegan las pruebas,
1: claro,
0: mitológicas.
1: Y otra,
0: antiguas.
1: Sí, otra cosa importante es que hallar un fósil de la antigüedad de estos animales encontrados, pues también rompió un paradigma grande sobre el origen de la Tierra. Entonces estamos hablando de periodos como los que vivieron ellos, que fueron el Triásico, el Jurásico y el ahí en la esquinita que no alcanzo a leer, Creático, que estamos hablando de hace 200,
0: Cretácico,
1: más de 200 millones de años atrás. Entonces,
0: bueno, hay que también recordar que la datación, las fechas de datación científicamente es una aproximación, no es que realmente así lo sea. De hecho, estas teorías negacionistas se basan en los vacíos que evidentemente la ciencia tiene sobre algunas cosas.
1: Sí,
0: porque la ciencia no lo sabe todo.
1: son aproximaciones, pero estamos hablando de millones de años.
0: Exacto, en eso sí.
1: Entonces, coincide. Eso es lo importante acá.
0: Entonces está el Triásico, vamos a colocarlo en pantalla. Está el Triásico, el Jurásico y el Cretácico.
1: Cretácico.
0: Cada uno con toda esa ese tiempo de existencia. Sigamos. Entonces, miren, toda la evidencia o dónde se han encontrado en diferentes lugares del planeta. Ahora, 10 dinosaurios increíbles. Miren la cantidad de restos que se han podido encontrar.
1: Sí, bueno, el primero es el Tyrannosaurus rex, que es bastante famoso por las películas que se han hecho,
0: sí, claro,
1: en torno a esto. Este fue encontrado en Estados Unidos y este fue un animal, un dinosaurio carnívoro. El periodo geológico aproximado fue el del Cretácico. Está el Ticeratos, el Spinosaurus, el Argentinosaurus, que fue encontrado acá en Argentina, fíjate.
0: Y es más grande que el Tiranosaurio.
1: Y es herbívoro, así es. El Velociraptor lo encontraron en Mongolia. Es carnívoro. El Stegosaurus, que fue encontrado en Estados Unidos. En Estados Unidos, pues, han encontrado, pues, bastantes
0: por el restos. Tema de la búsqueda, ¿no? O
1: sea, sí,
0: los
1: claro.
0: Los recursos dan para buscar más que en otros lugares que, pues, no tienen sistemas de investigación.
1: No, y que en una época hubo una guerra ahí por la búsqueda de estos dinosaurios en esa zona.
0: Que ya ahorita vamos a hablar.
1: Así es.
0: Bueno, pero del otro lado vemos también otros como herbívoros, los carnívoros tradicionales, como ustedes tradicionalmente los conocen.
1: Y el tamaño, mira que el tamaño es de 6 metros de alto, 5 metros, 10 metros, 3 metros, el que menos mide 2 metros de alto.
0: Exacto, entonces continuemos.
1: Bueno, pero entonces lo que nos podemos preguntar es, ¿para qué estaban esos dinosaurios aquí en este planeta? O sea, ¿cuál era el propósito? Entonces vamos a ver los principales roles de los dinosaurios en la naturaleza. Los herbívoros, por ejemplo, eran los reguladores de la vegetación. Al alimentarse, controlaban el crecimiento de la vegetación, abrían claros en los bosques, favorecían el crecimiento de nuevas plantas, transportaban semillas a través de sus desplazamientos y de sus excrementos. Entonces, fíjate que cumplían una función importante este tipo de animales acá en el planeta.
0: Bueno, aquí es donde queremos llamar la atención inmediatamente de lo que se ha planteado luego de las investigaciones científicas al respecto. Y una de las cosas que nos llama la atención en todo esto es para lo que sirvieron, según la ciencia, en los tiempos en los que ellos estuvieron caminando en la Tierra, ¿verdad? Por ejemplo, miren lo que dice aquí. Controlaban el crecimiento de la vegetación, abrían claros en los bosques, favorecían el crecimiento de nuevas plantas, transportaban semillas a través de sus desplazamientos y excremento. Entonces, tenían dentro de ese desarrollo del planeta un papel muy, pero muy importante.
1: Los depredadores eran los que controlaban la población, regulaban las poblaciones de herbívoros, eliminaban individuos débiles o enfermos y contribuían al equilibrio entre diferentes especies. Luego siguen los carroñeros, que eran los recicladores naturales. Al consumir animales muertos, ayudaban a devolver nutrientes al suelo y evitaban que los restos permanecieran durante largos periodos de tiempo.
0: Muy bien, entonces miren las tres principales funciones o roles de los dinosaurios en la naturaleza.
1: Hay más.
0: No, pero los que están aquí planteadas.
1: Ok.
0: Las tres principales. Entre esos tenemos regulación. La población de herbívoros eliminaban individuos débiles o enfermos, según la investigación científica, contribuían al equilibrio de diferentes especies. O también consumir animales muertos, los carroñeros, ayudaban a devolver esos nutrientes.

0: especie mayor en la evolución que vendría siendo al ser humano. Aquí, y de esa manera, podemos nosotros ir comprendiendo, de acuerdo a estos postulados científicos, el papel que jugaron. Así que no solamente es como vemos en las películas, ¿no? Uno ve la serie de Jurassic Park, y bueno, como es una película y tiene que vender entradas, pues se nos muestra animales feroces, voraces, peligrosísimos, es decir, dañinos. Pero para entender a la naturaleza tenemos que entender los tiempos de la naturaleza, los tiempos, momentos y las eras del planeta y cómo él se vino preparando, ¿no?
1: Correcto, así es.
0: Bien, sigamos. Ahora seguimos con los principales roles. Ya vamos con el sexto, séptimo, para conocer más qué o para qué sirvieron.
1: Bueno, otra de las funciones era que ellos modificaban los eran modificadores del paisaje. Los dinosaurios de gran tamaño podían transformar físicamente su ambiente. Al caminar, alimentarse y desplazarse, creaban senderos, derribaban vegetación, removían el suelo y modificaban zonas cercanas a ríos y lagos.
0: Entonces, era como una especie de, eran peluqueros de la vegetación, una cosa
1: sí,
0: así.
1: Sí, exacto, como unos canalizadores y organizadores.
0: Cuando caminaban, ¿no? Al caminar se alimentaban, para alimentarse y desplazarse, creaban senderos, derribaban vegetación, removían el suelo y modificaban zonas cercanas a ríos y suelos. Entonces, vamos a imaginar, para entender los roles, el por qué y para qué existieron al principio de la historia del planeta los grandes animales. Imagínense la vegetación en aquel entonces.
1: Sí, exacto.
0: No existía el humano. ¿Cómo era la vegetación? ¿Cómo eran los pastos? ¿Cómo eran los bosques? Eran extremadamente grandes,
1: rústicos.
0: Uh-huh. Y si eso continuaba así, iba a ser más difícil de lo que ha sido la permanencia del ser humano si llegaba en esas condiciones. Así que pareciera que la creación va creando a partir de los propios animales condiciones óptimas para que el planeta vaya madurando y recibir una especie, como dije ahorita, de mayor grado en evolución, el humano.
1: Correcto. Y bueno, y la última que les traímos en esta investigación fue la dispersión de semillas. Los grandes herbívoros podían recorrer enormes distancias y transportar semillas en su aparato digestivo. Al defecar lejos del lugar donde habían comido, contribuían a la expansión de determinadas plantas. Entonces, por ejemplo, si comían una semilla que se daba en Mongolia, entonces al desplazarse de pronto para España, allá...
0: Bueno, no tan lejos, pero
1: bueno,
0: sí,
1: exacto, o en India, exacto, ahí podían defecar y
0: claro, y entonces podían esparcir semillas y con esto crear nueva vegetación.
1: Uh-huh.
0: Así que un mundo inicial con todas estas condiciones y tener un tipo de animales que vaya creando los ambientes propicios, entonces encaja dentro del proceso evolutivo necesario del planeta Tierra. Los dinosaurios no vivían aislados, compartieron los ecosistemas con cocodrilos, con tortugas, pterosaurios, mamíferos primitivos, insectos, peces y una enorme diversidad de plantas hicieron parte del ecosistema del pasado.
1: Y esto es muy importante.
0: Hicieron parte del ecosistema del pasado y lo que la ciencia nos está mostrando es, a partir de los hallazgos, la evidencia de la existencia en ese pasado bastante remoto para nosotros, la existencia de estos animales. Ahora,
1: así es.
0: ¿Esto en qué altera, pregunto Trini, para ti, en qué altera el desarrollo de la vida de los seres humanos en la actualidad, aparentemente descubrir que animales que sirvieron para la acomodación de un planeta primitivo, en realidad no existieron? ¿En qué afectaría o ahí el sistema en qué te está controlando? ¿O qué, a partir de esta historia, qué te está negando? ¿O qué no te está permitiendo ver? Todo lo contrario. Yo diría que, por ejemplo, uno lee la Biblia y ahí poco se menciona de los dinosaurios.
1: No, así es.
0: O casi nada.
1: Ajá.
0: Entonces, los textos que generalmente no nos cuentan más son los que terminamos valorando menos.

0: perdón, los que no nos cuentan mucho somos los que valoramos más. Pero aquella información que nos amplía más la comprensión de nuestro planeta, entonces resulta que es parte de una conspiración.
1: Sí, es como absurdo pensar que algo que ya tiene una evidencia científica, histórica, pues se niegue, abundante, exactamente, se niegue simplemente por querer negarlo, porque no aporta nada el negarlo, como tampoco de bueno, sí nos aporta el conocerlo, porque nos permite ampliar nuestro conocimiento de cómo era el

plana y la Tierra esférica. Por supuesto, vamos a reflexionar sobre lo que ayer aprendimos en el programa que realizamos en tiempo de debate entre un terraplanista y un invitado que defendía la teoría, bueno, que uno dice, mire cómo dice ahora uno, la teoría de la Tierra esférica. Ya está, es una teoría. Bien, y antes de hacer el programa, pues me puse a estudiar para empaparme de lo que posiblemente podría tener como argumento cada panelista, ¿verdad? Y encontré algo recurrente, ¿no? Varias cosas a destacar, ¿no? Y una de las cosas que encontré y que comprobé en vivo y en directo en el debate es que la teoría de la Tierra plana se fundamenta en algo, pero que le da pie para lo que sea. Todo lo que te han dicho es mentira. Todo. Todo es todo. O sea, las leyes de la física, todo eso es mentira. Los científicos, todos son unos mentirosos. Todo, porque es que si llegas a creer en alguno, pues básicamente, pues no podrías creer en la Tierra plana. Y hay otra cosa en la que se basa, y es que tú lo has podido comprobar. Es decir, que si tú no lo puedes comprobar, tú no puedes confiarte de eso, ¿verdad? A lo que uno se dice. Aquí alguna vez hicimos una reflexión relacionada justamente a eso. Hay cosas que nosotros sí podemos comprobar, pero hay otras cosas, por falta de recursos, por falta de conocimiento, por falta de cosas que no vamos a poder comprobar. Sobre todo las cosas que tienen que ver con lo científico, por ejemplo. La ciencia muestra la forma del átomo. ¿Cómo compruebo yo eso? ¿Cuáles son las herramientas que yo tengo para comprobar realmente que lo que me están diciendo de la configuración del átomo así es? No, ahí tengo que creer. Tengo que creer en que hay otras personas que se dedicaron y que me otorgaron ese conocimiento. Pero si yo decido no creer en nada, imagínese usted en eso. No creer en absolutamente nada. Y no confundir en que hay que creer en todo, no confundamos. Ojo, esta es una línea muy delgada. Pero hay cosas en las que nosotros sentimos que por la lógica, sin necesidad de hacer una comprobación directa como la hace el científico en el microscopio, o haciendo comparativos con otros modelos, nosotros mismos decimos, hombre, sí, esta información científica puede tener veracidad. Entonces, esos debates son interminables porque se utiliza como argumento situaciones en las que te pueden dejar callado, ¿verdad? Sin embargo, también encontré a un muchacho científico que encontró una de las pruebas, según él, y ha sido acogido como una posible fuerte prueba contundente contra la Tierra plana. Es el famoso giro que tienen las estrellas, o el conjunto de estrellas, ¿no? Si uno en la noche se para en el hemisferio sur, en Chile o Argentina, en el caso de América, y mira hacia arriba y toma unas fotografías secuenciales, podrá darse cuenta que la bóveda celeste se mueve o gira en sentido de las manecillas del reloj. Pero si eso mismo lo quiere hacer al norte, en Inglaterra, por ejemplo, en Londres, si usted mira y hace el mismo ejercicio y se puede comprobar que es lo más importante, usted va a ver que también gira, pero no gira en el mismo sentido, sino contrario a las manecillas del reloj. Entonces, esto es real, es algo que se puede comprobar visualmente, solamente basta con que te contactes con alguien del otro lado y haga el mismo ejercicio y comparan los resultados. Y una comprobación directa, que es uno de los argumentos de los terraplanistas, que como no lo puedes comprobar directamente, entonces no sirve de argumento. Entonces, eso no hay explicación en la teoría de la Tierra plana, porque la teoría de la Tierra plana pone una bóveda, todas las estrellas están dentro de la bóveda y giran o girarían todas en un mismo sentido. Entonces, si usted está en cualquier lugar de la Tierra plana, se tendría que ver el mismo giro. Y con eso, este muchacho científico dijo, destruida la teoría de la Tierra plana. Pero más allá de eso, me puse a ver el chat de las reacciones de los que observaron el video, el programa, y también surge algo que me resulta más lamentable, ¿no? Y es cómo nos separamos, ¿no? ¿Cómo nos separamos con eso? ¿Cómo olvidamos que por defender plana y esférica perdemos uno de los propósitos realmente más importantes, que es construir unidad, fabricar hermandad, generar empatía, unirnos? Porque si verdad

0: realmente existe alguien que quiere controlarnos, lo logra más cuando estamos divididos. Y teorías como esta nos dividen. Y se entiende en el lenguaje, en la agresividad, en la burla, en fin, de lado y lado. Por eso, ser respetuosos a la hora de que, bueno, yo quedo en la tierra plana. Bueno, dejarlo hasta ahí, porque si no, nos vamos a enfrentar y todo aquello. Sucede muy parecido como cuando uno le dice a la persona que Jehová no es Dios, ¿no? Eso se crespa un bien terrible, y sobre todo es bastante, amigos de Visión Noticiosa, creyente y fanático. El punto es, en esta reflexión es, ¿cuál sería el propósito de que nosotros hoy, después de tantos años, dejemos de pensar que la Tierra es esférica y que es plana? Y que todo eso se fundamente en que no debes creer en ni en tu sombra para poder darle sentido a esta nueva teoría. Creo, sin tratar de imponerlo en esta reflexión, de que el propósito de fondo es crear incertidumbre. Contrario justamente a lo que debemos crear hoy. Más certidumbre, no incertidumbre. Esta ha sido la reflexión del día para hoy, aquí en RCPC, la radio como debe ser.
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2: Alejandría, en ese tiempo, la segunda ciudad del occidente. Allí se originó el gnosticismo. Allí vivían los egipcios, los griegos, y había más judíos en Alejandría que en Judea y Galilea en aquella época. Esos judíos vivían en el exilio, pero habían encontrado un Dios desconocido en sus corazones. Al mismo tiempo, no podían encontrar a ese mismo Dios en el mundo, porque el mundo estaba lleno de mal y sufrimiento. Por lo tanto, resolvieron que este mundo había sido creado por un Dios menor, Jehová, su deidad tribal.
3: Este es el Dios del Viejo Testamento, del ojo por ojo y diente por diente, un Dios celoso.
2: Todas esas historias parecen girar en torno a un profundo descontento con el mundo. Porque fue creado un Dios inferior. ¿Cómo podía un Dios perfecto haber creado este desastre? Entonces, lo que dicen reiteradamente es que este mundo es un error. Fue creado por la hija pequeña del verdadero Dios. La joven Sofía se enamoró locamente de su padre. Y frustrada por este amor ilícito, se autocreó, se autofecundó.

0: his physical world. So,
1: entonces, este mundo es el fruto de una pasión ilícita y fue creado por Yeldebaoth, al que los judíos veneraban como el auténtico dios.
2: Este aprisionó al hombre en la materia, envolvió su alma eterna y divina en un cuerpo mortal. El creador de este mundo físico modeló al hombre a su propia imagen, para siempre esclavo de la materia.
1: Y el buen Dios, el verdadero, lleno de misericordia, envió a Jesús para redimir a la humanidad de Yeldebaoth. Cuando esos judíos de Alejandría se hicieron cristianos, Jesús apeló a lo más profundo de ellos y dijo: quien se conoce a sí mismo conoce a Dios.
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0: Muy buen día, familia RCPcista. Los cereales, falsos saludables. Los cereales para el desayuno nunca habían sido tan populares como hoy día. Rebosantes de vitaminas y minerales prometen fuerza, salud y vitalidad, especialmente a la generación joven. Sin embargo, a pesar de esta valiosa contribución, un número aterrador de niños muestran signos de mala salud, obesidad y falta de inmunidad. El último reporte de los Centros para el Control y la Prevención de Enfermedades de los Estados Unidos muestra que la cifra de niños y adolescentes con obesidad ha aumentado considerablemente a lo largo de las últimas dos décadas. Esta práctica de elaborar estos alimentos sintéticamente y hacerlos más saludables con vitaminas y minerales sintéticos son la causa de muchos problemas de salud. Los nutrientes sintéticos son una materia extraña en el cuerpo humano. Que los alimentos de laboratorio sean sabrosos y atractivos no significa que sean inocuos. Lo ideal es volver a lo natural. Los cereales para el desayuno que se solían tomar cocidos, como las papillas de avena, de centeno, la crema de arroz o de maíz, necesitan más tiempo de preparación, pero por lo menos uno sabe qué contienen. Asimismo, conviene leer muy bien las etiquetas y no dejarnos engañar por la publicidad y el marketing. Tomado del libro Los secretos eternos de la salud del Dr. Andreas Moritz. Este fue su tip saludable de su canal Planeta Conciencia.
1: 7 de la tarde con 3 minutos.